0: sinagoga y avanzó con obras complementarias en la zona y anunció ajustes en la circulación vehicular para mejorar la fluidez y reforzar la seguridad vial. Las autoridades confirmaron un cambio clave en la Ruta Nacional 104 en el sentido Pavas hacia la circunvalación, Ruta Nacional 39. Los conductores que utilizan la salida por el AIA ahora solo pueden incorporarse a la Ruta Nacional 27 hacia Escazú. El CONAVI eliminó la posibilidad de acceso directo hacia la Ruta Nacional 39, la circunvalación, desde ese punto, con el fin de reducir conflictos viales y ordenar los flujos de tránsito en uno de los sectores más congestionados de la ciudad. Por otra parte, los vehículos que circulan en sentido Uruca hacia Atillos sobre la Ruta Nacional 39 cuentan con un carril exclusivo. Este acceso permite una conexión directa hacia la Ruta Nacional 27 y agiliza el desplazamiento hacia esa vía estratégica. Las autoridades solicitaron a los conductores respetar la nueva señalización y mantener la precaución al transitar por la zona.
1: Internacionales.
0: El régimen de Irán confirmó este domingo la recepción de la propuesta oficial de Estados Unidos a su propuesta de 14 puntos para poner fin al conflicto. La comunicación llegó a través de Pakistán, que actuó como intermediario. Teherán analiza el contenido antes de emitir una posición definitiva. El portavoz del Ministerio de Exteriores, Ismail Baghaei, informó que la propuesta iraní se enfoca exclusivamente en el cese de la guerra. El funcionario indicó que el gobierno comunicará su decisión una vez finalice el análisis y reiteró que no existe un canal paralelo para discutir temas atómicos en esta etapa. La iniciativa iraní incluye garantías de no agresión, retiro de tropas estadounidenses cercanas, levantamiento del bloqueo marítimo y devolución de activos congelados. El plan plantea compensaciones económicas, fin de conflictos en escenarios como Líbano y un nuevo mecanismo para gestionar el Estrecho de Hormuz. El presidente de Estados Unidos, Donald Trump, señaló que revisará la propuesta en breve y expresó dudas sobre su viabilidad. Mientras tanto, Irán insiste en priorizar el fin de las hostilidades en un contexto de alta tensión regional y sin un calendario definido para un acuerdo. Son las 6:07 de la tarde. Hasta aquí el resumen informativo de hoy. Le esperamos el martes en Noticias CRC a partir de las 6:00 a.m. con información de Emilio Araya, controles de Kenneth Apuy. Soy Fernando Francis. Les deseo una feliz noche. Quédense porque ya viene el programa Masters del Fútbol.
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1: Muy buenas noches, bienvenidos a CRC 89.1 Radio. Y este es su programa Masters del Fútbol, lunes 4 de mayo. Muchísimos temas que se van a tratar, por supuesto, de lo que sucedió el fin de semana y toda la parte política y romántica de nuestro país. Dale la bienvenida, por supuesto, en Controles Masters, nuestro compañero Don Kenneth Apuy. ¿Qué tal, Kenin?
2: Muy buenas tardes, Fabio, y a todas las personas que nos escuchan. Súper bien, gracias a Dios. Fin de semana bastante tranquilo, trabajado, gracias a Dios, y a escuchar todo lo que nos dejó este fin de semana.
1: Así es, y mucho que hablar, ¿verdad? Se dieron ya los partidos de ida de estas semifinales, semifinales de la segunda fase, donde los equipos que tal vez pintaban, y el 1 y el 2 que pintaban como favoritos, así se hicieron sentir. Ayer también en México, el equipo de Pumas de nuestro compatriota don Keylor Navas Gamboa tuvo un buen suceso, iba ganando 1-3, al final las cosas inexplicables del fútbol, cuando un equipo tiene para matar, no aprovecha la misma y luego se vio dominado en los últimos 15 minutos y con dos penales un poco polémicos, el América empata 3-3. Y en fin, está también para terminar el próximo fin de semana los partidos de vuelta. Apenas tengamos a alguien ahí en el chat de incorporado, me avisas, porque hoy tendríamos, por supuesto, a nuestros compañeros de don William Guillermo Guardia Morales de Tertulias, Fútbol y Más, así como Michelita Sánchez. Bueno, hoy Michelita no está, por cierto, más bien el lunes, acuérdense que están con su programa Zona Fan. Y nuestro compañero don Jean Canavarro de Reinventados Producciones, que hace días no lo tenemos por acá, así que esperar que hoy se haga presente. También agradecerle a nuestro compañero Alexei Tapia, que estará de vuelta con nosotros, estará iniciando este próximo miércoles, así que en fin, vamos ampliando más la familia y buscando tener todo al 1,000 por 1,000. De mi parte también quisiera agradecer este fin de semana estuve en una actividad de mis compañeros egresados del Liceo de Costa Rica, generación 1990. Estuvimos ahí por el club recreativo de Canal 7, allá en la garita de la Juela.
2: Don Fabio, ya tenemos a don Guillermo por acá.
1: Excelente, vamos a darle la bienvenida a don William Guillermo Guardia y Morales. Benito,
3: placer enorme, don Fabio, quien está con nosotros, don Kenneth.
2: Por acá vamos, sí señor.
1: Nada más les informo, nuestro compañero don Nelsito Campos está convaleciendo ahí de una lesión que tiene, entonces de momento está en reposo y mejor que se cuide porque ya no está tan joven como creíamos, entonces
3: tiene que cuidarse porque si no queda como Fabio, entonces cuídese.
1: Exactamente, ya después las rodillas y todo ahí. Memito, le contaba a la gente que está, güey, este sábado en una actividad de mis compañeros de generación del Liceo Costa Rica de 1990. Estuvimos en el lindísimo club de lo que era los empleados de Canal 7 en su momento. Ahora lo tiene un compañero de nosotros y lo tiene libre para que todas las familias que quieran estar por ahí

0: acercarse a compartir en buena hora. Ahí luego les estaré compartiendo el número de teléfono para que vayan en un área para deportes, una cancha de fútbol 7, fútbol 5, cancha de básquet, canchas de tenis, ranchos para llegar y compartir ahí en familia. Y igual un salón multiuso para todo lo que se les pueda ocurrir. Así que estuvimos por allá y tuvimos la suerte también de conocer a un grupo de amigos y amigas allá, al cual envío un cordial abrazo a mi amiga Kimberly, con la cual estuve compartiendo por ahí, y no desearle lo mejor y esperando que de pronto nos podamos volver a reencontrar, para que todo podamos seguir conversando. Era muy grata la conversación y muy bonito el lugar, la gente, las atenciones, todo súper, súper calidad. ¿Qué tal tu fin de semana, Memito, con los arquitectos?
1: Bien, bien, gracias a Dios, Fabio. Iniciamos el día jueves los partidos y en buena hora logramos ganar el primer juego para pensar en el segundo, que era ya el de clasificación para llegar a la final, y lo ganamos también. Entonces el día sábado participamos en la final de arquitectos contra los hondureños también allá, los topógrafos arquitectos y contra los hondureños en la final, y la cual ganamos 3-2. Pues hace 8 años que no eran campeones, entonces aprovechamos el momento.
0: Qué bueno, Memito, felicitarte, porque no es fácil. Y la gente cree que cualquier torneo, como dicen muchos por allá, le tiran el piso para abajo cuando no se gana. Y que ahora todos los torneos tienen su ciencia, tienen su forma de jugar. Y todos los que participan, creo que lo hemos hablado, ¿verdad? La disciplina, la responsabilidad. De la gran mayoría de gente es buscar el éxito. Creo que nadie hace algo para perder, a nadie le debería gustar perder, y en todos los sentidos, lo hemos dicho, la actitud es innegociable, la disposición, el trabajo en cancha es innegociable, y cuando las fuerzas se acaban tiene que salir aquello y hacerse sentir con los compañeros. Así que en buena hora, Memito, felicidades.
1: Gracias, y aprovechar y felicitar obviamente a todos los topógrafos y arquitectos que estuvieron presentes y que disfrutan hoy del Campeonato Centroamericano.
0: ¿Dónde es la gala, Memo? ¿En la California?
1: Ya pasó, la gala ya pasó.
0: De a ver si se va para la California, Memo, y corrompe usted a esos señores topógrafos. No. Pues sí. Bueno, me invito al grano, a lo que vinimos. El sábado, Memo, se dio el partido entre el Club Sport Cartaginés, que recibía en el Fello Mesa a el Club Sport Herediano. Sabemos que estas series eran importantes, bueno, era muy, muy importante, más no decisivo, porque creo que la moneda está en el aire, pero sí era importante para Cartaginés dar ese golpe en la mesa, aprovechando su localía. No jugó de todo mal, pero al final hay cosas que uno no entiende, cuando hay jugadores que están sobresaliendo y el técnico lo saca, y lo que entra a la cancha no hace la diferencia o no iguala el trabajo que se estaba dando en cancha. Entonces creo que fue contraproducente. Heredia le bastó poquito para hacerse sentir, ¿verdad?, con el marcador. Y ahí ya luego la experiencia de Yacone para amarrar y complicar y cerrar este tipo de partidos.
1: Sí, a ver, el Club Sport Herediano, yo diría que con poco saca el resultado. O sea, se preocupó por ir al frente al principio, hacer el gol, y se acabó todo el trabajo del Club Sport Herediano. Ya todo fue defender, cuidar, e inclusive sin posesión de balón. Pero la posición que tuvo el Cartaginés no fue lo suficientemente buena como para causar problemas. Cartaginés, por ejemplo, todo el segundo tiempo manejó el balón, pero en sí, yo diría que el Herediano no tuvo ninguna problemática para poder arreglar ese problema. Al final termina ganando el Herediano bien, con la idea de don José Yacone, que está clarísima, que es hacer un gol y echarse atrás y cuidar. Y así lo hizo, y termina sacando el resultado, a ver, importantísimo, porque es de visita. Ya después van para el Rosabalito y ahí estamos hablando de otra cosa.
0: Memo, ¿lo ves difícil para Cartago?
1: Sí. Sí, porque a ver, Herediano necesitó de un tiro a marco para ganar el partido. Un disparo a marco para ganar el partido. Lo que significa que el cartaginés completamente abierto en Santa Bárbara se le va a hacer muy, muy complicado poder sacar el resultado.
0: Yo tengo también...
1: Bueno, no te digo que no pueda pasar, porque hemos visto a muertos levantarse, pero sí, no deja de ser complicado.
0: Yo creo que es después de la salida de Marcelo Hernández, bueno, que para cualquier equipo me imagino que debe ser difícil llenar ese espacio, ¿verdad? En cancha, en rendimiento, en cuestión de rendimiento. Pero yo no le he visto un killer a Cartago desde ahí, que vos digas, mira, bueno, no importa, es que va a venir. Se llevaron a Johan Venegas, lamentablemente para ellos, Johan Venegas ha sufrido más de lesiones, incluso no ha sido tan preponderante. Los técnicos se han dado el lujo de sacarlo del área y mandarlo a hacer funciones de media cancha o media punta. Me parece que si cuando ves el plano de Cartaginés, falta ese jugador que vos digas, mira, es que es en una que le quede, la va a echar. Contrario a la acera del frente, ¿verdad? Que es un peligro constante, ¿verdad? Marcel, por supuesto, luego por ahí el Tepa, la gente que entra, Luis Ronaldo, en este caso Elías Aguilar. Entonces, vos no ves eso tan preponderante en el club de Cartaginés. Entonces, uno diría que el partido podría ser muy parejo y muy táctico, porque así también el mismo, creo que José Yacone lo va a querer llevar a la desesperación del cartaginés, pero no ves esos jugadores que se puedan salir del libreto y hacer esas cosas diferentes, Memo, y eso creo que es el del talón de Aquiles del cartaginés, no de ahora, no por lo menos unos 2-3 torneos atrás también.
1: Sí, Fabio, es complicado. No se le ve al cartaginés un hombre que realmente sea importante en la parte delantera para poder sacar el partido, porque de ahí les llegan oportunidades y las bolas pasan y las bolas corren y salen y al final pues terminan en nada, que es lo que ha pasado con el cartaginés. Este muchacho, no sé qué nacionalidad tiene, que le ha costado tanto hacer un gol.
0: Colombiano.
1: Que en todos los,
0: El colombiano.
1: Ajá. Y todos los partidos se quiere morir porque no puede meter el gol.
0: Incluso
1: me parece que le falta tranquilidad para poder hacer el gol que ocupa.
0: Probaron con un muchacho también, Lancomi, creo que es el.
1: El muchacho alto.
0: El muchacho de 2 metros. Falta menos. Y es donde uno dice, o sea, no importa, porque lástima que no probaron a este muchacho unas 6-8 jornadas atrás para que fuera ganando confianza y llegar a esas instancias con una opción diferente. Es que no es lo mismo jugar en la parte regular del torneo, Memo, y creer que vas a llegar y jugar, o que el equipo rival va a jugar y va a tener esas aperturas en una fase de muerte súbita. Y es donde ahí se dice que hay técnicos que sí saben, tienen en el librito claro cómo se juegan estas otras instancias. Hay otros que les cuesta mucho.
1: Lo que pasa es que también no solo Fabio, es de los técnicos. Tiene mucho que ver con el jugador que vos tenés. El nivel que tiene, la claridad que tiene para jugar estas fases finales, ¿verdad? Que no todos son iguales.
0: Y es donde te decía, para mí era preponderante que Cartaginés ganara, para que diera ese golpe en la mesa y no llegase al Rosalito, ¿cómo es Rosal? ¿Cómo le dijiste, Memo? Rosabalito.
1: Al Rosabalito, sí.
0: Al Rosabalito, no con la presión. Ahora creo que Cartaginés más bien va con la presión y
1: ahora tiene que salir a buscar el marco y eso le puede causar un gran problema.
0: Ahí creo que está la especialidad de la casa, ¿verdad, don José Yacone? Sí. Y bueno, los muchachos que dicen, yo te digo, si hay un equipo que puede jactarse de que tiene una muy buena delantera, es el Club Sport Herediano, ¿no? Tienen al goleador del torneo, un jugador en los últimos años marca mucha diferencia, que no le podés dejar una porque te la cobra. En fin, habría que ver hasta qué instancias quiere llegar el cartaginés. Y si hubiese ganado, creo que ese envión anímico, que es lo que al final pesa también mucho en estas instancias, hubiese estado del lado del cartaginés. Hoy en día me parece que es todo lo contrario, que la presión, que la situación de comprometedora está del lado del Club Sport Cartaginés.
1: Correcto, sí.
0: Benito, y dentro de todo esto, se daba el sábado, en fin, mi querido Barcelona está posiblemente, como hace muchos años no pasaba, a jugar el del clásico español, y bueno, se dice que no lo van a hacer, pero que casi que a esperar a que al final del partido el Real Madrid le haga el famoso pasillo de celebración y el reconocimiento al campeón de la Liga Española. Bueno,
1: siempre y cuando gane el Barça, ¿no?
0: Por eso, es que ganando, eso me refiero, por eso te hablo que al final podría darse esa situación, pero dicen que el Real Madrid, igual se dé o no, no estaría en la disposición ni en la anuencia de hacer ese movimiento. Pero igual quedan fechas, creo que si no es en esta, es en la otra mismo, pero creo que sí.
1: Sí, no, es muy difícil que no se dé.
0: Que igual, la prensa española alaba mucho a sus equipos, pero reconoce que no están, o sea, que esos equipos, el éxito no está marcado con alzar la Copa de la Liga o la Copa del Rey, que ellos, el objetivo principal es su participación en las Copas Europeas, y que los dos equipos más grandes se han quedado atrás. Molestias en el Madrid, Memo. Mbappé viaja a Italia a pasar un fin de semana romántico, en fin, el camerino del Madrid no se ve tan bien, se habla de que desde hace mucho tiempo viene roto, el mismo técnico madridista nunca tuvo la capacidad de saber llevar un camerino tan pesado, que eso le pasó factura, que falta de compromiso por muchos jugadores, en fin, que es el momento que esperan los verdaderos madridistas, que se dé un cambio, que prefieren, como dicen, sacrificar cosas con el objetivo de que vuelva a ese Real Madrid a hacer lo que es, que para mí, no, con lo que tienen, es nada más saberlo acomodar, porque vemos que el material humano sí responde, esto es parte ya de Europa, lo que pasa es que, y lo vamos a ver mañana y el miércoles, las vueltas de los partidos de la Champions, ¿verdad? Hay niveles muy buenos, y la moneda está para cualquiera. Entonces no deja de creer uno que no es, o sea, que el éxito no está asegurado aunque seas campeón de todo, porque el nivel ya a tipos de ligas, hay equipos que andan también muy superlativos. Pero en fin, para los que les gusta el buen fútbol, Memo, que ahí tienen que hacer mañana: Atlético de Madrid visita al equipo del Arsenal.
1: Sí.
0: Y el miércoles, el miércoles el Bayern Múnich estará recibiendo al Real Madrid. Así que, para decir, sí.
1: No, Fabi. Okay. ¿A quién recibe el Bayern?
0: Al PSG, perdón.
1: Ahora sí.
0: Están hablando del Real Madrid, se me cruzó el cable ahí. Memo.
1: Recordando que gana 5-4 el Paris Saint Germain.
0: El Paris Saint Germain. Que Memo, si hace un año yo te hubiera preguntado, Memo, ¿ves a ese PSG sin todas las estrellas que tuvo alzando la Copa Europea? Creo que muy pocos se hubieran atrevido a.
1: Lo que pasa, Fabio, es que sigue predominando el tema de equipo. O sea, si vos tenés un buen equipo, el hecho de que no tengas estrellas no tiene nada que ver. Al final, el equipo es el que manda sobre estrellas que, que quieran hacer muchas cosas, pero que solos no pueden.
0: Se dice que los cracks ganan partidos, pero sí, los camerinos son los que ganan al final de los campeonatos. Por eso, pero vemos, o sea, creo que hubiese sido hasta risible que alguien hubiese dicho que el PSG iba a ser campeón, que el PSG iba a obtener los títulos, exceptuando el Mundial de Clubes, que iba a salir a ganar todo el año pasado, y peor aún, decir que estaba a las puertas de un posible bicampeonato de europeo, Memo, que eso no se dice a la ligera.
1: Por supuesto.
0: ¿A quién le pondría la fichilla, Memo, en estos dos partidos?
1: Yo pienso que mañana gana el Bayern, el miércoles.
0: Ajá. Y entre Arsenal y...
1: No sé si con la suficiente ventaja para decir que gana de una vez, pero que el partido sí lo puede ganar el Bayern.
0: Ah, y yo igual veo que el Bayern allá en casa tiene un acelerador diferente.
1: Sí.
0: Y Memo, vamos, ¿qué te parece? Vamos a la pausa y venimos a hablar por primero del partido de Liberia versus Saprissa, posibles situaciones diferentes que se puedan dar este fin de semana, y tal como lo hablábamos en el caso de Cartaginés, hay que saber jugar estas series. Creo que Liberia ayer desaprovecha por mucho su localía y la situación de que tenía Saprissa en cancha, ¿verdad? Que en un principio se veía muy mal ese equipo, pero no fue rematado y dio pie para encontrar un buen resultado, tal vez a veces sin tanto esfuerzo, porque me parece que también fue algo que se dio de esa manera. Vamos a la pausa comercial y ya regresamos acá, por supuesto, a CRC 89.1 Radio, y este es su programa Masters del Fútbol.
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0: Muchísimas gracias por continuar con nosotros acá en CRC 89.1 Radio. Y este es su programa Masters del Fútbol, de lunes iniciando semana. Habría que esperar qué va a pasar con todo. Vemos, bueno, entre las cosas se habla, y como digo, la prensa a veces ya quiere crucificar, y creo que don Gerardo la semana pasada en su participación lo decía, o sea, la prensa quiere como que obligar a que se dé una sentencia previa a las cosas. Muchos publican de que un gesto que hizo Yorcaje Paso Feifa podría ser sujeto de alguna sanción. Y yo te voy a decir, ¿cuál es el trabajo de la prensa, Memo? Si me parece que el trabajo de la prensa no es eso. Porque si yo digo, mira, es que en tal jugada tiene que pasar esto y esto, ya empiezo a condicionar lo que puede venir a posterior, ¿verdad? El análisis que debe hacer el mismo comité disciplinario, en fin, con todo lo que se da posterior a un partido, ¿verdad? Entonces, creo que hay que tener muy delicado y lo que se busca es esa parte de objetividad, ¿verdad? Y no emitir criterios que puedan comprometer a alguna de las partes, porque al final el oyente o el aficionado va a decir, ah, mira, no hicieron esto que se tenía que hacer, y le pierde el verdadero enfoque a las cosas. Dentro de esto, yo esperaría que el Deportivo Saprissa esté presentando su apelación, alzándolo ahí, y que se acepte en esa parte.
1: ¿La apelación por qué, Fabio? ¿Qué está apelando Saprissa?
0: Que iban a seguir a la siguiente instancia, donde ya sería la federación, el comité de alzada de la federación, que verifique. Saprissa dice que tiene argumentos suficientes por medio de video, en fin, todo, de que la situación con Mariano y con Fidel responden a una reacción por una acción del comisario. Entonces, ya, igual, Memo, esto es lo que podría generar
1: en la normalidad. Ahora, una pregunta, Fabio. Yo no sé vos si has visto los videos, ¿y es real?
0: Sí, hay un video que yo te lo comenté a vos, que evidentemente se ve donde el comisario primero tiene el intercambio con, por lo menos con Mariano. Yo no sé por qué, Julio, con Mariano es una cuestión de contacto. Con Fidel, ajá, se habla de que es una cuestión de vocablo, de los insultos y la forma en que él se expresó. Pero en fin, dicho esto, Memo, lo que creo que buscaría Saprissa es, de momento, detener la sanción mientras el comité convoca a los que tienen, los que se vieron involucrados, y eso lleva su tiempo. Entonces, mientras se hace la resolución, el análisis, en fin, todo eso, se suspende el castigo. Hay gente que diría, pero es que si lo responden esta misma semana, estamos en Costa Rica, aquí las cosas no se responden tan rápido. Repito, el paso a seguir es que Saprissa confirme que va a apelar esa parte y solicitarle al comité de alzada que se den las cosas. El comité de alzada sí podría en cualquier día de esta semana decir, ok, que va a convocar, que por lo tanto el castigo que cuentan hoy en día los jugadores queda en suspenso. Entonces podrían quedar habilitados para jugar en los próximos partidos. Al final, como se dice, es patear la bola, Memo, porque al final, si no les dan la razón, con lo que ellos estiman tener y con la valoración de las
1: pruebas, Fabio, te voy a hacer una pregunta así. Sinceramente, usted espera, Fabio, sinceramente, ¿usted espera que ese comité le dé la razón a Saprissa?
0: Memo, es que yo voy a un punto. Aquí lo más importante, bueno, yo voy a decir, el señor Pedro Beirute es el que es el presidente de este comité de alzada, es el que se tiene que ver. Ya no hay tanto, digamos, lo que son las personas que están involucradas normalmente. Este es un comité un poco diferente. Ahora, no es que por decirlo se cumpla. Yo creo que le digo, el video que yo vi muestra que hay un contacto. Pero tal vez para este comité de alzada, porque ellos van a presentar
1: al final, el contacto de Mariano es al teléfono del comisario.
0: Pero Memo, y estamos claros. Lo que pasa es que, por ejemplo, hay cosas demás. Si usted analiza, Memo, el reglamento está siendo obviado por todos lados. Porque el reglamento dice que de darse una situación de esas, el castigo mínimo son 4 partidos, de 4 a 12 partidos. Entonces, no sé dónde inventan ellos 3 partidos. Partamos de ahí. El reglamento está muy claro, muy
1: típico. Porque ellos saben que dicen 4 y que se están pasando de lo que están haciendo.
0: Por eso te digo, pero es que el reglamento dice, Memo, que el castigo son 4. O sea, si ellos se fueron a lo que todo mundo supuso, que era la acción, la agresión al teléfono del comisario y a, la, a, los repudios vocales del PANA hacia el comisario, son 4 partidos. O sea, es que no, por eso digo, no podemos tener un librillo diferente del reglamento. Y decir, ah, no, a este le vamos a meter 2, a este otro 3, aunque ahí esté tipificado de que son 4 partidos. Ahí dice claramente, son 4 partidos a 12, dependiendo la gravedad del tema. Entonces uno no entiende de dónde o bajo qué argumentos sacan los 3. Entonces, por eso te digo, hay muchos vicios, Memo, que lamentablemente nosotros o estos señores permiten que se revisen. Entonces mucha gente va a decir, ah, es que esa prisa se la va a jugar, y sí, ni tonto que fuera, yo creo que esa prisa podría decir sí, y si les dicen que no, o sea, y ya me imagino que la pena del castigo continuaría para el próximo torneo, porque no es que en una semana o 2 semanas el comité de alzada va a citar a todos a las pruebas, a analizar los videos. Ellos analizan primero de que Saprissa tenga suficientes pruebas para debatir la situación, y a partir de ahí se pronuncian y dicen si hay o no este paso a seguir. Si Saprissa, Julio, tiene muestra sus pruebas y es suficiente, estos jugadores, casi que le digo, estarían habilitados para jugar este próximo domingo y así también en la etapa final, porque no veo en el horizonte que se resuelva así tan rápido.
1: Ahora una pregunta, Fabio, ¿vos ves a Saprissa ganando el partido el domingo así como está?
0: Sí, lo que pasa es que me imagino que Saprissa no solo piensa en este, Memo. Creo que lo más importante para Saprissa es lo que se viene. El partido de ida...
1: Fabio, pero usted para pensar en lo que viene, irremediablemente primero tenés que arreglar lo que tenés ya, y lo que tenés ya es Saprissa. Saprissa sin Mariano y sin Escobar.
0: No, y Memo, y ya, si quieres tocamos el tema del partido. Yo te voy a decir, por ejemplo, a mí un Liberia pudo haber inclinado muchísimo más la balanza en los primeros 25 minutos. Un Saprissa que no aparecía en cancha, jugadores que no es normal en el Saprissa, discutiendo entre ellos, Hernán desesperado, y yo te voy a decir, y se lo digo, porque me duele y porque pero don Eric Lonis se acaba de renovar contratos a jugadores que ya hoy en día en cancha no les alcanza. O sea, usted sigue envejeciendo a nuestro Saprissa. Ya a David Guzmán le cuesta mucho, a Ricardo Blanco era un pasillo ahí lo que tenía. ¿Cómo puede ser posible, mami? Y es lo que te digo, que se trabaja en la semana para que un lateral como Ricardo Blanco, todos los balones que le dieron es o lo tiraba hacia atrás o desde la media cancha mandaba un pelotazo al aire a favor de los defensas, porque van a agarrar el balón de frente, no van a poder, el delantero no va a poder cabecear desde fuera del área ahí. Entonces no hubo un trabajo.
1: Le muchísimo dar un pase, muchísimo le cuesta.
0: Por eso, entonces uno dice, puña, sí, y Saprissa también tiene que estar consciente, y yo digo que Hernán también de las cosas que está pidiendo es eso, porque no se vio bien en Saprissa. De entre las cosas fortuitas, Memo, ese gol de Saprissa, si no es por la inoperancia del defensa, Ariel pudo haber, le pudo haber perjudicado a Saprissa. Y nos damos cuenta casualmente que no son, o sea, a él le pega, Memo, y usted sabe, usted jugó en esa posición, la mayoría de las veces cuando pasa una jugada de esas, te encuentran en posición perdida, porque en la buena teoría la chique que hacen los defensas es para casualmente para no dejar a los jugadores tan cerca del marco, y ahí un jugador de Liberia cometió el pecado capital de quedarse en la línea de fondo y sin querer queriendo habilitó a Ariel. Sí. Igual para mí el gol casi que es de Sinclair, que le pega y le pega casualmente la mala ubicación de Ariel, le pega y hasta lo pudo haber sacado, Memo. Hay muchas cosas. Ah,
1: perfectamente,
0: pues, lo celebra como si hubiera hecho el taquito y todo.
1: Muchas veces, ¿no? Ese gol termina siendo un gol de que me pegó y entró.
0: No, y por así lo celebra como si hubiese sido. Yo no sé. Pero no sé si es por la historia o por el alcance que está teniendo en la disputa por Evaristo Coronado con 15 goles ya de diferencia. Que yo no sé si es esa la parte romántica de Eric Leones, en que quieren darle la oportunidad a Ariel de que se acerque a convertirse en el máximo goleador de la historia del Saprissa. Pero yo ya no lo veo para nivel de competición, me voy a disculpar, no lo veo. Y repito, creo que los saprissistas queremos algo diferente a nivel de Centroamérica, y con estos dos muchachos no vamos, necesitamos traer a alguien que venga. El Pana, sin ser determinante, vemos qué difícil poder evaluar a Tomás, porque hace un excelente trabajo.
1: Pero así, en la realidad, Tomás es un buen jugador.
0: Uf, Memo.
1: Técnicamente es un buen jugador, lastimosamente la situación gol le cuesta a él. Entonces él prefiere muchas veces servir que terminar de definir, por lo que le cuesta el gol.
0: Yo te voy a decir, por ejemplo, ayer se notó la ausencia de Mariano, se nota la ausencia de Fidel, la de Paradela no es tan tangible, porque este panameño se sacrifica y hace esos movimientos hacia las bandas, hace centros, va en cara, entonces no fue, digamos, tan sensible la baja de Paradela, pero es por el trabajo propio que hace Tomás Rodríguez. Entonces eso creo que es de analizar, y hay que tener claro de que nosotros, ¿no? O sea, un Sinclair jugando de enganche, Memo, un David Guzmán que no le da, o sea, ¿cuántos tiros libres hubo ayer peligrosos que Saprissa ganara a Kendall en juego aéreo?
1: No, terrible.
0: Y lo que uno ha dicho, Memo, la actitud, yo veo a un muchacho como Gerson Torres, que ayer era para que dijera, puña, yo quiero quedarme en esa prisa, quiero verme, quiero que confíen en mí, y ves una apatía a las jugadas, que uno dice, no, es que complejo, puña, es que, ¿cómo argumentamos, Memo? ¿Cómo defendés a un jugador que uno diga que va... Marvin Loría, que entra y empieza a cometer faltas innecesarias, poniendo en riesgo la situación, ¿verdad?, de cancha. Y es que uno lo ve desde fuera y uno decía, es que es tan sencillo. Es que no es sencillo. O sea, nadie dice que el fútbol es sencillo, porque no todos lo prueban, pero el profesional sabe que no puede hacer ese tipo de faltas cuando un jugador va contra la banda y eso, y hay que dejarle, o sea, casi que cuidarle, nada más cubrirle esa parte para manejar, y ves que los jugadores no tienen esa sensibilidad, no sé, esa parte mental, Memo, y de hecho yo se veía mucho la molestia de Hernán, porque esas eran las cosas que no se estaban haciendo. Repito, creo que Liberia la dejó ir.
1: Ahí es donde Hernán tiene que entrar para realizar un cambio en los jugadores que tiene para el próximo torneo. Tomar decisiones y no dejar que lo haga Lonis, porque Lonis la verdad es que ha hecho cosas terribles en contrataciones.
0: Ve lo curioso, por ejemplo, hacen los cambios. Los mismos jugadores le piden a Hernán hacer cosas diferentes, porque entra Jose y no se siente, o sea, no hace la diferencia en la parte ofensiva. Entonces incluso se ve hasta más cansado yo otra vez, porque tiene jugando 75 minutos, 80 minutos ahí, y entre ellos mismos se hablan y le dicen a Hernán que no, que ocupa entonces, que se quede Josep Mora como lateral, y que deje a Yorcaef la libertad de ir hacia el frente, y ahí cae la jugada del gol, Memo, por una decisión que toman ellos mismos.
1: Bueno, pero eso no tiene nada extraño, Fabio, eso no tiene nada extraño.
0: No, por eso, pero era la lógica, es que voy a la lógica, Memo, si vos vas a meter a un jugador más fresco, Y si hay algo que le podemos alabar en este momento a Yorcaef, es que han mejorado muchísimo en esa parte de atiempar a la hora de hacer los centros. Me parece que es de los laterales que mejor, junto con Matalita, lo están haciendo en el país. Tenías que entonces aprovecharlo por ahí. Si sacaste ayer, si sacaste esa parte ofensiva, dale a alguien que tiene un poquito más de ese bagaje. Ellos lo hacen y resulta, bueno, la jugada que me parece que sale bien, sí, Liberia, repito, Memo, para mí, la sufrió, porque quiso. Cuando dejas a un equipo como Saprissa, que estaba en un momento perdido en cancha, un momento que no salían las cosas, y no lo aprovechás, lo dejas que se acomode, ve lo que Saprissa con poquito Memo hace méritos para empatar, que ir a jugar al estadio de Ricardo Saprissa con 1-1 en una serie de ida y vuelta no es sencillo.
1: Cierto.
0: ¿Qué sucede
1: ahora ya en este juego que es en casa, que en teoría el Saprissa debería dar más, pero estar en su casa, que probablemente sea casi estadio lleno, creo que Saprissa, sus jugadores deberían de meterse más en el juego y saber que es importantísimo el gane para poder continuar vivos.
0: Ahora, Américo, yo te di mis puntos de vista, casi que también, como digo, estoy poniendo un clavo en la cruz para estos otros jugadores que mencioné. ¿Vos compartís o ves algo diferente? Si tuvieras que dar una evaluación ayer, Memo, te voy dictando, te voy dando los nombres y vos me das la evaluación que le pondrías. Así como el tiempo de antes que se ponía nota a lo que hacías en cancha. ¿Habrá Madrid, Memo?
1: A ver, lo vi titubeando en unas jugadas que complicaron el juego. A veces lo veo sacando de una forma muy precipitada a un jugador con la mano que está marcado y que le complica la situación al jugador. Yo creo que ahora llega un 6.
0: De hecho, ayer se abrió un debate en el momento que cae el gol de Liberia. Hay gente que dice que la forma en que él se lanzó, y bueno, no fue ni lanzarse, dice que se tiró y cayó en el mismo lugar, ni estiró los brazos.
1: Sí, de acuerdo, de acuerdo.
0: Pero yo atribuyo más ese gol, Memo.
1: Ya, le voy a decir algo para que lo tome en cuenta y usted se fije. Tiene un problema, Madrid. Cada vez que le pegan a Marco, él no está bien parado. Siempre está caminando, siempre se está moviendo. Y eso le pasa en el gol de Liberia. O sea, él está caminando, desde donde está caminando, él no tiene apoyo para poderse tirar. A raíz de eso es que usted lo ve como que no se tira, que va sin fuerza, porque él no tiene pie de apoyo para lanzarse. Él siempre está caminando. De hecho, hubo una jugada donde le pegaron a Marco, él cubriendo, como decir, el primer palo donde le están pegando, y cayó acostado, porque se resbaló, porque él venía caminando y se le resbaló el pie de apoyo y cayó acostado. O sea, porque él tiene ese problema de saber cuál es el momento justo para pararse, para poder lanzarse.
0: Ahora, por la altura, Memo, a veces uno le decía, mira, tirarle abajo a esos porteros altos, porque les cuesta casualmente tener esa dinámica, no todos tienen esa rapidez y esa agilidad para llegar abajo. ¿Lo ves así o como decís, es más por mala posición?
1: No sé, yo es que a veces, a veces es complicado, pero para mí, para mí es una mala técnica, para mí.
0: Porque, por ejemplo, yo igual te podría debatir y fue lo que se estaba dando en el chat ayer, Memo, donde hablábamos de que parte también de la culpa es que Ricardo Blanco que nunca ataca al delantero,
1: ¿verdad? No, ese es un problema de nuestros defensas nacional. Si usted no ataca al delantero, el delantero va a hacer lo que le da la gana. Es increíble ver a los defensas parados esperando a ver qué va a hacer el delantero y usted no lo ataca para comprometerlo. Es terrible.
0: Entonces, ¿coincidís en este que es 50-50 o alguno tiene más culpa en el gol de Saprissa?
1: No, yo pienso que él debió haber hecho algo más para sacar ese gol.
0: Abraham Madrid.
1: Sí.
0: Bueno, yo lo contrario a vos, lo atribuyo más a la ineficiencia en la marca de parte de Ricardo Blanco. De Ricardo Blanco, Memo, lateral derecho del Saprissa ayer, ¿qué evaluación le das?
1: No, yo le pongo un 5.
0: Vamos parecidos.
1: Yo le pongo un 5.
0: En la saga central, Kendall Waston.
1: Bien, Kendall, como normalmente lo hace, una fortaleza ahí arriba, marcando y abajo también, y ayudando también a la parte delantera, metiendo en problemas al equipo liberiano.
0: y mucho carácter, me hemos decir. Lo que hablamos nosotros, o sea, es que la actitud en cancha es innegociable. O sea, usted le tiene que molestar cuando se hace algo malo, cuando se hace un pase malo, usted se tiene que enojar con uno mismo, usted tiene que alzar la mano y decir, puña, ¿qué estoy haciendo? Y en Kendall lo ves, mientras que en otros es como parte de la normalidad equivocarse o no meter pata, dejar que el rival le pase por la, a la par con el balón, en fin. Eso es, creo que es una de las cosas altas de Kendall. Gerald Taylor.
1: No me gustó Gerald, no me gustó. Lo vi muy titubeante, un jugador que de verdad no ataca la marca y que da muchísimas posibilidades al contrario para que pueda jugar.
0: Creo y no sé si compartís, que en caso de que no pueda resolver nada a esa prisa, es mejor lateral Gerald Taylor que en ese caso Ricardo Blanco.
1: Ah, por supuesto. El problema sigue siendo, digamos, en este momento para mí, que el hecho de que no esté Escobar
0: te hace sacar... Ya estaba en banca Pablo Arboy, y podría volver a lo mismo ya. Sí,
1: también, de acuerdo.
0: Bueno, ahí casi ya nos ganó el tiempo, Memo, pero por lo menos la defensa, ¿yo caí para su pepa?
1: A mí siempre me deja dudas. Yo le pongo un 6.
0: Mañana seguiremos evaluando a estos jugadores de esta prisa, Memo, porque ya hoy el tiempo nos gana. De verdad, es que agradecerte y a todos desearles una feliz semana. Este próximo viernes. Quiero
1: invitarlos para que se metan al programa hoy, Tertulia Fútbol y Más, 8 de la noche en Facebook Live.
0: Así es, y que nos acompañen esta semana, recuerden, está el traspaso de poderes acá en nuestro país. Entonces, creo que no tendremos programa el próximo día. A todos, que tengan una excelente semana, una preciosa noche. Nos escuchamos, Dios mediante, mañana, acá mismo. ¡Chao, chao, chao! ¡Costa Rica, pa'lante!

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4: Hola, hola, muy buenas noches. Gracias por iniciar su semana escuchando Eco Municipal, 84 cantones, 84 realidades locales. Yo soy Gustavo Delgado. Espero que se encuentre muy bien. Nosotros felices de poderle ofrecer información de lo que sucede en nuestras comunidades. Hoy es nuestro primer programa del mes de mayo. Muy importante. Este primero de mayo, que fue feriado, donde conmemoramos el Día del Trabajador, pues también hubo elecciones tanto en la Asamblea Legislativa para la elección del directorio y bueno, fue el inicio, el punto de partida para los nuevos diputados. Y pero bueno, nosotros queremos referirnos a las elecciones de los en los consejos municipales, donde este primero de mayo, como indicábamos, se elegía presidente y vicepresidente. Esta es una elección que se hace cada 2 años. O sea, ahorita que estamos en el medio periodo, es el momento para precisamente elegir quién manejará entonces la dinámica de los consejos municipales en los 84 cantones de nuestro país. Bueno, le comentamos que esta elección, que fue pública, pues más de la mitad de los consejos municipales cambiaron de regiduría en la presidencia, es decir, 45 presidencias se renovaron, mientras que las otras 39 restantes decidieron mantener la misma persona al frente para la otra mitad del periodo. Así lo revelaron los datos suministrados por la Unión Nacional de Gobiernos Locales, donde también se puede observar que los partidos Unidad Social Cristiana y Liberación Nacional suman en conjunto las presidencias de 44 consejos. Vamos a comentarle algunos cantones así al azar, porque bueno, son 84, son muchos, pero bueno, le podemos indicar. Vamos a hablar de las cabeceras de provincia. En el caso de San José, se eligió en la presidencia a Rafael Ángel González Ovares, quien se ha declarado independiente. En el caso de Alajuela, se reeligió Jorge Arturo Campos Araya, del partido, no, perdón, en Alajuela hubo un cambio, de Jorge Arturo Campos Araya, del partido Unidad Social Cristiana. En el caso de Cartago, quedó electo Alberto Acevedo Gutiérrez, del Partido Liberal Progresista. Vámonos para Heredia, donde Marlon Obando, del Partido Unidad Social Cristiana, pues será quien ocupará la presidencia por los próximos 2 años. En Liberia, Lourdes Ocampo, del Partido Liberación Nacional, es la presidente municipal. Vámonos para Punta Arenas, Kerlin Anet Molina, del Partido Unidad Social Cristiana, ocupará la presidencia del Consejo Municipal. En Limón, Juan Pablo Poveda Chinchilla, del Partido Liberación Nacional, será también quien ocupe la presidencia. Esas son las cabeceras de provincia, que es lo que le podemos comentar ahorita. Como indicábamos, por razones de tiempo, pues hablar de los 84 cantones es un poco complicado. Pero, bueno, ya se realizó esta elección, que forma parte también de una dinámica democrática en nuestro país. El secretario general del Partido de Liberación Nacional, Miguel Guillén, destacó que su partido también tiene 30 vicepresidencias, además de una buena cantidad de alcaldías, por lo que tiene un peso relevante en todas las directivas municipales del país, en todas las provincias, con mujeres, jóvenes y tomando también en cuenta el valor de la diversidad. El liberacionista también declaró que es preocupante que haya una intención de convertir los gobiernos locales en extensiones del poder central y que haya regidores y alcaldes que abandonen su mandato ciudadano para alinearse con ese poder central. Bueno, sobre ese tema, publicaron un artículo en el periódico La Nación precisamente hoy. Es un artículo un poco extenso en la sección de opinión que yo resumí para compartirlo aquí con nuestra audiencia. Dice así: municipalidad es el verdadero campo de batalla de la democracia costarricense. En Costa Rica solemos ver la democracia desde San José, la Asamblea Legislativa, Casa Presidencial, los grandes debates nacionales. Pero esa mirada es incompleta y hasta peligrosa. La democracia no se sostiene en la cúspide, sino en su base, los gobiernos locales. Las elecciones municipales son el punto más cercano entre el ciudadano y el poder público. Ahí se eligen miles de autoridades en los 84 cantones del país y ahí se decide lo cotidiano: calles, seguridad, servicios, ordenamiento territorial y políticas sociales. Sin embargo, seguimos tratándolas como elecciones de segundo orden. El abstencionismo lo confirma. En 2020... votó apenas el 36% del padrón electoral y aunque en 2024 hubo más participación, el desinterés sigue siendo alto. Esto no es menor. Cuando la ciudadanía se aleja de lo local, otros ocupan ese espacio, porque las municipalidades no solamente administran, tienen autonomía, gestionan recursos y construyen poder. En términos simples, quien controla los cantones controla el territorio político real del país. Hoy Costa Rica vive una reconfiguración política. Los partidos tradicionales se debilitan, surgen liderazgos personalistas y el poder se construye desde abajo. Los gobiernos locales son clave para movilizar votantes, posicionar ideas y consolidar proyectos políticos. El problema es que, mientras algunos sectores ya entendieron esta lógica, otros siguen fragmentados. La división del voto a nivel local termina favoreciendo a quien logra concentrar apoyo, no necesariamente a quien representa a la mayoría. La lección es clara: sin estrategia territorial no hay proyecto nacional viable y sin unidad no hay contrapeso posible, porque la democracia se construye o se pierde desde abajo. Ese es, como indicaba, el resumen del artículo que publiqué hoy en el diario La Nación, que tiene como título Municipalidad es el verdadero campo de batalla de la democracia costarricense. Bueno, yo no les he comentado, pero hoy tenemos un invitado muy especial. Es el alcalde del Cantón de San Carlos, que Creo que no había estado anteriormente acompañándonos en el programa, no lo hemos tenido como invitado. Y bueno, hoy recibimos entonces a don Juan Diego González, como indicábamos, alcalde de San Carlos. Adelante con la primera parte de la entrevista.
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4: Hola, hola, muchísimas gracias por acompañarnos. Yo soy Gustavo Delgado, espero que se encuentre súper bien. Hoy recibimos a don Juan Diego González. Él es el, bueno, don Juan Diego González Picado. Él es el alcalde del cantón de San Carlos, el cantón más extenso de este país. Además, hace poco fue electo como presidente de la Asociación Nacional de Alcaldías e Intendencias, la ANAI. Gracias por estar con nosotros. En primer lugar, don Juan Diego, bienvenido.
5: Muchísimas gracias a usted por este espacio y por esta iniciativa que evidentemente pretende no solo informar a la gente, sino seguir fortaleciendo el régimen municipal.
4: Excelente, muy bien. Yo quisiera que empecemos hablando pues de San Carlos. Estamos superando ya el año y casi que año y medio, ¿verdad? De gestión al frente de, perdón, no, vamos por los 2 años de gestión en las municipalidades. Y en el caso suyo, ¿cuál es el balance que se puede hacer en estos momentos de todo el trabajo que se ha realizado en San Carlos, don Juan Diego?
5: Cuando empezamos a ver los diferentes índices de la Municipalidad de San Carlos con respecto a lo que era hace 2 años, son muy superiores. Estamos recaudando más, con una mejor ejecución presupuestaria, atendiendo más caminos, prestando más servicios. Así que muy contento con el balance de estos 2 primeros años y esperanzado en que durante los próximos 2 años nos vaya igual de bien que los 2 primeros.
4: ¿Qué municipalidad, si podemos analizar ahorita el estado de situación en el que usted asume la municipalidad de San Carlos, qué podríamos decir?
5: Bueno, yo asumo la municipalidad de San Carlos en un periodo muy convulso porque el anterior alcalde le retiraron las credenciales, la alcaldía quedó en manos de quien en ese momento era la vicealcaldesa y la municipalidad desmejoró mucho en esos 2 años, se empezó a caer mucho.

0: Entonces,
1: Debilitada.
0: absolutamente debilitada con una enorme cantidad de procesos judiciales que obligaron a la municipalidad al pago de más de 500 millones de colones en reinstalaciones por despidos mal ejecutados, o despidos ilegales, hay que decirlo así, porque así lo determinaron los jueces de la República. Entonces, asumo una municipalidad muy convulsa, con poca ejecución. Y dichosamente lo primero que hicimos fue llevar paz al gobierno local, tender puentes, trabajar de la mano con el Consejo Municipal, transmitirle a los funcionarios municipales esa confianza de que lo primordial de mi alcaldía era presentar resultados, trabajar por la ciudadanía y dejar de lado esa persecución que había en ese momento. Así que logramos estabilizar la municipalidad, poner orden, modernizar, y hoy los resultados son de verdad que muy, muy halagadores. Yo le doy un dato, por ejemplo. Hoy nosotros estamos ejecutando el 93% del presupuesto. Esto según
1: Wow, sí, oye.
0: la liquidación presupuestaria del año anterior, del año 2025. Cuando yo asumí la municipalidad estaba 10 puntos por debajo de eso. Con un superávit muy alto, un superávit superior a los 4.300 millones de colones. Y cuando hablamos de superávit en el ejercicio de la función pública, y en el caso particular de las municipalidades, es algo muy dañino porque al final es plata que se queda guardada en las arcas municipales y que no se convierte en obras, no se convierte en mejores servicios para la ciudadanía. Así que asumimos una municipalidad un poco convulsa, un poco caótica. Eso se logró, digamos, de alguna manera recuperar la paz, la tranquilidad y de una vez arrollarnos las mangas y trabajar por el Cantón de San Carlos. Y hoy, cuando vuelvo a ver atrás, de verdad que me siento muy orgulloso de lo que hemos logrado.
1: Excelente. En el caso de San Carlos, el Consejo Municipal está pues bien dividido, ¿verdad? ¿Eso de alguna manera ha sido más complejo para usted para llegar a acuerdos con los regidores, para seguir trabajando de la mano con ese órgano que ahora se dice que es bifronte, ¿verdad? Que tiene la misma relevancia a nivel del régimen municipal. Ahí está Liberación Nacional, había quedado electo también Costa Rica Manda, el Liberal Progresista y otro partido político que creo que es cantonal, si no me equivoco. ¿Cómo va esa relación en términos generales, Juan Diego?
0: Bueno, yo tengo la ventaja de haber sido 4 años presidente del Consejo Municipal antes de haber sido alcalde. Entonces, la dinámica del Consejo Municipal la conozco muy bien, estoy muy familiarizado con esto y comprendo que hay que tender puentes y que hay que dialogar, que hay que negociar, que hay que trabajar de la mano. Y yo se los he dicho mucho a los regidores del Consejo Municipal actual, si el Consejo Municipal y la alcaldía se ven bien, la municipalidad se ve bien, no es un tema de que es el alcalde o es el consejo. Aquí no es discutir por ver quién sale en la foto. Aquí es que si el gobierno local se ve bien, la gente percibe un buen trabajo del Consejo Municipal y percibe un buen trabajo de la alcaldía. Y la verdad es que yo no me puedo quejar, he tenido un Consejo Municipal que no es que apruebe todo, porque habrán cosas que no les parece y habrán modificaciones que sugieran y habrán iniciativas que ellos quieran promover. No es un consejo municipal que dice sí a todo, pero es un consejo municipal en el que las banderas políticas no son lo primordial, sino que yo de verdad siento que se han guardado las banderas, que se ha trabajado por el Cantón de San Carlos. Y esto también se refleja en resultados. Y le voy a dar un ejemplo. La atención de caminos. San Carlos tiene una red vial cantonal de 2.500 kilómetros, de los cuales 1.900 están en lastre o en tierra. Cuando yo asumo el gobierno local, hacía 10 años que no se compraba maquinaria para atender caminos. Entonces teníamos toda la maquinaria obsoleta, la maquinaria pasaba más tiempo en el taller que reparando caminos. Y apostamos por hacer una inversión muy fuerte. En estos 2 años hemos comprado 2.000 millones de colones en maquinaria para atender caminos, niveladoras, compactadoras.

0: bajó vagonetas, lo voy, y el Consejo Municipal creyó en esta propuesta que le hizo el Consejo, que le hizo la administración, y en el año 2025 logramos atender el doble de caminos que en el año 2024. Y entonces ahí es donde uno dice, bueno, ellos creyeron en esta propuesta, aportaron en esta propuesta. Y los resultados para la ciudadanía son más que evidentes. Entonces,
1: Bueno.
0: cuando hay un alcalde que cree en el diálogo, que cree en el trabajo en conjunto, y hay un consejo municipal que recibe bien este mensaje y decide guardar las banderas políticas, los resultados se ven.
1: Hola, hola, muchísimas gracias por acompañarnos. Yo soy Gustavo Delgado, espero que se encuentre súper bien. Hoy recibimos a don Juan Diego González. Él es el, bueno, don Juan Diego González Picado. Él es el alcalde del cantón de San Carlos, el cantón más extenso de este país. Además, hace poco fue electo como presidente de la Asociación Nacional de Alcaldías e Intendencias, la ANAI. Gracias por estar con nosotros. En primer lugar, don Juan Diego, bienvenido.
0: Muchísimas gracias a usted por este espacio y por esta iniciativa que evidentemente pretende no solo informar a la gente, sino seguir fortaleciendo el régimen municipal.
1: Excelente, muy bien. Yo quisiera que empecemos hablando pues de San Carlos. Estamos superando ya los el año y casi que año y medio, ¿verdad? De gestión al frente de, perdón, no, vamos por los 2 años de gestión en las municipalidades. Y en el caso suyo, ¿cuál es el balance que se puede hacer en estos momentos de todo el trabajo que se ha realizado en San Carlos, don Juan Diego?
0: Cuando empezamos a ver los diferentes índices de la Municipalidad de San Carlos hoy, con respecto a lo que era hace 2 años, son muy superiores. Estamos recaudando más, con una mejor ejecución presupuestaria, atendiendo más caminos, prestando más servicios. Así que muy contento con el balance de estos 2 primeros años y esperanzado en que durante los próximos 2 años nos vaya igual de bien que los 2 primeros.
1: ¿Qué municipalidad, si podemos analizar ahorita el estado de situación en el que usted asume la municipalidad de San Carlos, qué podríamos decir?
0: Bueno, yo asumo la municipalidad de San Carlos en un periodo muy convulso porque el anterior alcalde le retiraron las credenciales, la alcaldía quedó en manos de quien en ese momento era la vicealcaldesa, y la municipalidad desmejoró mucho en esos 2 años, se empezó a caer mucho la ejecución presupuestaria, la atención de la red vial cantonal, que es un tema fundamental en San Carlos porque tiene la red vial cantonal más grande de Costa Rica. Se mejoró muchísimo en ese tiempo el clima y el ambiente laboral, y no porque yo lo diga, sino porque había un estudio de clima laboral que revelaba muchísimos problemas a lo interno de la municipalidad. O sea, era un gobierno local con una gobernanza muy compleja. Entonces,
1: Debilitada.
0: absolutamente debilitada, con una enorme cantidad de procesos judiciales que obligaron a la municipalidad al pago de más de 500 millones de colones en reinstalaciones por despidos mal ejecutados o despidos ilegales, hay que decirlo así, porque así lo determinaron los jueces de la República. Entonces, asumo una municipalidad muy convulsa, con poca ejecución, y dichosamente lo primero que hicimos fue llevar paz al gobierno local, tender puentes. Trabajar de la mano con el Consejo Municipal, transmitirle a los funcionarios municipales esa confianza de que lo primordial de mi alcaldía era presentar resultados, trabajar por la ciudadanía y dejar de lado esa persecución que había en ese momento. Así que logramos estabilizar la municipalidad, poner orden, modernizar. Y hoy los resultados son de verdad que muy, muy halagadores. Yo le doy un dato, por ejemplo. Hoy nosotros estamos ejecutando el 93% del presupuesto. Esto según
1: Wow, sí, muy bien.
0: la liquidación presupuestaria del año anterior, del año 2025. Cuando yo asumí la municipalidad estaba 10 puntos por debajo de eso. con un superávit muy alto, un superávit superior a los 4.300 millones de colones. Y cuando hablamos de superávit en el ejercicio de la función pública, y en el caso particular de las municipalidades, es algo muy dañino porque al final es plata que se queda guardada en las arcas municipales y que no se convierte en obras, no se convierte en mejores servicios para la ciudadanía. Así que asumimos una municipalidad un poco convulsa, un poco caótica. Eso se logró, digamos, de alguna manera recuperar la paz, la tranquilidad y de una vez arrollarnos las mangas y trabajar por el Cantón de San Carlos. Y hoy, cuando vuelvo a ver atrás, de verdad que me siento muy orgulloso de lo que hemos logrado.
1: Excelente. En el caso de San Carlos, el Consejo Municipal está pues bien dividido, ¿verdad? ¿Eso de alguna manera ha sido más complejo para usted para llegar a acuerdos con los regidores, para seguir trabajando de la mano con ese órgano que ahora se dice que es bifronte, ¿verdad? Que tiene la misma relevancia a nivel del régimen municipal. Ahí está Liberación Nacional, había quedado electo también Costa Rica Manda, el Liberal Progresista y otro partido político que creo que es cantonal, si no me equivoco. ¿Cómo va esa relación en términos generales? Muy bien.
0: Bueno, yo tengo la ventaja de haber sido 4 años presidente del Consejo Municipal antes de haber sido alcalde. Entonces, la dinámica del Consejo Municipal la conozco muy bien, estoy muy familiarizado con esto y comprendo que hay que tender puentes y que hay que dialogar, que hay que negociar, que hay que trabajar de la mano. Y yo se los he dicho mucho a los regidores del Consejo Municipal actual, si el Consejo Municipal y la alcaldía se ven bien, la municipalidad se ve bien, no es un tema de que es el alcalde o es el consejo. Aquí no es discutir por ver quién sale en la foto. Aquí es que si el gobierno local se ve bien, la gente percibe un buen trabajo del consejo municipal y percibe un buen trabajo de la alcaldía. Y la verdad es que yo no me puedo quejar, he tenido un consejo municipal que no es que apruebe todo, porque habrán cosas que no les parece y habrán modificaciones que sugieran y habrán iniciativas que ellos quieran promover. No es un consejo municipal que dice sí a todo, pero es un consejo municipal en el que las banderas políticas no son lo primordial, sino que yo de verdad siento que se han guardado las banderas, que se ha trabajado por el Cantón de San Carlos. Y esto también se refleja en resultados. Y le voy a dar un ejemplo. La atención de caminos. San Carlos tiene una red vial cantonal de 2.500 kilómetros, de los cuales 1.900 están en lastre o en tierra. Cuando yo asumo el gobierno local, hacía 10 años que no se compraba maquinaria para atender caminos. Entonces teníamos toda la maquinaria obsoleta, la maquinaria pasaba más tiempo en el taller que reparando caminos. Y apostamos por hacer una inversión muy fuerte. En estos 2 años hemos comprado 2.000 millones de colones en maquinaria para atender caminos. Niveladoras, compactadoras, bajó, vagonetas, lo voy. Y el Consejo Municipal creyó en esta propuesta que le hizo el Consejo Muni que le hizo la administración. Y en el año 2025 logramos atender el doble de caminos que en el año 2024. Y entonces ahí es donde uno dice, bueno, ellos creyeron en esta propuesta, aportaron en esta propuesta y los resultados para la ciudadanía son más que evidentes. Entonces,
1: Bueno.
0: cuando hay un alcalde que cree en el diálogo, que cree en el trabajo en conjunto y hay un consejo municipal que recibe bien este mensaje y decide guardar las banderas políticas, los resultados se ven.
1: Nos vamos a la pausa, ya casi regresamos.
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1: Esto es Eco Municipal, 84 cantones, 84 realidades locales, y yo soy Gustavo Delgado. Espero que esté pasando una muy buena noche. Por cierto que ya entraron las lluvias, hay que andar con cuidado, sombrilla, paraguas, quienes andamos en moto con la capa, porque ya ahora sí, en cualquier momento nos puede sorprender el aguacero. A mí me sorprendió ayer. Bueno, como parte del plan que tiene como finalidad la recuperación de los espacios públicos de la capital, el alcalde de San José, Diego Miranda, anunció que la intervención para mejoras del Parque Central, la Plaza de las Garantías Sociales y Plaza Vique serán una realidad este año. Esos proyectos se suman a la iluminación del Parque Metropolitano La Sabana, labores que iniciarán el próximo 15 de mayo. Además, se espera que a corto plazo el Instituto Costarricense del Deporte y la Recreación avance con su intención de intervenir el Parque de la Paz. Estamos invirtiendo en la recuperación de tres espacios muy importantes, los tres parques más destacados de la capital. El Central está pronto a comenzar también las obras. Eso lo vamos a estar anunciando en los próximos meses, dijo Diego Miranda. La Plaza de la Democracia, la Plaza de las Garantías Sociales, que está detrás de la caja, también la vamos a intervenir y está pronto a comenzar. Estamos esperando que el Colegio Federado de Ingenieros y Arquitectos nos dé ya el visto bueno del diseño que presentamos para renovar Plaza Viques también. Son tres espacios que estamos muy interesados en intervenir. De acuerdo con la información del municipio, en la intervención del Parque Central se invertirán 648 millones de colones. En el caso de las garantías sociales, se inició una apertura de expediente de contratación en SICOP, el cual aún se encuentra en el proceso de solicitud de contratación. Las obras tendrían un costo de 1.015 millones de colones. Y finalmente, en el caso de Plaza Víquez, el proceso de contratación aún no inicia, pero se estima que tendrá un costo de más de 2.200 millones de colones, que contemplarían la renovación integral del parque, nuevas aceras, mejoras en iluminación, nuevo gimnasio y cancha sintética, así como canchas exteriores reacondicionadas. Otro de los espacios públicos de mayor visitación de la capital también será intervenido este año, como ya indicamos, se trata del Parque de la Paz. Estos trabajos se encuentran en proceso de contratación en SICOP, aunque en este momento se encuentra en proceso de solucionar objeciones presentadas. La licitación mayor en proceso representa una inversión de 664 millones de colones. Para el mantenimiento del parque, Parque Laguna de Fraijanes, Parque Cariari y Estadio de Limón. Todo esto, ¿verdad? Ya no salimos de la competencia de la MUNI, sino que esto tiene que ver con el ICODER. En el caso específico del Parque de la Paz, se menciona que el espacio de 55 hectáreas tendrá obras de mantenimiento de los senderos, zonas verdes, instalaciones deportivas y recreativas. Esto incluye las canchas de fútbol, velódromo, centro nacional de tenis, canchas para fútbol americano, canchas multiuso, pista BMX, gimnasios, lagos, áreas de picnic, entre otros. Muy bien. Bueno, y también le queremos comentar que con la intención de mejorar las condiciones de seguridad en el cantón de Montes de Oca, el municipio estudia la opción de aplicar una tasa de videovigilancia relacionada con el sistema de videoprotección. Así lo confirmó el alcalde Domingo Argüello. La intención del alcalde es cubrir el servicio que brindan actualmente a todos los vecinos de la comunidad. De acuerdo con los cálculos realizados, el pago extra a los vecinos, el cobro más bien extra a los vecinos, podría rondar entre los 1.500 y 2.000 colones en casas de habitación valoradas en 50 millones de colones. Esto con la intención de que el cuerpo policial pueda dar un servicio 24/7 en el cantón. Argüello indicó que para poder aplicar esa tasa realizan un estudio en la normativa y la jurisprudencia y poder llevar el tema al Consejo Municipal. El cantón cuenta actualmente con una vigilancia de 212 cámaras que resguarda temas de tránsito vehicular, delincuencia y delitos ambientales. La intención de las autoridades es que la tecnología de software permita expandir las capacidades del centro de videoprotección y así agilizar la atención en tiempo real de las atenciones en las calles. Muy bien, yo estaría de acuerdo en pagarlo, la verdad. Bueno, vamos a pasar a escuchar la tercera parte, no, perdón, la segunda parte de la entrevista de hoy con nuestro invitado, don Juan Diego González. Él es el alcalde de San Carlos.
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6: Claro. Inevitablemente hay que hablar de política y San Carlos, pues podría verse que tiene una oportunidad muy singular. Y es que para esta elección cuatro personas fueron electas del Cantón de San Carlos para ocupar la Asamblea Legislativa, ¿verdad? Hablamos de don Edgardo Araya, de doña Diana, que imagino que trabajó cerca suyo durante este periodo. Hablamos también de doña Zaira Murillo y de don Wilson Jiménez, que ambos son de Pueblo Soberano. Don Edgardo es del Frente Amplio de doña Diana, a quien tengo el gusto de conocer desde hace varios años, es representante del Partido Liberación Nacional. ¿Qué significa eso para ustedes? ¿Lo han medido ustedes como una oportunidad de coordinación y de incidencia en la Asamblea Legislativa de las prioridades que tiene el gobierno local y por ende que tiene San Carlos en general?
0: Por supuesto, es un brazo y un apoyo importante. Yo, por ejemplo, durante estos 2 años debo decir que el diputado Jorge Rojas ha jugado un papel fundamental, siempre ha estado ahí para apoyarme, para tratar de incidir ante el Ejecutivo, ante los jerarcas de alguna institución, de otra, incluso en algunas oportunidades trasladando algunas inquietudes y demás al presidente de la República, si fuera el caso. Entonces, tener ese acompañamiento es muy importante. Yo por eso, en el momento en el que los cuatro quedaron electos, a los cuatro les mandé un oficio y les dije, me quiero reunirme con ustedes. Y no hacer una reunión ahí entre los cuatro y un peloteo ni demás. Quiero una reunión puntual con cada uno de ustedes para que vean cuáles son los temas de interés del Cantón de San Carlos. Algunos son de incidencia municipal, otros tendrán que ver con temas relacionados al Ejecutivo, pero sentémonos a hablar, señores diputados, y conmigo y hablemos de esos grandes temas en los que ellos pueden incidir. Y también para presentarles un estado de situación de la municipalidad, porque no necesariamente todos ellos conocen el día a día y cómo está funcionando la municipalidad de San Carlos. Los llevamos al centro de monitoreo, incluso, que ha sido un proyecto sumamente exitoso y que nos ha permitido marcar una reducción en la incidencia delictiva en Costa Rica. Y le voy a dar una primicia, si se quiere. Vamos a tener en San Carlos, y cuando digo vamos, es en el muy corto plazo, estamos hablando de 2 o 3 días, el primer centro de monitoreo regional de Costa Rica, lo cual es algo histórico. Actualmente las municipalidades que tienen videoprotección y que tienen centros de monitoreo vigilan únicamente su cantón. Bueno, nosotros firmamos un convenio con la Municipalidad de Río Cuarto en la que la Municipalidad de Río Cuarto aporta las cámaras, les da el mantenimiento y demás, y el monitoreo de esas cámaras se lo damos desde la Municipalidad de San Carlos. Esto es, ya esas cámaras están instaladas, ya están haciendo los procesos de integración al centro de monitoreo de la Municipalidad de San Carlos, y entonces vamos a convertir nuestro centro de monitoreo, que era un centro de monitoreo cantonal, ya en un centro de monitoreo regional que dé soporte también a otras municipalidades. Y estamos en conversaciones. Río Cuarto es la primera municipalidad que decide vincularse, pero la Intendencia de Peñas Blancas también está muy interesada y creo que ya inició procesos para poder integrarse también al centro de monitoreo de la Municipalidad de San Carlos, y así se le ha ofrecido a otros alcaldes de la zona norte, al de Guatuso, al de Los Chiles. Porque aquí el tema de seguridad es un tema de todos, no es un tema exclusivo del Cantón de San Carlos. Y a nadie le gusta vivir en un barrio,
6: inseguro.
0: En un barrio inseguro. Y a nosotros tampoco, a nosotros como municipalidad nos sirve que los cantones vecinos también inviertan en materia de seguridad. Y así le podría hablar de algunas otras iniciativas en conjunto que hemos establecido con otros gobiernos locales de la zona. Y hay un tema en particular que evidentemente también conversé con los diputados y que es un tema bastante complejo que tiene muchísima relevancia para el Cantón de San Carlos, que es el tema Crucitas. En el caso de Edgardo no lo he podido conversar porque no hemos podido tener esa reunión todavía. De momento me he reunido con Diana y con Wilson y está pendiente la reunión con don Edgardo y doña Zaira, pendiente de las agendas de ellos más que de la mía, pero bueno, pendiente la reunión, pero lo hablaré también con él, aunque sé que tenemos posiciones muy diferentes, pero es un tema que se tiene que resolver a nivel legislativo, pero tiene una gran relevancia y un gran impacto en el Cantón de San Carlos. Así que esa relación cordial, esa relación de trabajo, no solo es con el Consejo Municipal, sino también con los diputados de la Asamblea Legislativa.
6: Usted tocó un punto que es también es imposible no tenerlo en una agenda para esta entrevista y tiene que ver con Crucitas. Ayer estaba sentado, me resuelvo los nombres, con un par de personas muy conocedoras del ambiente político nacional y surgió el análisis de Crucitas como la primera gran disputa que se puede dar entre una fracción de oposición, que es el Frente Amplio, con la fracción de gobierno y con gobierno este que iniciará funciones a partir del 8 de mayo. Son dos posiciones muy diferentes y donde va a estar en juego marcar esa distancia y ver quién gana ese primer duelo, ¿verdad? Entonces, el asunto está claramente politizado, don Juan Diego, claramente
0: politizado. Y ese es justamente el problema.
6: Eso es, perdón el español, ¿verdad? Pero lo que más jode, ¿verdad? A la comunidad, ¿verdad? ¿De qué manera cree usted, desde también la limitación que es estar desde la MUNI, ¿verdad? Que puede tener incidencia, pero no es el que va a aprobar la ley o va a discutir la ley desde la Asamblea Legislativa, para que esto logre avanzar de una u otra manera? Es más, y me atrevo porque a decir algo más, creo que incluso a nivel de los diputados hay división. Creo que doña Diana se había manifestado que con este proyecto de ley impulsado por el Ejecutivo no estaba de acuerdo. Y ahí también voy más allá, hay división dentro de la fracción de Liberación Nacional que inicia funciones hoy lunes, bueno, que inició funciones el 1 de mayo. Hay división en el partido con respecto a este tema. Entonces, la cancha tiene todas las características de que se pueden barrialar más de lo que ya están barrialadas.
0: Usted en sus primeras palabras señala el origen del problema. Es una discusión politizada, no es una discusión vista desde lo técnico, y ese es el gran problema. Y mientras esta discusión siga politizada, los vecinos de Crucitas y de las comunidades aledañas seguirán viviendo las consecuencias de la minería ilegal. Y cuando le hablo de consecuencias, es que hoy estamos en el peor de los escenarios. Hoy tenemos ahí un desastre ambiental incuestionable, muchísimo peor que si se estuviera haciendo una minería legal con estándares ambientales, con controles por parte del Estado. Tenemos un desastre humano, para nadie es un secreto porque ha circulado muchas noticias, ahí han fallecido personas ejerciendo la minería ilegal, pero ahí tenemos temas de salud pública. Los mantos acuíferos, los acueductos están contaminados con mercurio. La gente ahí, aunque le parezca difícil o nos parezca difícil a quienes no vivimos esa realidad, el agua se consume llevándola en tanques cisternas de la IA. Hay un cisterna de la IA que todos los días visita estas comunidades, llena tanques de agua, la gente camina con baldes y demás hasta donde están estos tanques de agua para poder abastecerse de agua en sus casas. Eso es insostenible en el largo plazo. Eso no es la solución de agua que esta gente merece. Pero también hay otro montón de problemas de acceso a telecomunicaciones, de acceso a salud, de acceso a educación. Y no se le ofrece una solución real a la gente. Mientras tanto, los diputados siguen ahí discutiendo y el oro se lo siguen robando. A nosotros nos están robando, según estimaciones del Ministerio de Seguridad Pública, 20 millones de dólares por mes en oro en Crucitas. Y estando en el peor de los escenarios, hay que tener claro una cosa. Cuando hay un yacimiento de oro de este tipo, la discusión no es si el oro se extrae o no se extrae. El oro lo van a sacar. La discusión es si extraemos el oro legalmente o ilegalmente. Y eso tiene dos connotaciones absolutamente distintas. La de hoy, que es la extracción ilegal, que es el peor de los escenarios, en el que al país solo le queda el desastre, la contaminación, y una extracción legalizada que generaría recursos para poder invertir en esta zona. Y le voy a dar un dato interesante. En el canon que se debería pagar a la Municipalidad de San Carlos, nosotros hemos estimado con la reserva comprobada de la finca Vivo Jet más el precio del oro a nivel internacional en este momento, que a la Municipalidad le ingresarían cerca de 3.500 millones de colones por año si este proyecto de ley se aprobara. Por eso es que para nosotros es un tema fundamental. Nosotros hoy no contamos con ese dinero para poder problema, y un problema que se agrava cada vez más porque inicialmente o hace algunos años la extracción ilegal estaba concentrada en un área de 900 hectáreas en la finca Vivoyet, en los cerros Fortuna y Botija, y hoy estamos hablando de un impacto de la minería ilegal en un área de 10.000 hectáreas. Esto es sumamente perjudicial y es casi imposible de controlar. Fuerza Pública hace un trabajo impresionante. También hay cosas malas, porque hay que decirlo, también hay algunos policías que se han prestado para corrupción, no se puede tapar el sol con un dedo, pero la mayoría hacen un trabajo verdaderamente impresionante. Es que es estar metidos trabajando en una montaña, persiguiendo coligalleros. Hay actualmente un dispositivo de 200 policías que se mantiene en la zona que cuesta $1 millón por mes. Y aún así no logramos controlar la minería ilegal. Bueno, ¿cuántos policías más necesitaríamos para que el oro se quede guardadito ahí abajo de la tierra y no se explote? Esa no es una solución y desgraciadamente las alternativas que ha presentado el Frente Amplio o las opiniones que ha expresado incluso Liberación Nacional no vienen a solucionar el problema de Crucitas. Y no es que lo diga yo, la propia Universidad de Costa Rica dijo la propuesta del Frente Amplio técnicamente no es viable. Así que de verdad yo espero que esto se resuelva, que se resuelva este mismo año. Yo sé que es un tema prioritario para la presidenta Laura Fernández y para la fracción del Partido Pueblo Soberano, y esperemos que al menos los diputados que adversan este proyecto permitan que al menos se vote, que al menos se discuta y no llegar a ser un filibusterismo legislativo de oponerse sin tener alternativas serias.
7: Nos vamos a la pausa, ya casi regresamos.
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7: Esto es Eco Municipal, 84 cantones, 84 realidades locales. Yo soy Gustavo Delgado, gracias por escucharnos en esta noche. Ese es un tema que vamos a tratar mañana en detalle, pero le comentamos que Costa Rica enfrenta una creciente presión sobre el sistema de manejo de residuos. El país genera más de 1.600 billones de toneladas de basura al año y los principales rellenos sanitarios están al borde de la saturación, situación que ha sido calificada por el Ministerio de Salud como una crisis. Ante este escenario, la Universidad Estatal a Distancia anunció este lunes que impulsa una alternativa científica basada en el uso de hongos para transformar desechos orgánicos en productos útiles y sostenibles. La iniciativa, liderada por el Laboratorio de Investigación en Ciencias Experimentales, desarrolla un proyecto de fermentación en estado sólido para convertir residuos en setas comestibles, bioinsumos agrícolas y biomateriales que podrían sustituir plásticos de un solo uso. Según datos del Ministerio de Salud, cada costarricense genera más de 400 kilogramos de residuos al año. En total, esto representa, como ya indicábamos, más de 1.6 millones de toneladas de desechos ordinarios. La situación se agrava en el gran área metropolitana, donde los rellenos sanitarios de La Uruca y Acerril reciben en conjunto más de 2.600 toneladas diarias. Ambos se encuentran cerca de su límite. El primero podría cerrar entre marzo y abril de este año, mientras que el segundo alcanzaría su capacidad en septiembre de 2026. De concretarse estos cierres, el país enfrentaría una reducción crítica en su capacidad para disponer de residuos. Frente a este panorama, el proyecto de la UNED plantea una alternativa basada en procesos biotecnológicos. La investigación utiliza hongos para descomponer materia orgánica mediante la fermentación en estado sólido, una técnica que permite aprovechar residuos que normalmente se desperdician. Muy interesante, como indicábamos, bueno, aquí voy a cerrar con esto. Actualmente el proyecto trabaja en conjunto con la Municipalidad de Pérez Celedón, que cuenta con un sistema de recolección diferenciada, lo que facilita el aprovechamiento de los desechos en condiciones adecuadas. El uso de hongos de los géneros Pleurotus, Trichoderma y Ganoderma permite desarrollar tres líneas principales de productos: alimentos, setas comestibles con potencial de comercialización e industrialización, bioinsumos, productos que mejoran la calidad del suelo y protegen cultivos, y biomateriales, alternativas biodegradables al plástico de un solo uso, aplicables en empaques y otros productos. Ahora sí, bueno, esto lo vamos a ver entonces mañana, que de esto va a tratar el programa de mañana. Esto es apenas un adelanto. Vamos a pasar a escuchar la tercera parte entonces de la entrevista de esta noche con nuestro invitado, don Juan Diego González, alcalde de San Carlos. Adelante.
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6: Sí, bueno, todos confiamos en que esto pueda avanzar. Ya doña Laura Fernández ha mencionado que es uno de sus proyectos prioritarios, como usted ha mencionado. Creo que está muy clara la posición del Frente Amplio, que se va a mantener, pero hay que encontrar una manera de solucionar, ¿verdad? Hay una manera de solucionarle a la gente. El asunto se ha politizado, se ha ideologizado también, y hay que encontrarle definitivamente una solución en el corto plazo. Y lo que significa esto para las finanzas de la MUNI y las finanzas nacionales, ¿verdad? Porque esto podría significar pues también una entrada de dinero a un Estado que tiene problemas fiscales, ¿verdad? Entonces, por eso yo creo que de ahí viene también, por supuesto, que el próximo gobierno le haya puesto tanta atención a Cruzitas. Hablemos un poco acerca de la NAI. Se da esta elección hace unas semanas y los titulares de algunos medios de comunicación fue también politizar el asunto, en el sentido de que el chavismo gana la elección de la NAI. Pero quisiera conocer la versión suya sobre esto, por favor.
0: Bueno, a mí me Primero me alegra y me, de alguna manera me sorprendió, pero me alegró también de que una elección de ANAI hubiera recibido tanta cobertura mediática a nivel nacional. Yo no recuerdo que esto hubiera pasado en elecciones anteriores. Fue una elección muy amplia, con muchísima participación. Llegaron a participar 75 alcaldes e intendentes, lo cual es una participación histórica en una asamblea de ANAI. Y esto de alguna manera refuerza la importancia que tiene el régimen municipal para Costa Rica. Se habla mucho de que si un partido político o el otro. Lo cierto es que en la votación en la que yo resulto designado como presidente de la ANAI, votaron todos de manera unánime. Y todos me refiero a los partidos cantonales, a los partidos tradicionales, a los partidos más nuevos, a los que le dieron la adhesión a uno o al otro. Y eso es un mandato claro de trabajar por todo el régimen municipal, de tratar de tender puentes. Para nadie es un secreto que yo tengo afinidad y cercanía con el gobierno actual y con el gobierno entrante, pero también dentro de la papeleta iba gente que no necesariamente le dio la adhesión a doña Laura Fernández. Entonces, tratamos de construir una papeleta con gente de los partidos cantonales. Ahí hay gente del Partido Unidad Social Cristiana, hay
6: Alcalde
0: gente de
6: Palmares,
0: otros.
6: ¿de qué
0: El alcalde
6: departamento?
0: Palmar es de un partido cantonal, hay representación de las intendencias, están representadas absolutamente las 7 provincias, y lejos de ver como algo negativo que la presidencia la ejerza una persona afín a gobierno, yo lo veo como algo muy positivo, porque los gobiernos locales tenemos que tender puentes, tenemos que trabajar de la mano con el Ejecutivo. Claramente, cuando se dan estas cosas, algunos medios de prensa intentan buscar el titular llamativo, el que jale likes. Pero lo cierto es que el mensaje de toda la asamblea, porque fue de manera unánime, es un mensaje de queremos trabajar de la mano con el gobierno.
6: Y yo le voy a decir una cosa, ¿verdad? Si hubiera ganado la presidencia Liberación Nacional, entonces tal vez hubieran dicho, Junta Directiva de la ANAI, queda electa antigobierno o oposición de gobierno, gana presidencia de la ANAI. O sea, siempre lo iban a buscar darle un matiz, como usted dice, entre comillas, un poco más morboso. A mí, este tema de la interpretación que puedan hacer los medios no me preocupa. Porque ya lo tenemos claro, lo hemos dicho, están buscando despertar el interés por el titular. Pero lo que sí me llega a preocupar es, por ejemplo, que el 14 de abril en El Observador dice: alcaldes denuncian intento de amedrentamiento para votar por papeleta afín al gobierno. Esto podría generar una fractura en un bloque muy consolidado, como ha sido el de los alcaldes a lo largo de estos años, defendiéndose y acuerpándose unos con otros. ¿Qué piensa usted sobre este tipo de aseveraciones que, como repito, sí como que empiezan a mover un poco el piso dentro del grupo de los alcaldes?
0: Yo lo descarto absolutamente de que haya habido algún tipo de presión, y es que además no se afirmó así en la asamblea. Cuando se da la asamblea, se empieza a discutir sobre si la votación tiene que ser pública o la votación de la junta directiva tiene que ser privada. Yo defendí siempre el criterio de que la votación tenía que ser pública, porque hacia esa transparencia es que ha ido avanzando el país, y nosotros como ANAI no podíamos retroceder en esos principios de transparencia. ¿Y por qué le digo que el país ha ido avanzando en esto? Bueno, estos consejos municipales recién electos, todos se escogieron de manera pública, no con votación secreta, por una reforma legal que había existido hace algunos meses. La elección de magistrados se hace de manera pública, la elección del directorio legislativo se hace de manera pública, del defensor de los habitantes, del el Contralor General de la República, y algunos sostenían la tesis de que esta votación tenía que ser privada, cuando incluso en votaciones anteriores de la ANAI todas habían sido públicas. Entonces yo lo consideraba un retroceso. En medio de esa discusión de si la votación debía ser pública o privada, algunos mencionaron, algunos compañeros alcaldes, mencionaron la posibilidad, no fue una denuncia concreta, mire, es que a Pedro lo presionaron o a María la presionaron o la coaccionaron para que votara de cierta forma. Algunos mencionaron la posibilidad de que existía un temor de que pudieran haber presiones o represalias dependiendo de cómo votaran, pero no fue una denuncia puntual de algo que se hubiera hecho, sino que eran suposiciones de algo que algunos creían que podía pasar. Y sobre ese tipo de suposiciones nunca hubo nada concreto, por eso yo descarto absolutamente que ese tipo de presiones hayan existido y al final, bueno, la Asamblea de manera unánime escogió la papeleta que hoy representa la Junta Directiva de la ANAI.
6: Excelente. Bueno, estamos a las puertas del inicio del nuevo gobierno encabezado por doña Laura Fernández. No, todavía no sabemos la conformación del gabinete, que será el 5 de mayo. Pero, y eso se lo he preguntado a otros sin ningún problema, a otros representantes del régimen municipal. Usted ya lo mencionaba, usted tiene una cercanía con este gobierno y con el que iniciará funciones próximamente, pero igualmente, ¿cuál es la expectativa suya de lo que viene a partir del 8 de mayo con doña Laura Fernández ya como presidenta de la República en ejercicio?
0: Bueno, en primera instancia es un tema fundamental para nosotros, así se lo hemos mencionado, yo personalmente se lo he dicho a la señora presidente, es que quien encabece el IFAM sea una persona que conozca el régimen municipal, sea una persona que tenga experiencia en el régimen municipal, porque esta es una institución que yo creo que en las manos correctas, con las ideas correctas y con el apoyo político correcto, es una institución que puede colaborar muchísimo al fortalecimiento del régimen municipal. Y bueno, saliéndonos de un poco ya de lo meramente municipalista, un gobierno que trabaje por los costarricenses, que trabaje por los gobiernos, que trabaje, perdón, de la mano con los gobiernos locales, y un gobierno que decida apostar por un Estado más descentralizado. Nosotros seguimos teniendo en Costa Rica una estructura pública que tiene la toma de decisiones muy centralizada en el Valle Central. Y yo creo que hacia eso hay que ir evolucionando. Tenemos que tener un país en el que la toma de decisiones sea más centralizada, más regionalizada, perdón. Y esto no solo tiene que ver con la transferencia de competencias a las municipalidades, también tiene que ver hasta con las direcciones regionales de las distintas instituciones. Al final, ¿qué autonomía o qué capacidad de toma de decisiones tiene un director regional de una institución? Muy poco. Al final lo que hacen es simplemente ejecutar lineamientos que vienen emanados desde la presidencia ejecutiva, desde el ministerio. Así que yo espero que esto cambie. Yo creo que doña Laura es una mujer que conoce muy bien el régimen municipal porque trabajó en el régimen municipal. Así que en las conversaciones que hemos tenido, yo creo que ella está muy convencida y muy comprometida con trabajar de la mano de los gobiernos locales.
6: Excelente. Vamos cerrando, pero voy a volver a San Carlos. Voy a aterrizar en San Carlos. ¿Qué viene para el cantón? Estamos iniciando el mes 5, ¿verdad? De este 2026. ¿Qué le podemos decir a la gente que viene para los próximos meses?
0: Bueno, estamos trabajando en una serie de proyectos importantes. Algunos tienen que ver con infraestructura vial. Nosotros tenemos un grave problema de congestionamiento en el centro de Ciudad Quesada, principalmente en las inmediaciones del hospital. Ya estamos trabajando en una hoja de ruta, en un mapa de acciones de corto, mediano y largo plazo que tenemos que implementar para disminuir el congestionamiento vial en Ciudad Quesada, pero en los distritos también estamos haciendo inversiones muy importantes en materia de infraestructura vial. Hemos también invertido en parques, vienen y continuarán inversiones muy fuertes en materia de aceras. Yo creo que no son muchas las municipalidades que han avanzado en materia de ley de movilidad peatonal, que ya le da una responsabilidad a los gobiernos locales en materia de construcción de aceras. Bueno, nosotros ya lo implementamos, esto lo tenemos implementado en los 13 distritos y continuaremos con inversiones muy importantes en movilidad peatonal. Y por supuesto, vendrán innovaciones tecnológicas importantes en la Municipalidad de San Carlos. Hoy el mundo vive una vorágine tecnológica en la que a veces es difícil estar al corte, pero que los gobiernos locales tenemos que apropiarnos también de esas soluciones tecnológicas para ser muchísimo más eficientes. Así que proyectos en materia de infraestructura deportiva, proyectos en materia de espacios públicos que son muy importantes. Estamos con una renovación del Parque Central de Ciudad Quesada también, por ahí vienen noticias interesantes, así que para estos 2 años yo espero que sean tan positivos y tan productivos como los 2 años anteriores.
6: Excelente. Pues, don Juan Diego, muchísimas gracias por participar con nosotros en el programa. Primera vez, espero que sea la primera de varias. Muchos éxitos en todo lo que viene y aquí quedamos a la orden, por supuesto, también.
0: Muchísimas gracias y ha sido un placer compartir este espacio.
6: Gracias a las personas que han estado con nosotros y hasta pronto. Chao.
7: Nos vamos a la pausa. Gracias por su atención. Volveremos mañana con mucho más.
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son ejes para todo el resto del año. En un caso de inflación es peligroso, que tú que hay niveles inferiores mucho más alto de lo que el mercado esperaba hace unos meses, y con además el cambio en la presidencia. El Musk se da un acuerdo con la Comisión de Bolsa y Valores de Estados Unidos para que limita sobre su temor de revelar su participación en Twitter en 2022. Se da que eso es un acuerdo de 1,5 millones de dólares.

socios de 85% del REP de autores de sueldo, 2020. Impulsados sobre todo por

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así que no pueden los arancelas estadounidenses, podría que usted

Segundo, son de tropas estadounidenses en Alemania. Esta mujer, la capa, va a discutir el papel más grande dentro de la OTAN. Pero es muy bueno, se lo puedo decir.

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crecí en SOC en puesto 52 y acumulé una capacidad importante

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Es una teoría que trabaja que no se parece precisamente. Se postula que todo es con la conformación de la señora de Jerepa, aunque la mayoría se parezca, entre los momentos, no con la designación de un territorio político, de mayoría o de totalidad del caso, que se parece a lo que había anteriormente, porque no tiene nada que ver con eso. No es igual a lo que se quiere. Entonces, ¿qué es lo que vemos en serio? En serio lo que vemos es lo que acaba de ir sosteniendo de una empresa de todo el mundo. Que si no es como luego que se juega, entonces no, es una democracia. No te desmayar, porque entonces, ¿qué es lo que te pasa cuando usted no puede votar? ¿Qué es lo que te pasa cuando yo tomo la semana definitiva para evitar o no participar en el legislativo para evitar que haya una sanción? Pero yo cuento precisamente el resto de una asamblea legislativa, aunque se perjudique mi propio gobierno futuro de tres actos y proyectos que tuvieron a mayor beneficiado del país. Esa es la diferencia. ¿Qué vemos entonces en serio? Pero,

historia, muchas veces queda criticar. Y yo tengo la información que no he tenido y que yo no me acepto por tomar el poder judicial, no es una democracia. Son los dictadores. Todo lo que se hace de provincia de política de diferentes partidos políticos, pues se tiene que agente de negociaciones de diferentes partidos políticos, de darle la cara de bronce, de disponer de la mejor y con ese procedimiento de la Secretaría Ejecutiva, con cierta colocación según la distribución de las pruebas para que el cliente contacte con la comunicación. Todo eso no es una empresa. Eso, o sea, no sé, gracias, pero está en otro interés, en esta lógica, entonces todo lo que tiene que haber fue de tomar parte de democracia, tener que haber democracia, se debe haber, entonces, entonces, ahí lo que vamos a hacer esa semana, pero, y por eso insisto, es una democracia de cada uno de ellos, por una razón adicional. No solamente estoy dispuesto a disposición, por el partido político triunfador, de negarme la posibilidad al resto de los partidos políticos que ejercen su papel. Porque entonces, yo digo que es oposición. Eso que están haciendo es oposición. Yo, el que yo diga, tengo que hacer oposición. Cualquier cosa distinta no es oposición. Entonces, es muy raro porque el que gane no pone la regla

yo no sé cuándo empezó a existir y la forma que está existiendo. Y resulta que entonces, el nuevo gobierno que con el presupuesto de la educación, no paga que haya existido una historia de Costa Rica, en la historia reciente, últimos 10-15 años, que era con deterioro ambiental fuerte, con varias denuncias por corrupción y casos de asignación

Quizás esta es una casa, es casa de insistente, está solo, es en un caso, está solo, pero dos casos sonados. Primero estamos atrás de la estación que la área de la administración siguiente, el caso de Renovar, el caso de Pista Oscura, el caso de Sacramentos, el caso de Dallas, el caso de Twitch, el caso que hay también en el CINAR, el caso de la protección social, el caso de la SACO, la contra del CPG, un 50% no trata de lo que debería decir. O sea, le van a poner los amigos 10 casos de corrupción, resulta corrupción, se los dije a ellos, entonces, el gobierno que entra a la hora de entrar, es especial, porque la gente no va a acabar, porque me dijo, simplemente para la persona, simplemente para el señor, simplemente para el

ver, para el siguiente, que es un 29, está en una situación fiscal bastante deprimente, muy deprimente, con dos factores que no me van a ayudar en nada: el combustible, el petróleo, el gas, y con la reserva de metales internacionales, tres veces más grandes que cuando quieren robar, con una presión de la calor, supuestamente la mejora del calor, pero que no se ve esa mejora del calor en ningún momento. ¿Por qué? Depresión del calor, porque no mejora la electrónica, porque además no mejoraron los salarios, porque además la inflación se gastó baja, usted no puede decir que ahora más fácil y más cómoda de lugar que se compramos. Entonces, eso es como el resumen de lo que vamos a ver en disciplina efectiva, y es un gobierno saliente que está dispuesto a negociar solamente personas.

bancos, programas de estrategia, programas de préstamos, programas de varios proyectos que realmente son útiles para el país, y de repente, el propio Federación Oficialista tiene una de las que no se llama que

Si voy al primero de mayo, a presumir que en mayo ya está esta mesa, el rey quiere que se quiera cambiar. Y las mayorías en otro momento siempre se han tenido. En el año 1982, 86, que hoy en día le da 33 años.

Los que consideran que se

ciudad que vivimos en Costa Rica, que vivimos hasta ahora, ya tenemos un momentito y pensé, ¿por qué? ¿Por qué? ¿Qué está haciendo? Y lo voy a pedir a esos términos, que no se acuerde en momentos anteriores en Costa Rica, no necesariamente, eso que muchos de ustedes se van a resultar tomar fe y de preferir entender, pero hay una variable que sería negativa. Creo que eso unió entre el partido liberal y el partido, creo que en todo momento estaba el Partido Popular, o sea, ya estaba el Franco, estaba el Frente Crítico, estaba el Verde, que había finales. Usted no lo vio necesariamente, Fernando, no acuerdo por la empresa, ¿verdad? Y cuando estaba en la legislatura, usted vio de la mano de los partidos opositores, de la Nación Nacional, y a la izquierda, de algunos otros partidos, especialmente la derecha, que estaban allá, tratando, en la primera función de la derecha, que estaban tratando de ver de qué forma se aliaba con la defensa democrática, la defensa de la institucionalidad costarricense, y una vez, ¿no? Es que ese no era el punto, ¿verdad? El punto que estaba en la semana era la gente, si era la gente, si efectivamente la gente del gobierno, que la mayoría de la actividad en 1982-86, tenía vía libre, ¿no? Y además se negociaba proyecto por proyecto, ¿verdad? Y el fortalecimiento del CNP, la gente agrícola, el fortalecimiento del tipo de todo el tiempo que era el tipo de libertad, etcétera, etcétera. O sea, había todo un tema de posibilidad de negociación según la gente cuando estuviera hablando con la gente. Pero ahora que el mundo del país no está en la ruta de la institucionalidad, no estábamos diciendo vamos a votar la empresa. Y yo creo que la gente nos ayudamos para que vivamos todos y todas. Y esa es la diferencia ahora que viven, que ahora están en una posición históricamente cerrada para la defensa de la democracia, para la defensa de la institucionalidad, para poner un freno a la reina de Europa, para hacer un cerco sanitario. Precisamente para evitar una deriva totalitaria, una deriva que no necesariamente sea democrática.

necesario decir esto, que quisiera que empeore. Es cierto lo que se ha dicho, que siempre sí. Hay que tener un poquito, creo yo, de empezar a hacer siempre preguntas sobre las preguntas, empezar a tener y empezar a hacer las preguntas con respecto a esto. Y lo que uno saca de conclusiones es precisamente que estamos en un momento diferente, en donde las alianzas son determinadas diferentes.

Precisamente

0: Cristo. Es complicado que incluso se creó este que hasta llegar tarde y fue presentar su primer proyecto. Esto es primero trabajo en un protocolo. Claudia Olves presentó, creo que fueron dos o tres proyectos. Ya ella, el primer día, había presentado dos proyectos para el jefe de función oficialista de la administración en el 21-26. Entonces, uno dice, bueno, claro, hay una posición que está entre derechos y por el jefe. La gente tiene una capa superior que es la protección de la democracia. Y por otro lado, la gente de la vaina y de menos atadas en la nueva administración, que lo que pareciera es que lo único que persigue es perpetuarse en el poder. Y lo digo, derechos concretos, pero como no se mueve aquí ninguna esa elección, no hemos hecho ninguna esa elección con este documento. Ahí están los hechos, está claro que quiera. Pero
1: yo creo que para que usted vea la idea de que el documento está fuerte, usted para ella, aunque estén los hechos, para que quiera ver si usted así no puede tener. Realmente, sí, eso fue una de las cosas que más se tocó hasta el primero de mayo. Inmediatamente la oposición se

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Iniciamos aquí el director Vega, este buen colombiano, nuestro compañero creador de Postal, Gerardo Martínez, colombiano, este. Ha gustado ver justamente este gran tema, acerca de las últimas personas, como presidente, como estado, como muchas, justamente en la asamblea. De ahí vamos a defensa, si lo que entiendes, ya lo que está terminando, o si lo que tiene razón, porque el presidente de Pecor, el 8 de mayo, el próximo viernes, compartirá su poder hoy en la custodia de ser ustedes en sus negocios, los presidentes europeos, se lo prepara hasta el último momento, o sea, hasta el primer día que lo pueden usar. 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

Sí.

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basadas en la prueba que a los 4 años en que se comportó el gobierno con la maquinaria de la formación y desinformación le permitió llegar a este lugar. Todos los miércoles se hablaba, todos los domingos con cadena nacional, qué libreta en el otro medio, forma de hacer el otro, la chat municipal que todavía tiene, que viene con la persona, que es que hay un chat municipal que dice lo que no puede comer, no sea bastante interesante. Pero además, el gobierno contó con el beneficio de poder evaporar la parte publicitaria para premiar a los medios de comunicación que les son complacientes y para castigar a los medios de comunicación que son críticos o que son críticos. Y además de eso, nada puede esconder de que nuestros amigos Jonas Cantamitas y Delegante y un montón de mujeres más hicieron de las suyas durante 4 años. No sabemos con dinero en qué, pero sí sabemos que hay

organización del Instituto de Trabajo, como fue en el caso del Instituto Nacional de Seguro, despidiendo después de 28 años a las personas que tienen trabajo, o quitando el trabajo de la de Castro, o persiguiendo a tu país y tu matar fotografías, etc. Tenemos que tener en cuenta que eso también funcionó para que causara miedo, terror, temor, preocupación, para no criticar en redes sociales, al menos el gobierno militar. Así funciona, funciona con temor, ¿verdad? Y bueno, es que uno no lo tenga, es por no sé, la regla, de temor que es distinto. Entonces, derribar, o sea, que en cualquier momento, como era un factor que llegaba antes en el caso de los papás, ya se pone la prueba que huele. Entonces, bueno, ya no sabe perfectamente bien en el caso. Si algo le pasa a uno, ya no sabe qué diferente por dónde viene la situación. Pero eso también funcionó. Entonces, ¿cuál es el punto de esta primera? Con el área Fernández, en algún momento, ¿tendría que haber una vez en la presidencia de protección? Doña Laura Fernández utilizará también las instituciones para castigar y despedir

beneficiados y los clientes. Se creó primero un corredor de comunicación que nació, digamos, sin ritos, que el empleado de todo lo que hace y no le critica. Seguiré platicando y seguiré utilizando un TikTok un día o papeles presentados de manera irregular para utilizar las instituciones públicas para perseguir los medios de comunicación grandes. Y seguiré hablando los miércoles con el respeto a la vulnerabilidad y la falsa información que lo hizo la administración anterior. Mira que yo tengo mi todas que se van a seguir funcionando. Tengo la televisión que le voy a mandar un entrado que eso lo voy a generar, que se viene para por un acusador sexual sancionado en el poder de una mujer que fue matada acusada sexualmente. Entonces creo que ella tiene una sensibilidad diferente y me atrevería a decir entonces que la forma o mal o este espacio va a ser un poquito más corto. ¿Por qué? Porque no hay que utilizar eso lo que tenemos para mantener su propio dinero. Punto número 2. Doña Gloria demostró y se sentó, o sea, demostró con hechos, antes de tomar el poder, de que se sentó con la oposición, con el Partido Progreso Nacional, se sentó con el Frente Amplio y habló de gente. No habló de reproches, no insultó, no trató mal a ninguno de los miembros de la PPS, oficialista, pero de la Dirección Nacional y el Frente Amplio. Eso quiere decir que Doña Gloria llegó con una tirante diferente. Como una negociada y una gente más amplia, con el Frente Amplio, también la negoció, pero negoció también lo que estaba pasando con la Universidad de Cruzates. Entonces, creo yo que si Doña Laura quiere seguir siendo presidente y no una administradora de la continuidad, va a seguir por ese lado. ¿Cuánto va a tener? No necesariamente más popularidad, sino escuchar las herramientas y tener un poquito más de soluciones, un poquito más, tener soluciones a diferentes medios de este gobierno. Entonces, ese es el punto 2, que creo que un gobierno no va a partir hacia la popularidad, menos hacia el rating y más hacia el trabajo, donde ese criminal esté teniendo una imagen un poco diferente en ese sentido. Y número 3, creo que bueno, tengo ahorita que usted ojalá la pudiera tener, señora, se lo agradezco si usted cree que tengo de sentido, pero no, nada más hay que aceptar todo lo que ha dicho desde 2022 hasta la fecha respecto a la deriva antidemocrática totalitaria del chavismo y a los casos de corrupción, que va a ser un gobierno de muerte y corrupción, y en todos estos casos

que se estile menos apasionado o casual. Destruir la infraestructura nacional y con menos atención que le paga el gobierno. Caso de corrupción del ambiente. Múltiples casos de corrupción del gobierno. No hay institución pública que no haya sido tocada por la corrupción. El Nets, el Peor Feminista, Recope, el Comité de Protección Social, el CINART, etcétera. Pero que yo tengo la mala. El mal presentimiento de que, como lo hace porque realmente hoy en día,

durante todos estos años, el Mesías, el Líder Supremo, y debo ver de

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Curiosamente, el presidente de Israel, que es Hamistán, en la séptima octubre de Israel, es cumplido. Entonces, vamos a ver, esta pequeña democracia que se ha fortalecido en que ya de tantos años, ¿qué pasa? ¿Crees que se puede faltar? No lo han hecho hasta ahora, 70 años después, que 70 años después, no tenemos la oposición. ¿Qué crees?

0: Y ahorita te voy a decir una cosa que sea, y es espino, que también me gusta pasar en estos últimos 10 años. Esos son los criterios, esos son los criterios que evidentemente a toda la gente está en política, a toda la gente que está en política, a toda la gente que está estudiando en política. Entonces, me estudia ahora política. Entonces, creo que esto es interesante porque creo que debería haber en clave ciudadana, debería haber una codificación en clave ciudadana. ¿Y a qué me refiero? Para las personas que nos están escuchando, nos están viendo, yo le diría que, por favor, vean y escuchen varios medios de comunicación, no solo dos, no solamente los afiliados de la vida, no solamente los afiliados de la vida. Cuando usted y yo tenemos esa mirada de que nos consumimos todos los medios, las tres internacionales y las nacionales, cuando veníamos a una comunidad, usted es experta en la lógica, porque nosotros nos acostumbramos a eso, nos acostumbramos a no solamente por el máximo que se le confiera al sol, porque el animal no hace el problema, no tiene que estar atento a lo que están haciendo aquellos con los que van a correr, sino porque igual que lo hace con las personas con las cuales promueve, sino porque el que como población nos hemos polarizado demasiado. Entonces, mi lectura últimamente es a todas las personas que me dicen, ah, es que sucede, es que yo soy chavista, es que yo soy antichavista, ¿no? No. Si hay un antichavista, háblale, cuéntale, converse de qué se trata. Si hay un chavista, igual, converse, háblale, bien, ver qué es lo que piensa, porque creo que eso es lo que nos hizo diferentes como seres humanos, y considerarte sobre todo. Crecimos como un gran pacto nacional, y crecimos como un gran pacto nacional, en donde la garantía es que el Estado de Derecho se respetó a pesar de lo que sucedió en 1948. Pero no solamente se respetó el Estado de Derecho, no solamente se respetó la propiedad privada, no solamente se respetó la división de poderes, no solamente se respetó lo que ya había, como usted dice, lo que ya había funcionado, se dejó, sino que se le agregó a todo más las garantías sociales. Y uno dice, bueno, ¿qué va a decir? Porque no fue que fue errado el Constituyente 9, no es la Quinta República, ni la Sexta República, ni nos inventamos una República Costa-Rica, sino que fue una República formal, que dio una nueva Constitución, que agregó mejoras sustantivas como las garantías sociales, las peleas y las garantías laborales, eso sí es ideal, que nos puso a ver a unos como otros seres, pero a unos sí, como todo matrimonio, como toda familia, como todos hermanos y como todas las hermanas, se pelean, sí, pero no nos odiamos, es diferente, no nos maltratamos, no nos hacemos daño, y yo creo que eso, sin excepciones, evidentemente, pero en la mayoría de los casos, nos permitió votar como país, y que todos y todas aportábamos, y sabemos que un gobierno construyó, y el siguiente gobierno construyó sobre lo que nunca había hecho, no destruyó lo que nunca había hecho, y eso es muy interesante, y eso es algo que yo creo que debería quedar en esta administración, que viene, no que destruya lo que se ha hecho, antes de Chávez, sino que busca mejorar lo que se hizo antes de Chávez, porque el Chávez pues, evidentemente no hizo nada, que supuestamente se hizo nada, y para la situación de Chávez, pero el caso de ahora tiene muchísimas más oportunidades.
1: Muchísimas gracias, Gustavo. Estamos muy contentos de que nos ustedes sean que nos escucharon, nos invitamos justamente de que lo más importante de esta actividad es que se viene de una era comandante. Aquí en Chitimitoquio, hay que decir que esta participación, este análisis político, aunque era muy contento, es el último que sale, el presidente de la República, en el caso de esta semana, no puede gobernar, así que hoy te esperamos, hoy agradecemos la participación y que nos hayan escuchado aquí este manuscrito.

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0: 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Buenas tardes, ¿qué tal? ¿Cómo le va? Gracias por estar con nosotros en este programa especial que durante las próximas dos horas vamos a transmitir aquí en CRC 89.1 Radio, en donde queremos abordar el debate que está vigente, que va a tener mucha vigencia y que ustedes van a ir viendo, que queremos convertirle en un deporte nuestro, un deporte para todos ustedes, nuestros oyentes. Nuestro programa espacial es sobre la Constitución de 1949, el año de mayo al espíritu, vigencia al futuro de la Constitución política de nuestro país. Hoy, aquí en CRC 89.1 Radio, deseamos ponerle en debate uno de los pilares más importantes de Costa Rica, su Constitución política, pero no desde el papel, desde el frío papel, sino desde sus orígenes, desde las discusiones, las tensiones y las ideas que dieron forma a lo que el país tiene hoy como la Carta Magna. ¿Qué querían realmente los constituyentes de 1949? ¿Qué temores tenían? ¿Qué soñaban? ¿Qué esperaban cuando se reunieron de la Constitución política? Y sobre todo, ¿qué tanto entendemos hoy ese pacto constitucional, ese pacto con personas de diverso pensamiento que en 1949 redactaron la Constitución política? Para eso hoy nos acompañan dos invitados.
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0: Hola, ¿qué tal? Muy buenos días. Gracias por estar en sintonía con Noticias CRC 89.1 Radio y por iniciar su día en compañía de nosotros. Les recordamos que nos puede sintonizar a través de las diferentes plataformas digitales como la página crc.cr, la aplicación Pura Vida Radios, y además a partir de este momento estamos transmitiendo en vivo en el Facebook de CRC 89.1 y por supuesto a través de los 89.1 FM. Hoy les acompaña Emilio Araya en el respaldo técnico, don Eduardo Chavarría, y a continuación las principales noticias de este 5 de mayo del 2026. Estos son nuestros titulares. Constituyente en Costa Rica abriría riesgos para la democracia, advierten expertos. Economía pierde impulso. Banco Central reduce proyección de crecimiento para este 2026. Vacunación no debe limitarse a la niñez, advierte sector de salud en Costa Rica. Caja Costarricense de Seguro Social instaura mesa técnica nacional para analizar el futuro de pensiones del IVM. MIPYMES tienen acceso a 88 opciones de financiamiento en Costa Rica según estudio. Radioterapia abre nueva esperanza para mascotas con tumores cerebrales en el país. UNED impulsa proyecto para transformar los residuos en oportunidad sostenible. Hospital del Trauma cambia atención farmacéutica con más accesibilidad. Sinagoga reabre y cambia las reglas. Los accesos transforman el tránsito en circunvalación. En información internacional, reacciones encontradas en Venezuela tras anuncio del aumento salarial. Y en información deportiva, Kepo se acerca a la final de la Liga de Ascenso. Inter, San Carlos y Escorpiones empatan. El Arsenal y el Atlético de Madrid definen su primera finalista de la UEFA Champions League. Kelly Coder entrega las becas a atletas tras meses de esperas.
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0: 6:04 iniciamos con las informaciones este lunes en un programa especial de CRC 89.1 Radio conducido por Carlos Villalobos con los abogados constitucionalistas Federico Malabasi y Rodolfo Pisa. Se habló del peligro que podría tener Costa Rica ante una constituyente. La transmisión especial se enfocó en revivir la constituyente de 1949 debido a que ambos especialistas son lectores de las actas originales. Para Federico Malabasi, realizar una constituyente actualmente es innecesario, pero peor aún, que podría poner en riesgo todo lo que tenemos los costarricenses.
2: Llegamos al momento de la

Por su parte, para Rodolfo Pisa, la constituyente solo se debe realizar cuando hay cambio sustancial en la vida nacional. Además, Pisa explica que para realizar las reformas más graves requieren 38 votos en la Asamblea Legislativa. Es decir, la constitución se blindó donde se ocupen más de dos tercios para cambiarla.

0: En Costa Rica no se conoce lo que es una constituyente recientemente, ya que lo único que se realizó fue un referéndum por el Tratado de Libre Comercio con Estados Unidos. El programa lo puede escuchar completo en esta nota en nuestro sitio web en crc891.com.
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0: 6,8 minutos. El Banco Central de Costa Rica proyectó que la economía nacional crecerá un 3,5% en el 2026, según la estimación que se presentó en el informe de política monetaria divulgado el 30 de abril anterior. La nueva previsión muestra que una desaceleración, en este caso frente al 3,8% estimado en enero. El presidente del Banco Central, Roger Madrigal, explicó que el conflicto en el Medio Oriente impacta el desempeño económico y reduce el ritmo del crecimiento.
2: Bloqueo al tránsito marítimo en el estrecho de Hormuz. Es una ruta estratégica del comercio internacional, lo que pasa no solamente petróleo, como una de las principales materias primas, sino gas natural, fertilizantes, metales, y también es donde ellos se abastecen, los países del Golfo Pérsico se abastecen de sus importaciones. Entonces, es un bloqueo en ambos sentidos. Por el momento, lo que hemos visto es un alto aumento en los precios de las materias primas, en particular el petróleo, fertilizantes casi 100%, depende del tipo. Entonces, ahí eso tiene, va a tener implicaciones a futuro. Creo que eso hablamos en la última conferencia de prensa. Esas son presiones adicionales sobre otros precios, servicios, transporte, costos en general, y que eso se espera más que un incremento relativo de precios. Se convierte en un fenómeno inflacionario. Ya llevamos 2 meses y no se sabe cuánto va a durar, ni sabemos la intensidad de ese choque.
0: El informe señala que una caída en el dinamismo de las exportaciones, estas pasarían a crecer el 8,6% en 2025 a un 3% en el presente año. Las exportaciones de bienes aumentarían un 6%, mientras que los servicios caerían un 1,3% por menor demanda externa y salida de empresas. El Banco Central anticipa una moderación de importaciones. Estas crecerían un 4,5% en el presente año, frente al 6,5% del año anterior. El crecimiento también variará por el régimen productivo, ya que el régimen definitivo alcanzaría un 3,1%, mientras que las zonas francas crecerían un 5,5%, una en ese caso, desinflación significativa frente al 12,7% registrado en el año anterior.
1: Salud.
0: 6,10 minutos. En el marco de la semana número 24 de la semana de la vacunación en las Américas, impulsada por la Organización Panamericana de la Salud, la Cámara Costarricense de la Salud hace un llamado a la población a mantener al día sus esquemas de vacunación como una de las medidas más efectivas para proteger la vida y prevenir las enfermedades. Bajo el lema "Tu decisión marca la diferencia, la vacunación para todos", esta iniciativa busca avanzar hacia la eliminación de más de 30 enfermedades transmitibles al año 2030. El director ejecutivo de la Cámara de Salud, Máximo Manzi, habló sobre cómo históricamente las vacunas han ayudado a la población en momentos más críticos.
3: La historia de la humanidad y también la historia reciente nos ha demostrado cómo las vacunas protegen vidas, mejoran vidas de las personas y también ayudan a controlar y eliminar enfermedades que han estado afectando nuestra población. Como sector privado, reiteramos también nuestra disposición, como lo hemos hecho en momentos críticos para la salud de nuestro país, en el caso del COVID, también en caso más reciente en tema de fiebre amarilla, de sarampión, nuestra disposición a colaborar con las autoridades del país para poderle dar acceso oportuno a toda la población que quisiera hacer uso de nuestras farmacias privadas, nuestro centro médico, nuestros hospitales y todo junto poder avanzar hacia esa meta muy importante de poder eliminar esas 30 enfermedades no transmisibles, que es la meta que se ha planteado la Organización Panamericana de la Salud.
0: Se estima que en los últimos 50 años las vacunas salvaron a más de 150 millones de vidas en el mundo, según cifras de la Organización Mundial de la Salud. Especialistas coinciden en que uno de los principales desafíos es avanzar hacia esquemas de vacunación a lo largo de la vida, ya que en América Latina estos siguen concentrados principalmente en la infancia. Este enfoque cobra relevancia ante el envejecimiento poblacional y el aumento de enfermedades crónicas.
1: Nacionales.
0: 6:13, la Junta Directiva de la Caja Costarricense de Seguro Social conoció este lunes un conjunto de alternativas técnicas para fortalecer la sostenibilidad del régimen de invalidez, vejez y muerte. Tras el análisis, el máximo órgano se acordó crear una mesa técnica nacional que se encargará de construir y tomar decisiones sobre estas propuestas antes de octubre del presente año. El informe presentado funciona como un insumo técnico que reúne 20 propuestas entre más de 1.200 iniciativas de diversos sectores. La presidenta ejecutiva de la institución, Mónica Taylor, subrayó que la urgencia de aplicar los cambios estructurales a corto plazo para asegurar que el sistema sea viable en el tiempo. Por su parte, el gerente de pensiones de la entidad, Jaime Barrantes, confirmó que el objetivo es consolidar un modelo basado en tres pilares que garanticen la estabilidad de los beneficios para todos los afiliados.
4: Bueno, la Junta Directiva recibió hoy un documento con alternativas para fortalecer el seguro de invalidez, vejez y muerte. Esto corresponde a un trabajo previo que se ha hecho donde se han recibido insumos de diferentes organizaciones, entre ellos incluso la SUPEN, que abrió un diálogo social, el Comité de Vigilancia, organizaciones sociales y empresariales. Bajo un trabajo que se hizo de técnico, se tiene un documento base de 20 propuestas que consideramos deben de discutirse para fortalecer el IBM. Valga mencionar que estas propuestas, además de algunos temas que la Junta Directiva puede valorar, requieren también de un tema estructural que debe discutirse a nivel país. Por eso, la Junta Directiva ha dispuesto hoy la instauración de una mesa técnica nacional donde pueda discutirse estos temas para definir el futuro de invalidez, vejez y muerte y el tema de pensiones integrado a un sistema nacional de pensiones, el cual tiene tres pilares, los cuales van a constituir básicamente el futuro de las pensiones para los afiliados.
0: Esta mesa técnica permitiría a la que las decisiones no se tomen de forma aislada, sino como parte de una estrategia país para el futuro de la seguridad social.
1: La economía.
0: 6:15, el Ministerio de Economía, Industria y Comercio presentó un mapeo de fuente, el cual indicó que Costa Rica cuenta

0: Contar con una oferta de financiamiento. Como resultado, se obtuvo una respuesta de 50 entidades entre los meses de febrero y marzo del presente año. La ministra del MEIC, Patricia Rojas, explicó la importancia de los hallazgos del estudio realizado por la institución.
1: Desde el Ministerio de Economía, Industria y Comercio hemos realizado un mapeo de fondos reembolsables y no reembolsables de crédito productivo para las MIPYMES y para los emprendimientos. Aquí identificamos 50 entidades y 88 productos que están disponibles para los emprendedores y para las MIPYMES. Esta información es sumamente importante para que las MIPYMES y los emprendedores puedan saber a dónde dirigirse, dónde encontrar, dónde están los productos. Y esto lo que nos demuestra es que tenemos un ecosistema grande de apoyo a las MIPYMES y a los emprendimientos, y todo esto coordinado desde el Ministerio de Economía, Industria y Comercio, que es el rector de las pymes.
0: El estudio identificó 88 productos financieros disponibles, de los cuales el 74% corresponden a créditos de fondos reembolsables y el 26% a capital semilla, fondos no reembolsables, evidenciando un ecosistema financiero robusto y diverso.
2: Salud.
0: 6:17, la Clínica de Oncología y Radioterapia Veterinaria impulsa la atención de tumores cerebrales en las mascotas. Los tumores justamente en perros y gatos son una condición más frecuente de lo que se cree, especialmente en animales mayores, y que hoy cuentan con una alternativa terapéutica altamente efectiva disponible en la región. La incorporación de la radioterapia veterinaria marca un antes y un después en el tratamiento de este tipo de casos. Posición al país como un punto de referencia en Centroamérica e incluso atrae pacientes desde otras regiones del continente. La doctora de la clínica, Manuela Mora, mencionó los beneficios que le puede brindar este tratamiento a los animales.
3: En los últimos años hemos visto un cambio muy importante en la forma en que se diagnostican y tratan los tumores cerebrales en mascotas. Hoy sabemos que son más frecuentes de lo que se pensaba, especialmente en perros y gatos mayores, y que requieren atención oportuna. La buena noticia es que en Costa Rica ya contamos con radioterapia veterinaria, un tratamiento que permite reducir el tamaño de los tumores y, sobre todo, mejorar significativamente la calidad de vida de los pacientes. Uno de los principales retos sigue siendo la detección temprana. Muchas veces los síntomas como convulsiones, cambios de comportamiento o descoordinación se confunden con el envejecimiento normal, lo que retrasa el diagnóstico. Por eso es clave que los tutores estén atentos a cualquier cambio y consulten a tiempo. Con un abordaje adecuado, podemos ofrecerles a las mascotas más tiempo y una mejor calidad de vida.
0: El pronóstico depende del tipo de tumor, su localización y el tratamiento aplicado, pero el objetivo principal es mejorar la calidad de vida del animal. Finalmente, los especialistas advierten que la clave está en detectar los signos a tiempo y acceder a tratamientos especializados.
2: Universidades.
0: 6:19, el Laboratorio de Investigación en Ciencias Experimentales de la Universidad Estatal a Distancia impulsa un proyecto que busca transformar la crisis nacional de residuos en una oportunidad de sostenibilidad. Según datos del Ministerio de Salud, a abril del presente año, Costa Rica enfrenta una emergencia ambiental. Cada ciudadano genera más de 400 kilogramos de basura al año, lo que equivale a más de 1.6 millones de toneladas en residuos ordinarios. El investigador y coordinador del Laboratorio de Investigación de Ciencias Experimentales de la Universidad, Ronald Sánchez, explicó en qué consiste este proyecto.
4: Consiste en una fermentación en estado sólido con hongos de residuos orgánicos domiciliarios. Todos estos residuos que nosotros manejamos en nuestros hogares y que se han convertido en una problemática. ¿Problemática por qué? Porque simplemente los metemos en una bolsa o, en el mejor de los casos, los podemos tirar en nuestro jardín, pero generan una problemática ambiental. van a llegar a un relleno sanitario o cuando están en nuestro jardín, estos se van a pudrir, van a generar

0: evitar plagas, malos olores y al final podemos terminar contaminando el ambiente, principalmente lo que es el agua y el suelo. ¿Cómo estamos desarrollando este proyecto? Bueno, estos residuos orgánicos domiciliarios los estamos colectando. Estamos haciendo un trabajo colaborativo con la municipalidad de Pérez Zeledón, en el cual ellos tienen un sistema de recolección de residuos ya clasificado y hay un día específico de la semana en que se recolectan estos residuos.
1: Los principales rellenos sanitarios de la gran área metropolitana, La Uruca y Aserrí, reciben juntos más de 2.600 toneladas diarias y se encuentran al borde de la saturación.
2: Educación.
1: 6:21, el Festival Estudiantil de las Artes cumple 50 años en el 2026 y presenta una nueva identidad visual que marca una etapa de renovación. El Ministerio de Educación Pública impulsa esta transformación con un logo que simboliza el encuentro creativo entre estudiantes. El festival proyecta la aparición de más de 355 mil estudiantes de todos los niveles y modalidades del sistema educativo costarricense y consolida el papel de un espacio clave para el desarrollo artístico y la formación integral del estudiantado. El lema Raíces que Florecen, 50 años creando identidad, guía la celebración de este aniversario. El ministro de Educación Pública, Leonardo Sánchez, afirmó que el arte representa una identidad, origen y proyección.
3: 74 disciplinas esperan que descubras la tuya. Danza, música, teatro, pintura, fotografía y más. Este FEA explora temas como paz, sostenibilidad, identidad cultural, innovación. Esta es tu oportunidad de convertir tus raíces en arte que florece. Docentes, inscriban a sus estudiantes. Estudiantes, este es su espacio para crear, expresarse y transformar. Porque cuando el arte se convierte en identidad, Costa Rica se reconoce en cada uno de ustedes.
1: El proceso inició en marzo y termina en diciembre del presente año con una amplia participación en todo el país y actividades en cada fase del festival.
2: Salud.
1: 6:23, el programa de atención de farmacéutica del Instituto Nacional de Seguros en el Hospital de Trauma ayuda a que muchas personas que enfrentan barreras físicas, sociales y educativas tengan acceso a una atención de calidad. El programa de atención farmacéutica, justamente consolidado en el 2025, se convirtió en un acompañante esencial para quienes necesitan apoyo extra para mejorar sus medicinas. Dibujos, etiquetas coloridas, pastelillos y un sistema personalizados lograron que los pacientes tomen sus dosis en el momento y una cantidad correcta, mejorando notablemente su salud. La doctora encargada del programa, Natalia Vázquez, destaca el enfoque humano que guía cada intervención.
4: Nosotros desde el Departamento de Atención Farmacéutica brindamos el servicio de educación y seguimiento a los pacientes con el fin de mejorar su tratamiento. Entonces, manejamos como dos tipos de pacientes. Los pacientes que están hospitalizados, esta es una de las herramientas que utilizamos para los pacientes. Este es un horario semanal, nosotros le llamamos cocoticos. En este es por semana y inicia el día que tiene la primera consulta, el día que nos lo he referido el paciente por parte del especialista o el médico. Lo podemos poner acá y va con los datos del paciente. Y a veces les ponemos semana 1, semana 2 y demás. En estos, los vamos a ir dando por dosis del paciente. Entonces, por ejemplo, esta es del paciente el miércoles a las 5 de la mañana. Si el paciente tuviese que salir por alguna otra cita, por algo de su casa, el paciente puede agarrar la toma de las 7 de la mañana, de la 1 de la tarde, se la lleva y ya ahí está. Además de esa herramienta que utilizamos, en muchas ocasiones tenemos otros, como los sistemas personalizados de dosificación, que son otras cajitas y demás.
1: El número de pacientes atendidos en este programa creció cerca de un 80% en el 2025, ya que pasó de 81 a 147 pacientes atendidos por mes.
2: Nacionales.
1: 6:26, el Instituto Nacional de Seguros reportó 139.032 accidentes laborales en el 2025, la cifra equivale a un caso cada 4 minutos, lo que refleja un aumento de 683 incidentes en comparación con el año 2024. San José y Alajuela concentran la mayor cantidad de emergencias, con más de 42.000 casos y 29.000 respectivamente. El jefe de la Subdirección de Seguros Obligatorios y Viales reiteró el llamado a las empresas para fortalecer la prevención.
5: Recientemente salieron las estadísticas correspondientes al periodo 2025 y lamentablemente debemos reconocer que hubo un incremento en comparación con el año anterior. Por eso también desde el INSS hacemos un llamado a la prevención y al autocuidado que cada una de las personas trabajadoras debe realizar para poder llegar con bien a su casa.
1: El INSS destinó más de 165.986 millones a pagos por atención médica y cubrió gastos derivados de accidentes y enfermedades laborales. Los hombres registraron 97.261 casos, mientras que las mujeres sumaron 41.771. La diferencia representa cerca de un 70% más de incidentes en la población masculina. El seguro de riesgo de trabajo garantiza atención médica, incapacidades y apoyo económico en caso de fallecimiento.
2: Entretenimiento.
1: 6:27, la Unión Europea y el Cine Magali anunciaron la 25ª edición del Festival de Cine Europeo, que se llevará a cabo del 21 de mayo al 10 de junio del presente año. El periodista Ismael Hernández nos amplía la información.
6: El evento celebra 2.5 décadas como una plataforma clave para la diversidad y el diálogo cultural en Costa Rica, con una selección que incluye producciones de 17 países. La inauguración oficial ocurrirá el jueves 21 de mayo a las 6 de la tarde, con el estreno de la película luxemburguesa Breathing Underwater. Durante la ceremonia, la organización anunciará también al ganador del Eurocinelab 2026, una iniciativa que impulsa la creación de cortometrajes. En esta edición especial participan filmes de Alemania, España, Francia, Italia, Luxemburgo y otros 10 países europeos, además de Suiza y Reino Unido como invitados. Uno de los puntos más destacados de la agenda es la visita del reconocido productor español Gervasio Iglesias, actual subdirector del área de cine de televisión española y miembro de la Academia de Cine Europea. El viernes 22 de mayo, el festival proyectará de forma gratuita la película La Isla Mínima, ganadora de 10 premios Goya. Al finalizar la función, Iglesias liderará un conversatorio con el público sobre sus más de 20 años de trayectoria en la industria.
2: Infraestructura.
1: 6:29, el Consejo Nacional de Vialidad habilitó el paso en el sector de la sinagoga y avanzó con obras complementarias en la zona y anunció ajustes también en la circulación vehicular, en este caso para mejorar la fluidez y reforzar la seguridad vial. Las autoridades confirmaron un cambio clave en la ruta nacional número 104 en el sentido Pavas hacia circunvalación ruta nacional 39. Los conductores que utilizan la salida por el AIA ahora solo pueden incorporarse a la ruta nacional 27. El CONAVI eliminó la posibilidad de acceso directo a la ruta nacional número 39 desde ese punto, con el fin de reducir los conflictos viales y ordenar los flujos del tránsito en uno de los sectores más congestionados de la gran área metropolitana. Por otra parte, los vehículos que circulan sentido Uruca hacia Atillo sobre la ruta nacional número 39 cuentan con un carril exclusivo. Este acceso permite una conexión directa hacia la ruta nacional 27 y agiliza el desplazamiento hacia esa vía estratégica. Las autoridades solicitaron a los conductores respetar las nuevas señalizaciones y mantener precaución en transitar por la zona.
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1: 6:34, según el Instituto Meteorológico Nacional, para este martes se mantendrá un alto contenido de humedad en la región, el cual, en combinación con factores locales, favorecerá el desarrollo de nubosidad y la ocurrencia de actividad lluviosa con tormenta en diferentes sectores del país. Las precipitaciones más fuertes estarán presentes durante la tarde y se prolongarán hacia el inicio del periodo nocturno en regiones como el Pacífico, el Valle Central y la zona norte y sectores montañosos del Caribe. No obstante, no se descarta la presencia de lluvias en horas de la mañana en zonas costeras del Pacífico.

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1: 6:35 y preste mucha atención, conductor, porque a esta hora de la mañana, como es habitual, se reporta muchísimo congestionamiento vial al tratar de ingresar a la capital y en diversos sectores también de la gran área metropolitana. Lo que es la ruta nacional número 1, sentido Alajuela San José, a la hora de ingresar a la rotonda Juan Pablo II o sobre el puente de esta misma, se reporta bastante presa a esta hora de la mañana. De la misma forma, en el sector también de la fábrica de galletas La Pozuelo, para tratar de justamente avanzar por esta zona, también al ingresar justamente a la rotonda Juan Pablo II, se reporta bastante presa a esta hora de la mañana. Anteriormente, hace algunos minutos, se reportaba un accidente de tránsito en esta zona de la rotonda Juan Pablo II. Las autoridades de tránsito ya pudieron despejar el carril y debido a eso se mantiene el flujo vehicular. También se reporta otro accidente de tránsito cerca del condominio Las Torres, la sabana del lago, la sabana sur, por si tiene que pasar justamente por este lugar. Se arme bastante de paciencia debido a que hay bastante congestionamiento vial justamente debido a este accidente y en distintos sectores de la capital. Se reporta también una amplia presencia de oficiales de tránsito en diferentes lugares de la capital para tratar de darle el flujo a los vehículos correctamente. Le recordamos que la restricción vehicular hoy aplica para las placas terminadas en 3 y 4. No pueden circular dentro del anillo de circunvalación de la capital de 6 de la mañana a 7 de la noche o se exponen a una multa de 26.000 colones.
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1: 6:37 para este martes. El tipo de cambio oficial se encuentra en 452 colones con 7 céntimos la compra. Por su parte, la venta está en 457 colones con 85 céntimos.
0: Judiciales.
1: 6:37, la Policía Municipal de Cartago dio un golpe al microtráfico en el sector conocido como el Dique de la Mora, como parte de los operativos de contención y prevención en el cantón central de la provincia. Durante la intervención, un sospechoso huyó del sitio al notar la presencia de los oficiales y abandonó un bolso que contenía diversas dosis de droga listas para su venta. Los oficiales municipales inspeccionaron el contenido del bolso y recuperaron un inventario justamente variado de sustancias ilícitas. El decomiso incluyó 63 dosis de crack, 24 dosis de cocaína y 2 pastillas de éxtasis. Además, los oficiales contabilizaron 28 gramos de marihuana, a los que sumaron 21 envoltorios y 2 cigarrillos confeccionados por la misma justamente tipo de droga. Con esta intervención, la Policía Municipal de Cartago confirmó su compromiso de velar por la seguridad y la tranquilidad de todos los habitantes del cantón. 6:38, oficiales de la Fuerza Pública decomisaron un gran cargamento de 1.405 unidades de licor presuntamente introducidas de forma ilegal al país en el sector de Pozos de Santa Ana. Tras un control vehicular efectuado en las cercanías del bar La Ruta 3, las autoridades inspeccionaron un vehículo conducido por un hombre de apellido Miranda, el cual se observó con una considerable cantidad de bebidas alcohólicas. Según los oficiales, al ser consultado sobre la documentación que acredite el debido pago de los impuestos, el conductor no logró presentar facturas ni respaldo legal de la mercancía, cuyo valor podría superar el millón de colones. Ante esta situación, coordinaron con la Policía de Control Fiscal para proceder con el decomiso del cargamento. Y un grupo de 4 personas que fueron sorprendidas en la cima del volcán Arenal serían las primeras en enfrentar las nuevas sanciones por ingresos ilegales a parques nacionales. Nuestro compañero Sebastián Quesada nos amplía la información.
2: Así lo confirmó el Sistema Nacional de Áreas de Conservación tras un operativo realizado el fin de semana en esa área protegida. A estos individuos se les realizó el respectivo registro y se les notificó mediante orden administrativa lo que permite iniciar la aplicación de las sanciones contempladas en la legislación vigente, indicó el SINAC. Desde el pasado 30 de abril rigen las nuevas sanciones contra personas o empresas que promuevan los ingresos ilegales en las áreas protegidas. La legislación aprobada indica que la multa base por esta práctica sería de 1.3 millones y podría extenderse hasta los 4.6 millones de colones. El SINAC advirtió que los guardabosques y demás funcionarios estarán intensificando los operativos de control y aplicando las sanciones correspondientes a quienes incumplan la normativa.
1: 6:40, el Tribunal Penal del Segundo Circuito Judicial de San José concedió la extradición hacia los Estados Unidos de un hombre de apellido Lozano, conocido como alias El Compadre. El requerido, de nacionalidad colombiana, naturalizado en ese caso costarricense, es sospechoso de participar en el tráfico internacional de drogas desde Venezuela y Colombia hacia territorio estadounidense. Lozano se encuentra en detención provisional desde hace justamente el mes de enero, y la medida que fue prorrogada a por lo menos 6 meses más mientras se concreta el proceso de extradición. El Ministerio Público informó que para concretar la entrega del extraditable se deberá esperar que las autoridades estadounidenses remitan las garantías formales necesarias, asegurando el respeto a los derechos fundamentales del imputado.
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1: 6:41, y la secuela de The Devil Wears Prada número 2 debutó con fuerza y lidera la taquilla en su primer fin de semana, según Los Angeles Times. La película recaudó cerca de 77 millones de dólares en Estados Unidos y Canadá y alcanzó los 156 millones a nivel mundial, según datos del estudio. El filme, impulsado principalmente por el público femenino, se exhibió en 4.150 salas de Norteamérica y las mujeres representaron el 76% de la audiencia, mientras que el 74% aseguró que recomendaría la producción, de acuerdo con encuestas de salida. La historia retoma a Andy Sachs, interpretada por una actriz, Annie Hathaway, quien vuelve a trabajar para la Miranda Priestly, personaje interpretado por Meryl Streep, en un entorno mediático debilitado.
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1: 6:43, este fin de semana se disputaron los partidos de ida de las semifinales de clausura en la Liga de Ascenso en el país. Quepos Cambute derrotó 1-0 Jicaral con anotación de Diego Vega al minuto 41. Con dicho marcados justamente por el equipo de Quepos, llegará con la ventaja al partido de vuelta que se jugará en casa de Jicaral. Por su parte, el Inter de San Carlos y Escorpiones empataron 0-0 en el estadio Carlos Ugalde. Es importante recordar que el Inter San Carlos fue el campeón del torneo de apertura, por lo tanto tiene asegurado su pase a la gran final por el ascenso. Los juegos de vuelta se disputarán el próximo fin de semana en casa de Escorpiones en Santa Bárbara de Heredia y en el Carlos Alvarado y el estadio de la Asociación de Fútbol de Jicaral. Y este martes se define el primer finalista de la UEFA Champions League. El Arsenal de Inglaterra recibe justamente al Atlético de Madrid luego de empatar la semana pasada 1-1 en el Wanda Metropolitano. Los dirigidos en ese caso por el Cholo Simeone llegarán con las bajas de Nicolás González y de Pablo Barrios, pero sí podrán contar con Alexander Sorloth y Julián Álvarez. Por su empate, el Arsenal llega justamente motivado luego de su triunfo en la Premier League 3-0 ante el Fulham, sumado en el empate del Manchester City con el City con el Everton, lo que provocó que dependan de sí mismos para ganar la Liga de Inglaterra. El próximo miércoles 6 de mayo, la fecha, justamente la fecha en la cual los atletas fueron convocados por el Instituto Costarricense del Deporte y Recreación para firmar la renovación de los convenios con el fin de obtener la beca económica mensual durante el presente año. Tras meses de espera, los deportistas podrán contar con montos económicos asignados. En total serán 84 atletas en representación de 24 disciplinas deportivas. Durante el presente año, Licoder invertirá 380 millones de colones en el programa de incentivos a deportistas de alto rendimiento en Costa Rica. Son las 6:45 minutos, vamos a un corte comercial y ya venimos con noticias aquí en CRC89.1 Radio.
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1: 6:48 minutos. 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La música tomará un sentido solidario esta semana en el país, el próximo 9 de mayo a las 5 de la tarde en el Auditorio Nacional del Museo de los Niños. Recibirá el concierto benéfico, en este caso Galaxia de Esperanza, una iniciativa que busca recaudar fondos para niños con cáncer y sus familias atendidos por la Fundación Pollitos de Hierro. El niño Jared, que pertenece a la fundación, realizó una invitación a todas las personas.
7: Oye, nosotros somos los Pollitos de Hierro y necesitamos su ayuda para el coro y las entradas del concierto Galaxia de Esperanza, que va a ser ese 9 de mayo. También ahora el concurso de disfraces, y el mejor disfraz se lleva, bueno, y los mejores disfraces se llevan los premios. Y apóyenos, gracias.
1: La jornada incluirá actividades para toda la familia desde las 5 de la tarde y el público encontrará un photobook temático, venta de productos coleccionables, rifas y dinámicas especiales. Las entradas ya se encuentran disponibles en la plataforma de Passline con una cuota benéfica de 15.000 colones y 20.000 colones. Cada boleto portará directamente a mejorar las condiciones de los menores en el tratamiento. Los interesados pueden colaborar a través del SIMPE 71599794 o consultar con más informaciones en el sitio web oficial de la Fundación.
0: Internacionales.
1: 6:50 y en información internacional, el este de Francia acoge en estos días la fase final de la Operación Orión 26, el mayor ejercicio militar realizado en Europa desde la Guerra Fría.
4: El helicóptero de combate Caimán acaba de despegar. Otras 9 aeronaves le acompañan con una misión: aniquilar con drones las posiciones del ejército enemigo. No es un ataque real, sino un simulacro dentro de las maniobras de la Operación Orión 26, el despliegue militar más importante en Europa. Pretende entrenar a los ejércitos de los países de la OTAN en caso de una guerra de alta intensidad. Hugo es piloto de aerocombate francés y explica la operación.
8: La misión se ha hecho en varios tiempos. La primera fase ha sido el despegue con las diferentes patrullas de helicópteros para hacer una infiltración táctica. La aviación ligera del ejército tiene capacidad para hacer vuelos tácticos, se camufla en el terreno volando en total seguridad. Todo el enemigo ha sido destruido en la zona de acción y las patrullas de helicóptero se han reagrupado para entrar juntas hacia la base.
4: Un simulacro de ataque aéreo en el que han participado 2 helicópteros del ejército español. Al mando de uno de los aparatos está el teniente José Antonio Ampuero.
9: Tiene una situación táctica simulada. Siempre nuestra misión es estar preparado para lo que sea, y este tipo de maniobras integradas con otros ejércitos nos ayudan mucho a, sobre todo, la fluidez en un futuro para cualquier cosa, tener ya un preentrenamiento con el resto de países, saber cómo trabajan ellos y cómo adaptarnos a su maniobra y ellos a la nuestra.
4: En estos ejercicios militares participan 12.500 soldados de una decena de países. Empezaron en febrero y entran en su fase final. Durante 3 meses se han simulado los diferentes escenarios de una guerra de alta intensidad, recreando las mismas condiciones, como explica el teniente Manuel Gómez Limón, del batallón de helicópteros del ejército español.
10: Estamos constantemente con nuestros aliados entrenándonos para estar listos en caso de que sea necesario, listos para desplegar en cualquier momento y llevar a cabo lo mismo que hacemos aquí en un escenario real. Por eso intentamos que aquí, bueno, las condiciones sean lo más realistas posibles, en tanto no solo condiciones de vida, pero en condiciones de definir el plan táctico, enemigos, amigos, etcétera, etcétera. Al final son ejercicios que son necesarios, porque es cierto que podemos buscar sinergias muy importantes haciendo estos ejercicios conjuntos y aportando cada país sus capacidades, sus conocimientos y además de sus medios, por supuesto, y su personal. Cada vez la participación internacional y a la vez organizada y coordinada entre diferentes países es vital.
4: Orión es el mayor ejercicio militar desde la Guerra Fría. El último se realizó en 2023, justo después de la invasión rusa de Ucrania.
1: 6:53 y la presidenta interina de Venezuela, Delcy Rodríguez, anunció la víspera de un aumento salarial del 26% para aplicar al llamado ingreso mínimo integral.
11: El esperado aumento de ingresos para trabajadores públicos, la nómina más grande del país, fue recibido por quienes le servían de público a la presidenta encargada entre satisfacción y críticas.
12: Tengo la esperanza, pero esto no nos alcanza.
13: No son suficientes, pero ahorita cubriré algo.
14: No simplemente para mantenerse vivo, no alcanza para mucho. Para mí es suficiente por ahora.
11: Más temprano, entre los convocados a la llamada peregrinación de Delcy Rodríguez, se hablaba de tener paciencia.
15: Que poco a poco se están solucionando los problemas y que debemos entender en la situación que nos encontramos hoy en día.
16: Porque muchos aspiran a aumentos desconsiderado.
11: Pero hay quienes exigen urgencia, como la Coalición Sindical, una amplia organización de base que había convocado a marchar hasta la sede del Ejecutivo Nacional para exigir reivindicaciones laborales. No pudieron caminar ni una calle, pues fueron cercados por funcionarios armados en el punto de partida, como denunció su líder José Patines.
17: No nos permitieron protestar por nuestro derecho, que es un salario con poder adquisitivo. ¿Cuánto cuesta la canasta básica? Eso debe ser el salario mínimo, $1,500. Que ellos no lo tengan es su problema. Llamemos a elecciones y solucionemos este problema.
11: Al punto de encuentro tampoco pudieron llegar más manifestantes, pues Caracas amaneció con varios cierres de vías por parte de las autoridades, colapsando el tráfico de la capital venezolana. En todo caso, este 1 de mayo habrá una nueva jornada de protesta nacional.
17: Seguir en las calles protestando por unas elecciones libres, por salario, por mejores condiciones de vida y evidentemente por un salario con poder adquisitivo.
11: Desde Caracas, Víctor Amaya para Radio Francia Internacional.
1: CRC. 6:55, según la Asociación de Abogados CHD, el número de personas detenidas ascendía a 370 en Estambul.
18: Cientos de personas han sido detenidas en Estambul cuando trataban de acceder a la simbólica plaza de Taksim para celebrar ahí el Día de los Trabajadores. Como cada 1 de mayo, el céntrico distrito de Beyoğlu, donde se encuentra esta plaza, amaneció cerrado al tráfico, con el transporte público parado y bloqueado por miles de policías antidisturbios. Los sindicatos y partidos de izquierdas turcos reivindican su derecho a celebrar en Taksim el Día de los Trabajadores, pero el lugar está vedado desde la matanza cometida ahí por pistoleros de ultraderecha en 1977. Tan solo en dos ocasiones permitió el actual gobierno de Recep Tayyip Erdogan la celebración del 1 de mayo en Taksim, en 2011 y en 2012, cuando transcurrió en un ambiente festivo. Al año siguiente se convirtió en sede de una de las mayores oleadas de protestas contra el gobierno islamista turco, así que se volvió a prohibir su uso. Este año, ante los intentos de miembros de diversos partidos políticos y sindicatos, la policía se ha empleado con dureza, lanzando grandes cantidades de gas lacrimógeno y llevándose detenidas al menos a 550 personas, según el último recuento de la mesa de crisis establecida por la Asociación de Abogados Progresistas. Desde Estambul, Andrés Mourenza para Radio Francia Internacional. 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
1: Seis con 56, hasta aquí la primera parte de nuestra entrega informativa. Nos separamos un momento para escuchar Panorama, el programa de la Cámara Nacional de Radiodifusión. Ya casi regresamos.

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6: Buenos días y gracias por escucharnos en esta mañana. La frase de hoy es del filósofo alemán Arthur Schopenhauer y dice: el que no disfruta de la soledad no amará a la libertad.
7: Ayer se fue, tomó sus cosas y se puso a navegar.
8: Un velero llamado Libertad, canción del español José Luis Perales, nos recuerda que la vida es, en esencia, un viaje, un recorrido donde cada quien navega a su propio ritmo, con sus propias tormentas y sus momentos de calma.
6: A veces queremos correr, otras veces simplemente resistir, pero al final lo importante es no perder el rumbo, porque la libertad no siempre es llegar primero, sino tener el valor de seguir navegando, fieles a lo que somos, incluso cuando el mar se pone difícil.
7: Y se marchó, y a su barco le llamó Libertad.
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10: 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Buenos días, Panorama. En este momento miles de costarricenses están frente al espejo sintiéndose derrotados, preguntándose: ¿por qué mi cuerpo me traicionó? 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
5: Después de la pausa comercial, continuamos con otro tema de interés en Panorama.
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8: La pregunta de la semana decía: ¿está de acuerdo con la posición del gobierno de no aumentar los recursos del Fondo Especial para la Educación Superior 2027?
15: El Fondo Especial para la Educación Superior, conocido como FES, es el mecanismo mediante el cual el Estado financia a las universidades públicas del país y su asignación está respaldada por la Constitución Política.
8: En la negociación del presupuesto 2027, el gobierno ha defendido su posición de no aumentar los recursos de ese fondo, argumentando, entre otras razones, que la situación fiscal del país obliga a tomar decisiones responsables. Incluso ha planteado que las universidades deben revisar la distribución interna de los dineros, señalando que una gran parte del FES se concentra en pocas universidades y que se requiere mayor equidad entre ellas.
15: A esto hay que añadirle que el Ejecutivo calificó como excesiva la propuesta de incremento presentada por el Consejo Nacional de Rectores CONARE, que rondaba cerca del 3% en medio de un contexto económico complejo.
8: Por otro lado, las universidades públicas han defendido la necesidad de aumentar los recursos del FES, señalando que el ajuste propuesto responde al crecimiento de la demanda estudiantil, la inflación y el sostenimiento de programas clave como becas, investigación y acción social.
15: Además, el CONARE advierte que un congelamiento del FES podría traducirse en recortes, afectación de carreras e incluso limitaciones en el acceso a la educación superior para miles de estudiantes. En este contexto de tensión, incluso se han registrado protestas estudiantiles ante la posibilidad de un aumento del 0%.
8: El resultado de nuestro sondeo fue contundente. El 100% de las personas que participaron en la consulta publicada en el sitio web panoramadigital.co.cr no están de acuerdo con la posición del gobierno de no aumentar los recursos del FES 2027.
15: Esta pregunta tuvo mucho impacto en nuestras redes sociales. Le compartimos un par de comentarios. Por ejemplo, Yorlene Sánchez escribió:
8: la educación para todos es la que ha llevado a Costa Rica a ser uno de los países con mejor desarrollo en la región. Truncar el financiamiento de las universidades públicas es limitar el acceso a la educación de las personas con menores ingresos. La educación es para todos los costarricenses, sin distinción de clase social. Por su parte, Eric Marín Arias comentó:
15: este es un llamado de atención a las universidades de cómo están manejando sus presupuestos. Deben explicar cómo tienen recursos en bonos y en otras inversiones, además de una revisión de salarios y competencias. Necesitamos orden y coherencia.
8: Agradecemos muchísimo su participación en la pregunta de la semana. Ya tenemos una nueva que dice: al cierre de su gestión, ¿cómo califica el gobierno de Rodrigo Chávez Robles? ¿Bueno, regular, malo?
15: Recuerde que la puede responder ingresando al sitio web panoramadigital.co.cr y también en nuestra página de Facebook, Panorama Cámara Nacional de Radiodifusión.
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9: Liderazgo positivo, una condición para la gobernabilidad del país. Hablar hoy de liderazgo positivo no es un ejercicio retórico ni una consigna optimista. Es una necesidad estructural para la estabilidad democrática y la gobernabilidad de Costa Rica. Vivimos en una sociedad más informada, más crítica y menos tolerante a la improvisación política. Y eso obliga a replantear profundamente la forma en que se ejerce el liderazgo público. El buen funcionamiento del sistema político empieza por la formación y las capacidades de quienes son electos para ejercer estos cargos. Estas personas, que ejercen un cargo público en la actualidad, deben estar claras.

0: implica comprender el sistema político, leer el entorno social, manejar el conflicto con madurez y convertir el disenso en una oportunidad para construir mejores soluciones. Por eso creo firmemente que el liderazgo no se improvisa. Se potencia con formación y acompañamiento. Se construye con conocimiento institucional, comprensión del contexto y herramientas estratégicas reales. La formación de liderazgos debe incorporar el entendimiento del funcionamiento del Estado costarricense, el análisis del entorno político, la negociación y la comunicación estratégica, la construcción de acuerdos, el uso del procedimiento legislativo como herramienta política y reglas claras de integridad, probidad y transparencia. Sin estas bases, cualquier discurso sobre liderazgo queda vacío. Desde esa lógica, iniciativas como el programa Liderazgo Estratégico en la Asamblea Legislativa, Decidir, Negociar y Lograr Acuerdos para la Ciudadanía, no son proyectos académicos aislados. Son inversiones directas en gobernabilidad democrática, formar liderazgos capaces de comprender la complejidad del sistema político y actuar con visión de país, es fortalecer la institucionalidad, no solo a las personas. Hoy Costa Rica no necesita más discursos que polaricen. Necesita liderazgos preparados para gobernar con responsabilidad. Liderazgos que entiendan que el poder no se ejerce para imponer, sino para articular. Que comprendan que el conflicto no se elimina, se gestiona. Y que asuman que la política es, ante todo, un ejercicio de responsabilidad colectiva. En tiempos de cambio político, esta visión no es idealismo, es estrategia y probablemente sea una de las claves más importantes para construir un futuro democrático más sólido, más estable y más justo para la ciudadanía costarricense.
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0: Este fue un comentario de Juan Guillermo Murillo Chinchilla.
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8: Muchísimas gracias por acompañarnos en este ratito de su martes. Recuerde que estamos a un clic de usted con solo visitar el sitio web panoramadigital.co.cr.
1: Lo esperamos mañana.
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10: Muchas gracias por su atención. Le esperamos en nuestra próxima edición de lunes a sábado, al ser las 7 en punto de la mañana.
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0: seguir su día en compañía de nosotros. Te recordamos que nos puedes sintonizar a través de las diferentes plataformas digitales como la página crc.cr, la aplicación Pura Vida Radios, y además a partir de este momento estamos transmitiendo en vivo en el Facebook de CRC 89.1 y por supuesto a través de los 89.1 FM. Hoy les acompaña Emilio Araya en el respaldo técnico, don Eduardo Chavarría, y a continuación las principales noticias de este martes 5 de mayo del 2026. Estos son nuestros titulares. Constituyente en Costa Rica abriría riesgos para la democracia, advierten expertos. Economía pierde impulso. Banco Central reduce proyección de crecimiento para el 2026. Vacunación no debe limitarse a la niñez, advierte sector de salud en Costa Rica. Y Caja Costarricense de Seguro Social instaura Mesa Técnica Nacional para analizar el futuro de las pensiones del IVM.
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0: 7:22, iniciamos con las informaciones. Este lunes, en un programa especial de CRC 89.1 Radio, conducido por Carlos Villalobos, con los abogados constitucionalistas Federico Malabasi y Rodolfo Pisa, se habló del peligro que podría tener Costa Rica ante una constituyente. La transmisión especial se enfocó en el revivir de la constituyente de 1949, debido a que ambos especialistas son lectores de las actas originales. Para Federico Malabasi, realizar una constituyente actualmente es innecesario, pero peor aún, que podría tener todo lo que tenemos, justamente lo perderíamos los costarricenses y estaría en juego.

¿Qué piensas que hay una teoría que no te piensas? Hay una teoría que

0: Por su parte, para Rodolfo Pisa, la constituyente solo debe realizarse cuando hay un cambio sustancial en la vida nacional. Además, Pisa explica que para realizar reformas más graves requieren 38 votos en la Asamblea Legislativa, es decir, la constitución se blindó donde se ocupan más de dos tercios para cambiarla.
1: Gracias.

0: En Costa Rica no se conoce lo que es una constituyente recientemente, ya que lo único que se realizó fue un referéndum por el Tratado Libre de Comercio con los Estados Unidos. El programa completo puede encontrarlo en esta nota en nuestro sitio web 891 www.891.com.
1: La economía.
0: 7,26 minutos. El Banco Central de Costa Rica proyectó que la economía nacional crecerá un 3,5% en el presente año, según la estimación, lo que presentó en el informe de política monetaria divulgado el 30 de abril anterior. La nueva previsión muestra justamente un decrecimiento frente al 3,8% estimado en enero. El presidente del Banco Central, Roger Madrigal, explicó que el conflicto en Oriente Medio impacta el desempeño económico y reduce el ritmo del crecimiento económico.
2: Bloqueo al tránsito marítimo en el estrecho de Hormuz. Es una ruta estratégica del comercio internacional, por lo que pasa no solamente petróleo, una de las principales materias primas, sino gas natural, fertilizantes, metales, y también es donde ellos se abastecen, los países del Golfo Pérsico se abastecen de sus importaciones. Entonces, es un bloqueo en ambos sentidos. Por el momento, lo que hemos visto es un alto aumento en los precios de las materias primas, en particular el petróleo, fertilizantes casi 100%, depende del tipo. Entonces, ahí eso va a tener implicaciones a futuro. Creo que eso hablamos en la última conferencia de prensa. Esas son presiones adicionales sobre otros precios, servicios, transporte, costos en general, y que eso se espera. Más que un incremento relativo de precios, se convierte en un fenómeno inflacionario. Ya llevamos 2 meses y no se sabe cuánto va a durar, ni sabemos la intensidad de ese choque.
0: El informe señala una caída en el dinamismo de las exportaciones. Estas pasarían a crecer un 8,6% en el presente, en el año anterior crecieron eso a un 3% en el presente año. Las exportaciones de bienes aumentarían un 6%, mientras que las de servicios caerían un 3,3% por menor demanda externa y salida de empresas. El Banco Central anticipa una moderación en las importaciones. Estas crecerían un 4,5% en el presente año frente al 6,5% del año anterior. El crecimiento también variará por el régimen productivo, ya que el régimen definitivo alcanzaría un 3,1%, mientras que las zonas francas crecerían un 5,5% con una desaceleración significativa frente al 12,7% registrado el año anterior.
1: Salud.
0: 7,29 minutos. En el marco de la semana número 24 de la vacunación en las Américas, impulsada por la Organización Panamericana de la Salud, la Cámara Costarricense de la Salud hace un llamado a la población a mantener al día sus esquemas de vacunación como una de las medidas más efectivas para proteger la vida y prevenir enfermedades. Bajo el lema "Tu decisión marca la diferencia", vacunación para todos, esta iniciativa busca avanzar hacia la eliminación de las 30 enfermedades transmisibles al 2030. El director ejecutivo de la Cámara de Salud, Máximo Manzi, habló sobre cómo históricamente las vacunas han ayudado a la población en momentos críticos.
3: La historia de la humanidad y también la historia reciente nos ha demostrado cómo las vacunas protegen vidas, mejoran vidas de las personas y también ayudan a controlar y eliminar enfermedades que han estado afectando nuestra población. Como sector privado, reiteramos también nuestra disposición, como lo hemos hecho en momentos críticos para la salud de nuestro país, en el caso del COVID, también en el caso más reciente, en tema de fiebre amarilla, sarampión, nuestra disposición a colaborar con las autoridades del país para poderle dar acceso oportuno a toda la población que quisiera hacer uso de nuestras farmacias privadas, nuestro centro médico, nuestros hospitales y todo junto poder avanzar hacia esa meta muy importante de poder eliminar esas 30 enfermedades no transmisibles, que es la meta que se ha planteado la Organización Panamericana de la Salud.
0: Se estima que en los últimos 50 años las vacunas salvaron a más de 150 millones de vidas en el mundo, según cifras de la Organización Mundial de la Salud. Especialistas coinciden en que uno de los principales desafíos es avanzar hacia esquemas de vacunación a lo largo de la vida, ya que en América Latina estos siguen concentrados principalmente en la infancia. Este enfoque cobra relevancia ante el envejecimiento poblacional y el aumento de enfermedades crónicas.
1: Nacionales.
0: 7:31 minutos. La Junta Directiva de la Caja Costarricense de Seguro Social conoció este lunes un conjunto de alternativas técnicas para fortalecer la sostenibilidad del régimen de invalidez, vejez y muerte. Tras el análisis, el máximo órgano acordó crear una mesa técnica nacional que se encargará de construir y tomar decisiones sobre estas propuestas antes de octubre del presente año. El informe presentado funciona como insumo técnico que reúne 20 propuestas seleccionadas entre más de 1.200 iniciativas de diversos sectores. El gerente de pensiones de la Caja, Jaime Barrantes, confirmó que el objetivo es consolidar un modelo basado en tres pilares que garanticen la estabilidad de los beneficios para todos los afiliados. Esta mesa técnica permitirá justamente que las decisiones no se tomen de forma aislada, sino que formen parte de una estrategia país para el futuro de la seguridad social.
1: La economía.
0: 7:33 minutos. El Ministerio de Economía, Industria y Comercio presentó un mapeo de las fuentes, el cual indicó que Costa Rica cuenta con un ecosistema robusto de financiamiento para las micros, pequeñas y medianas empresas y emprendimientos, mediante la participación de 50 entidades públicas y privadas que ofrecen distintas opciones de acceso a recursos. Este estudio se desarrolló con el objetivo de fortalecer el acceso a información clave para el desarrollo empresarial y para su elaboración. El diseño es un formulario digital dirigido a 65 entidades previamente identificadas por contar con una oferta de financiamiento. Como resultado, se obtuvo una respuesta de 50 entidades entre los meses de febrero y marzo del presente año. La ministra del MEIC, Patricia Rojas, explicó la importancia de los hallazgos del estudio realizado por la institución.
4: Desde el Ministerio de Economía, Industria y Comercio hemos realizado un mapeo de fondos reembolsables y no reembolsables de crédito productivo para las MIPYMES y para los emprendimientos. Aquí identificamos 50 entidades y 88 productos que están disponibles para los emprendedores y para las MIPYMES. Esta información es sumamente importante para que las MIPYMES y los emprendedores puedan saber a dónde dirigirse, dónde encontrar, dónde están los productos. Y esto lo que nos demuestra es que tenemos un ecosistema grande de apoyo a las MIPYMES y a los emprendimientos, y todo esto coordinado desde el Ministerio de Economía, Industria y Comercio, que es el rector de las pymes.
0: El estudio identificó 88 productos financieros disponibles, de los cuales el 74% corresponden a créditos, fondos reembolsables, y el 26% corresponden a capital semilla, fondos no reembolsables, evidenciando un ecosistema financiero robusto y diverso en Costa Rica.
1: Salud.
0: 7:35 minutos. La Clínica de Oncología y Radioterapia Veterinaria impulsa la atención de tumores cerebrales en mascotas. Los tumores justamente en perros y gatos son una condición más frecuente de lo que se cree, especialmente en animales mayores, y que hoy cuentan con una alternativa terapéutica altamente efectiva disponible en la región. La incorporación de radioterapia veterinaria marca un antes y un después en el tratamiento de este tipo de casos. Posiciona al país como un punto de referencia centroamericana e incluso atrae pacientes de otras regiones del continente. La doctora de la clínica, Manuela Mora, mencionó los beneficios que puede brindar este tratamiento.
5: En los últimos años hemos visto un cambio muy importante en la forma en que se diagnostican y tratan los tumores cerebrales en mascotas. Hoy sabemos que son más frecuentes de lo que se pensaba, especialmente en perros y gatos mayores, y que requieren atención oportuna. La buena noticia es que en Costa Rica ya contamos con radioterapia veterinaria, un tratamiento que permite reducir el tamaño de los tumores y sobre todo mejorar significativamente la calidad de vida de los pacientes. Uno de los principales retos sigue siendo la detección temprana. Muchas veces los síntomas como convulsiones, cambios de comportamiento o descoordinación se confunden con el envejecimiento normal, lo que retrasa el diagnóstico. Por eso es clave que los tutores estén atentos a cualquier cambio y consulten a tiempo. Con un abordaje adecuado, podemos ofrecerles a las mascotas más tiempo y una mejor calidad de vida.
0: El pronóstico depende del tipo de tumor, su localización y el tratamiento aplicado, pero el objetivo principal es mejorar la calidad de vida del animal. Finalmente, los especialistas advierten que la clave está en detectar los signos a tiempo y acceder a tratamientos especializados.
1: Universidades.
0: 7:37, el Laboratorio de Investigación en Ciencias Experimentales de la Universidad Estatal a Distancia impulsa un proyecto que busca transformar la crisis nacional de residuos en una oportunidad sostenible. Según datos del Ministerio de Salud, en abril del presente año, Costa Rica enfrenta una emergencia ambiental. Cada ciudadano genera más de 400 kilogramos de basura al año, lo que equivale a más de 1.6 millones de toneladas de residuos ordinales. El investigador y coordinador del laboratorio, justamente de la universidad, Ronald Sánchez, explicó en qué consiste el proyecto.
6: Consiste en una fermentación en estado sólido con hongos de residuos orgánicos domiciliarios. Todos estos residuos que nosotros manejamos en nuestros hogares y que se han convertido en una problemática. ¿Problemática por qué? Porque simplemente los metemos en una bolsa o en el mejor de los casos los podemos tirar en nuestro jardín, pero generan una problemática ambiental. Van a llegar a un relleno sanitario o cuando están en nuestro jardín, estos se van a pudrir, van a generar plagas, malos olores. Y al final podemos terminar contaminando el ambiente, principalmente lo que es el agua y el suelo. ¿Cómo estamos desarrollando este proyecto? Bueno, estos residuos orgánicos domiciliarios los estamos colectando. Estamos haciendo un trabajo colaborativo con la Municipalidad de Pérez Zeledón, en el cual ellos tienen un sistema de recolección de residuos ya clasificado y hay un día específico de la semana en que se recolectan estos residuos.
0: Los principales rellenos sanitarios de la gran área metropolitana, La Uruca y Aserrí, reciben juntos unas 2.600 toneladas diarias y se encuentran al borde de la saturación.
1: Entretenimiento.
0: La Unión Europea y el Cine Magali anunciaron la 25ª edición del Festival de Cine Europeo, que se llevará a cabo del 21 de mayo al 10 de junio del presente año. Nuestro compañero Ismael Hernández nos amplía la información.
7: El evento celebra 2.5 décadas como una plataforma clave para la diversidad y el diálogo cultural en Costa Rica, con una selección que incluye producciones de 17 países. La inauguración oficial ocurrirá el jueves 21 de mayo a las 6 de la tarde con el estreno de la película luxemburguesa Breathing Underwater. Durante la ceremonia, la organización anunciará también al ganador del Eurocinelab 2026, una iniciativa que impulsa la creación de cortometrajes. En esta edición especial participan filmes de Alemania, España, Francia, Italia, Luxemburgo y otros 10 países europeos, además de Suiza y Reino Unido como invitados. Uno de los puntos más destacados de la agenda es la visita del reconocido productor español Gervasio Iglesias, actual subdirector del área de cine de televisión española y miembro de la Academia de Cine Europea. El viernes 22 de mayo, el festival proyectará de forma gratuita la película La Isla Mínima, ganadora de 10 premios Goya. Al finalizar la función, Iglesias liderará un conversatorio con el público sobre sus más de 20 años de trayectoria en la industria.
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0: 7:44 según el Instituto Meteorológico Nacional. Para este martes se mantendrá un alto contenido de humedad en la región, el cual en combinación con factores locales favorecerá el desarrollo de nubosidad y la ocurrencia de la actividad lluviosa con tormenta en el país. Las precipitaciones más fuertes estarán presentes durante la tarde y se alargarán hacia el inicio del periodo nocturno en regiones del Pacífico, el Valle Central y la zona norte y sectores montañosos del Caribe. No obstante, no se descarta la presencia de lluvias en horas de la mañana en las zonas costeras del Pacífico.
1: A esta hora, el reporte del tránsito.
0: 7:44 y preste mucha atención, conductor, porque a esta hora de la mañana se reporta bastante presa, como es habitual al tratar de ingresar a la capital y distintos sectores de la gran área metropolitana. En la ruta número 1 sentido a la Alajuela San José, como es algo de normalidad a la hora de ingresar a la rotonda Juan Pablo II o sobre el puente de esta misma, también se reporta muchísima presa a esta hora de la mañana, para que lo tenga en consideración. También se reportan distintos accidentes de tránsito en distintas zonas también de la capital. Uno de ellos está justamente cerca de Walmart Escazú. Por si tiene que pasar por la zona, pues se arme bastante de paciencia debido a que hay muchísimo congestionamiento vial por un accidente de tránsito. Después también se reporta otro accidente de tránsito cerca de la Torre Universal. Por si tiene que pasar por la zona, pues se arme bastante de paciencia, ya que las autoridades reportan un accidente de tránsito. También hay otro accidente de tránsito cerca justamente de lo que es Montserrat La Uruca, en la ruta nacional número 17, en la general Cañas, en la ruta más bien número 1, en la general Cañas. Por este sentido, se reporta un accidente de tránsito para que lo tome en consideración. Se reporta también la presencia de bastantes oficiales de tránsito en distintos puntos de la capital para tratar de agilizar pues lo que es la carga vehicular. Te recordamos que la restricción vehicular hoy aplica para las placas finalizadas en 3 y en 4. No pueden circular dentro del anillo de circunvalación de la capital de 6 de la mañana a 7 de la noche o se exponen a una multa de 26.000 colones.
1: Tipo de cambio del día.
0: 7:46 para este martes. El tipo de cambio oficial se encuentra en 452 colones con 7 céntimos la compra. Por su parte, la venta está en 457 colones con 85 céntimos.
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0: 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La música tomará un sentido solidario esta semana en el país, el próximo 9 de mayo a las 5 de la tarde en el Auditorio Nacional del Museo de los Niños. Recibirá el concierto benéfico Galaxia de Esperanza, una iniciativa que busca recaudar fondos para niños con cáncer y sus familias atendidas por la Fundación Pollitos de Hierro. El niño Jared, que pertenece a la fundación, realizó una invitación a todas las personas.
12: Oye, nosotros somos los Pollitos de Hierro y necesitamos su ayuda para el encuentro y las entradas del concierto Galaxia de Esperanza, que va a ser este 9 de mayo. También ahora el concurso de disfraces, y el mejor disfraz se lleva, bueno, y los mejores disfraces se llevan los premios. Y apóyenos, gracias.
0: La jornada incluirá actividades para toda la familia desde las 5 de la tarde. El público encontrará un photobook temático, venta de productos coleccionables, rifas y dinámicas especiales. Las entradas ya se encuentran disponibles en el sitio web de Passline con una cuota benéfica de 15.000 colones y 20.000 colones. Cada boleto aportará directamente a mejorar las condiciones de los menores en tratamiento. Los interesados pueden colaborar a través del SIMPE 7159-9794 o consultar más información en el sitio web oficial.
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0: 7:49 y en información internacional, en el oeste, en el este de Francia, acogen estos días la fase final de la Operación Orión 26, el mayor ejercicio militar realizado en Europa desde la Guerra Fría.
13: El helicóptero de combate Caiman acaba de despegar. Otras 9 aeronaves le acompañan con una misión: aniquilar con drones las posiciones del ejército enemigo. No es un ataque real, sino un simulacro dentro de las maniobras de la Operación Orión 26, el despliegue militar más importante en Europa. Pretende entrenar a los ejércitos de los países de la OTAN en caso de una guerra de alta intensidad. Hugo es piloto de aerocombate francés y explica la operación.
14: La misión se déroulé en plusieurs temps. Le premier temps.
15: La misión se ha hecho en varios tiempos. La primera fase ha sido el despegue con las diferentes patrullas de helicópteros para hacer una infiltración táctica. La aviación ligera del ejército tiene capacidad para hacer vuelos tácticos, se camufla en el terreno volando en total seguridad. Todo el enemigo ha sido destruido en la zona de acción y las patrullas de helicóptero se han reagrupado para entrar juntas hacia la base.
14: Tous ensemble en module sur la base.
13: Un simulacro de ataque aéreo en el que han participado dos helicópteros del ejército español. Al mando de uno de los aparatos está el teniente José Antonio Ampuero.
16: Tiene una situación táctica simulada. Siempre nuestra misión es estar preparado para lo que sea, y este tipo de maniobras integradas con otros ejércitos nos ayudan mucho a, sobre todo, la fluidez en un futuro para cualquier cosa, tener ya un preentrenamiento con el resto de países, saber cómo trabajan ellos y cómo adaptarnos a su maniobra y ellos a la nuestra.
13: En estos ejercicios militares participan 12.500 soldados de una decena de países. Empezaron en febrero y entran en su fase final. Durante 3 meses se han simulado los diferentes escenarios de una guerra de alta intensidad, recreando las mismas condiciones, como explica el teniente Manuel Gómez Limón, del batallón de helicópteros del ejército español.
17: Estamos constantemente con nuestros aliados entrenándonos para estar listos en caso de que sea necesario, listos para desplegar en cualquier momento y llevar a cabo lo mismo que hacemos aquí en un escenario real. Por eso intentamos que aquí, bueno, las condiciones sean lo más realistas posibles, en tanto no solo condiciones de vida, pero en condiciones de definir el plan táctico, enemigos, amigos, etcétera, etcétera. Al final son ejercicios que son necesarios porque es cierto que podemos buscar sinergias muy importantes haciendo estos ejercicios conjuntos y aportando cada país sus capacidades, sus conocimientos y además de sus medios, por supuesto, y su personal. Cada vez la participación internacional y a la vez organizada y coordinada entre diferentes países es vital.
13: Orión es el mayor ejercicio militar desde la Guerra Fría. El último se realizó en 2023, justo después de la invasión rusa de Ucrania.
0: 7:52, la presidenta interina de Venezuela, Delcy Rodríguez, anunció las vísperas de un aumento salarial del 26% para aplicar al llamado ingreso mínimo integral.
18: El esperado aumento de ingresos para trabajadores públicos, la nómina más grande del país, fue recibido por quienes le servían de público a la presidenta encargada entre satisfacción y críticas.
19: Tengo la esperanza, pero esto no nos alcanza.
20: No son suficientes, pero ahorita cubriré algo.
21: No simplemente para mantenerse vivo, no alcanza para mucho. Para mí es suficiente por ahora.
18: Más temprano, entre los convocados a la llamada peregrinación de Delcy Rodríguez, se hablaba de tener paciencia.
22: Que poco a poco se están solucionando los problemas y que debemos entender en la situación que nos encontramos hoy en día.
23: Porque muchos aspiran a aumento desconsiderado.
18: Pero hay quienes exigen urgencia, como la coalición sindical, una amplia organización de base que había convocado a marchar hasta la sede del Ejecutivo Nacional para exigir reivindicaciones laborales. No pudieron caminar ni una calle, pues fueron cercados por funcionarios armados en el punto de partida, como denunció su líder José Patines.
24: No nos permitieron protestar por nuestro derecho, que es un salario con poder adquisitivo. ¿Cuánto cuesta la canasta básica? Eso debe ser el salario mínimo, $1,500. Que ellos no lo tengan es su problema. Llamemos a elecciones y solucionemos este problema.
18: Al punto de encuentro tampoco pudieron llegar más manifestantes, pues Caracas amaneció con varios cierres de vías por parte de las autoridades, colapsando el tráfico de la capital venezolana. En todo caso, este 1 de mayo habrá una nueva jornada de protesta nacional.
24: Seguir en las calles protestando por unas elecciones libres, por salario, por mejores condiciones de vida y evidentemente por un salario con poder adquisitivo.
18: Desde Caracas, Víctor Amaya para Radio Francia Internacional.
0: 7:54, según la Asociación de Abogados CHD, el número de personas detenidas ascendía a más de 370 en Estambul.
25: Cientos de personas han sido detenidas en Estambul cuando trataban de acceder a la simbólica plaza de Taksim para celebrar ahí el Día de los Trabajadores. Como cada 1 de mayo, el céntrico distrito de Beyoğlu, donde se encuentra esta plaza, amaneció cerrado al tráfico, con el transporte público parado y bloqueado por miles de policías antidisturbios. Los sindicatos y partidos de izquierdas turcos reivindican su derecho a celebrar en Taksim el Día de los Trabajadores, pero el lugar está vedado desde la matanza cometida ahí por pistoleros de ultraderecha en 1977. Tan solo en 2 ocasiones se permitió el actual gobierno de Recep Tayyip Erdogan la celebración del 1 de mayo en Taksim, en 2011 y en 2012, cuando transcurrió en un ambiente festivo. Al año siguiente se convirtió en sede de una de las mayores oleadas de protestas contra el gobierno islamista turco, así que se volvió a prohibir su uso. Este año, ante los intentos de miembros de diversos partidos políticos y sindicatos, la policía se ha empleado con dureza lanzando grandes cantidades de gas lacrimógeno y llevándose detenidas al menos a 550 personas, según el último recuento de la mesa de crisis establecida por la Asociación de Abogados Progresistas. Desde Estambul, Andrés Mourenza para Radio Francia Internacional. 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
0: Con 55 minutos, hasta aquí nuestra entrega informativa de hoy. Te esperamos mañana a las 6 de la mañana en una nueva edición de Noticias CRC. 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Hoy les acompañó Emilio Araya y en el respaldo técnico Don Eduardo Chavarría. Que tengan un excelente día.

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4: Hola, hola, hola, hola, ¿qué tal? Muy buenos días, ¿cómo amanecen? ¿Cómo están, emprendedores? Qué gusto saludarlos al ser las 8:02 de la mañana en este día, siempre con mucha energía y que mucho entusiasmo de saber que se conectan con nosotros por la transmisión de Facebook Live, por la transmisión en vivo completamente en la esencia de la radio por CRC 89.1 Radio. De verdad que agradecerles esa compañía, esa fidelidad y esa oportunidad de poder compartir. Y digo compartir porque de verdad nosotros sentimos que todo nuestro contenido, siempre lo que producimos, llega a ustedes como un valor importante para su día a día de emprender. Si usted en ese momento va en una empresa, va de camino al trabajo porque todavía tiene un horario que cumplir, paralelo emprende, o va de camino a dejar a los chicos a las escuelas para regresar a emprender, va de camino a una reunión, o va entregando, porque hoy es martes, día de entregas normales, ¿verdad? Normalmente las empresas entregan los martes, entonces hoy van de camino, en paraditas. Importante, porque si usted va y deja y se vuelve a montar, entonces se va tomando el programa como por partecitas. Recuerde que el programa queda siempre grabado, queda registrado en Facebook, en la transmisión de Facebook Live. Entonces, buenísimo porque pueden escucharlo completo en algún momento y pueden compartirlo. Hoy es un día interesante porque normalmente no lo hacemos así, pero vamos a tener varios temitas. Entonces, había que aprovechar el ecosistema que ahorita tenemos y que hay informaciones en el panorama, en este ecosistema emprendedor que usted necesita conocer. Entonces, para desarrollarlos, vamos a dividir el programa como en diferentes puntos. Para ello, con más razón, si usted necesita, mira, ese tema es importante para X o Y persona, compartan la transmisión, ya sea ahorita o después, lo comparten. A nosotros nos interesa muchísimo que el contenido de valor llegue a todos ustedes, sean emprendedores, estén apenas iniciando y todavía en el tema empoderamiento no se lo creen al 100% o al contrario, están 100% identificados, pero necesitan empujoncito, ¿verdad? O no han emprendido porque tienen todo, pero no se han animado y se vale, ¿verdad? ¿Cuántos de ustedes llevan años emprendiendo y recuerdan, regresan ese cassette atrás y recuerdan cómo comenzaron y díganme si no había miedos, si no habían inseguridades, si estaban un poquito, preocupados por tantas cosas? Eso es normal, eso es parte de emprender. Así que bienvenidos a Pyme Radio en nuestra casa CRC 89.1 Radio. Hoy vamos a tener contacto fuera de nuestras fronteras, de hecho, porque vamos a hablar de una actividad que se viene, que está muy interesante, desde anunciarla, desde que conozcan detalles, saber que existen estas oportunidades, saber cómo se manejan, que son oportunidades para pequeñas y medianas empresas. Quizás ahorita no directamente impacte a Costa Rica, pero sí lo va a llegar a hacer. Y es importante saber qué se está haciendo, cómo se hace y el beneficio que tiene en realidad para la economía, para el desarrollo, para el darse a conocer, para ir a conocer también, si fuera el caso, si tal vez usted necesita de sus proveedores. Hay muchas opciones. Y quiero saludar a Lilian Roballo Páez. Ella es editora en jefe del Mundo Expo PAC. ¿Qué tal, Lilian? Muy buenos días. Primero saludarla y darle la bienvenida a Pyme Radio. ¿Cómo está?
5: Buen día, Viviana. Un gusto saludarte. Gracias por esta invitación. Encantada de hablar aquí contigo de este tema tan importante como es el empaque y que está súper ligado al emprendimiento.
4: Claro. ¿De dónde está hoy? Perdón, el evento, si no me equivoco, es en México, pero usted vive en Colombia.
5: Sí, gracias. Yo vivo en Bogotá, en Colombia, pero desde Colombia dirijo el medio de comunicación por excelencia para América Latina en tema de packaging, de empaques, para los organizadores justamente de la Feria Expo PAC México, que va a tener lugar este junio, del 2 al 5 de junio en la Ciudad de México.
4: De ese tema justamente lo que hoy queremos hablar y ir contándoles toda la información, todos los detalles hasta poder llegar al punto de la importancia de los empaques, ¿verdad? En los que al final está relacionado todo el ecosistema emprendedor. Este evento, un poco de qué se trata, de dónde nace la idea, cómo funciona.
5: Gracias, Viviana. Pues es un evento que tiene ya más de 40 años de existencia. Justamente se organiza porque todas las compañías, sobre todo todas las empresas fabricantes de productos, de consumo, de alimentos, de bebidas, farmacéutica, pues necesitan desarrollar empaques para sus productos. Y definitivamente, pues el packaging es el centro de este evento, el desarrollo del packaging, y es la feria por excelencia para conocer tecnologías en maquinaria, en soluciones para desarrollar empaques innovadores y también de procesamiento. Entonces, la Asociación de Fabricantes de Maquinaria de Empaque de los Estados Unidos, que es la organización dueña de Expo PAC, pues cada año organiza Expo PAC, este año en Ciudad de México, el próximo año en Guadalajara, pero básicamente pues es un evento fundamental para conocer, comparar, evaluar la maquinaria, las soluciones de empaque, la automatización, todas herramientas súper importantes para las empresas y grandes, pequeñas y medianas para aumentar su productividad, para reducir los costos y para escalar, ¿no? Básicamente para escalar también. Y esto es justamente Expo PAC.
4: ¿Quiénes participan? ¿Cuántas empresas? ¿Qué van a encontrar?
5: Bueno, participan. Este año tenemos más de 700 compañías expositoras. Estamos esperando que lleguen más de 20,000 asistentes de toda América Latina, internacional. ¿Qué van a encontrar? Van a encontrar soluciones de automatización, por ejemplo, soluciones robóticas que están cada día más presentes y que son cada día más asequibles a las empresas. Soluciones de robótica, soluciones de automatización, soluciones de inteligencia artificial también para mejorar la productividad y también, sin duda, soluciones en sustentabilidad, por ejemplo, materiales más amigables con el medio ambiente, materiales reciclables, materiales biodegradables, definitivamente soluciones pues que van a permitir que los empaques tengan una menor huella ambiental.
4: Claro. ¿Y a la feria propiamente quiénes pueden ir? ¿Solo empresarios? ¿Es abierta al público? Porque el tema es conocer también, ¿verdad? Darse a conocer y los interesados en el área, en el ambiente, conocer acerca de lo que se está realizando actualmente.
5: Claro, claro. En su mayoría son los asistentes, son profesionales que buscan soluciones de empaque para sus productos. Lógicamente los empresarios, los CEOs, los presidentes, los directores son esenciales para visitar la feria. Los asistentes fundamentalmente de las empresas, pero también los profesionales de empaque. Esos especialistas que quieren desarrollar empaques más vendedores, empaques más sustentables para sus productos, entender las tendencias en los empaques. Ese es el tipo de público también que estamos esperando y que sin duda tiene un impacto muy importante en las empresas y en el crecimiento de las empresas.
4: Claro, y en todo momento hay objetivos y puntos. Muchas veces nos centramos solamente en que una feria es vender o solamente es darse a conocer, pero tiene muchos puntos importantes. Generación de negocios, ahí mismo se pueden generar, ¿verdad?, los negocios. Inteligencia de mercado, las demostraciones, la innovación, qué es lo que hay, qué se está haciendo, cómo se está haciendo. Y por supuesto, networking, ¿verdad? Puede que en el momento no se genere inmediatamente un negocio, pero sí una conversación, el inicio de una alianza. Hay mucho por aprovechar en una feria.
5: Eso, tal como dices, Viviana, muy cierto. Yo diría, digamos, tengo más de 20 años de experiencia en la industria del empaque y en esta feria en particular, te diría que el acceso a la tecnología, que justamente acelera el crecimiento, es vital, ¿no? Porque muchas empresas se estancan justamente por tener limitaciones operativas. Pero la feria puede ayudar a comparar maquinaria, a comparar automatización, soluciones que aumenten la productividad, reducir los costos y de esa manera también escalar en volumen, que no necesariamente implica crecer proporcionalmente en mano de obra. También, pues como mencionabas, la exposición a estándares de altos, más altos del mercado, ¿no? Mirar hacia arriba y entender que el packaging de nuestros productos no solamente es un tema estético, porque el packaging es un elemento fundamental para definir la logística, para definir la vida útil de los productos, también para tener cumplimiento normativo, percepción de la marca de nuestros productos. Entonces, ver lo que están haciendo otras empresas líderes, Viviana, pues ayuda muchísimo justamente a cerrar brechas más rápido y a competir en el retail o en la exportación. También te diría que es clave para. Porque no, una feria no solamente es técnico, una feria es comercial también. Entonces, un emprendimiento, una empresa, pues va a encontrar mucho más rápido, en 4 días va a encontrar mucho más rápido a los compradores, a los socios, a los distribuidores. Y pues todo esto también es significativo para escalar justamente. Otro punto muy importante es el aprendizaje, Viviana, porque
4: Claro.
5: tenemos muchas conferencias de innovación. Todos los días hay más de 10 conferencias de innovación, se llaman las Innovation Stage justamente, y programas también, que tengo que decirlo porque es muy importante, de liderazgo femenino en la industria del empaque y de liderazgo de los jóvenes. Estas conferencias permiten conocer casos reales, qué está pasando en empaques, en sustentabilidad, qué está pasando en digitalización en empaques, qué está pasando con trazabilidad. Entonces, eso es otro punto muy importante. Y como mencionabas, el networking. Networking es sobre todo con un enfoque muy estratégico, es decir, que vas con la posibilidad de conocer proveedores, de conocer pares, de conocer consultores y otras empresas que, como decías, pues permitan abrir alianzas y que en definitiva eso va a contribuir a facilitar el crecimiento y la innovación.
4: Sí, solo el networking, que parece sencillo, ¿verdad? Tiene todo un reto para quienes lo aprovechan verdaderamente, en muchas facetas, desde el inicio, desde el animarse, desde el hacerlo, hasta por supuesto darle seguimiento y todos los beneficios que puede traer después. Entiendo que hay que tenemos que hacer un punto y aparte en esta información con las mujeres, ¿verdad? Que van a tener una oportunidad de crecimiento importante en este proceso, en esta feria.
5: Así es, Viviana. PMMI, que es la Asociación de Fabricantes de Maquinaria de Empaque de los Estados Unidos, dueña de la Feria Expo Pac, desde hace varios años ha promovido muchísimo la posición, la presencia de la mujer en la industria y en la presencia de la mujer en la industria del empaque en particular. Y este año, pues vamos a lanzar, vamos a hacer un lanzamiento, es el primer desayuno de networking de mujeres líderes en la industria del empaque. Y vamos a tener la participación de mujeres extraordinarias, todas muy enfocadas en el área de ingeniería de empaque, en el área de operaciones, en el área de planta. Digamos que ha habido esa idea de que esta es una industria más amigable con los hombres, y en realidad por mucho tiempo lo ha sido así, pero justamente nosotros estamos trabajando muy fuertemente para visibilizar la importancia, el aporte, De la mujer, también promoviendo las carreras STEM y las disciplinas STEM, ciencia, tecnología, matemáticas, entre las mujeres y entre las mujeres más jóvenes, ¿no? Que definitivamente tenemos una visión distinta, una visión no es ni mejor ni peor, es una visión diferente que aporta, que definitivamente aporta en la productividad de las empresas. Son muchos los estudios, Viviana, que indican cómo justamente las empresas más productivas tienen mayor diversidad en sus equipos.
4: Qué interesante, de verdad, qué ganas de poder teletransportarse, ¿verdad? Y estar por allá para aprovechar todo esto, ¿verdad? Y sobre todo quienes tienen la oportunidad o está tal vez en un proceso de empaque o saben que es una necesidad. ¿Todavía hay tiempo de participar

0: temas de empaque sostenible, sostenibilidad, pero también en temas de automatización fuertemente y en temas de inteligencia artificial. Y todas esas herramientas, pues, son muy importantes justamente para el crecimiento, como mencionabas al inicio. Entonces, más que nada, invitarlos, tienen tiempo ya para inscribirse y para asistir y para tener todo este networking estratégico que mencionaba de proveedores, este networking estratégico con los pares, ¿no? Con los mismos industriales de Latinoamérica y con los expertos.
1: Claro. Lilian, aprovechemos un poquito a hablar de empaques, ¿verdad? Qué importante es, porque es como la imagen de nuestro producto, las características que debe de cumplir, es por la vista, por donde entra en primera instancia la atracción de un producto, ¿verdad? Pero esa información es estético, es marca, es posicionamiento, son obligaciones. Ahí podemos poner un sello, en el caso de Costa Rica, que tenemos el sello Costa Rica Artesanal o el sello PYME, ¿verdad? La importancia de verdad muchas veces enfocarnos en mejorar nuestro empaque. Además, por supuesto, cuando hablamos de sostenibilidad y muchos otros detalles que entran a la hora de buscar el mejor empaque o de mejorar en esa área, ¿verdad?
0: Totalmente, tú lo has dicho. Digamos que a veces tendemos a no ver o a minimizar la importancia de un empaque, pero cada vez más es importante entender que es todo un mundo y que el empaque, pues, es, como tú dices, es la puerta de entrada a nuestro producto. Pero además, todos estos temas de conectividad, estos temas de inteligencia artificial, de empaque conectado, hacen que cada vez más el empaque gane una posición más importante para comunicar lo que es nuestro producto, para venderlo, para ser parte de toda la cadena de suministro, ser parte de toda esa cadena de valor, porque finalmente el empaque, pues, es el que permite llevar seguro un producto a su destino, vender el producto, comunicar qué es nuestro producto. Y de verdad, en este momento estamos en un punto de inflexión, Viviana, porque la inteligencia artificial está permitiendo que el empaque comunique mucho más allá del aspecto físico. La inteligencia artificial y la automatización está permitiendo que el consumidor pueda aprender del producto, no solamente desde la parte física, sino también de la conexión entre el producto físico y el tema digital. Lo está haciendo en grande medida a través de los famosos códigos QR, que se pueden escanear con teléfonos inteligentes, o también de los famosos códigos bidimensionales, que van a ser cada vez más importantes en el desarrollo de los empaques hacia el futuro, porque estos códigos van a permitir llegar con información mucho más rica, mucho más valiosa al consumidor, y van a formar parte de toda la cadena logística cada vez más a nivel internacional.
1: Y todo esto hace crecer el negocio, las empresas y a nivel Latinoamérica una tendencia, una línea de trabajo y de crecimiento.
0: Totalmente, totalmente. Está muy ligado al crecimiento. De verdad, no sabes la cantidad de empresas grandes, medianas y pequeñas que hemos visto que están genuinamente preocupadas por innovar a través de los empaques porque han entendido eso que tú estás mencionando, que el crecimiento está justamente en poder desarrollar empaques innovadores, empaques más amigables con el medio ambiente, empaques además que enganchen al consumidor, porque justamente el empaque es el que hace que es el primer punto de contacto con el consumidor y de esa manera pues va a permitir que un empaque venda, que un producto se venda más o no se venda más en la góndola. Y no solamente en la góndola, porque con todo este crecimiento tan grande del e-commerce, muchas de las soluciones de empaque están pensadas también para vender
1: Sí.
0: en los canales digitales, como sabes. Ajá.
1: Sí, totalmente. Qué importante ese punto también, ¿verdad? Porque ya no es cuando usted tiene el producto de frente, pues muchos detalles entran en juego, ¿verdad? Pero ya a la hora de lo actual que tenemos, tenemos que estar en el e-commerce, es porque es una oportunidad enorme también de crecimiento. También hay que tomar en consideración otros detalles. Qué importante ese punto también que mencionaba. No sé si tiene algún mensaje final que compartir con nuestros oyentes, más información, para que también, bueno, que sabemos que la feria es en México, pero que muy interesante todo lo que nos ha comentado. Creo que dejamos una espinita ahí abierta para que buscar más información. ¿Dónde buscarían información? ¿Dónde pueden estar pendientes de todo?

0: los detalles.
1: Sí, Viviana, pueden entrar a expopacmexico.com.mx para obtener toda esta información adicional de toda la cantidad de servicios y de innovación que pueden obtener a partir de la feria. Entonces, expopacmexico.com y también mundoexpopac.com. Mundo Expo Pack es el brazo de contenido de la feria. Y durante todo el año estamos publicando información sobre innovación en empaques, estamos organizando seminarios digitales que son de acceso gratuito para todos los interesados en aprender más sobre empaque. Entonces los invitaría también a visitar mundoexpopack.com, que es este portal de contenidos de la feria. Y que también pues va a permitir que los interesados puedan no solamente suscribirse a la feria del 2 al 5 de junio, sino que durante todo el año puedan tener información sobre inteligencia de mercados, de empaque, sobre estudios de inteligencia que desarrolla justamente PMMI y sobre lo que está sucediendo con el empaque, que realmente es fascinante, que realmente es un todo un mundo, todo un mundo de evolución, todo un mundo de innovación y de desarrollo.
0: Excelente, ese punto final hay que remarcarlo porque de verdad que nos gusta muchísimo poder compartir contenido de valor y no solamente en lo informativo propio de hoy, sino que además que invitarlos a que sigan estas redes porque hoy es un evento, pero durante el año comparten contenido de valor en este tema que es tan importante. Así que este es el punto en el que quiero re recalcarlo a nuestros oyentes para que puedan seguir esta página y como siempre les digo, uno tiene que nutrirse, tiene que capacitarse constantemente y no solo digo ir a capacitaciones a un lugar, sino que tomar diariamente una hora o menos o más, depende de su tiempo, para invertirlo en capacitarnos por medio de las redes sociales, por medio del contenido de valor que hay en diferentes entidades, en diferentes redes, en diferentes páginas. Lilian Roballo Páez, quien es editora en jefe del Mundo Expo Park, que hoy nos tenía esta invitación a seguirlos y esta oportunidad de exposición a nivel más latinoamericano, a nivel mundial, que puede hoy llamar la atención para muchos empresarios costarricenses. Muchas gracias, muy amable por atendernos.
1: Gracias a ti, Viviana. Un gusto participar y seguimos en contacto.
0: Perfecto, ojalá algún día si anda por acá nos avisa y podamos hablar mucho más de este tema que se nota que le apasiona bastante, ¿verdad?
1: Me encantaría. Así es, me apasiona. Gracias.
0: Con mucho gusto, gracias a usted. Vamos a irnos a una pausa. Antes de la pausa, muy rápidamente, quería hacer un llamado y compartirles una información desde el Ministerio de Economía, Industria y Comercio. Hace unos días se viene, es que ya es como noticia todas las semanas, pero no siempre. Bueno, sí, debería ser noticia, lamentablemente. El tema de las estafas. Esta semana una buena amiga emprendedora, pues me hizo las consultas, no voy a decir su nombre, pero sí me hizo las consultas porque la habían estado llamando, por cierto, un sábado, del Ministerio de Economía, Industria y Comercio, del MEIC, ofreciéndole, bueno, dándole seguimiento, porque de incapacitaciones, en fondos no reembolsables, bueno, un montón de cosas. Ella, obviamente, la primera alarma fue, ¿el MEIC trabaja sábados? Perfecto. Pero la segunda es, el MEIC no llama. El MEIC no lo va a llamar. El MEIC envía su correo, que es la forma oficial de comunicación. Y ahorita, lamentablemente, yo digo pagan justos por pecadores. Me pasa cuando muchas veces me llaman de algún banco, no es por ser, que yo siempre digo, y si uno se pone al otro lado de la persona que trabaja, hay que cortar, o mejor me acerco a la entidad, o mejor busco la información, porque ya uno no sabe. Y uno dice, mentira, yo no voy a caer en eso, no me va a pasar a mí. Al final, los que están detrás son muy astutos, muy hábiles, y al final consiguen el objetivo. Entonces, mejor no ponernos en riesgo. Y esto el Ministerio de Economía, Industria y Comercio lo ha estado replicando en estos últimos días, haciendo un llamado a las poblaciones a mantenerse alerta ante posibles intentos de estafa a nombre de la institución. Específicamente, ahorita hay muchos medios de estafa, muchas opciones, muchas de las maneras más ingeniosas. De verdad, si ellas la utilizaran para otra cosa en positivo, qué bueno sería, pero lo hacen de esta forma y logran sumar mucha gente, muchas víctimas. Entonces, en dos líneas el mensaje, estén muy atentos, de verdad no lo vean como hay otra vez, no, leanle, ¿verdad? Ahorita el Ministerio de Economía, les digo, publicó un video donde viene esta nueva forma de estafa. Hay que estar enterados porque muchas veces uno, ay, a mí no me pasa eso y no pasa nada. Y resulta que no conoce uno. Entonces hay que informarse. No es meterles miedo, no es meterse basura en la cabeza, no, es estar informados de qué está pasando. Y esto es importante. Entonces, ojalá puedan revisar las redes sociales. Yo lo observé desde el canal de WhatsApp del Ministerio de Economía, Industria y Comercio, que lo pueden ubicar muy rápido y sencillo como Emprendedores y Pymes Make, que ya tiene más de 31,000 seguidores. Excelente y mucha información. Ahí viene un video de esa nueva forma de estafa. Escuchen bien de lo que está pasando, infórmense y tomen las previsiones del caso. Entonces, por ese lado es importante. Y el segundo, la otra cara de la moneda también es como esta amiga que me contó, de una vez yo se lo pasé directamente a don Ricardo Carvajal. Don Ricardo ya me escribió y me dijo, pásame toda la información, se la compartimos, porque también hay que denunciarlo en las autoridades respectivas, al Ministerio de Economía, Industria y Comercio, y compartirlo con sus amigos, porque lo que le pueden estar haciendo hoy a usted, lo pueden estar haciendo otra persona mañana, y en eso estamos para colaborarnos en todo. Así como usted comparte una buena información como la que estábamos compartiendo ahorita, alguna charla, alguna comunicación, comparta esto también, porque todos tenemos que estar muy atentos actualmente. Duplicar, triplicar o 5 o 6 veces más todas las acciones de seguridad para poder mantenernos y poder hacer crecer su negocio. Usted está buscando cómo crecer y no ocupamos nadie que nos empuje hacia atrás o que nos retenga por una situación de esas. Necesitamos crecer y usted más bien anda tocando puertas a ver dónde hay fondos no reembolsables. No necesita que más bien le quiten lo que tiene para invertir en su negocio o lo que con mucho sudor, fuerza, sacrificio y trabajo se ha ganado. Así que ponga mucha atención a este tema de las estafas y estén muy atentos a lo que el Ministerio de Economía, Industria y Comercio publica. Vámonos a la pausa, don Eduardo Chavarría. 8:29, tenemos más información y hablando de buenas noticias. De verdad que a mí esto me encanta, por eso no lo hacemos muy seguido, pero como hoy que podamos tener la posibilidad de dividir el programa en varios temas, me encanta esa posibilidad. Entonces ya vamos a venir para hablar, hay otra buena noticia y es sobre una convocatoria para este 2026 de El Legado. Es un programa regional impulsado por una empresa más dirigido sobre todo a startups. Así que atención, si a usted le interesa este tema, vamos a la pausa y venimos.
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0: 8:33 de la mañana. Regresamos a Pyme Radio, en nuestra casa CRC 89.1 Radio, compartiendo información siempre de valor, de contenido, para que usted siga creciendo, para que usted siga anotando. Todos esos detalles, por siempre se los compartimos ahí en nuestras redes sociales, también desde Pyme Radio, desde la entidad o desde la red en la que forma parte, la compartimos nosotros para que usted también, ¿cómo era que se aparecía en redes, lo que hablaron ahora primero o lo que viene ahorita, cómo lo sigo, cómo estoy al tanto? Bueno, todo eso nosotros también lo compartimos para que la fuente de información sea directamente Pyme Radio. Ahí vayan, lo busquen y ya, eso sí, no se queden ahí. También denle me gusta y seguir a la fuente principal de donde surge la información, ¿verdad? Y en la que vamos a seguir el resto del año. Hay informaciones tal vez que usted no escuchó en Pyme Radio en su momento, pero que estaban ahí y bueno, las escucha o las conoce directamente desde su fuente. Quiero saludar ahorita a Karin Colmenares Georgie, que es parte del proyecto, parte de la información, del conocimiento que hoy vamos a compartir, que primero le damos los buenos días. ¿Qué tal? ¿Cómo amanece?
8: Muy bien, Viviana, muchísimo gusto saludarte a ti y a toda tu audiencia tan espectacular, porque si hay algo valioso en este mundo es el espíritu del emprendedor.
0: Eso es, y es totalmente, yo digo que contagiable, ¿verdad? Y necesario, así que con estas buenas noticias como las que usted hoy nos va a contar, es que se puede contagiar, se puede animar, se puede seguir dando muchos respiros y muchas oportunidades de crecimiento a las pymes. Usted hoy nos va a, vamos a aprovechar el tiempo porque vamos a hablar sobre una convocatoria que ya está abierta y que buscan proyectos que estén resolviendo desafíos, ojo, en salud, agricultura y seguridad alimentaria. Cuéntenos detalles, por favor.
8: Sí, muchísimas gracias primero por el espacio, porque pues esta es la primera vez que estamos abriendo esta convocatoria en Costa Rica.
0: Qué bueno.
8: El programa Legado, Viviana, y bueno, para toda tu audiencia, nació ya hace 3 años, esta es la tercera edición, pero nace en los países más orientados hacia Cono Sur. Nace desde la Fundación Bayer conjuntamente con la Red Endeavor, ¿verdad? La Red Endeavor, pues también muy proyectada a impulsar el emprendimiento en más de 40 países. Entonces, pues es una alianza perfecta. Y nace muy orientado a todo lo que corresponde a la innovación social. ¿Ok? ¿Qué es innovación social? Justamente estos pequeños emprendedores, estas pymes, estas pequeñas empresas que van con innovación, pero muy orientada al área social. Entonces, esta es la oportunidad para aquellas pymes que tienen esas innovaciones, que incluso ya están en sus primeras etapas, que ya están por lanzar o incluso ya generaron sus primeras ventas, para promocionar y para escalar sus proyectos y llevarlos para un nuevo nivel, ¿verdad? Este programa ha sido tan exitoso en los primeros 5 países que comenzó. En sus inicios era orientado muy al área de Argentina, Uruguay, Paraguay, Chile y Bolivia. Y tenemos en esta tercera edición, bueno, pues estas 2 ediciones que ya pasaron, bueno, tan exitosas que lo estamos extendiendo a 5 países más. Entre esos está Costa Rica, ¿verdad? Tenemos Colombia, Costa Rica, Panamá, Perú y Guatemala. Para la tercera edición son 10 países que están participando. ¿Cómo te parece, Viviana? Una oportunidad para los emprendedores de Costa Rica.
0: Totalmente. Y le iba a preguntar, ¿por qué Costa Rica?
8: Pero porque Costa Rica tiene un potencial de crecimiento, es uno de los países con mucha más potencia, ¿verdad?, dentro de la región. Evidentemente, nosotros estuvimos evaluando dónde podíamos tener mayor éxito en la convocatoria y sin duda, pues estamos seguras que el talento costarricense le va a sumar un montón a este programa.
0: Claro, tenía la respuesta segura, pero quería resaltarlo, ¿verdad? Porque sobre todo cuando hablamos de startups, ¿verdad? Que son empresas que están emergiendo, ¿verdad? Que son recientes en creación, pero que están totalmente basadas, inclinadas en innovación, en tecnología y en un modelo de negocio totalmente escalable, de crecimiento. Esa es una tendencia actual en Costa Rica en la que tenemos que sacarle el mayor provecho. Y cuando hablamos, es que es muy interesante, de estas áreas de salud, de agricultura, de seguridad alimentaria relacionada a la tecnología, es una combinación perfecta.
8: Perfecta, y eso es lo que nosotros llamamos innovación social. Fíjense que desde la Fundación Bayer, Viviana, nosotros buscamos la manera de cómo generar bienestar y cómo generar valor a la sociedad, ¿verdad? Evidentemente existe toda la metodología de filantropía, pero la innovación social va más allá, porque nosotros lo que queremos es justamente impulsar esas pequeñas empresas, esos emprendedores que son valientes y que se atrevieron a salir adelante con su proyecto. Yo debo admitir que en algún momento en mi pasado yo fui emprendedora y sé, lo viví, lo duro que es, ¿verdad? Y lo muchos temores que a veces tenemos, lo hago, no lo hago, me atrevo, no me atrevo. Y cuando das ese paso y ya tienes tu emprendimiento listo por lanzarse e incluso en sus primeras etapas, qué bonito es que otras empresas que ya tienen una trayectoria, ¿verdad?, una fundación, te apoya a escalar el emprendimiento, ¿verdad? En este caso, pues evidentemente nosotros dentro de la Fundación Bayer tenemos la misión de salud para todos, hambre para nadie, entonces estamos orientando cómo multiplicar esa misión, no solo lo que nosotros hacemos, sino lo que nuestros emprendedores tan valientes y valiosos hacen, ¿verdad? Entonces queremos impulsar, escalar, que tengamos muchas otras organizaciones, empresas, no importa el tamaño del o a veces pensamos que tiene que ser un proyecto que, no sé, lance un cohete para la luna. No, pequeñas acciones que le van a sumar a tener ese mundo mejor, ¿verdad? Eso es lo que nosotros estamos impulsando con el programa Legado. Esa es la innovación social y por eso nosotros estamos orientando a emprendedores que generen justamente nuevas ideas para el sector salud, el acceso a la salud, ¿verdad? O la parte, por supuesto, de seguridad alimentaria.
0: Claro. Aparte, digamos, de los requisitos principales, que es ser un startup, emprendimientos y organizaciones, en el área específico, salud, agricultura o seguridad alimentaria, ¿qué otras características o requisitos deben de cumplir?
8: Que estén muy listos ya para el lanzamiento o que ya tengan incluso sus primeras ventas. Entonces, eso sí es muy importante, esa orientación social, ¿verdad? Porque pues al ser proyectos justamente de estas áreas o el sector salud y el sector alimentación y sobre todo en el tema de acceso a salud, acceso a seguridad alimentaria, bueno, la seguridad alimentaria justamente hace acceso a la alimentación, el área agrícola, pues más nada, tener las ganas y el atrevimiento y bueno, ese impulso, ¿verdad?, que necesita tu empresa, ¿no?
0: ¿Y cómo se pueden inscribir o cómo pueden acceder a esta convocatoria?
8: Sí, ahí te podemos compartir el link, Viviana. Evidentemente es un formulario muy sencillo que está en nuestra página web. La dirección es un poquito como compleja de decírtela así, pero pues pueden meterse por la página web de Bayer y buscar legado, la palabra legado. Allí les va a salir justamente toda la información del programa. Y, por supuesto, que me imagino que vas a querer también compartir para que se motiven todos estos emprendedores, el paquete de beneficios que reciben al participar, ¿verdad? Todo está allí.
0: Claro, que esto lo estaba dejando de último como la cereza en el pastel, ¿verdad? Porque es parte de lo más atractivo. Una vez yo envié la convocatoria, que ya nos decía que es un formulario bastante amigable, que muchas veces los emprendedores o participantes le tienen como miedo, ¿verdad? ¿A qué me van? Le van a preguntar lo que usted ya sabe de su emprendimiento. Si usted es dueño de su empresa, el seguidor, de todos los detalles, usted va a tener ahí la respuesta, sentarse nada más a redactar un poquito. O a poner las mejores palabras, ¿verdad? Para poder describir al máximo. Una vez yo envíe esa convocatoria, ¿cuál es el proceso? ¿Cuáles son los tiempos? Porque hasta el 31 de mayo, ¿verdad? Está abierta la convocatoria.
8: Sí, hasta el 31 de mayo está abierta la convocatoria. Evidentemente, pues va a haber un periodo de selección de estos emprendimientos. Vamos a hacer una preselección para luego escoger 10. Vamos a escoger 10 emprendimientos. Estos 10 emprendimientos van a pasar a recibir unas mentorías estratégicas, ¿verdad? Con algunos expertos de Bayer, de Endeavor, incluso algunos referentes del ecosistema emprendedor. Va a haber un acompañamiento personalizado que les va a contribuir muchísimo para fortalecer sus negocios, para proyectarlos, para generar esos pasos necesarios para escalar, ¿verdad? ¿Cómo se escala un emprendimiento? Pues buscando, evidentemente, inversión u organizaciones que apoyen justamente a generar caminos para que estas cosas pasen, ¿no? Entonces, cuando ya tengamos estos 10 emprendimientos que van a ser parte de la comunidad legado, ya ahorita hay 50 emprendedores que hacen parte de esta comunidad que generamos de las dos ediciones anteriores. Y, por supuesto, esta comunidad también te da la posibilidad de tener muchos entrenamientos, capacitaciones. Algo muy importante, Viviana, y es que aprendamos a vender el emprendimiento, ¿verdad? Entonces, esas capacitaciones de cómo presentarnos, cómo hacer que nuestro emprendimiento luzca muy atractivo, cómo generar esos planes de inversión para que las organizaciones interesadas sepan cómo pueden apoyarnos, ¿verdad? Y ya cuando hayamos hecho todo este proceso, que va a durar más o menos unos 2 o 3 meses, vamos a tener otros premios adicionales para los mejores emprendimientos, ¿verdad? Primero, vamos a seleccionar 4 de estos emprendimientos que van a asistir a un evento en Brasil que se llama Impact Minds, organizado por Latimpacto, ¿verdad? Eso va a suceder más o menos entre el 9 y el 11 de septiembre, así que vayan animándose porque pues se van a ir a Brasil, ¿verdad? Con todos los gastos pagos y como parte de la selección de Bayer que hace pues su actividad durante el evento. Allí, por supuesto, van a tener la opción de mostrar todo lo que están haciendo a un montón de inversores, organizaciones de apoyo, toda esa red, ese ecosistema que realmente impulsa los emprendimientos y que eso es lo que nosotros queremos, visibilizar para luego escalar, ¿verdad? Y además, ya al final de este año, se van a entregar 2 premios adicionales entre los 10 se escogen 2 que van a recibir adicional $20,000 para impulsar cada uno, ¿verdad? Son 2 premios de $20,000 para impulsar sus emprendimientos como parte del capital semilla que seguramente hace falta siempre.
0: Siempre, siempre hace muchísima falta y más en estos startups que son al ser tecnológicas, en el área en la que están, necesitan de verdad de una inversión económica para poder crecer y para poder tener un mayor alcance. Esta selección, esas primeras 10, ¿es a nivel, digamos, global o Latinoamérica o por país?
8: No, fíjate que pues tenemos el programa legado, ahorita está muy focalizado a Latam, ¿verdad? Latinoamérica. Uh-huh. Y dentro de Latinoamérica, ahorita hay 10 países participando nada más, como te comenté, entre esos está Costa Rica. Pues se van a seleccionar 10. En principio, lo ideal sería que tuviéramos uno, un representante de cada país, pero pues todo dependerá de la calidad de los emprendimientos, ¿no? Entonces ahí vamos a tener en consideración. Posiblemente haya mucho talento en alguno de nuestros países, estoy segura que seguramente Costa Rica, que además, Viviana, te quiero compartir que pues yo ahorita no estoy en Costa Rica, pero viví casi 7 años en ese hermosísimo país, lo tengo en mi corazón, conozco muy bien Costa Rica, me la recorrí todo lo que pude, de verdad que nada más espero poder volver, ¿verdad? Soy residente permanente, así que pues quién quita que un día me devuelva y haga un emprendimiento y te contaré, Viviana. No, mentira. Pero pues sí, no necesariamente es uno por país. Esa es la idea porque queremos darle oportunidad a todo ese talento latinoamericano, pero dependerá de mucho de la calidad y quién quita que quizás escojamos alguno que otro más, ¿no? Más de 10. Pero en principio, pues con base en los lineamientos del programa del concurso, pues son 10, ¿no? 10 emprendimientos. Evidentemente, estos 10 emprendimientos se va a escoger con un equipo, bueno, vamos a llamarlo jurado de expertos en este tipo de startup, de emprendimiento social, con personas que, por supuesto, de la Fundación Vaya, que vienen trabajando en eso de la innovación social, que es muy importante. A veces no tenemos eso en nuestro radar, Viviana, pero el emprendimiento genera un bienestar en su sector, en este caso en el sector salud, en el sector alimentación, ¿verdad? Porque pues son pequeñas empresas con mucha innovación y que al tener ese ecosistema vivo, pujante, creciente, desarrollándose, pues contribuye un montón para el crecimiento de la sociedad, el bienestar de todos, ¿verdad? Entonces, pues sí, la idea es que tengamos cada vez más oportunidad de apoyar, premiar, impulsar emprendimientos. Vamos a ver cómo nos va. Estoy esperando que Costa Rica contribuya muchísimo con la participación.
0: Perfecto. Aquí estoy justamente, gracias al comunicado de prensa que nos envió muy amablemente Pablo José Bulgarelli. Aquí tengo toda la información. Se las voy a compartir en cuanto a los links. Para que más sencillo, ahí mismo una transmisión de Facebook, se las estoy agregando como los comentarios para que tengan más.
8: Gracias, Diana, nos ayudes un montón, porque imagínate qué espectáculo poder estar aquí en tu programa, donde por supuesto están justamente todos esos emprendimientos que estamos buscando.
0: Y ahí vamos de una vez a escribirle ahorita también a Pablo para que nos tenga muy informado. Nos gustaría darle muchísimo seguimiento. Ojalá, ¿verdad? Por supuesto, tenga en esa selección, estén costarricenses, que no me va a caber la duda porque tenemos mucho talento en nuestro país, sobre todo en este tipo de, y nos sorprende cada día más en lo que viene. A usted igual, por supuesto que si algún día regresa a Costa Rica y emprende, bienvenida a Pyme Radio, aquí tenemos siempre las puertas abiertas.
8: Gracias, Viviana. No sabes cuánto te agradezco este espacio, no solo por el emprendimiento mío, no, mentiras. Sí. No, te lo agradezco un montón porque de verdad yo quisiera dejar el mensaje de a veces nos sentimos que quizás lo que estamos haciendo no es tan impactante como para ser considerado en estos espacios, pero sí lo es, ¿verdad? Todo suma un montón, ya el valor, la energía que tiene que tener un emprendedor y sobre todo ese emprendimiento con propósito, porque usualmente la innovación social tiene además un propósito que busca justamente impulsar un bienestar a la sociedad. Todo eso es muy valioso, todo eso suma, ¿verdad? Entonces, no tengamos temores, no es un megaproyecto, el software o el cohete que vamos a lanzar para la luna. No, a veces estamos generando incluso cosas muy puntuales para una comunidad, una red de pequeños agricultores que necesita plataformas para impulsar sus ventas. O sea, hay un montón de posibilidades de emprendimiento que están sucediendo y que a veces pensamos que no son lo suficientemente poderosos para este tipo de programas. Sí lo son. Así que contamos con esa participación.
0: Perfecto. Me encanta este mensaje porque muchas veces no volvemos a ver atrás o ver al espejo de lo que estamos haciendo. Vamos para adelante y creciendo y en el día a día y no vemos hasta dónde hemos llegado, que tiene alcances muy, muy, muy importantes y darnos el valor, no solamente como de forma individual, como emprendedores, como personas, sino que a nivel de grupo, a nivel de emprendimiento, de empresa, lo que hemos logrado. Muy rápido para hacer un recuento de este programa Legado 2026. Es un programa que busca darle un apoyo, impulsar su emprendimiento, su pyme, su empresa. Es importante que no busca ideas nada más o algo que esté iniciando, busca soluciones operativas enfocado en impacto real, le da mucho énfasis y prioriza el tema de escalabilidad, ¿verdad? Que necesitamos escalar, muy enfocado, sí, muy claro, salud, agricultura y seguridad alimentaria, esos son los tres enfoques, pueden ser startups, pueden ser emprendimientos, pueden ser organizaciones, incluso con soluciones ya en marcha, vamos caminando con impacto en los sectores ya definidos y tendrá a disposición de ustedes en el proceso muy importante mentoría, conexiones estratégicas, visibilidad, un acompañamiento para el crecimiento y al final los $20,000 que pues sí, son mucho atractivos, pero son parte de un proceso que vale mucho la pena desde el primer momento. Así que agradecerle que hoy se conecte con nosotros y que nos dé tan buenas noticias que nos permita darles a conocer y de verdad que le vamos a dar seguimiento.
8: Ay, gracias, Viviana, de verdad, el espacio que nos regalas, yo sé que también va a ser un regalo para tu audiencia, para esos emprendedores, que estoy segura que ya están entrando en esa página para revisar y atreverse. Lo más importante, los emprendedores ya son extremadamente valientes al salir adelante con su emprendimiento, con su startup, ¿verdad? Entonces, ¿por qué no dar ese pasito más y atrevernos a más? A escalar, a crecer, a impulsar. Estos espacios son para eso justamente.
0: Perfecto. Y quizás muchos ya lo cumplen todos los requisitos, tienen toda la oportunidad para destacar, pero quizás no o no les llegó la información que hoy la estamos brindando y la vamos a compartir en nuestras redes sociales y cualquier consulta nos la puede hacer llegar que nosotros se las hacemos directamente a los encargados para que tengamos la respuesta y que no sea un impedimento y que ojalá de verdad participen muchísimas empresas. Karin, muchísimas gracias por acompañarnos, muy amable y estamos en contacto.
8: A usted y a su audiencia, a su equipo, muchísimas gracias.
0: Muy amable, que pase un excelente día. Muchas gracias a ustedes también. Insisto, ahí en la transmisión de Facebook, en los comentarios, les compartí los links. También les voy a compartir el link del primer tema que conversamos, de la Feria de Empaques en México, para que conozcan. Nuestro objetivo siempre es, desde esta oportunidad tan valiosa, con muchos beneficios, directamente enfocado en costarricenses, o la información que brindábamos al principio, que es que abra un poco su mente y vaya más allá. ¿Qué hay en temas de empaque y qué podemos visualizar? De verdad que uno quiere tirarle uno tiene que tirarle a la luna para alcanzar las estrellas, tirarle a Marte para llegar a la luna. Hay que siempre pensar en grande para llegar más, impulsarnos más y atrevernos a más. Esto es regla básica en ese camino de emprender. Terminamos 8:55 de la mañana. Les agradecemos su sintonía y por supuesto los invitamos a volvernos a encontrar mañana a esta misma hora en nuestra casa CRC 89.1 Radio y en Pyme Radio.
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0: Buenos días, muy buenos días. Qué gusto volvernos a encontrar aquí en Cuba Cristianos, en Ceres 89.1, en este ratito que tomamos del día, en el dial y también en redes sociales para, de alguna manera, construir una opinión pública más informada sobre diferentes temas. Aquí abordamos salud, espiritualidad, educación, economía, innovación y política. Hoy hemos invitado a un historiador maravilloso con quien tengo un profundo respeto para conversar sobre tres temas. La rendición de Walker, la celebración del 1 de mayo y lo ocurrido en la Asamblea Legislativa. Porque también, como historiador, el doctor Óscar Aguilar Bulgarelli es también analista, es político, es futbolero, está feliz porque Heredia está ya casi a la final. En fin, nada más quiero hacer un comentario. Una persona que discrepó de manera decente, que discrepó de manera decente conmigo en redes, insistió en que la verdad estaba del lado de la gente de gobierno. Incluso me puso una frase que es como un adagio costarricense: por la verdad murió Cristo. Cuando la verdad deja de ser querida, amada por el pueblo, deja de ser un valor, un principio real, después, mucho después, aparece el autócrata y el dictador. Así se pierde la democracia. Empezando por el desdén por la verdad. Antes de que llegáramos a ese punto, cambiamos nuestros valores, y uno de sus valores es el desapego por la verdad. El desapego por la verdad de manera personal, pero también de manera colectiva, ¿verdad? Cuando toda un sector de la población decide darle la espalda a la verdad y aparece la mentira, desde una construcción muy simple. Voy a poner un ejemplo. Hay ticos con corona. Vivimos una dictadura de 70 años y la prensa es canalla. Son tres verdades, ¿verdad? Que se empiezan, esas verdades, vamos a ponerlas entre comillas, que se empiezan a argumentar de manera reiterativa. Entonces, vamos, intentemos desmontar una de ellas, no sé, que vivimos en una dictadura de 70 años. ¿Cómo puede haber costarricenses que son menores de 70 años que puedan repetir eso? Bueno, ni siquiera los que son mayores de 70. Pero ¿cómo pueden repetir que vivimos en una dictadura de 70 años? En una dictadura no hay partidos políticos. Y usted en los últimos 40, 30, 20, 10 años ha votado libremente. Nadie le ha puesto un revólver para que vaya a votar o le ha impedido ir a votar. Entonces, si usted vota en las elecciones para alcaldes o para regidores o para diputados o para presidente, ¿cómo es que eso es una dictadura? En una dictadura en Cuba o en Chile, usted no puede ir a votar. No hay manera, en China o en Cuba, usted no va a votar, no vota, no ejerce ese derecho. Eso es como Costa Rica es una dictadura. Usted puede trasladarse a cualquier punto del país y no le es prohibido. Hay un artículo en la Constitución que habla de la libertad de tránsito. Entonces, esto no es una dictadura. Usted puede decidir lo que quiere, si quiere estudiar o no estudiar, si quiere poner una empresa y usted nada más paga los impuestos y, bueno, lo que diga la ley. Y usted tiene su propia empresa. En una dictadura, no. Usted puede pertenecer a cualquier grupo religioso, político, comunal, hasta deportivo, como un Oscar, y no pasa nada. Eso es vivir en una democracia. Usted tiene acceso a televisión, a cualquier canal, si puede pagar cable, y si no tiene canales de televisión abierta. Puede estar escuchando esta emisora donde algunas personas discrepamos del poder y no pasa nada. Usted tiene derecho a Internet, que por cierto fue un partido político, la Unidad Social Cristiana, la que trajo el Internet a Costa Rica, con don Orlando Morales, ministro de Ciencia y Tecnología. Uno de esos partidos políticos que dicen que es una dictadura. Y usted puede acceder a las redes sociales sin restricciones. Usted puede votar hasta por 20 opciones hubo en esta ocasión. Y si usted es una persona de escasos recursos, usted tiene un seguro social hasta por el Estado. Sus hijos pueden ir a la escuela, pueden ir al colegio, pueden ir a la universidad si académicamente van bien, y a las mejores universidades del país, que son las del Estado. Yo creo que no podemos dejar de ver que esta democracia ciertamente imperfecta es una democracia muy sólida, que ha resistido momentos muy duros y muy difíciles. Si decidimos nuestro derecho a decidir, entonces sí entraríamos en una dictadura. Cuando creamos un ídolo, un líder, un dirigente histriónico con un lenguaje común que apela a las emociones, que reitera amado pueblo, que apela a sus carencias y a sus necesidades que son reales, entonces sí podríamos estar en camino de un régimen autoritario. Buenos días, don Oscar. Feliz porque ganó Heredia.
1: Buenos días, doña Iris, ¿cómo le va? Un
0: Muy
1: placer
0: bien, ¿y usted?
1: saludarla y estar en su programa nuevamente. Y sí, por supuesto, muy contento como va el Club Sport Herediano ahí, caminando pasito tuntún, como dicen, a ver si logramos la 32. Claro que pues hay ciertos equipos como algunos vecinos ahí hacia el oeste, pues que van quedándose atrás. Y ya se fueron de vacaciones, pero mejor esos temas escabrosos con usted no los trato. Me prefiero tratar con otros temas más escabrosos todavía. ¿Cómo le va, doña Iris? Gusto de saludarla.
0: Muy bien, y usted, don queridísimo don Oscar. ¿Qué le
1: Pues
0: parece
1: aquí.
0: si arranquemos con el 1 de mayo de 1857?
1: Bueno, eso es una fecha fundamental. Es más, es la razón por la que realmente en Costa Rica es feriado. Pues se da el fusilamiento de William Walker en Honduras y con ello finaliza esa aventura filibustera en Costa Rica. Que yo hubiera querido que hubiera sido la última aventura filibustera, pero lamentablemente. Algunos siguen tratando de filibusterear este país, pero digamos en el caso de William Walker, pues él trató de volver a Centroamérica después de que lo derrotaron las fuerzas centroamericanas y costarricenses en todo el periodo 56-57, en las diferentes etapas de la primera de la campaña nacional, y al volver, pues prácticamente muy debilitado, es tomado por las fuerzas hondureñas, que para quitarse de una vez el chago amargo, pues toman una medida radical y lo fusilan. Con eso termina, digamos, el periodo de Walker y sus aventuras en Centroamérica, y la razón de que Costa Rica tenga por feriado el 1 de mayo. Es fundamentalmente por el fusilamiento de William Walker que se decreta en aquel momento. Luego, lógicamente, pues vienen los acontecimientos históricos que van a dar como origen es la celebración del Día del Trabajador a nivel internacional, que es una linda coincidencia, diría yo, porque si el fusilamiento de William Walker podría tomarse como una manera de defender la libertad de los pueblos centroamericanos, Yo creo que el Día del Trabajador es también el día en que se da la liberación del trabajador mundialmente. Así es que hay una linda coincidencia y me parece muy apropiado que puedan celebrarse las dos fechas, pero que no olvidemos una, de que nosotros ese día también consolidamos esa libertad, esa independencia y sobre todo la soberanía.
0: Don Oscar, quiero detenerme un ratito en los hechos históricos, porque me parece que la escuela quedó muy lejos de la mayoría de nosotros y se nos olvida esos acontecimientos. Hay otras naciones que celebran, no sé, con más rigor, con más pompa, esos acontecimientos. En Costa Rica, como que la historia la tenemos para ir a un examen, pero no la hacemos coincidir con nuestro día a día. ¿Por qué se rinde Walker? ¿Lo detienen, lo capturan o él se rinde? Porque en la celebración siempre aparece como la rendición de Walker.
1: Bueno, realmente él se rinde ante las fuerzas hondureñas. ¿Por qué? Pues tenía la batalla, la situación absolutamente perdida, la situación militar. Y hay una rendición. Ahora, en esa rendición de Walker, pues cuando usted me hace la comparación del conocimiento que se debe tener de nuestra historia, me hunde el dedo severamente en la llaga, y más bien déjeme hablar de este tema que para mí es fundamental. El
0: Claro.
1: gran problema de Doña Iris es que desde hace 40 años hemos venido imponiéndole, y digo la palabra con plena conciencia de lo que estoy diciendo, imponiéndole al país una ignorancia de la historia nacional. Es más, si usted revisa los medios de comunicación ahora del pasado 11 de abril, por ejemplo, en la Nazi On no había una palabra sobre la batalla de Rivas. Entonces, sí hay un desconocimiento a propósito. Y es un desconocimiento que se origina dentro de todas las tesis de la globalización que se dan en aquel momento, hace 40, 45 años, porque se consideró que era necesario mantener, y no digo solamente en Costa Rica, en todo el mundo globalizado, un desconocimiento de los valores y de la historia, de la geografía y de la herencia cultural patrimonial de los pueblos, para una cosa muy sencilla, no hay que andarle con mucho mucho cuento, para poder dominar a los pueblos, para convertir simplemente a los pueblos en masas que a través entonces sí de campañas publicitarias, campañas económicas, campañas de conocimiento de productos, ampliar y fortalecer ese mercado y hacer simplemente del mundo un mundo consumista que viniera a trasladarle el capital de esa gran población a el mundo capitalista y las grandes corporaciones mundiales. Eso está más que escrito, dicho por miles de autores, no me lo estoy inventando. Y Costa Rica fue víctima de eso porque nos metieron en esa rufla. Allá en el 86 para en adelante, sobre todo. Y fueron devastando los programas escolares, los programas colegiales, los programas universitarios, al punto de crear universidades donde prácticamente la historia de Costa Rica no se conoce, como son todas las universidades privadas, formadoras de simples robots para las empresas y no gente que piensa. Y eliminaron el conocimiento de la historia de Costa Rica. ¿Por qué? Porque es más fácil vender lo que no se quiere que lo que se estima. Entonces, si el costarricense no conoce su historia, no sabe valorarla, no sabe valorar el partido, el país que tiene. Y es muy fácil dominarlo. ¿Qué pasó? Y aquí voy a un punto que posiblemente va a ser parte del programa más adelante. Que esta gente, estos globalizadores que nos metieron estas ideas Estos neoliberales, como lo señalo yo, que

0: estas. Lo cierto es que es esta situación la puerta de entrada para un movimiento de la ultraderecha fascista que está corriendo el mundo desde los Estados Unidos hasta la Argentina y desde Estados Unidos a muchos países de Europa. Pero este ya es otro tema.
1: Don Oscar, aquí le preguntan que por qué Walker no se rindió ante Costa Rica directamente, dice Julián.
0: Bueno, lo que pasa es que cuando Walker es derrotado por las fuerzas costarricenses, especialmente después de la batalla de Rivas, él en Rivas no es derrotado militarmente, sino que hay una rendición. Y esa rendición de Walker le permitió tener nuevamente acceso a acciones que significaron poder volver a Centroamérica. O sea, si hay una rendición, debió haber, en primer lugar, rendido las armas, habérsele obligado a compromisos de no volver al territorio. En fin, lo que es una verdadera rendición. A Walker simplemente, recuerde que hay una intervención de lo que era el representante de los Estados Unidos, y Walker, a la hora en que es derrotado por las fuerzas centroamericanas, no hay una rendición militarmente aceptada, sino que simplemente se accede que salga del territorio sin comprometerse a no volver y comprometerse a rendir las armas. Y eso sí fue un error muy grave de la campaña nacional.
1: Aquí hay otras preguntas, ya empezaron a aparecer las preguntas. ¿Es cierto que los filibusteros eran soldados profesionales que venían a pelear una guerra en la península de Crimea, que venían de pelear? ¿Es verdad que el que financió a Walker fue el empresario Cornelius Vanderbilt? Pregunta Esteban Sánchez.
0: Sí, lo de Vanderbilt es correcto. En efecto, eran un ejército compuesto por militares de oficio. Digamos que en ese sentido tenían todos los conocimientos militares necesarios para emprender esta guerra. También es cierto que estaban también, es que eran realmente mercenarios. Entonces, como mercenarios, están dispuestos a la pelea en cualquier país, en cualquier lugar, simplemente cambian de territorio. Pero lo de Vanderbilt es cierto, es correcto, y que vinieron a enfrentarse a un ejército que también, dicho sea de paso, parte de la leyenda histórica es que eran pues campesinos.
1: Campesinos con machetes.
0: ¿Que iban con machetes? No. Es decir, habían muchos de ellos sí lo eran, pero el grueso del ejército costarricense era un ejército que había sido armado a través de un empréstito con las armas más modernas o actualizadas en aquel momento, e iba perfectamente armado. Eso no cabe duda. Ahora, que no
1: porque,
0: tenía...
1: Porque en esa época teníamos ejército.
0: En esa época había un ejército, por supuesto. Pero digamos que era una fuerza que, desde el punto de vista del conocimiento militar, no podía compararse con el conocimiento militar que podrían traer los filibusteros. Claro. Eso indiscutiblemente.
1: Sí, yo pienso que seguramente sí era muy moderno. Nosotros tenemos un familiar que estuvo en el 56, Toribio Zamora, y en San Ramón hay un cañón en el parque. Las balas no son esas, o sea, las pelotas esas no son las reales, esas las fabricaron, pero el cañón es real, que usaron en la batalla del 57.
0: No, claro. Entonces, que sí, y además, hay una fotografía muy bonita de cuando se inauguró el Monumento Nacional,
1: ajá,
0: donde van una serie de personas que habían

0: estado en luchando, que habían sido parte del ejército, y llegaron con el uniforme que utilizaron. Entonces, aquello de la gente, esa imagen, pues, de que todos eran blancos, vestidos de blanco, con los ruedos amarrados y descalzos corriendo, no, eso no era cierto. Había un ejército. Pero, ¿qué le parece, Iris? Perdóname que le interrumpa, porque ya llevamos casi la mitad del programa y a mí me interesa que hablemos del filibustero de hoy día.
1: Hablemos de eso, pero también déjeme nada más antes de ir al corte. Que usted nos hable un poquito de la celebración del 1 de mayo, que también es fundamental porque es ese encuentro de la clase trabajadora que descubre que organizándose puede dar luchas para mejorar sus condiciones de trabajo. Es esa
0: Bueno,
1: celebración del 1 de mayo.
0: el 1 de mayo obviamente tiene esa connotación importantísima de defender a los sectores trabajadores del mundo. La gente no a veces olvida que las conquistas que hoy tiene y que a veces quieren abandonar tan rápidamente cuando les hablan de proyectos que si el 4-3 y que no sé cuánto. No, olvidan fácilmente la sangre, sudor y lágrimas que costaron esas conquistas. Y bueno, los héroes de Chicago están a la vista. Es decir, cuando hay un movimiento en los Estados Unidos para tratar los obreros de obtener conquistas fundamentales. Un día, días libres, un horario adecuado de 8 horas de trabajo. Es decir, cosas que hoy las consideramos tan básicas que en aquel momento eran las grandes conquistas. ¿Por qué? Porque la gente olvida que la revolución industrial que origina todo el proceso industrial en el mundo, que aparece a finales del siglo XVIII y se desarrolla en el XIX, la revolución industrial fue una revolución de explotación miserable de la clase obrera. La gente olvida que la gente trabajaba 16, 18 horas diarias, que no había día libre, y que aún trabajando eso, una persona no le alcanzaba para sustentar su familia, y por lo tanto, la familia entera pasaba a ser también empleados de esos mismos horarios, si era una destrucción de la sociedad. Y realmente, el capitalismo se fundamenta y se establece, pues sí, con un gran desarrollo científico, tecnológico, todo lo que usted quiera, pero de una explotación, sobre todo en el mundo de las minas, que era realmente vergonzoso. A ese extremo, pues de matar a la sociedad con horarios fuera de la lógica. Poco a poco que hay aquello que fue apareciendo y que creando revoluciones sociales en Europa, bueno, viene a culminar con los movimientos en Chicago de dos trabajadores que ha realmente una revolución, indiscutiblemente, para lograr ciertos aspectos básicos. Pero como el movimiento, en cierta forma, terminó en actos violentos, a los líderes de aquella huelga de Chicago son tomados presos y acusados falsamente de realizar actos de violencia y actos sediciosos, si usted quiere, y son condenados a muerte. En ese momento, aquel asesinato provocó la reacción que se da en el mundo en favor de las causas que ellos estaban defendiendo, y esto se logra, y por esto se logra que posteriormente, en una reunión mundial del mundo obrero, del mundo socialista, se declare el 1 de mayo como el Día del Trabajador. Pero repito que más que verlo desde el punto de vista de un homenaje, hay que profundizar en lo que significa realmente las ganancias que tuvieron los trabajadores necesarias, justas y humanas para poder tener una vida que todavía hoy día, inclusive, ya lo de las famosas 8 horas diarias y las 48 horas por semana están siendo sometidas a severas análisis. Incluso hay países que hoy día están hablando de bajar. Vea usted, por ejemplo, México, un país que se considera la cabeza de las grandes luchas sociales, está apenas empezando un proceso para bajar a 40 horas y en un proceso de 5 años ir rebajando unas horas cada año hasta llegar a tener 40. Mientras que incluso en Europa ya hay países que están planteando la
1: Son treinta y
0: posibilidad
1: seis.
0: de 36, 35 horas. Mientras en este país, se rasgan los empresarios las vestiduras para que les den el 4-3. O sea, para
1: Y
0: devolvernos
1: jornadas de 12 horas.
0: y jornadas de 12 horas. Y entonces, cuando llegue y dicen, ah, pero es que van a tener 3 días libres. Sí, 3 días libres van a tener unos guiñapos humanos después de trabajar 12 horas. Yo quisiera ver a cualquiera de estos que se llenan la boca hablando de las 12 horas de trabajo, ponerlos de veras en un trabajito de 12 horas, a ver si lo aguantan. A ver si aguantan 12 horas bajo el sol, 12 horas pegados a una máquina, 12 horas pegados a una computadora. Ahí, fondillito sentado, trabaje. No hable paja. No hable paja desde el escritorio burócrata del gerente de la empresa. O el presidente de la empresa. O del
1: Y
0: presidente de la República, que es peor.
1: encima de
0: Peor.
1: eso, trasladarse al lugar de trabajo o a la casa de nuevo entre 1 hora y media y 2 horas diarias, o sea,
0: Imagínense,
1: 4 horas
0: de ida
1: menos
0: y vuelta.
1: de vida.
0: En este
1: Sí,
0: país,
1: correcto.
0: de ida y vuelta. No.
1: Así es.
0: O
1: Don
0: sea,
1: Oscar,
0: carajo.
1: vamos a ir a un corte.
0: Bueno, es que
1: Aquí
0: no me
1: hay
0: pique.
1: aquí hay unas consultas también, ya se las vamos a pasar a don Oscar. Don Eduardo Chavarría, usted tiene la palabra.
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1: Regresamos a Cubaces tiernos. Hoy tenemos con nosotros como invitado al doctor Óscar Aguilar Bulgarelli, escritor, profesor universitario, académico, analista, también ha sido político, También presidió la Federación Costarricense de Fútbol. Con él estamos hablando como historiador de dos hechos que creemos que es importante recordar el origen, porque cuando uno conoce de dónde venimos es muy probable que respetemos más lo que somos. Voy a leer algunos de los mensajes. Dice, hola doña Iris, quiero enviarle un cariñoso saludo con mi admiración y respeto a mi profesor don Oscar. Gracias por tenerlo hoy en el programa, escribe Leda. Luis Mayorga dice, ahora le puedo preguntar a don Oscar Aguilar si, aunque él le tira duro a la nación, si está de acuerdo con lo de las visas y la notoria ayuda del presidente, dice Luis Mayorga. Aquí dicen, excelente la traída de don Oscar Aguilar Bulgarelli a su programa, dice Manrique. Luego dice Luisa Fallas, qué alegría escuchar a don Oscar Aguilar, un patriota de cepa. Y Jenny Zúñiga dice, buenos días Iris y don Oscar, qué alegría escuchar nuevamente a don Oscar en su programa. Con respecto a su comentario de hoy, yo siento que realmente vivimos en una pseudodemocracia, tal como el mismo don Oscar lo ha señalado. Claro, podríamos estar peor, dice doña Jenny. Don Oscar, ¿le parece si responde la inquietud de don Luis Mayorga, que le pregunta por lo de la nación? Porque los otros son puros piropos, que bueno, también hay que agradecerlo.
0: Bueno, vamos a ver, en primer lugar, un saludo a Leda, por supuesto, mi alumna, la recuerdo. Y también sobre... Yo nunca he dicho que vivimos una pseudodemocracia. Yo he señalado que vivimos una democracia que tiene defectos, pero que es una democracia que tenemos que defender. De eso vamos a hablar un poquito. Y sobre todo, con respecto a lo de la nación, voy con esto. Yo creo, Iris, que si hay alguien en este país que le ha dado duro a la nación durante toda la vida, he sido yo. Y bueno, y usted bien conoce mi libro, Costa Rica, dictadura mediática. 870 páginas en donde desnudo la manera en que la Nación y Canal 7 manipularon la opinión pública en este país durante 50 años o 60, que es lo que dura el periodo del libro. Pero eso no quiere decir que esa libertad que tuvieron para hacer eso, para hacer esa manipulación que yo señalo en mi libro Costa Rica, dictadura mediática o tiranía en democracia, que es una pregunta que yo me hago en el título del libro. Yo no diera lo que tenga que dar la vida, si es necesario, por defender la libertad que tuvieron esos empresarios y los periodistas que se prestaron a ello, porque no todos, para poder expresar esas ideas. ¿Por qué? Porque de alguna u otra manera también, frente a ellos, con menor poder económico, con menor poder de difusión, también habíamos muchos que nos oponíamos a las ideas que ellos planteaban y defendían. Entonces, eso es la democracia, el intercambio de ideas. Y a mí sí no me parece lo que ha sucedido con lo de la Junta Directiva de la Nación. ¿Por qué? Porque en primer lugar, es una manera de hacer una coacción no solamente a la nación, sino a todos los demás medios de comunicación, diciéndole, si pudimos contra la poderosa nación, ¿qué no vamos a poder contra un pequeño medio rural? ¿Qué no vamos a poder hacer contra un programa independiente como el de doña Iris Zamora? ¿Qué no vamos a poder hacer contra un señor que de vez en cuando aparece en las redes sociales dando una opinión? Es decir, ponemos a los grandotes de muestra de que no les tenemos miedo y vamos con ellos. Pero es que además, doña Iris, detrás de esto de la nación, no podemos verlo solo en la persecución de una empresa. Es que tenemos que salirnos del contexto de Tibás y del contexto de Costa Rica para ver qué está pasando en otros países del mundo. para que veamos cómo el señor Trump amenaza todos los días, y hace incluso incursiones parecidas en medios de comunicación de los Estados Unidos. Tenemos que ver qué ha hecho el señor Bukele en Salvador, en donde los periodistas salvadoreños hoy están, en muchos de ellos en España, publicando libros sobre lo que es la dictadura de Bukele. Tenemos que ir a Venezuela para irnos al otro lado del espectro ideológico, a ver qué hizo el Chávez de allá y el Maduro con los medios de comunicación. O vayámonos, si usted quiere, a la Argentina de hoy y veamos qué está haciendo el señor Milei con los medios de comunicación. Exactamente lo mismo, amedrentando a los medios de comunicación. ¿Por qué? Porque dentro de las fases fundamentales que tienen este neofascismo ultraderechista en el mundo hoy día, uno de los pasos fundamentales es el amedrentar, el acabar con los medios de comunicación. Y yo quiero recordarles, cuando en la campaña política de hace 4 años, el hoy presidente saliente amenazó abiertamente con que iba a acabar con Canal 7 y con La Nación en una difusión de un video que fue muy publicitado en aquel momento, y que los llamó medios canallas, y que habló de la, y que todo el que ha estado frente a este gobierno es una prensa canalla. Ah, pero los que están al lado de él son vasallos. ¿Y qué ha hecho? Seamos sinceros. ¿Cuál es una de las grandes herencias? Lástima que no habló de eso ayer y explicó cómo ha entrado a tratar de, no a tratar de, a dominar, sin el tratar, a dominar Repretel, a dominar emisoras de radio como Radio Colombia, a dominar otros medios de comunicación tradicional, o a tener sus propios medios que él ha organizado, como el famoso OPA y otros parecidos. Entonces, lo que estamos hablando no es simplemente que castigaron a unos chiquillos riquillos sentados en la Junta Directiva de la Nación. No, lo que estamos diciendo es que hay una imagen de un periódico perseguido y diciéndole a todos los otros medios de comunicación: o se portan bien o igual los castigamos. Y la gente pierde entonces la guía de darse cuenta de que hay cosas que están muy en juego en este momento, como por ejemplo, ¿cuánto valen las frecuencias de Canal 7? ¿Y qué está en juego en este momento? Ah, una licitación para sacar a licitación esas frecuencias, que creo que hay que hacerlo, pero no como lo quiere el gobierno, cobrándose sumas que simplemente le dicen: mire, Renecito, se me porta bien, me quita los estorbos que tengo ahí y después me hacen un noticiero live. Sí, ¿y qué hicieron con Ángel González en Repretel? Vean los periodistas que han salido, doña Yanane Villanueva, no por lo que dijo Repretel, sino por lo que dijo en un reportaje en CNN, donde ella es periodista también. Y vean lo que le hicieron a la exdiputada Castro, que la echaron de Repretel a solicitud de Chávez, porque don Ángel González se doblegó, como es su costumbre doblegarse ante el poder en los países que tiene emisoras de radio y televisión, historia que conozco muy bien, contadas por él mismo a mí. Así que no me voy a ir a contar qué fue lo que sucedió, cuando yo conozco muy bien a don Ángel González y González. Entonces, sí, esto, bueno, como ve, una sola pregunta me hace usted desarrollar el tema, y sí creo, en síntesis, que es una barbaridad.
1: Oscar, nos quedan solo como 11, 12 minutos.
0: Ya te tiene
1: la asamblea. No fue don Luis Mayorga, que fue el que le hizo la pregunta. Don Oscar, ocurrió algo inédito. este primero de mayo, que creo que dejó medio tururutos a la gente de gobierno, al partido oficial. Pero bueno, uno dice es parte de este juego. Lo que no pareciera era como improbable, imposible pensar que el Frente Amplio tuviera una alianza con el Partido de Liberación Nacional o con la Unidad Social Cristiana. O sea, ellos siempre, y más estando ahí José María Villalta, que siempre he pensado que es muy ortodoxo, no la fracción que acaba de salir, que evidentemente fue muy, muy abierta, muy amplia. Todos los proyectos que tuvieron que ver con el préstito se los aprobaron sin ningún problema al gobierno. Con una gran apertura ese grupo de muchachos que llegó a la asamblea que está saliendo. Pero con la presencia de José María yo dije, esto nunca van a juntarse, porque siempre he sido como muy ortodoxo, al estilo de Otón Solís, ¿verdad? Yo no me junto con nadie. Bueno, fue realmente impactante. No están diciendo que van a coincidir en todos. En ese informe que ellos hacen, en esa entrevista o conferencia de prensa que hacen el mismo primero de mayo, dicen que se van a unir dependiendo de los temas, porque reconocen que hay temas en los que no van a coincidir, posiblemente en el tema eléctrico, posiblemente en las jornadas 4-3. Bueno, hay cosas en las que no van a coincidir, pero lo que llama la atención es que hayan coincidido. O sea, es tal el temor de lo que pueda pasar con nuestro sistema democrático, con nuestro sistema de libertades, que gente que ha pensado tradicionalmente tan diferente decidan juntarse, don Oscar.
0: Vea, Iris, cuando yo vi que estaban pidiendo un receso de 30 minutos, me pareció extraño. Tengo que confesar que yo no diría que estaba gestándose en las aguas por debajo de la política. Pero cuando después de ese receso vi que se dio esa unidad entre los cuatro movimientos, yo sinceramente me senté a aplaudirlos. Porque me vino un aire fresco, un poquito, me dieron respiración artificial a mis temores que tengo por esta democracia. Yo creo, personalmente se lo digo, que los costarricenses tenemos un peligro tan grande, pero tan inmensamente grande, de perder esta democracia, que todos debemos coger nuestros prejuicios, nuestras banderas, nuestros pensamientos ideológicos que tuvimos en el pasado, guardarlos o echarlos al basurero, guardarlos en un closet o en una gaveta o en una caja e irnos todos juntos solo con una misión: salvar la democracia. Ponernos todos la bandera de Costa Rica, sin pensar que en el pasado tuve problemas con este o no concordé con este otro. No, y si usted me habla del caso de Villalta, el otro día vi por ahí rápidamente que decía que él era ahora un liberal, en el sentido liberal correcto, de decir eso, uh-huh, una persona libre de pensamiento. Eso me pareció muy bien. Y si ha evolucionado.
1: Una gran madurez.
0: Me demuestra una madurez y si ha evolucionado a eso, me parece excelente. Yo no le digo que deje de lado sus principios filosóficos del pasado, pero que tenga la madurez, la amplitud mental para aceptar que hay otras ideas con las que puede coincidir y un poco llegar al famoso consenso del que nos hablaba el famoso Aristides Calvani, ¿verdad? Que el consenso no es más, uh-huh, que cada quien deje de lado un poquito su pensamiento para lograr coincidir con los demás, me parece fundamental. ¿Por qué? Porque tenemos un enemigo único. Yo lo digo en uno de mis artículos en este librito de la voz, de Voz de Alerta, que acabo de publicar, que se los dije antes de las elecciones. Estas elecciones pueden ser las últimas. Y mire, yo veo la democracia después de esas elecciones como el carro que viene desbocado, camino abajo, y en una curva logran frenarlo, pero quedó con las llantas guindando del abismo. Y si no corremos todos a jalar ese carro para atrás y volverlo a poner en el camino, se nos va a ir al abismo indiscutiblemente en las próximas elecciones. ¿Por qué? Porque no sacaron los 40 diputados, fue lo que salvó la situación. Lograron 31. Pero cuando uno ve los resultados de las elecciones en muchos cantones, se da cuenta de que el peligro que tuvimos fue enorme, enorme. Con un poco más sacan los 40 diputados y ahí sí, apague y vámonos. ¿Por qué? Porque 31 diputados pueden pretender hacer diablos de zacate, pero los otros 26 no se lo pueden permitir. Yo le recuerdo, doña, y usted me lo conoce bien esta historia, cuando en el 82 en la unidad eligieron 16 diputados, 18 diputados, lo que pasa que dos medio se fueron del lado. Pero yo era uno de ellos, usted lo recuerda, unos 16, y Liberación tenía 33, y no los dejamos hacer lo que les dio la gana. Ayudamos en proyectos fundamentales para el país en aquel momento, como empréstitos, por ejemplo, y algunas otras cosas, pero cuando quisieron pasar proyectos que consideramos eran inconvenientes para el país y necesitaban 29 votos, no pudieron hacerlo, no pudieron pasarlo. ¿Por qué? Porque habíamos 18 diputados que, apoyados con la gente del Partido Comunista y también por Guillermo Malabasi, que era de la extrema derecha, logramos pararles en seco las ambiciones. Eso fue verdad. Entonces sí, sí es posible. Decirles, no, señores, no, aquí no. El juego, ustedes no son todopoderosos. Eso es mentira. No. Y sobre todo una cosa fundamental, que ellos tienen la posibilidad de decirles, venir a romper la independencia del Poder Judicial, no. Señores, aquí ustedes no van a venir a poner magistrados de su gusto, como lo hizo Bukele, para poner un solo ejemplo, en El Salvador. Aquí se respetará esa independencia del Poder Judicial a la hora de hacer los nombramientos de los nuevos magistrados.
1: Don Oscar, a ver, yo pienso que este discurso de tanto resentimiento, de odio, de deseo de venganza, caló porque había un sustrato en la sociedad costarricense, un grupo de costarricenses, no sé cuántos, podría ser ese 33% que votó, no lo sé, pero que se sentían invisibilizados, ignorados, olvidados por la clase política. Política. Entonces, hay una realidad, ese enojo, ese encabronamiento que había o que hay en un sector de la población es legítimo. Es legítimo, claro, porque, claro, en algunos no es legítimo, okay. En unos son unos oportunistas, porque cuando yo veo tantísima gente de la unidad metida en con el partido oficial, y yo, estos son oportunistas, porque fueron presidentes ejecutivos, fueron ministros, fueron diputados, fueron embajadores, y ahora están ahí. Pero sí hay un sector de la población al que el desarrollo no le ha llegado. Entonces, uno podría decir que ese enojo es válido.
0: Sí, es que, déjeme explicarle. Una de las cosas en ese paso hacia el fascismo, en los pasos que se dan, es precisamente desatar los odios. Desatar los odios. Dividir la población entre buenos y malos, entre los que están conmigo y los que están contra mí. Eso sucede en todos los países. Y una manera de desatar ese odio es diciéndoles, vean, a ustedes los engañaron, a ustedes les robaron, a ustedes la podredumbre del poder benefició a unos pocos, a ustedes los dejaron por fuera del desarrollo, a ustedes les ofrecieron y no les dieron. Y claro, es cierto, no hay democracia perfecta. Es cierto que hubo muchos errores, que se cometieron errores, por supuesto que hubo corrupción, por supuesto que sí. Pero yo al chavista más chavista le quiero hacer una pregunta. Dígame, ¿qué presidente antes de Chávez salió de la presidencia con más de 120 acusaciones penales en la fiscalía? Dígame, uno, no que haya tenido 120, que haya tenido 3 o 2. Entonces, ¿qué pasó con la lucha contra la corrupción? Chávez los engañó como bellacos y se tragaron el cuento.
1: Había un caldo de cultivo y el discurso de la fragmentación de la sociedad, del resentimiento.
0: Y aumentar las cuotas y bajar la tasa de reemplazo, y que entonces la gente ahora, en lugar de pensionarse con el 57%, se pensione con el 40 o 43%, que trabajen 5 años más, que se cobre el 5% de atención médica. Eso es lo que este gobierno está proponiendo a la Caja del Seguro Social, pero no le dijo Chávez ayer a la Asamblea Legislativa que no le pagó un centavo a la Caja del Seguro Social durante 4 años, y que pasó la deuda de 1.5 billones a 4 billones de colones. Eso no lo dijo. Y eso no se lo dijeron en campaña, para que estos bellacos que votaron por él se dieran cuenta que les estaban dando a que chuparan el dedo. Dicho así, de la manera más radical, y que me perdonen los costarricenses que se equivocaron otra vez. Entonces, ¿que se cometieron errores? Sí, se cometieron errores. Pero nada como se han cometido en estos 4 años. Pero precisamente porque han manejado los medios de comunicación, porque han manejado un discurso de masas para engendrar ese odio, ¿ya? Diciéndole, es que a usted lo engañaron. Pero no dicen, pues yo los estoy engañando más todavía. ¿Por qué? Porque ellos se valen de lo que es la posverdad. La posverdad es decir una especie de una verdad, pero que es realmente en el fondo una tremenda mentira. Entonces, sí, Iris, usted tiene razón. Hubo errores, pero vamos a pagar el engaño muchísimo más grave si no nos ponemos las pilas, como se dice.
1: Don Oscar, el tiempo se nos fue y siempre es sabroso conversar con usted. Coincidamos o no, aquí alguien me pone en Marc Arias que el PLN se hizo comunista y la diputada del PUS traicionaron a sus raíces. Yo creo que el problema es que don Marc no conoce la historia. Si hay un partido que ha sido el partido más socialista y que más ha gobernado este país, es el Partido Liberación Nacional. Y si hay un pensamiento originario que vela por la mayoría de los habitantes de una nación, es el pensamiento.
0: Pregúntele, señor, si sabe de dónde viene la socialdemocracia. Si tiene una idea de cuál es el origen ideológico de la socialdemocracia. Y después de que vaya e investigue cuál es el origen ideológico de la socialdemocracia, que entonces hable. Pero que la ignorancia es agresiva y peligrosa, también es cierto.
1: Don Oscar, ya nos fuimos. Vamos a tener que hacer un programa más sobre estos temas. Muchísimas gracias. Muchísimas gracias.
0: No le queman a radio, con mucho gusto.
1: No, Andrés ha sido víctima, el dueño de este grupo, ha sido víctima.
0: Es correcto.
1: De las conferencias de prensa de los miércoles, que
0: así
1: gracias
0: es.
1: A Dios. Ya así es. Tendrán otro tono. Nos vamos. Mañana, si les parece, nos volvemos a encontrar. Que la pasen muy bien.
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16: Saludos y muy buenos días. Saludos y muy buenos días tengan todos ustedes. Bienvenidos a un nuevo programa de Red Democrática. Estamos iniciando en punto, como solemos hacerlo, aquí por la 89.1 frecuencia modulada para todo Costa Rica y también por plataformas digitales arroba CRC 89.1 Radio, arroba Jonathan Prendas, arroba Red Democrática, siempre retransmitiendo en tiempo real los contenidos que generamos con nuestros invitados en más de 700 programas que ya tenemos al aire. El día de hoy, con una emisión especial de Red Democrática, edición Voces del Mundo, normalmente los miércoles, esta semana el jueves, porque queremos hacer un análisis especial. Tenemos invitados especiales, como siempre, nuestro compañero de tertulias, don Jorge Padilla, ya listo y preparado después de surcar cielos latinoamericanos la semana pasada. Hoy estamos listos ya para retomar análisis del contexto nacional e internacional con la agudeza que siempre caracteriza. Y también, como pueden ver en plataformas digitales, tenemos allá a nuestro invitado de fondo, don Juan José Lao Martín, costarricense, licenciado en Derecho de la Universidad de Costa Rica, especialista en Derecho Comunitario Europeo y Derecho Internacional de la Universidad de Ámsterdam, un docente de varias universidades de Costa Rica con amplia experiencia en diferentes campos del derecho internacional público, derecho diplomático, relaciones internacionales, y con él vamos a profundizar algunos pormenores que se comenta, pero no se profundiza en todo este contexto internacional del conflicto bélico en Medio Oriente, y que cada vez que sucede, pasa igual, tenemos los mismos problemas, tenemos los mismos condicionantes, y no pasamos de la tertulia. Y en esta ocasión, con nuestro invitado, queremos ir más allá, queremos explorar más profundamente el tema sobre implicaciones de este conflicto y de este tipo de conflictos para la realidad nacional, porque ahí es donde tiene implicación directa con el quehacer personal, social, colectivo, nacional, con el cual tenemos que lidiar y que, queramos o no, tiene efectos directos, por no decir directísimos, en el diario vivir. Don Jorge Padilla, bienvenido. Me debe un presente de allá de lo que recogió en tierras de Sudamérica, pero después hablamos de eso. Bienvenido, don Jorge.
17: Hola, John, qué gusto saludarte nuevamente en una pausita de un par de semanas que tuvimos, así que agradecido de estar también por acá y feliz de compartir, además, con, como siempre, con nuestras personalidades, invitadas especiales. Hoy me honra mucho, además, compartir este espacio con alguien a quien conozco desde hace más de 25 años y le tengo un cariño muy especial, además, por cruces y aventuras de la vida, el doctor Juan José Olao Martín, muy apreciado, querido Johnny, por estar en este espacio, y sobre todo porque las visiones de las que queremos tratar el día de hoy, como siempre yo hago un contexto general, Johnny, entonces voy introduciendo el tema, pero en Costa Rica tenemos profesionales de altísima calidad en diferentes materias, casi que en todas, realmente somos un país muy bendecido en eso. El doctor Leonardo Martín es, pues, verdaderamente un referente en asuntos asociados a lo que tiene que ver con energía, con los biocombustibles, con la generación de alternativas energéticas a partir del uso de desechos sólidos, etcétera. Y bueno, ya él nos contará mucho de su experiencia, pero realmente es una fortuna tener a personas como él y su equipo de trabajo, que tienen tantos años de trabajar, pues básicamente lo que a mucha gente le estorba o lo que mucha gente no sabe qué hacer con ello, una visión muy avanzada realmente, que es la producción de los combustibles o de las energías a partir de los desechos, ¿no? Y luego biocombustibles, ¿no? ¿Y por qué hay que hablar de esto? Bueno, porque precisamente, como bien decías, John, estamos en un contexto donde yo no sé qué tanto se está hablando de esto en Costa Rica a nivel central, a nivel de las instituciones, pero estamos en las puertas de una posible crisis energética sin precedentes, ¿no? Y cuando digo crisis energética, no es de que nos van a bajar el switch de la luz, sino de cuestiones mucho más estructurales, lo que moviliza al mundo, ¿no? Los hidrocarburos, el petróleo, la gasolina, el gas, el diésel, ¿no? Y todo esto tiene que ver precisamente con algo que nos es tremendamente lejano, pero tremendamente cotidiano, que es el conflicto que se ha desatado desde finales de febrero allá en el Golfo Pérsico, específicamente entre Israel, Estados Unidos e Irán. No vamos a hacer un análisis de quién está ganando la guerra, eso realmente es muy incierto. No vamos a hacer un análisis de los procesos de negociación que se están llevando adelante, sino más bien empezar a comentar a partir de algunos datos de lo que podría estar sucediendo en un muy corto plazo. Hablamos de 2 a 3 meses con relación a lo que ya sucedió, con relación a las medidas que ya tomaron estas grandes potencias que están en el conflicto y que efectivamente van a impactar directamente. El conflicto en Irán tiene un impacto geopolítico y el principal manifestador de ese impacto es el cierre del Estrecho de Hormuz. Este conflicto, que se ha desatado desde finales de febrero, ha provocado el mayor shock energético global en décadas, Johnny. El Estrecho de Hormuz, tenemos que recordarlo, por ahí pasa el 20% del petróleo mundial, gran parte del gas, gran parte de fertilizantes. En momentos estaba absolutamente bloqueado por Irán, ahora es Estados Unidos el que dice que lo va a bloquear. Ha habido una dinámica fuertísima con la Unión Europea de si aportan o no aportan en la solución. Europa se ha desmarcado, de hecho, ese no es mi conflicto. Ellos tienen reservas de gas, de petróleo y también, ni qué decir, China, la India, que tiene además como gran, digamos, impacto la ruptura de las cadenas globales de energía, fertilizantes y transportes. ¿Pero esto en qué se ha traducido? Bueno, que hemos tenido una varianza en los precios del petróleo y en los combustibles, que ha sido pues verdaderamente una locura. Hemos llegado a precios máximos en casi 20 años, hasta $126 el barril, llegando a superar esta cifra, en el petróleo Brent, como se le llama a esta medición de precio, y actualmente ronda los $114, $116, donde ha habido pues ligeras correcciones de acuerdo a los mensajes que llegan, ¿no? Si el presidente Trump dice vamos por una negociación, el petróleo baja. Si dice vamos a cerrarlo todo, el petróleo se vuelve a ir, ¿no? En términos porcentuales, solo en Europa se menciona que el precio del combustible ha subido un promedio de 14% en tan solo pocas semanas. Hay algunos países en los cuales el precio ha subido un 20% con relación a los precios de febrero, ¿no? Y esto abre la puerta para riesgos de escasez en algunos mercados. Hay una presión inflacionaria inmediata, la gasolina y el diésel evidentemente es mucho más caro, vea lo que está pasando allá aquí en Costa Rica, pero también hay un impacto macroeconómico global. El Banco Central Europeo ya advierte que la inflación se va a disparar, que el crecimiento va a ser casi nulo, que hay incluso riesgo de estanflación, y ya en esta parte del mundo, en Europa, son más de 13 mil millones de euros extras lo que se está destinando para importar combustibles de otros mercados, ¿no? Así que el riesgo de una recesión técnica en el 2026, como le llaman los economistas, es no solamente continuo, sino cada vez mayor. Por otra parte, y pensemos ya en lo que va aterrizando en nuestro terruño, ¿no? El impacto en la agricultura ha sido brutal. El estrecho también, o por el estrecho de Hormuz también, se transporta la gran cantidad de oferta mundial de urea, de azufre como fertilizantes claves, insumos agrícolas de primera necesidad. Esto implica que la subida de los precios de fertilizantes está de una manera descontrolada, el coste de producción agrícola va a aumentar, hay una presión sobre los precios de alimentos de carácter global, y de nueva cuenta es uno de los sectores en los cuales podemos ver un impacto brutal, ¿no? Los alimentos más caros para los próximos meses, como un efecto retrasado, es algo que ya se proyecta, aún con los problemas que venimos arrastrando. En aviación, el combustible de aviación, el llamado jet fuel, también está subiendo, en algunos casos más del doble. Esto impacta el aumento de los costos operativos, el riesgo de cancelaciones o reducciones de vuelo. Incluso leía, me parece ayer o antier, que las aerolíneas de bajo costo de las grandes cadenas como Lufthansa, KLM, Air France, de Iberia, etcétera, están cancelando vuelos para los próximos meses, incluso entendiendo de que para el verano europeo, que es de altísima demanda turística, se espera un estancamiento tremendo, ¿no? El impacto en los transportes, en las cadenas logísticas, el transporte marítimo terrestre, el comercio global, se van a empezar a dar retrasos, aumentos de costes logísticos. Incluso John y Johnny, ya estábamos viendo un gran impacto en materia de seguros. Las grandes aseguradoras mundiales no están poniéndosela fácil a todas aquellas grandes empresas que transportan mercancías por el estrecho, no precisamente por el riesgo del minado que Irán amenazó con que iba a ejecutar, y luego Estados Unidos también con las acciones de cierre y de incautación de petroleros que pasen sin autorización. ¿Qué están haciendo los países? Europa principalmente está dando algunas respuestas. En materia de ayuda económica, Europa ya está planificando y está ejecutando compensaciones de hasta el 70%. Hoy también, hasta el 70% del coste extra de los combustibles para la agricultura, para la pesca, para el transporte diario y para las industrias intensivas en energía. Por otra parte, está promoviendo flexibilizaciones regulatorias que ha llevado a simplificaciones para acceder a ayudas y con subvenciones de hasta 50 mil euros por empresa. Está rediseñando la estrategia energética, la aceleración en la electrificación, en energía renovable, la reducción de la dependencia externa, que en este momento es uno de los grandes asuntos. Y en política monetaria, el Banco Central Europeo mantiene tipos, pero también alerta de subidas futuras por posibles inflaciones. Son más de 120 medidas distintas las que cada país ha ido tomando de una forma más o menos coordinada en el ámbito comunitario de la Unión Europea, pero eso yo no lo escucho acá, no sé si ustedes lo escuchan acá en Centroamérica, pero básicamente los procesos de mitigación o van a tomarnos muy tarde o van a tomarnos verdaderamente desprevenidos, ¿no? Efectos sociales que pueda tener esto, de las subidas de los combustibles, de la subida de los alimentos, pues evidentemente va a ser una presión social, donde los subsidios para evitar estallidos sociales podrían ser algún tipo de respuesta, incluso la reducción de los impuestos a algunos combustibles, sobre todo a gasolina y diésel, que mueven tanto el sector productivo, una eliminación parcial de cargas fiscales energéticas, que podrían ser medidas rápidas pero costosas para el Estado. Y acá, por ejemplo, destaco lo que ha hecho Brasil y lo que ha hecho México. Brasil ha empezado una reducción de impuestos al biodiesel y al combustible. México está dando algún tipo de descuentos fiscales. Y aquí, ya para escuchar a Johnny, el uso de reservas estratégicas y el control del mercado. Casi todos nuestros países, digamos a nivel global, se están preparando con medidas más estructurales para liberación de reservas de petróleo y gas para los productores, mejorar el control o la fiscalización de los precios y garantizar el abastecimiento interno. Escuchaba en estos días un podcast en México de que México tendría alrededor de más o menos 90 días de reservas de gas en caso que le cierren la llave. La pregunta que yo hago es, ¿cuál es la capacidad de reserva que tendría un país como Costa Rica, ¿no? Aquí aproximadamente, según los datos del Banco Central y de Recope, son 50.000 barriles diarios lo que se consume. Pero ¿tiene Costa Rica la capacidad para tener pues una forma de mitigar este tipo de impactos a través de las reservas que tenga el Recope? Entiendo que son de 40 a 60 días lo que tendría Recope como reservas de combustibles, entendiendo que nuestros hidrocarburos o nuestra dependencia del petróleo no viene directamente del Golfo Pérsico, sino más bien del Golfo de México, pero 2 más 2 es 4, gente, ¿no? ¿Qué pasa si Estados Unidos dice, no le vamos a vender más a los que le vendemos para priorizar nuestro consumo, porque se nos cerró la llave allá y nosotros quedamos manos arriba? Ese es el panorama que tenemos en un conflicto que parece que es lejísimos, pero que en términos de tiempo es una bomba de tiempo, John.
18: Así es, Jorge, un muy detallado y promenorizado esquema el que presentas. Y don Juan José, menudo escenario el que se le enfrenta a Costa Rica. ¿Cómo lo ve usted? ¿Cómo, después de semejante análisis, cómo lo percibe y cómo lo vive?
19: Bueno, muchas gracias por esta oportunidad de conversar con ustedes y con todo el público oyente. Costa Rica ha sido siempre un país tomador, lo que llaman los economistas, tomador de precios. Entonces, Costa Rica no es un país que produce ni biocombustibles en estos momentos, como lo quiere don Jorge, ni tampoco produce combustibles fósiles. Entonces, lo que tiene que hacer el país es simplemente comprar lo que haya en el mercado. Y esto es un problema de una dependencia 100% total. O sea, aquí no hay, aquí o se compra de afuera o no hay petróleo, no hay combustible, no hay energía. Lo que es importante es que, en Costa Rica, en cuanto a energía eléctrica, es un país que es casi 98-99% autosuficiente, y sobre todo con energías renovables como es la parte hidráulica. Pero hoy en día Costa Rica ha estado todo históricamente siendo un país importador de productos de petróleo. Ahora, tomando en cuenta lo que sugiere don Jorge, los biocombustibles en Costa Rica es un tema que se comenzó a tratar sobre todo a partir del 2007, al finalizar la administración de don Oscar, segunda administración de Óscar Arias Sánchez, se hizo un reglamento, pero se le otorgó a Recope todas las facultades y todas las posibles alternativas de producción, convirtiendo supuestamente a Recope en un ente productor, en un ente director.

0: inclusive no existe un precio para los biocombustibles en este momento. Entonces, se trata de un tema totalmente nuevo, un tema totalmente al margen de todo, ¿verdad? Que hay que comenzar de cero. Ese es el punto, don Jonathan.
1: Don José, en este empezar de cero, ¿no nos agarró ya muy tarde en medio de esta circunstancia y de esta coyuntura?
0: Sí, claro que sí. Ahora, quiero aclarar lo siguiente. El producir biocombustibles a nivel nacional tampoco es la solución total. Es apenas una solución parcial y hay que verlo desde el punto de vista de qué representa esa producción. Digamos, si fuera posible convertir toda la basura del país que se produce a nivel de los 84 cantones, esa basura llamamos doméstica o municipal en biocombustibles, no llegamos siquiera tal vez a un 10% de las necesidades diarias de combustibles energéticos, sobre todo fósiles, del país. Entonces estamos hablando de un 90% a un 10%, claro. El 10% es mucho, es bastante, digamos. Pero lo más importante de los biocombustibles no es que ahorremos en la importación o no ahorremos en la importación, sino cuál es el elemento ambiental, el impacto ambiental que vamos a hacer cuando logremos introducir esos biocombustibles en lugar de tener una matriz muy cargada de emisiones GEI, por dos razones. Primero, porque estamos produciendo una gran cantidad de emisiones GEI, especialmente por el gas metano que está contenido un 60 a un 65% de los gases que salen de los rellenos sanitarios, aquí llamados rellenos sanitarios, que realmente son vertederos, porque todo vertedero, llámese el relleno sanitario o llámese el vulgar botadero, todo es un vertedero que va a generar gas de efecto invernadero. Entonces, lo que hay que hacer es evitar que se esté enviando el 98, 97%, algunos dicen 97, otros dicen 98% de toda la basura que diariamente se produce en el país va a vertederos. Entonces, eso va a producir, según el cálculo del MINAE y del Instituto Meteorológico Nacional, va a producir el 18% de todas las emisiones nacionales GEI vienen de los vertederos. ¿Qué hay que hacer? Evitar que ese material, que es un material orgánico y carbónico, llamémosle materia organocarbonada, llegue a los vertederos para que a su vez se siga generando más y más gases de efecto invernadero. Lo que tenemos que hacer es capturar esa materia y convertirla, procesarla, valorizarla, lo que llama la ley hoy en día HIT, moderna, y hacer algo más, y eso es biocombustible. En el entendido que no vamos a producir más que un 10%. Eso tenemos que tenerlo muy claro, don Jorge y don Jonathan. No es el 100% que vamos a lograr, pero sí vamos a lograr que al menos se utilice de una manera más racional el material que estamos enviando a los llanos y a su vez produciendo un poquito de un biocombustible que es a su vez mucho mejor a la hora de mezclarlo con los combustibles fósiles. Eso es más o menos el esquema que el país debe seguir.
1: Y Juan José, de la experiencia, yo sé que has trabajado décadas con esta materia. ¿Qué tecnología o qué invención, qué tan caro resulta trabajar en esta opción, pensemos la diversificadora, para el tema energético? De buenas prácticas que tú has llevado adelante, y sé que no solamente las has hecho aquí en Costa Rica, sino también fuera, ¿qué escenarios es el que nos podría esperar ahí? Porque me imagino que además de ello, esto va y además implica una nueva cultura del uso de los desechos y una nueva cultura desde la casa, los centros corporativos, etcétera, para poder tener una

0: un mejor aprovechamiento, una mayor eficacia a la hora de la selección de los desechos, pero aún tomando en cuenta que es un 10%, que me parece que no es nada despreciable, la verdad, en un país como el nuestro, debe ser buenas prácticas. ¿Ha habido la posibilidad de expandir esto a nivel centroamericano? ¿Hay una voluntad política regional? Porque en serio que cuando yo veo y analizo y trato de ver cuál es, por ejemplo, el plan que tiene el SICA para la mitigación energética en un contexto de crisis como el actual, pues me quedo en cero. Yo no veo esto en grandes foros internacionales tomándose, pues, evidentemente algunos de una manera más aislada de otros. Entiendo además de que es difícil políticamente poner a hablar a los países del SICA, y ustedes lo saben mejor que yo. Pero de las buenas prácticas, Johnny, ¿qué tecnología o invención se ha desarrollado al respecto para hacer esto de un uso mucho más intensivo y capaz de maximizar, no sé, permitirme soñar, un 12-15% a futuro?
1: Sí hay tecnologías, obviamente. Las tecnologías son comparativamente más caras si se le compara con un vertedero. ¿Por qué hay vertederos a nivel mundial? Porque es la opción más barata que se vio. Especialmente por dos razones. Una, porque es la más barata, costo por tonelada. Y segundo, porque después de la Segunda Guerra Mundial fue promovida extensamente por las Naciones Unidas como una solución especial, una solución necesaria, debería que ser, y sobre todo por el gobierno de Estados Unidos, porque fue exitoso lo que se hizo durante la Segunda Guerra Mundial, que tenía un fin de esconderle al enemigo el estado real de sus tropas. Entonces lo que se hacía era tapar, llegaba donde estaban las tropas, llegaba el aparato de los Estados Unidos, digamos, de la parte de la armada, de la parte de ingeniería de la armada, y hacía un relleno, que es lo que se llama hoy un relleno, que era tapar y avanzar. Entonces eso se probó que era la forma más eficiente de evitar la proliferación de lo que llamaban los sitios donde había simplemente la basura y se quemaba. Crematorios. Ustedes recuerdan, tal vez no, pero los padres suyos y abuelos, en cada sitio, en Costa Rica, en cada municipalidad, había un crematorio municipal. Y estos crematorios eran famosos porque siempre a la par del crematorio estaban los cerdos de alguien. Entonces los cerdos se comían la basura orgánica y lo que no se comían los cerdos se quemaba. Y esto era una proliferación de problemas altísimo. Problemas que se estaban dando. Entonces, debo decir que hoy en día hay tecnologías, son caras, pero son las más eficientes para lo que tenemos que entender es capturar de la parte de carbono. La manera de capturar carbono es que no se vaya al relleno o al vertedero, que se pueda convertir mediante los procesos de valorización, o sea, aprovechamiento de esa parte orgánica para convertirlo en algo más productivo, que son los biocombustibles. También puede ser producir electricidad. Costa Rica no recomiendo producir la electricidad porque aquí hay un monopolio, que es el ICE, y el ICE tiene controlados los precios y va a decir a qué precio va a comprar y cuánto quiere comprar. Entonces, la alternativa que hay es realmente convertir ese material disponible hoy, que nosotros calculamos que puede haber unas de 5.000 a 7.000 toneladas métricas diarias que se están produciendo en el país y que van a algún lugar, van a parar, y la mayoría, pues evidentemente van a rellenos sanitarios, pero que al ser dispuestos en rellenos sanitarios va a generar un problema enorme, que es el problema de la contaminación GEI. Esto por una razón básica, porque si se puede uno poner a estudiar cuántos gases produce una tonelada, modernamente se acepta, ¿verdad? Que es un asunto que se está aceptando actualmente en estudios realizados por la Escuela de Ingeniería, se llama John Paulson, de la Escuela de Ingeniería de la Universidad de Harvard. Hicieron estudios sobre fotometría, midiendo satelitalmente cuáles eran las emisiones de, en los Estados Unidos de los rellenos sanitarios que había. Llámensele rellenos sanitarios, llámensele como se quiera, o vertederos. Todo el vertedero va a producir esas emisiones de gas metano. Y se descubrió, Jorge, que en Estados Unidos al menos, las emisiones eran mucho mayores que las que realmente había aceptado la EPA de Estados Unidos. Entonces, hoy en día se puede decir, usando la metodología de Harvard, que una tonelada de basura depositada en un relleno va a producir el equivalente a 4.2 toneladas de CO2 equivalentes. Entonces, esto hay que pararlo. Ese es el problema. Y no solo es Costa Rica, sino es a nivel mundial. Entonces, el efecto es un efecto que se ha desplazado en todo el mundo por un asunto de costos, principalmente porque costo por tonelada es más barato disponerla en un sitio determinado, taparla y decir que ya todo pasó. Uh-huh. Es muy difícil hoy en día, don Sergio y don Jonathan y don Jorge, es muy difícil hoy en día decir qué podemos hacer, cómo hacerlo, porque para hacerlo hay que realmente tener una conciencia nacional, que se va a hacer algo diferente. Sí, en las municipalidades donde se ha propuesto esto, sí hay una gran apertura. Lo que no quiero las municipalidades es más de lo mismo, que es esto que pretende hacer el Ministerio de Salud, que simplemente obligar de alguna manera a forzar a las municipalidades a que, por medio de una ley, se cambie y que se tiene que aceptar un relleno en la comunidad que el Ministerio de Salud o quien sea el gestor del relleno lo imponga. Esto se hace aquí en Costa Rica porque mucha gente que se mete a resolver el problema de la basura se olvida de un principio básico, a lo mejor, que se llama el principio NIMBY. El principio NIMBY es un principio sociológico que nació en los años 60 allá en Estados Unidos y especialmente en Europa, cuando se hacían grandes proyectos como proyectos de cementerios, hospitales, rellenos sanitarios, donde la gente le decían, mire, en su patio trasero, en su comunidad, le vamos a hacer este proyectito. La gente reaccionaba violentamente. NIMBY significa, viene las not in my backyard. O sea, usted puede hacerlo todo donde usted quiera, pero no en el patio de mi casa. Este es un principio donde usted va a ver que por el mal manejo, la mala planificación en Costa Rica, especialmente por la inercia que haya sido, y no lo digo a este gobierno, sino a la inercia que han ejercido todos los gobiernos de atrás, ¿verdad? Porque esto viene hace 50 años. Yo hice un libro que lo puedo pasar con mucho gusto sobre la problemática de la basura en Costa Rica, donde realmente la basura se incrementa conforme se incrementa la población urbana.
0: Claro.
1: Y es un fenómeno que se está dando a nivel mundial. O sea, en Costa Rica, todo el mundo dice, mira, buscamos menos basura. Eso es una ilusión, es algo que no se puede dar. Aquí vamos a producir, necesariamente para los próximos 50 años o más, más basura cada día por persona, y así vamos, conforme vamos avanzando la economía y seamos más prósperos, más basura vamos a producir. Es una realidad. Entonces, lo que hay que hacer es cómo aprovechar la basura de una manera más eficiente. Y obviamente hay tecnologías que son más caras, claro está, y hay que hacer una inversión, pero para saber para qué se va a hacer. En estos momentos, si alguien viene a Costa Rica y se pone a producir cualquier idea innovadora, pues no tiene reglamentos de calidad, no tiene sistema de precios, no tiene quien defina cómo hacerlo, porque falta mucho por hacer, pero se tiene que comenzar haciéndolo en el camino correcto.
0: Y perdón que te interrumpa y te robe un minuto, John. Ahí es justamente donde reside de que probablemente no podemos ni aspirar ni al 10% en un contexto de una potable crisis energética. A ver, no nos va a dar tiempo. No nos va a dar tiempo tener que echar a andar toda esta maquinaria institucional, más lo que implica cultura, porque uno dice, opa, es que se produce la cantidad de basura, qué sé yo, de lo que diariamente se dispone. Yo creo que dentro de las mediciones no estaba el impacto del comercio internacional, por ejemplo, solo en paqueterías, de lo que llega hoy al país en paquetería, que no es necesariamente basura producida por cuestión de consumo diario, sino importamos literalmente paquetes que en menos de 3 minutos lo estamos desechando y lo ponemos ahí en espacios de reciclaje, que tampoco creo que el proceso de reciclaje sea cuestiones muy sostenibles, francamente. Pero, bueno, financieramente debe ser un buen negocio. Pero, digo, desde una perspectiva del escenario en el que nos encontramos, Johnny, desde el escenario de una emergencia a las puertas de 2-3 meses, acabas de dar en el punto. O sea, estamos hablando de que se requiere hacer todo un cambio estructural para sacarle al menos a ese 10%. O sea, de una manera, a ver si te entendí bien, si todo se hace en todos los 84 cantones, obtenemos el 10%. Entendí que lo decías así. Entonces, a nivel nacional, tenemos una capacidad tremendamente limitada de hacer esto de una fuente alternativa de combustibles, biocombustibles, para empezar mínimos y consumos. No nos extrañemos de que Costa Rica atraiga inversión en algún momento de grandes centros de datos para inteligencia artificial, que eso consume toneladas de toneladas de toneladas de energía eléctrica. Conozco unos colegas en México que están invirtiendo incluso en las minas que ya están abandonadas porque tienen un proceso de plasma, no sé qué cosa, perdón que lo diga así, en esa informalidad, no soy científico, pero están aprovechando a través del plasma para venderle esta energía a los grandes centros de datos internacionales ubicados en Asia y en Europa. Imaginémonos un escenario de eso, John.
2: Así es, y complementando lo que está diciendo Jorge, don Juan, me parece que el punto neurálgico de todo este contexto de replanteamiento de las fuerzas y las cargas de la matriz energética parte de la voluntad política que ahorita está apagando incendios forestales en algunos sectores del país y no tiene este punto como algo estratégico, urgente y necesario de atender. Esa voluntad política nos puede pasar una factura alta si no vuelve a haber a tiempo, es decir, ya estamos un poco tarde por el contexto que bien explicaba Jorge al inicio, de cómo podemos hacer ese efecto de contención y de diversificación de la matriz energética para poder darle sustentabilidad a la sociedad como tal.
1: Estamos en una situación, pues, y debo decir esto, no se trata de si es este gobierno o los gobiernos pasados, no, o sea, simplemente es una trayectoria que
2: es un trayectoria
1: del país desde mucho tiempo atrás. A mí este gobierno, me consta porque lo he visto personalmente, sí se ha tratado de hacer, al menos en algunos sectores, sí se ha tratado de hacer algún cambio, pero no se trata de que una persona lo haga y el resto no lo haga, sino se trata de que todos hagamos esto hacia el futuro. Ese es el primer tema. Y el otro tema es que, evidentemente, el país no ha avanzado porque el Ministerio de Salud, por ejemplo, tiene, digamos que más de 16 años desde que se creó la ley GIR, y hay un artículo 4 de la ley GIR que dice que le corresponde al Ministerio de Salud y establecer cuáles son las mejores tecnologías. Al día de hoy no lo han hecho. Lo que han hecho es reglamentar lo peor de todas las tecnologías, que es el vertedero y la incineración.
2: En todo este contexto...
1: Entonces, le conté.
2: Adelante, don Juan.
1: Bueno, les contaba de que hay una inercia preocupante, y que eso se llama el Ministerio de Salud, y no de ahora, sino de todos los ministerios de salud, donde se han ido pasando, pasando la pelota hacia adelante, hasta que llega un momento en que ya no se puede pasar más la pelota porque hay una una capacidad instalada de recepción de, la, de los rellenos de, para recibir una basura. Se acabó el asunto. Ahora, ¿qué hacer? Y se va a requerir, como lo preguntaba don Jorge, por lo menos unos 24 meses a 36 meses para poder hacer un cambio gradual de tecnología.
2: Jorge.
0: Perdón, tenía el micrófono apagado. Vamos a ver que a nivel regional, ¿quién es el que lleva la punta de lanza con el trabajo de biocombustibles y el manejo de los desechos, etcétera, etcétera? Y que podamos, no sé, pensar en algún tipo de esquema de cooperación sur-sur. Digo, somos países con fondos muy limitados, con capacidad institucional muy limitada. Pero precisamente en la mañana, leyendo el periódico, veo que la Universidad Nacional precisamente emite 10 recomendaciones para mitigar la crisis energética, ¿no? Y hay cuestiones que parecen todavía más cuesta arriba, y es hacer más eficiente el transporte público. Y tenemos todo un tema con el asunto del tren eléctrico que no pasa. Somos de los poquísimos países que vivimos todavía en este estancamiento tan espantoso. Realmente es un caos. Casi todas las capitales del mundo se están moviendo con sistemas de metro o metrobuses, pero ese no es el tema de hoy. Pero ¿cuál es el país que mejor provecho le está sacando a los biocombustibles y que está dando, digamos, buenos resultados y que capaz, como te digo, podría ser una solución de cooperación sur-sur?
1: Yo no sé, don Jorge, si es un asunto de cooperación sur-sur o sur-norte o norte-norte. En cuanto a tecnologías, las tecnologías más avanzadas están en Estados Unidos y están en Europa en el tema del aprovechamiento del residuo. Hay que tener mucho cuidado de qué tecnologías se traen, porque hay tecnologías que se dicen ambientalistas y son más bien todo lo contrario, ¿verdad? Uno de ellos es que tener mucho cuidado a la incineración. Es un peligro gravísimo que se está tratando de introducir nuevamente la incineración, a pesar de que en 1992, por ahí, Costa Rica había declarado que la incineración no era viable para un país como Costa Rica. Sin embargo, lo vuelven a reciclar, lo vuelven a traer, simplemente porque hay interés muy grande en hacer las cosas un poco a la tica, a lo loco, y no de manera planificada. Yo insisto en que el Ministerio de Salud es el responsable de fijar cuáles son las mejores tecnologías, no porque lo digo yo, sino porque lo dice la ley GIR. Y sin embargo, han pasado desde que se creó la ley GIR, que fue el 13 de julio del 2010 hasta la fecha, y el Ministerio de Salud ni siquiera se ha preocupado por fijar cuáles son esas nuevas tecnologías, porque de alguna manera a alguien no le interesa fijar con las nuevas tecnologías. Pues seguimos de alguna manera siguiendo en lo peor, que es el vertedero y la incineración. Cuando debemos enfocarnos en lo mejor, ya sea plasma, o puede ser la pirólisis, puede ser la gasificación, o otras tecnologías similares, que son las que son tecnologías de punta en países que ya tienen el avance de esas tecnologías. Son tecnologías probadas. No es que queramos establecer un laboratorio en Costa Rica, sino que son tecnologías probadas en otros lados. Obviamente más caros comparado que un relleno, pero ambientalmente más eficientes para reducir la gran contaminación que tenemos en esta país, y además para producir un bien económico de algo que hoy en día es lo llaman los economistas, un mal económico, un daño ambiental, que es que nadie quiere la basura, pero a su vez, de la basura es posible sacar energía.
2: En estos contextos internacionales que estamos ya incursionando en este tema, ¿el proceso qué tan lento ha sido para los países que van más adelante? ¿Ha sido fácil cultural y económicamente y políticamente? ¿Ha llevado mucho tiempo? ¿O es un proceso tal vez de vía dolorosa, haciendo la metáfora correspondiente, de que no se puede saltar un país para poder implementar correctamente el uso de los biocombustibles en una distribución de matriz energética más estable.
1: Es un proceso que es muy difícil por la preponderancia o, digamos, el predominio tan fuerte de no solamente la técnica, que no es una tecnología. La técnica del vertedero es una técnica, no una tecnología. Y quienes manejan esa técnica, pues, son empresas muy fuertes económicamente, en donde lo que interesa ahí es pues capturar la mayor cantidad posible, sacarlo de las calles y llevarlos a un sitio específico, a pesar de que al llevarlo ahí se va a producir el gas, un 60%, 65% el gas metano. El gas metano, a su vez, es por lo menos 28%, es más contaminante comparado con el CO2 para efectos de calentamiento global. Pues una de las cosas que se está haciendo, por ejemplo, la Universidad de UCLA en Estados Unidos, la Universidad de California, Los Ángeles, diciéndole: señores, hagamos un freno, paremos esto, un freno de emergencia, porque la situación no puede seguir, tenemos que buscar otras alternativas. Esas otras alternativas obviamente son más caras, y eso tenemos que entenderlo, pero eso no quiere decir que no sean sostenibles, porque si es posible hacer un proyecto sostenible económicamente, ambientalmente y políticamente, es mucho mejor hacerlo, aunque se dure más tiempo en la recuperación de la inversión. Y aquí es un asunto donde todos debemos comenzar a explorar. Y esto espero que no sea la primera vez, don Jonathan, y don Jorge, que hablemos de este tema, porque es un tema muy difícil de ejecutarlo, y que los Estados Unidos, Europa, lo ha pasado y lo está pasando en estos momentos, ¿verdad? Pero alguien, tenemos que hacer algo para beneficio de la humanidad misma.
2: Un detalle que me queda ahí en ese contexto y argumentación suya, don Juan, es qué efectos negativos podría tener socioeconómica y socioambientalmente Costa Rica si no hacemos nada, si seguimos pateando la bola para adelante. ¿Cuáles serían los efectos palpables para el país?
1: Bueno, es que, don Jonathan, en ese momento Costa Rica ha reconocido públicamente que hay 64 vertederos cerrados, pero técnicamente no fueron cerrados, sino abandonados. Entonces, el hecho de que usted abandone un vertedero no quiere decir que el vertedero no siga emitiendo gases, sino que todo el vertedero, ya sea, llámese el relleno sanitario o como de manera increíble el Ministerio de Salud pretende mediante un reglamento, que se le llame de ahora en adelante, oígame usted, parques ambientales. Sí. Parques ambientales, a lo que es hoy en día ha conocido todo el mundo como un vertedero. Entonces, se trata de ponerle, vestir a la mona para que se vea más bonita, pero de ahí, como ese dicho, pues, recente, aunque vistamos la mona siempre, el rabo se le va a ver. Entonces, ¿qué es lo que pasa? Que aquí hay que buscar cómo hacer cambios todos juntos. ¿Por qué? Porque va a llegar un momento en que en esos momentos se está diciendo que ya los vertederos están al tope. Entonces, lo que se va a hacer es más vertederos de manera ilegalmente y inconstitucionalmente, porque va a ser contra la voluntad de las comunidades, y entonces va a haber realmente mayores condiciones de inestabilidad social, reacción política innecesaria, ineficiencia en la solución, cuando perfectamente podemos hacerlo de una manera planificada, con calma y con criterios realmente racionales y económicos.
0: Jorge. Realmente este es un temazo, Johnny, porque, a ver, por donde quieras que lo veas, el Estado está obligado a tener que hacer algo, sea por cuestiones de para mover la economía, sea de la forma en que debe organizar la no dependencia absoluta. Bueno, sabemos de que somos un país que hemos apostado por la naturaleza y por ende la extracción de petróleo o de gas no está contemplado, al menos a hoy, 30 de mayo, no está todavía sobre la mesa como algo potable. Lo has dicho muy bien, desde el año 92 Costa Rica se comprometió internacionalmente, como le encanta hacerlo, ¿no? Que se compromete internacionalmente a N cantidad de cosas, y aquí hago un paréntesis, yo sí recuerdo los botaderos de basura. De hecho, yo crecí allá en San Diego de Tres Ríos, Johnny, y era muy usual en el paisaje urbano de ese momento el Río Azul, ¿no? O sea, era parte además de que es parte, Río Azul es uno de los cantones, perdón, es uno de los distritos del Cantón de la Unión, de donde yo crecí, y pues evidentemente había siempre una referencia. Ni qué decir, pasar por ahí, lo que implicaba olor, ver esta cantidad de carroñeros que volaban y sobrevolaban o andaban por la calle todo el tiempo ahí. Y eso era precisamente pues la solución. Hoy ese es un paisaje completamente verde que está ahí y que tal vez las generaciones más actuales no saben ni qué fue de lo que hubo en esa montañita, ¿no? Pero volviendo al tema de los compromisos, la coyuntura que estamos hablando de un conflicto internacional nos pone necesariamente a hablar de esto como un urgente nacional. O sea, yo creería, pensaría, y si alguien de la nueva administración me está escuchando, ojalá que lo haga, pero tiene que haber una mesa intersectorial de que esté hablando ya de qué hacer si nos cierran la llave del combustible. O sea, ya suficiente tenemos con los temas de tipo de cambio, problemas de coyuntura internacional. O sea, realmente es un asunto enorme el que se nos puede venir encima. Pero también en esa conducta nacional que ha tenido Costa Rica de comprometerse hacia estándares de derechos humanos, hacia estándares ambientales, sobre todo, recuerdo, pues evidentemente el consenso de Costa Rica, ¿no?, que venía a ser la contrapartida del consenso de Washington, que lo había propuesto en algún momento, creo que la administración de Oscar Arias, hace algún tiempo. Pero no, diariamente están saliendo nuevos compromisos a los cuales Costa Rica se soberanamente se somete, y uno de ellos es precisamente lo que producen los tribunales internacionales en materia de derechos humanos y su relación con el medio ambiente. La Corte Interamericana ya tiene dos opiniones consultivas sobre el medio ambiente, una sobre medio ambiente y una sobre crisis climática. Y dentro de los temas de la mitigación de la crisis climática o del cambio climático está el estándar reforzado, precisamente, de prevenir daño ambiental, de regular actividades que impacten los ecosistemas, de aplicar el principio de precaución en materia ambiental, que es una cuestión súper importante, y ello implica también evaluar el impacto real de las nuevas políticas verdes, de las verdaderas políticas verdes, porque bien señalabas de que incluso por ahí puede estarse camuflando algún tipo de tecnología que no termina de ser tan verde. Creo que nos quedan 3 minutos de programa, John.
2: Adelante, para nosotros.
0: Exactamente. Entonces, a manera de cierre, y gracias por poner sobre la mesa de que va a haber un segundo programa, porque me encanta la idea y mucho te lo agradecemos, pero la perspectiva sobre el tema de cómo lo podríamos estar analizando en un año aproximadamente.
1: El problema ha sido doble, que ya por el año 1992 Costa Rica propuso, ¿usted se acuerda ya por Indonesia? Y se hicieron una serie de propuestas muy interesantes sobre la agenda verde. Resulta que el mundo tiene dos monedas. Una cara de la moneda es la agenda verde y la otra es la agenda café. Entonces, ¿qué ha hecho el país? Porque la agenda verde ha hecho mucho. Y visto esto, es una forma muy interesante de tener ingresos de turismo, de tener un montón de una apertura turística impresionante, que viene gente a ver lo que es todo el ecoturismo. Esto fue un éxito, pero se descuidó y hasta ahora no se ha tomado en cuenta de ningún gobierno de los últimos 60 años de lo que se llama la Agenda Café. Y llamo por la Agenda Café el tratamiento de los residuos sólidos y el tratamiento de las aguas negras. Y esto es un tema que nadie quiere tocar porque no es bonito. Y entonces esa parte no bonita, alguien tiene que comenzar a verla, pero ahora de una manera sostenible ambientalmente, económicamente y como una oportunidad de crecimiento sostenible del país. Eso es lo que estamos proponiendo para que sigamos conversando sobre este tema el día que sea una piedra, ¿ok?
2: Perfecto, don Juan. Muchísimas gracias por acompañarnos en este programa. Se lo agradecemos mucho.
0: Un gusto, querido.
1: Dios lo bendiga. Muchas gracias.
2: Cuídense, igualmente. Gracias, Jorge. Y gracias a todos los que han estado en sintonía. No se separen de la señal de la 89.1 FM. Siguen muchos programas de hacer conciencia y de ver la realidad nacional. No se los pierdan. Los escuchamos el próximo lunes. Mañana, día feriado, transmisión especial desde la Asamblea Legislativa.

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0: buenos días, ¿qué tal? ¿Cómo les va? Gracias por estar con nosotros, esto es La Lupa, les saluda a Carlos Villalobos en este momento a las 11:03, buenos días en La Lupa, les damos la bienvenida, Carlos Villalobos les saluda y les agradece muchísimo que esté usted conectados con la de arriba o la de abajo. Ok, esto es radio en vivo, acuérdese, así que le agradezco mucho, iniciamos La Lupa hoy 11:03 en compañía de don Federico Malavasi, quien nos hace el honor de acompañarnos hoy para ver la posibilidad de analizar, por lo menos durante, en forma simultánea, estaba anunciada para las 11 de la mañana, el nuevo gabinete de la Presidente de la República electa, doña Laura Fernández, a 2 días y horas de asumir la Presidencia de la República. 3 días, está por anunciarlo en el Melico Salazar, en el Teatro Melico Salazar, con una actividad convocada para esta mañana, a las 11 de la mañana. Así que vamos a estar pendientes de la transmisión, pero vamos a ir analizando de previo y durante lo que se vaya anunciando. Así que primero saludo a don Federico Malavasi, gracias por estar con nosotros.
1: Buenos días, don Carlos, es un gusto estar con usted, un honor estar en este interesante programa para intentar un análisis de la noticia de quiénes integrarán el gabinete, como llamamos en Costa Rica, o Consejo de Gobierno, o sea, quiénes van a ser los ministros, y ministros que van a acompañar a doña Laura Fernández en su periodo constitucional, que inicia pasado mañana, ¿no?
0: El viernes. A las mediodía.
1: Sí, agradezco la invitación y también saludo a don Eduardo Chavarría en los controles. Ahí tenemos, una leyenda de la radio.
0: Ahí tenemos a Chava pendiente de la transmisión. Hasta el momento, antes de ingresar al programa, no había comenzado. Está convocada, bueno, estaba convocada para las 11 de la mañana, como les decía, en el Teatro Melico Salazar. Y la propuesta de doña Laura es que va a hacer un anuncio de quienes continúan, porque es el gobierno de la continuidad, en sus puestos, quienes continúan en el gobierno, pero no en los mismos puestos, porque posiblemente haya algunos de esos, y quienes se integran al nuevo, claro, como nuevos al equipo.
1: Es una faena complicada para una presidenta electa en continuidad, porque de ahí, los que están adentro quieren seguir, los que están afuera quieren entrar, ¿verdad? Y hay mucha gente. Le recordamos al ahora exdiputado Leslie Borges haciendo toda clase de señales de humo y diciendo que él quería hasta el Ministerio de Educación, ¿verdad?
0: El diputado Robles de Punta Arenas de la Unidad también mandó el currículo, dijo.
1: Y el extinto Partido Nueva República también, bueno, extinta fracción, porque es que se quedó sin nada.
0: Sí, el partido.
1: Pero parece que todos aspiraban a alguna distinción dentro del, indico, con precisión, poder ejecutivo. El gobierno, de acuerdo con nuestra constitución, lo ejerce el pueblo y 3 poderes. Entonces, decir un puesto en el gobierno o un cargo en el gobierno es ambiguo porque los magistrados tienen un cargo en el gobierno, los diputados.
0: Sí, van a tener un cargo en el gobierno porque son parte del poder ejecutivo, que
1: exacto,
0: es parte del gobierno.
1: Pero específicamente. Es decir, administración pública. Y también a veces hay un juego de compensación que es el tema diplomático. O sea, es una especie de jubilación, también interesa lo que llama a la gente, cuál es el mejor puesto de acuerdo con su salario en la administración pública, ir al BCIE.
0: Ese es el puesto mejor pagado.
1: Mejor pagado, algunos dicen que son $19,000, otros $25,000 al mes, más una serie de ventajas, ¿verdad?
0: Anda por $30,000 ya con todos los gastos de representación y viáticos y eso.
1: Y poder, ¿verdad? Porque a veces puede direccionar ayudas, puede direccionar partidas, puede direccionar préstamos.
0: Ese es un puesto que para doña Laura en este momento debió haber sido, en toda esta dinámica de selección, difícil de definir, porque la persona que está en el puesto, designada por don Rodrigo Chávez, es un exdiputado de la Unidad Social Cristiana, que ha mostrado una lealtad ciega.
1: A toda prueba.
0: A don Rodrigo. No sé si don Erwin Macís, que es el exdiputado, aspirará a un cargo en el gabinete, aspirará a continuar ahí, o doña Laura tenga otra opción, porque ese puesto se usa mucho también para poner a gente de mucha confianza.
1: Claro, es que en teoría debería ser un premio y encontrar un socio ideal para que desde el Banco Centroamericano apoye al Poder Ejecutivo direccionándole algunas partidas, algunas ayudas que son muy importantes porque no entran, no las meten en el presupuesto, es lo que llaman algunos mano izquierda, ¿verdad? Ahora que es tan interesante pagar redes sociales, pagar granjas de robots, pagar algunas cosas.
0: Y hay una donación que hace el BCIE, $1,000,000 al año, a todos los gobiernos, parte del gobierno del BCIE, ¿verdad?
1: Sí, y no solo con el de don Rodrigo Chávez, desde hace muchos años. Pues se
0: hizo célebre en el gobierno de don Óscar Arias, el
1: claro,
0: gobierno.
1: Claro, cuando pagaban al esposo de alguna periodista que dirigía algún programa por ahí.
0: Cuando de pronto se convirtió en un secreto. Claro, ese fue el problema.
1: Claro, ese es el tema.
0: Porque hubo un decreto, yo lo recuerdo porque nosotros nos tocó ese caso, lanzarlo a la opinión pública, y con eso nos ganamos la enemistad de algunos funcionarios, pero era una cuestión pasajera de funcional, claro, del momento.
1: A la gente no le gusta que se sepan algunas cosas.
0: Imagínense que había un decreto que se publicó en la Gaceta, en el cual se hacía, digamos, transparente un convenio entre la Presidencia de la República y el BCIE para contratar personal de asistencia, etcétera. Con base en ese decreto, nosotros como periodistas, le solicitamos al Poder Ejecutivo, al Ministerio de la Presidencia, que era quien firmaba el ministro don Rodrigo Arias entonces, que nos dijera cuál era la dinámica de esa contratación, a quiénes estaba contratando, cuánto eran los fondos, porque entraban a ser fondos públicos.
1: Claro, es que...
0: Y ahí empezó el dilema.
1: Y es una discusión interesante. Bueno, pues ese es uno de los cargos que designa la Presidencia.
0: Pero ¿cuál es la estrella de hoy? ¿Por qué estamos todos a la expectativa, don Federico?
1: Bueno, algunos dicen para ver en cuál ministerio vamos a poner a don Rodrigo Chávez.
0: Yo creo que por ahí viene el asunto.
1: Y si su designación como ministro implicará un poquito mover a todos en la banca, ¿verdad? Moverlos para otro lado, ¿verdad? Si yo designo a un jugador titular para que entre a jugar con un equipo, tengo que sentar a alguien en banca, ¿verdad? O lo tengo que poner en otra posición, ¿verdad? Uh-huh. Si lo voy a poner de centro delantero al centro delantero, o lo paso a jugar en otro puesto o lo saco a la banca. Y claro, hay una expectativa porque hay un grupo de exdiputados que quieren, exdiputados de varios partidos. O
0: no sea, solo oficialistas.
1: No solo oficialistas, sino toda la fracción de Nueva República, algunos de Liberación y algunos de Unidad, ¿verdad? Que se autopostularon todos.
0: La mayoría de la fracción, sí, de la Unidad.
1: Después, en virtud del convenio que firmó la presidenta actual, cuando era candidata, con un grupo evangélico, ¿verdad? A quien dio una buena cantidad de diputados, pues también parece que había algún compromiso de nombrar ministros, según se dice, ¿verdad? Y parece que han estado remarcando este compromiso. Y luego de ahí, hay algunos de los actuales ministros que pretenden continuar, ¿verdad? Y algunos lo están haciendo bien, otros muy fielmente, ¿verdad? Según...
0: Algunos se les ha visto como una especie de campaña por nómbreme.
1: Sí, sí.
0: Muy pegaditos a la presidenta electa.
1: Y luego la personalidad de doña Laura, pues que no hay que olvidar que ella tiene ya una carrera administrativa, ¿verdad? Con personajes de varios signos, ¿verdad? Roberto Gallardo, Mario Redondo, en la actualidad, que estudió ciencias políticas, o sea, y que tiene una carrera administrativa, que conoce
2: Carlos,
1: cosas,
2: sí, que ha crecido.
1: No porque se las haya dicho este ejecutivo, sino que conoce cosas.
0: Tenemos, si gusta, se pone el audífono, don Federico, tenemos a don Emilio Araya desde la cabina de transmisión, tiene información sobre este tema. Adelante, don Emilio.
2: Don Carlos, acaba de anunciar la presidenta electa, doña Laura Fernández, que el segundo vicepresidente de la República, don Douglas Soto, será el embajador de Costa Rica en Washington.
1: Bueno, qué noticia.
0: Gracias.
1: Más curiosa, porque pareciera que, aunque parezca un premio, lo está sacando del gobierno. Eso es.
0: Es para que, o sea,
1: eso es, o sea,
0: en silencio esto.
1: O van a manejar muy íntimamente la relación con Washington, ¿verdad? o le va a decir, bueno, aquí usted en la administración,
2: don
1: no
2: Carlos,
1: cuenta, ¿sí? Vaya para allá. Adelante. Eso es inusitado.
2: Perdón por la interrupción, pero seguimos aquí con más información totalmente en vivo. La exdiputada Paola Nájera, exdiputada por Cartago, por el Partido Progreso Social Democrático, será la nueva presidenta de la Junta de Protección Social.
0: Paola Nájera en la Junta de Protección Social.
1: Una de las más, digamos, insistentemente leales a la gestión de Rodrigo Chávez.
0: Sí, era, sí. Bueno, ese grupo se mantuvo fuerte, digamos que era como el tercer nivel o cuarto de protagonismo en la fracción, partiendo de doña Pilar Cisneros, después Ada Acuña, el Daniel Vargas y Pablo Nájera, digamos. Los demás sí. Prácticamente no tuvieron ningún rol.
1: Sí, sí, fueron consistentes o permanentes en la defensa de lo que hiciera el Ejecutivo. Esta presidencia de una institución como la Junta de Protección Social, pues manifiesta una posibilidad de permanecer en la administración pública y ese, en teoría, es una institución que camina sola, ¿verdad?
0: Fíjese que yo estoy revisando aquí en antecedentes y en mis antecedentes mentales de memoria periodística y siempre el rol de vicepresidentes ha tenido de alguna forma algún recargo de funciones.
1: Salvo cuando fue Luis Fishman.
0: Bueno, excepto Luis Fishman, el gobierno de Abel Pacheco, que fue desterrado de la presidencia, para decirlo bonito. Pero recuerdo, por ejemplo, en el gobierno de Oscar Arias, la vicepresidente Laura Chinchilla.
2: Don Carlos.
0: Laura Chinchilla fue designada como ministra de Justicia.
1: Sí, sí, tenían cargos.
0: Y decían en su momento que fue una estrategia de don Rodrigo Arias, ministro de la presidencia, para tenerla fuera de Zapote, con un cargo honroso como ministra y todo, pero fuera de Zapote, para concentrar el poder. Vamos con más información.
2: Doña Gabriela Chacón, actual presidente del Instituto Nacional de Seguros, se va a mantener en el puesto.
0: Gabriela Chacón, presidenta ejecutiva del INSS.
1: Ok, continúa Gabriela Chacón, con lo cual, olvídense los que aspiraban a presidir el INSS, ese ya es un, digamos, si estuviéramos marcando X, si estuviéramos marcando otro tipo de signo, ¿verdad? Dejaríamos ese como un cargo que ya no va a estar
0: ya
1: disponible.
0: Ya con un check.
1: Sí, sí, con un check.
0: Y doña Gabriela, además, bueno, fue la segunda presidenta ejecutiva del gobierno de Rodrigo Chávez. Sustituyó a la señora, se me va el nombre en este momento.
1: Que venía del sector privado.
0: Que venía del sector privado.
1: Que empezó a denunciar cosas.
0: Sí, sí, que estuvo, se opuso a varias cosas. Y doña Gabriela, pues lealtad total, ¿verdad? Ha mostrado lealtad total. Incluso en sus comparecencias ante la Asamblea Legislativa, que ha sido llamada para responder por algunos actos, siempre total protección hacia el presidente de la República.
1: Sí, es lo que llaman la nueva red de cuido.
0: También es una parte interesante de ir viendo esta conformación, cuáles son más chavistas, digamos, para que de la línea de don Rodrigo, cuáles podrían venir de una línea nueva. Alguna fuente que me está pasando aquí información de toda confianza me dice que hubo un sector que apoyó a don Douglas Soto, que digamos tenía un proyecto de colaborar en el gobierno de doña Laura y pidió algunos nombramientos o estuvo gestionando algunos nombramientos y uno a uno les fueron rechazados.
1: Yo tengo entendido que les rechazaron nombramientos e incluso en alguna otra cosa, hasta alguna actividad, no se hizo dónde se iba a hacer o no se va a hacer dónde se iba a hacer, como un modo de rechazo.
0: De gente cercana a don Douglas. Sí, sí, y fíjese que a eso iba con lo que mencionaba Laura Chinchilla, que de las que recuerdo que fueron, bueno, doña Elizabeth Odio en el gobierno de Miguel Ángel Rodríguez fue ministra de Ambiente. Y era vicepresidente, pero no recuerdo así más lejos, alguien que haya estado más lejos que mandarlo a Washington.
1: Sí, es que además lo sacaron de Consejo de Gobierno, lo sacaron de influencia inmediata sobre la gestión administrativa, y claro, es un poquito cabeza de ratón y no cola de león, ¿verdad? Lo mandaron, ese es casi un extrañamiento.
0: Exactamente, ¿Qué más tenemos, don Emilio?
3: Perdón, con paracaídas dorado.
2: María José Vega, creo que es una de las figuras nuevas, ex

0: El Patronato Nacional de la Infancia está muy expuesto, es una institución que está muy expuesta por dentro y por fuera, ¿verdad? Porque tiene funcionarios de carrera que a veces no se callan las cosas, está quedando todo el tiempo porque tiene un cometido que no es fácil de realizar.
1: Ilimitado presupuestariamente.
0: Sí.
1: Para la población que necesita.
0: Sí, además se supone que tiene que ser un manejo muy técnico y no es fácil ganar las batallas que tiene que realizar.
2: Don Carlos y don Federico.
0: Estamos con una juventud muy expuesta al narco, a la perversión, a abandonar clases, con matrimonios y familias deshechas. Entonces no es un cometido fácil.
1: Es un punto difícil. Adelante, Emilio. ¿Emilio?
2: Sí, señor. Uno de los puestos más esperados. Doña Mónica Taylor se mantiene como presidenta ejecutiva de la Caja Costarricense de Seguro Social.
1: Uh-huh. Mónica Taylor, designada también por don Rodrigo Chávez del riñón de Casa Presidencial.
0: Bueno, hasta el momento estamos viendo...
1: balance.
0: Un plan... No, hasta el momento no, vamos, ¿verdad?, con un plan que pareciera, ¿verdad?, si me preguntan a mí... Que son las fichas de Chávez.
1: Sí.
0: Son las fichas de Chávez, continuidad en el INS, continuidad en la Caja, que son administraciones muy grandes, ¿verdad? La de la Caja tiene un presupuesto igual que el del Estado, ¿verdad?
1: Sí.
0: Y separación del vicepresidente que vino de afuera, ¿verdad?
1: Que vino de fuera y que quiso tener injerencia.
0: Sí, que era un sector que se le arrimó. Vamos a ver cómo le va al otro sector, el de los evangélicos, ¿verdad? Porque...
1: Hasta
0: el momento este sector de don Douglas pareciera que es perdidoso, perdió alguna batalla en algún lado. En algún lado perdió alguna batalla, no sabemos si tenía esperanza de hacer algún tipo de gestión, de programa.
1: Se hablaba incluso de una plataforma para una posible candidatura.
0: También, ¿verdad?
1: Presidencial. Ahí me está informando aquí una fuente que hubo varios puestos que el grupo cercano a Douglas Soto quiso, en los cuales quiso tener incidencia, como el Ministerio de Ambiente y Energía, el Ministerio de Agricultura, el Ministerio de Obras Públicas y el Ministerio de Salud, efectivamente, entre otros. Y otra cosa que dicen, otra fuente ligada ahí al chavismo, es que el sector de Soto no veía con buenos ojos que Rodrigo Chávez continuara como ministro de la presidencia.
0: Bueno, es que ese fue un pulso que yo creo que en este momento no había que echarse con Laura Fernández. Y se entendía que había un trato de continuidad y se entendía que Rodrigo Chávez quiere mantener influencia y quiere mantener inmunidad. Y eso solo se iba a conseguir
2: en el orden inverso. Información.
1: Tenemos más información. Adelante, Emilio.
2: Don José Córdoba es el nuevo presidente del Consejo Nacional de Producción, del CNP.
0: ¿Y qué referencia tenemos de él?
2: Él está dentro, según estamos viendo en la transmisión en vivo, estaba dentro del mismo CNP. Simplemente lo ascendieron de rango.
0: ¿En la junta directiva o en alguna otra?
1: No dieron
2: en algún otro puesto.
1: En un puesto administrativo.
2: Consejo.
1: Creo que tenía una gerencia, don José Córdoba, en el CNP.
0: Bueno, sí.
1: Pero estaba dentro. Este es un funcionario que creo que de alguna u otra forma formó parte del círculo del ministro de Agricultura, que días antes, hace un par de semanas, fue elevado en rango, ¿verdad?, y nombrado como director ejecutivo de Banca para el Desarrollo.
0: Claro, sí, que ganó un concurso.
1: Claro, y acordémonos que el CNP es una institución que depende orgánicamente del Ministerio de Agricultura.
0: Sí, valga la referencia al CNP, porque era una institución que estaban cerrando desde hace 30 años, ¿verdad?, en todos los planes de...
2: Tenemos más información, don Federico y don Carlos.
1: Sí, adelante.
2: Don Marco Acuña continúa a la cabeza del Instituto Costarricense de Electricidad, el ICE.
1: Marco Acuña.
0: Bueno, el ICE y la Caja son tan grandes en presupuesto como el gobierno central, de manera que las dos instituciones autónomas más grandes, de mayor presupuesto, permanecen idénticas, junto con el INS. Entonces, la mayor parte del manejo administrativo y en dinero de las instituciones autónomas permanece idéntica. Don Douglas.

0: has extrañado o desterrado a Washington?
1: Imagínense que yo, digamos, si se mantiene la línea, si se mantenía antes de ya verlo en realidad, la línea chavista, no me extraña o no me extrañaba que don Marco Acuña se mantuviera en el ICE. Ha sido totalmente leal con las políticas impulsadas por Chávez, aún cuestionadas internamente por la oposición, por el sector empresarial ligado al sector energía y telecomunicaciones. Pero don Marco se ha mantenido y don Rodrigo lo mantuvo.
0: Yo le voy a hacer una precisión, don Carlos, totalmente seguidor del discurso de Chávez, porque las políticas a veces la boca dice una cosa y la mano hace otra cosa, ¿verdad? Entonces con el ICE, pues en teoría se iba en una separación con Huawei, pero Huawei está ahí metido en el ICE. Entonces yo no sé si es el discurso dice una cosa, proclive a los Estados Unidos de América, y en la realidad nos quedamos en otra cosa. Y pareciera que don Marco Acuña lo que hace es fiel seguidor del discurso de Chávez.
1: Claro, pero es un implementador eficiente, ¿verdad?
0: De lo que Chávez quiere.
1: Del discurso de y
0: las políticas, no sabemos cuáles son las políticas.
1: Sí, bueno, esa empresa que usted menciona, sí, efectivamente, pero fue sacada del tema de 5G, que era, digamos, es el hito tecnológico del momento, y además China es líder en ese desarrollo. Y por cuestiones geopolíticas, el gobierno de acá se casó con la tesis de Estados Unidos, ¿verdad?
0: Sí.
1: Y don Marco Acuña fue un implementador eficiente.
0: Del discurso.
2: Seguimos
0: discurso,
2: con la información discurso, aquí, totalmente en vivo, don Carlos. Y
1: entonces, adelante, don Emilio.
2: Correcto. En este caso.
1: Vamos a ver el micrófono ahí.
2: Es el presidente del Instituto Nacional de Vivienda y Urbanismo, el INVU. Se trata de don Johnny Leiva. Pues es un ingeniero industrial que tiene, según comunicó en la conferencia de prensa, más de 20 años de trabajar en este tipo de proyectos. No tiene ninguna relación, pues, anunciada en esta conferencia con algún puesto en el sector público.
1: Ni repite, no era el presidente actual del INVU.
0: ¿En el INVU?
1: Sí.
0: En el INVU.
1: INVU, Johnny Leiva.
0: Sí, el INVU se ha vuelto algo más técnico y reducido, y la parte de vivienda, ministerio y banco de vivienda, como que está creciendo, ¿verdad?, dentro de la importancia en el panorama institucional costarricense. Entonces vamos a ver a quién le ponen de yunta o a quién ponen el otro lado.
1: Encima.
0: Porque en este momento sí, el INVU es una institución venida menos.
1: Fue en su momento la institución,
0: sí,
1: ejecutora del,
0: claro,
1: del planes de vivienda.
0: Pero
1: del
0: es
1: país.
0: Venida menos, pues al parecer pusieron a alguien que tiene experiencia, no lo conocemos.
1: Experiencia interna.
0: Sí, vamos a ver cómo complementan este tema de vivienda con el instituto y con el ministerio.
1: Recapitulamos hasta el momento las designaciones que ha hecho la presidenta electa de la República en su gabinete. La sorpresa del día, llamaríamos nosotros, es la designación del vicepresidente de la República, don Douglas Soto, como embajador en Washington, embajador en Estados Unidos. O sea, lo retiran de todo el ambiente interno, del Consejo de Gobierno.
0: De influencia en el gobierno.
1: Totalmente. O sea, lo destierran a Washington. Es un puesto importante,
0: claro,
1: pero bueno, no tiene el mismo ámbito. Y quizá lo dibujaron como decir, estamos mandando a nuestro vicepresidente,
0: sí,
1: para allá.
0: A la mejor relación con el gobierno que,
1: claro,
0: más queremos. Pero
1: claro, pero internamente la señal es la que hay que leer. Paola Nájera, Junta de Protección Social de San José.
2: Carlos y don Federico.
1: Voy, Gabriela Chacón en el Instituto Nacional de Seguros, María José Vega en el Patronato Nacional de la Infancia, Mónica Taylor repite en la Caja del Seguro Social, José Córdoba asume el Consejo Nacional de Producción, Marco Acuñas repite en el ICE y Johnny Leiva va al Instituto de Vivienda y Urbanismo. Adelante, Emilio.
2: En ese caso hablamos de la cartera de turismo, sufre un cambio. Y el nuevo ministro del Instituto Costarricense de Turismo es don Marcos Borges, abogado con más de 20 años de experiencia con temas relacionados al sector turismo.
0: Sí, Marcos Borges. Conozco a Marco Borges, un abogado de Pérez Celedón.
1: ¿Ligado al sector turismo?
0: Debe haber tenido alguna experiencia turística, es un tipo muy inteligente.
1: Sí.
0: Muy inteligente, de mucha experiencia, pulseador, como dicen. Se había apuntado mucho con el partido de Chávez,
1: ¿sí?
0: ¿Verdad? Se había apuntado mucho, tiene, es empeñoso.
1: Él es de Pérez Zeledón.
0: Es de Pérez Zeledón, es, lo conozco bien, lo conozco como persona muy trabajadora.
1: Bueno, fue un sector importante en la votación,
0: sí,
1: de Chávez.
0: Sí, y él se apuntó mucho a ayudarle a Chávez, creo que le dirigió algún programa, alguna cosa importante.
1: En campaña.
0: Sí, el mayor problema del sector turístico en este momento es el tipo de cambio.
1: Totalmente.
2: Seguimos con la información. Totalmente. Aquí, perdón por la interrupción, pero creo que es uno de los cambios más sonados hasta el momento.
1: Adelante.
2: Y una de las sorpresas de que anuncia la presidenta electa Laura Fernández. La nueva presidente, en este caso, o en este caso sería ministra de la Mujer, ministra del INAMU, la exdiputada del Partido Liberación Nacional, doña Carolina Delgado.
1: Carolina Delgado.
0: Bueno, uno de los premios ya. Ya se dilucida una de las incertidumbres, ¿verdad? Una de las variables que esperábamos, cómo se le iba a responder a gente que se había apuntado a sostener la inmunidad.
1: O sea, según esa hipótesis suya, doña Carolina, ahí tiene que estar don Gilbert Jiménez, Borges.
0: Bueno, yo.
1: Perdón, vos, Borges.
0: Bueno, yo me imagino que.
1: Carlos Robles.
0: No hay cobija para tanta gente. ¿Verdad?
1: Sí. Habrá tal vez en el servicio exterior.
0: Sí, pero digamos, de ahí, alguna gente dio un brinco al lo que parecía un brinco al vacío, dejando las estructuras de su partido y abandonando todo, y Carolina lleva digamos, un reconocimiento. Esto es muy interesante porque ahora sí, ya un
1: se visualiza, se evidencia.
0: Un ministerio complicado, ¿verdad? Claro. También, pero a una mujer le puede caer bien.
1: No dudamos que doña Carolina es una persona con una gran capacidad. Aquí la hemos tenido varias veces. Y aquí en campaña le preguntamos, ¿ahí dónde está usted sentado, don Federico? Que si ella era una tureca, como le llamábamos antes, en la pre-campaña de Liberación Nacional del gobierno. Uh-huh. Porque se acuerda que estaba ella y Gilbert Jiménez contra, sí, sí, Álvaro Ramos. Obviamente lo negó y dijo que no, que ella era liberacionista. Y creo que podrá seguir manteniendo su discurso, como dice usted. Pero los hechos hoy evidencian
0: claro,
1: dónde anduvo el asunto.
0: Claro, había un puesto que le habían dado ya a otra liberacionista en la actual administración, que era Limas.
1: Sí.
0: ¿Verdad? Y que parece que lo hizo con mucho éxito. Mucho éxito para lo que pretendía el oficialismo y para ella. El Ministerio de la Mujer no es tan. No es como para lucirse, ¿verdad? Tampoco, no
1: es un ministerio polémico y depende polémico. De quién lo asuma, yo creo que también podría tener más o menos protagonismo.
0: Exactamente, ¿verdad? Y ellos brillaron en buscar también la impunidad de un diputado, de un compañero diputado.
1: También es un riesgo, don Federico. Claro. Usted que ha estado en la política sabe que poner a alguien que no ha sido correligionario suyo, que ha mostrado ciertas lealtades por conveniencia, de pronto tenerlo en un puesto de confianza podría ser un riesgo.
0: Mis compañeras de colegio llamaban picaflor a los compañeros que andaban de flor en flor.
1: Ah, sí, sí, sí.
0: ¿Verdad? Entonces sí,
1: ahora,
0: es un riesgo.
1: Ahora hay un término que han acuñado políticamente que es tránsfugas políticos.
0: Tránsfugas.
1: Yo puedo decir que yo a usted lo conocí en el Movimiento Libertario. Y de ahí no lo conocí más, o sea, no le conocí otro partido, no sé si usted estuvo en la unidad en algún momento o no, pero hoy día vemos gente que la conocemos en un partido, a los 4 años pasa otro y a mitad de periodo se pasa otro.
2: Don Carlos, seguimos.
1: La política electoral por conveniencia, tenemos, sí, información, vamos adelante.
2: Con la información totalmente en vivo, en el caso del Instituto Costarricense de Acueductos y Alcantarillados, se mantiene a la cabeza doña Lourdes Suárez.
1: Lourdes Suárez, en AIA.
0: Bueno, vamos apuntando varias columnas, ¿verdad? El continuismo puro, si uno va viendo por presupuesto de instituciones autónomas, el ICE y la Caja juntos doblan el presupuesto del gobierno central. Uh-huh. Así que ya ahí barrió el continuismo. Si usted le suma el INSS y le suma acueductos alcantarillados, usted va viendo que allí
1: son las más grandes.
0: Va quedando en presupuesto y va quedando continuismo. A Douglas lo pasaron para Washington, algunos prácticamente lo sacaron, y ya en el Ministerio de la Mujer ya dieron un primer premio, perdón, habían dado otro en el patronato, ¿verdad?
1: Bueno, no.
0: Pero ese era al de la fracción oficial.
1: Sí, sí. Doña Lourdes Suárez, recordemos que era la jefe de despacho de doña Pilar Cisneros en la Asamblea Legislativa, antes de llegara ahí a sustituir al señor Delgado, que es hoy...
0: Que venía de Recope.
1: Hidalgo, que es hoy, que venía de Recope, que es hoy candidato a diputado. Bueno, ya hoy soy diputado electo, uh-huh. Perdón. Diputado. Uh-huh. Ya
0: es diputado.
1: Por Heredia, precisamente. Pero doña Lourdes Suárez es del riñón de Pilar Cisneros. Y ahí es otra rama, digamos, muy chavista, pero que
0: la vamos otra a ir vertiente. Considerando. Nos también. Dice Emilio que tiene más noticias.
2: Seguimos con más noticias aquí. En ese caso, se trata del Instituto de Desarrollo Rural, el INDER.
0: Antiguo.
2: Quien Ida. Se mantiene. Ida. Seguimos con los puestos que aún se mantienen. Don Ricardo Quesada Salas.
0: Se mantiene.
1: Ricardo Quesada.
0: Se mantiene. Bueno, a los que tienen la duda de cuánto se mantiene y cuánto queda... Va ganando el continuismo, ¿verdad? El continuismo puro va ganando.
1: Hay una cuestión con don Ricardo Quesada, es que la persona que manejó el INDER inicialmente en el gobierno de Chávez es el actual diputado Artavia, que es, digamos, el operador político de don Rodrigo Chávez en la campaña electoral. Él lo saca para que le maneje los cuadros de campaña y hoy es diputado. Pero además, él había designado a su segundo a bordo para sustituirlo. Y un escándalo porque la persona había estado vinculada en alguna investigación por narcotráfico. Fue así relevado.
0: Recordamos el escándalo, sí.
1: Relevado por don Ricardo Quesada, que era otra ficha del señor Artavia en el INDER. O sea, y Artavia es del riñón, pero así del riñón.
0: Bueno, en el sector descentralizado podemos decir que... En algunos casos ha habido continuismo, en algún otro caso vimos que una ficha pasó del IAFA al patronato y alguna otra ficha de la Asamblea Legislativa Exdiputada al Patronato Nacional, a la Junta de Protección Social.
1: ¿Y al INAMO? Sí. Bueno, el INAMO, doña Carolina, que es
0: sí, de Liberación. Y al Ministerio de la... No, ese ya es un premio.
1: Ese es
0: un pago. ¿Verdad? Y al que estaba a la par de ellos en toda la campaña, Douglas, nos vemos en Washington, querido amigo.
1: Que así es la política, desgraciadamente.
0: Pues sí, creo. Ese es el famoso cuento que a veces en la mafia despiden al que van a matar con un beso, ¿verdad?
1: Para mí hubo un rompimiento en determinado momento y según las fuentes que lo alimentan a uno, es más, no he revisado 5 mensajes que tengo ahí pendientes todavía. Gracias a quienes nos están oyendo y nos están reportando, a nuestras fuentes que nos reportan información de toda confianza. Las fuentes dicen que vamos a tener un anuncio de Rodrigo Chávez en la presidencia, en el Ministerio de la Presidencia de la República, y que esa fue la gota que derramó el vaso para el rompimiento con el grupo que lideraba Douglas Soto. ¿Tenemos más información, don Emilio?
2: Sí, señor. En ese caso es el quien está a la cabeza de la refinadora costarricense de petróleo, Recope, y se mantiene, quien es doña Carla Montero Víquez.
1: Carla Montero Víquez es presidente ejecutiva.
0: Bueno, esa es otra. Recope, recordemos que Recope tiene una figura anómala de sociedad anónima, ¿verdad? Es una sociedad anónima del Estado. En teoría, la Asamblea es el Consejo de Gobierno. Una institución que en algunos momentos ha sido muy importante. Institución, entre comillas, ¿verdad? Una entidad que ha sido muy importante porque significaba el manejo de algunas sumas y algunas cosas y alguna influencia, y aunque formalmente no es una institución autónoma, está en el sector descentralizado y tiene una importancia económica muy grande, una ficha de continuismo pero calcada, ¿verdad?
1: Sí.
0: O sea, entonces uno podría decir en el sector descentralizado predomina continuismo, pero así, ¿verdad? Ni siquiera...
1: Es estratégico.
0: Sí, son las mismas personas.
1: Doña Carla Montero, sí tenemos que reconocer que después de que asume como segunda cabeza en Recope, lo ha hecho, desde el criterio periodístico, lo ha hecho bien. Es una persona que tiene su trayectoria en la ARECEP.
0: Sí, tiene manejo de medios también, buen manejo. Además, de medios. Parece que es transparente, entonces eso alivia mucho la presión.
1: Sí, no dudamos de su lealtad con el presidente Chávez. Pareja o esposa del colega
0: conocido,
1: Don Edgar Silva, a quien le mandamos un gran saludo, nuestro compañero.
0: Muy popular, don Edgar.
1: Colega y compañero de universidad, sí. Amigo personal.
0: Liberiano.
1: Liberiano, sí, y caficultor ahora. Doña Carla Montero, que permanece al mando de Recope. y creo que bueno que esta ficha
0: se decía extra micrófonos,
1: más fácil mantenerla.
0: Sí, que uno de los miembros de la junta directiva Suchar pretendía esa presidencia, se decía.
1: Hubo un movimiento para que fuera Daniel Suchar designado en la presidencia de Recope. Ya había sido directivo de Recope y renunció por diferencias con Carla.
0: Bueno, ya vemos cómo se van acomodando las cosas, pero sí puede uno ir deduciendo, o ya se puede sacar la conclusión de que el sector descentralizado o no
1: permanece
0: en continuidad casi calcada, salvo algunos pequeños detalles. Desplazamientos o detalles.
1: Tenemos otra información.
2: Seguimos con la información. En este caso es quien está a cargo o estará a cargo de Habdeba, quien es el abogado Martín Vargas Santamaría, que según el currículum que presentó la presidenta electa, dirigió una empresa de logística en temas de portuarios.
1: En la Junta Administrativa de Servicios Portuarios de la vertiente atlántica, Habdeba, institución otrora clave en la zona, en el desarrollo de la zona.
0: Sí, el con la terminal de contenedores perdió un poco de importancia. Pero en teoría regenta todo, ¿verdad?
1: Claro, recibe el canon de
0: uso. Sí, en teoría regenta todo y no está mal poner algún experto en logística, si tiene de verdad experiencia en logística.
1: Ahí entra la pregunta ya de la malicia, ¿verdad? ¿Qué pasó con doña Susi Chingwin, que era la presidenta ejecutiva durante 4 años?
0: Ya encontramos un desplazamiento claro, ¿verdad?
1: Porque, primer desplazamiento, creo.
0: Porque digamos en el caso de la Junta de Protección Social, la expresidenta pasó a diputada y una diputada pasó a presidenta allí. Entonces uno encuentra que es una sustitución.
1: Tiene una lógica.
0: Aquí ya pareciera que es o una ficha de doña Laura, ¿verdad? Que estaría bien. Ella es la presidenta, tiene que poner a gente de su confianza.
1: No he visto ninguna hasta ahora.
0: ¿Verdad? Y
1: vamos con otro puesto.
2: Sí, señor. Vamos. Este es un puesto en el cargo de quien va a dirigir el Instituto Nacional de Aprendizaje, conocido como el INA. Don Edgar Oviedo, quien es profesor de carrera y cuenta con amplia experiencia en el ámbito de la educación y además es inversor en el tema de los pymes costarricenses.
1: Edgar Oviedo. Ahí me suena, en el INA, me suena que el señor Rucavado, que fue quien fue puesto en el INA después de que fue destituido el anterior en la polémica por los cursos de inglés, lo que me suena es que el señor Rucavado va para un puesto en el gabinete.
0: Vamos a ver.
1: Eso es, digamos, sí, porque fue leal.
0: No tenemos más noticias
1: de
0: Edgar Oviedo, no.
1: No más, ¿qué más tenés? Decías, Emilio, de Edgar Oviedo, la característica que dijeron. Emilio Araya.
2: Es un empresario y educador costarricense que tiene amplia experiencia en el ámbito, según anunció la presidenta.
1: Y en PYME, en pymes.
2: Y además tiene amplia inversión en pymes por su relación con el INA. Pero seguidamente le doy el dato de quién va a continuar en este caso a la cabeza de la Comisión Nacional de Emergencias de la CNE. Y es el actual presidente Alejandro Picado.
0: O sea, continúa.
1: Continúa don Alejandro, sí, Picado. Creo que ese puesto es clave también. No creo que lo haya hecho mal don Alejandro. Creo que ha sido un funcionario transparente. Sin embargo, hay un antecedente que creo que lo amarra. Y es una causa penal que está pendiente por la pista del aeropuerto de Liberia.
0: El famoso caso de Liberia.
1: La declaratoria de emergencia, que aparentemente no lo era o ya no cabía, para financiar el costo de la reconstrucción de la pista de Liberia.
0: Sí.
1: Y don Alejandro es uno de los...
0: Compañero de causa.
1: Bueno.
0: Compañero de causa de varios que hay ahí.
1: Junto con una persona que lamentablemente falleció, que era el asesor jurídico de la Comisión de Emergencia, don Eduardo Mora. Cuando sucede eso, lo ascienden a director jurídico de Casa Presidencial y
0: se murió.
1: Y fallece. No tengo claras las circunstancias, pero simplemente...
0: Hace 300 años uno diría que lo envenenaron en la corte, pero... En la actualidad,
1: Federico.
0: Yo espero que eso no suceda.
1: No. Yo digo, desconocemos, nunca fue revelada la razón, pudo haber sido muerte natural, o lamentamos muchísimo, porque era hijo de un personaje muy querido. No,
0: en el ámbito jurídico. Del ciclismo. Fue también muy una muerte muy sentida.
1: Sí, sí.
0: Porque tenía buenos amigos.
1: Don Eduardo Bayo Mora era el papá de don Eduardo Mora.
0: Muy conocido.
1: Eduardo Bayo Mora, un comentarista del ciclismo, un líder del sector ciclístico de este país, muy querido en la radio, por cierto. Esas transmisiones que se hacían antes de la...
0: Sí,
1: de
0: la famosa ciclística.
1: La vuelta ciclística. Pero sí, entonces se mantiene don Alejandro Picado como director o presidente ejecutivo de la...
0: Insisto, en el sector descentralizado pareciera que la constante es el continuismo, pero con pequeños cambios, ¿verdad? Muy pequeños.
1: Muy breve. Muy,
0: y, en,
1: muy,
0: y, en muy el, y, en, y si vemos a, ponemos atención a los presupuestos, mayoritariamente ya.
1: Me llama la atención el cambio de Edgar Oviedo, lo retomo en el INA, Instituto Nacional de Aprendizaje, y mi hipótesis hasta ahora, esperemos a ver cuando termine la designación, es que el señor Rucavado, no me acuerdo el nombre, más bien si me le preguntan a Viviana Madrigal, ¿cuál es el nombre del señor Rucavado, presidente del INA actualmente? Bueno, y posiblemente lo vamos a tener pronto en un anuncio. En un anuncio en el gabinete. ¿Cómo estamos? ¿Cómo avanza eso, Emilio?
2: Correcto, en este momento acaban de anunciar a quien estará a cargo del Instituto de Fomento y Asesoría Municipal, el exalcalde de Río Cuarto, don José Miguel Jiménez Araya.
1: José Miguel Jiménez Araya, José Jiménez, obviamente tenía que tener un puesto, él renunció hace una semana y piquito de la alcaldía de, me dijiste, era el alcalde de Río Cuarto, ¿verdad, Emilio? Alcalde de Río Cuarto, don José Miguel Jiménez.
0: Bueno, con experiencia municipal. Con experiencia municipal, por lo menos encontramos una relación directa del cargo.
1: Ese es otro grupo, don Federico, al cual también de alguna forma se le creó expectativa, el grupo de los alcaldes es que se volcaron.
0: Sí, por llamarlo así, una multitud de alcaldes se prestó o hizo una maniobra muy llamativa y fue abandonar el partido que lo puso en la alcaldía y hacerse partidario de Chávez en el gobierno. Algunos dicen que era como una necesidad, la única manera de hacer obra y de que les soltaran la plata que estaba pendiente, pero fueron una cantidad de alcaldes, lo cual le permitió a Chávez algún acercamiento a obras populares, inauguraciones y otras. Claro. Y el discurso, a la difusión del discurso en comunidad.
1: Cristian Rucavado es el actual presidente ejecutivo del INA. O sea,
0: vamos que tuvo a ver. Que ver con el Open English.
1: Bajo su presidencia ejecutiva fue que se hizo la adjudicación la semana antepasada. Tenemos más información. Adelante, Emilio Araya.
2: Sí, señor. En ese caso se mantiene el presidente ejecutivo del INCOP, quien es don Wagner Quesada.
1: Wagner Quesada, en el INCOP tenía que quedarse, claro. Ya les digo por qué, aquí lo estoy anotando. Don Wagner Quesada tuvo a cargo el proceso de licitación del puerto Caldera. Cuestionado en la Contraloría en este momento.
0: Claro.
1: Cuestionado en la Contraloría.
0: Hay algún promotor de Chávez que está directamente relacionado con la concesión.
1: Bueno, yo voy a decir que un hijo de don Calixto Chávez es parte de la Sociedad Portuaria de Caldera, que es parte del consorcio que maneja hoy Caldera, pero además es parte del consorcio que ganó la concesión hasta ahora, en este momento, objetada ante la Contraloría por una gran empresa transnacional de origen filipino, si no me equivoco, que participó en el concurso y que fue sacada, aparentemente, según las informaciones que hemos leído, por algunos requisitos así como jaladitos del pelo, que llama a nuestro pueblo.
0: Sí, sí.
1: Entonces, eso está en manos de la Contraloría, pero don Wagner fue pieza clave en ese proceso. Vamos con otra.
0: Pero también es una apúntele más a la continuidad que pareciera ser predominante en el sector descentralizado.
1: Totalmente. Adelante, Emilio.
2: Creo que se viene una de las otras sorpresas. Quien es el nuevo presidente de el SINART y es el periodista y ex asesor de comunicación del Partido Nueva República, don Juan Diego López.
0: Colega suyo, don Carlos Juan José López.
1: Juan Diego López.
0: De ahí ya son los cargos de Nueva República, ¿verdad? Ya se acomodó uno de los de Nueva República.
1: Ex candidato a alcalde por Alajuela, ex candidato a diputado en primer lugar por Alajuela de Nueva República. Solo cosas buenas puedo decir de Juan Diego. Realmente es un colega.
0: Era buen periodista.
1: Es un colega, es un amigo, es una buena persona.
0: Reporteaba bastante, de ágil comunicación.
1: Y cuando te metes en la política, hay que meterse en las cuotas políticas también. Me imagino que fue parte de la negociación con Fabricio Alvarado.
0: Bueno, perdón, y un periodista, la profesión de periodismo puede ser una de las credenciales interesantes para manejar el SINART. También hay que saber de administración, pero eso podría ser, si lo que va a interesar es el acento comunicador, pues podría ser una de las credenciales interesantes.
1: Sí. Yo le digo, trato de no hacer mayores comentarios de mi amigo Juan Diego López, porque aquí lo he tenido en la lupa, es una persona que nos ha ayudado siempre en la comunicación con la fracción de Nueva República. Y sobre todo es una buena persona. Yo lo que me queda es desearle.
0: Yo tengo buena relación, él es
1: desearle éxito. Él cubrió Asamblea Legislativa.
0: Sí, es de.
1: Es una buena persona. Yo creo que vamos a darle el beneficio de la duda y ojalá y desearle éxito. Tenemos más designaciones, don Emilio.
2: Correcto, don Carlos y don Federico. En este caso es quien va a estar a cargo y se mantiene en el puesto del Instituto Costarricense de Ferrocarriles, don Álvaro Bermúdez.
1: Álvaro Bermúdez en el Incofer. Sí.
0: Qué interesante, ¿verdad? En realidad, ahí en la designación de las jerarquías o cabeceras de los institutos descentralizados, ahí hay una continuidad impresionante. Vamos a ver si esto es parte de la estrategia, es parte de un compromiso, ¿verdad? O es como decir, acaba usted de decir que al amigo le da el beneficio de la duda. Bueno, le voy a dar el beneficio de seguir, pero vamos a ver si la presidenta pone reglas nuevas, ¿verdad? A ver, ¿qué informe me van a dar? ¿Qué acción les voy a pedir, verdad?
1: Sería el escenario ideal, ¿verdad?
0: Claro, pero digamos que pareciera que hay o un compromiso con la continuidad muy, muy grande, ¿verdad? En el sector descentralizado, mayoritariamente y desde el punto de vista de presupuesto, muy mayoritariamente, o sea, contundente la continuidad o continuismo, como lo quieran ver.
1: A veces se ha dicho en gobiernos, cuando cambia gobierno, que no alcanzan 4 años para elaborar una serie de proyectos. Esta es una gran prueba. Bueno, no les alcanzaron los 4 años, tienen 4 años más. Ojalá, por el bien del país, se logren hacer proyectos, se logre levantar este país, se logre una reactivación económica en un momento muy crítico a nivel internacional, incluso que nos va a afectar muchísimo a nosotros. Tenemos otro nombramiento.
0: Adelante, don Emilio.
2: Y siguen las sorpresas, don Carlos y don Federico. En este caso es quien estará a cargo en el Instituto Costarricense de Pesca y Acuicultura, Incopesca, y es nada más y nada menos que el exdiputado por el partido Unidad Social Cristiana, Carlos Andrés Robles, diputado de Punta Arenas.
0: Bueno, es otro premio ahora sí, un premio al cambio, un premio a abandonar al partido Unidad, y le dieron, bueno, algo que según como lo vea uno puede ser una brasa ardiente o puede ser una posibilidad de desarrollarse en su ambiente, Punta Arenas.
1: Él, ¿verdad? Es de Punta Arenas.
0: Sí, pero
1: está obligado a hacer algo.
0: Pero hay puestos en los que uno no queda tan bien, porque claro. El Instituto de Pesca tiene demasiadas competencias y demasiados cometidos, y también no es lo mismo pasar de la Asamblea Legislativa a la administración directa, ¿verdad? Claro. Donde ya uno no solo es responsable de lo que hace uno, sino de lo que hace una institución.
1: El equipo. ¿Verdad? Y con un equipo, digamos, con mandos medios que vienen de
0: sí, carrera. Compromisos y gran esperanza de los pescadores. No es un secreto que la pesca también es un sector deprimido, no es un secreto que algunos combustibles subsidiados iban a terminar en otras actividades, ¿verdad? Y que hay una responsabilidad en un instituto de pesca de qué va a pasar, de qué se va a hacer. Y además, es un tema que llega hasta las mesas de los costarricenses, ¿verdad? Claro. Entonces, el tema de las vedas, el tema de, del ambiente, hay muchos temas que son alrededor del tema de pesca muy, muy importante. La baja tecnología que tenemos en general en pesca, la posibilidad de revolucionar la administración del área patrimonial, del mar patrimonial de Costa Rica. O sea, por un lado es como, a ver, usted en su pueblo tome esto para lucirse, pero también no va a ser fácil. Entonces es un tema interesante y ya, bueno, ya vemos que es uno de los diputados, ahora de unidad, ya hemos visto a la diputada Carolina de Liberación, que sacó su premio, ahora un diputado de unidad que saca su premio en un sector relativamente ligado también a su terruño, ¿verdad? Al área por la cual había sido elegido diputado. Entonces, a observar, esta es una, no es una sorpresa porque se entendía que algunos iban a salir con premio, ¿verdad?
1: Claro. Y bueno, y sí, y
0: y él había hecho señales de humo que quería cualquier ministerio que se ofrecía, ¿verdad?
1: Y es su región, es algo que en el que ha estado vinculado de alguna u otra forma, relacionado con los pescadores.
0: Tiene su capital electoral también.
1: Tiene un capital en la zona, aunque ya está fuera prácticamente de esto. Me imagino que quedan fuera del partido Unidad Social
0: Totalmente.
1: Cristiana, ¿verdad? En este momento son las 11:54. Como que me parece que el guión está hecho para tener un culmen, ¿verdad? Una estructura cinematográfica que terminarán con el Ministerio de la Presidencia. Nosotros vamos a continuar agradeciéndole a don Daniel Quiroz, que sigue en la programación. Vamos a continuar hasta las 12:03 más o menos de la tarde con esta transmisión interrumpida que tenemos y comentarios. Vamos con otra designación, don Emilio.
2: Correcto. Primero que todo, anunció y subió don Roger Madrigal, el presidente del Banco Central, donde tuvieron como una interacción diciendo que el Banco Central, por supuesto, con su autonomía, tiene un periodo de un presidente por 5 años, y la actual presidenta electa dijo que ella lo nombraba hasta el 2027. No sé cómo será ese proceso con el tema de los nombramientos del Banco Central y su autonomía. Son temas muy complejos, ¿verdad? Sí. Y acaban de nombrar, perdón, don Carlos, al canciller de la República, que es un movimiento. En este caso, el nuevo ministro de Relaciones Exteriores es don Manuel Tovar, el actual ministro de COMEX, del Ministerio de Comercio Exterior.
0: Bueno, don Manuel Tovar es un profesional brillante, ¿verdad? De excelencia académica, con mucha experiencia.
1: Enfocado en comercio internacional.
0: Exactamente.
1: Eso es un enfoque interesante para la
0: Y con una formación académica que le permite también desempeñar este cargo.
1: Con antecedentes familiares en el cargo.
0: Sí, claro, un tío.
1: Sobrino del ex canciller Roberto Tovar, sí, Faja. Sí, él es hijo de don Mariano Tovar, que es un oftalmólogo muy conocido en el país, y sobrino de don Roberto Tovar.
0: Sí, una de las cuestiones en las que había habido alguna polémica era con el tema de Sinde, cuando se le desplazó, pero pareciera que más obedecía a voluntad del presidente que del ministro.
1: Hubo obediencia ahí. Sí. Adelante, Emilio.
2: Seguimos con los movimientos de carteras de unas a otras. En este caso, el actual ministro del Ministerio de Justicia y Paz, don Gerald Campos, será el ministro de Seguridad.
1: Bueno, se confirma algo que
0: venía rumoreándose.
1: Trabajando, sí. Seguridad Pública, Gerald Campos.
0: Tiene ya una experiencia con justicia.
1: Ex subdirector del OIJ.
0: Sí, ninguna de las dos carteras es agradable, ¿verdad? Son temas conflictivos. Sí. O sea, no es fácil lucirse en esas carteras.
1: Aquí lo que se prevé es que el movimiento de la Cancillería hacia el Ministerio de Justicia.
0: Era lo que se había dicho que don Arnoldo
1: André
0: iba al Ministerio de Justicia.
1: No estaba muy contento, que digamos, según decían nuestras fuentes.
0: Bueno, qué raro ese ministerio, ¿verdad? Porque es conflictivo, en cambio en el otro, sí, pues había alguna
1: glamour,
0: discrecionalidad.
1: Y glamour, además,
0: ¿verdad? Pero, a ver. Desde el punto de vista objetivo, las credenciales de don Manuel Tovar son excelentes.
1: Sí, y eso podría ser un replanteamiento de la línea diplomática de nuestro país, más enfocada en la atracción de inversiones.
0: Además, tiene, podría darle ese acento en agencias de desarrollo, en las agencias, como han hecho algunos países, ¿verdad? Entonces, digamos, ¿qué decimos del nuevo canciller? Excelente. Y ahora además con experiencia de 4 años en un ministerio, ¿verdad? Entonces, pues pareciera que es una de las fichas de confianza de la nueva presidenta.
1: Bueno, aquí estamos recibiendo vía WhatsApp un mensaje de nuestro colega Daniel Quiroz, que nos ofrece la posibilidad de alargar el programa por esta la importancia que tiene la designación del gabinete. Yo creo que vamos a avanzar. Daniel, yo creo que hasta la, para que nos está monitoreando, vamos a estar hasta las 12:15, si te parece. Don Eduardo, si me, usted me lo autoriza, don Eduardo Chavarría, que es el que manda aquí.
0: Sí, don Eduardo,
1: a las 12:15 cortamos en donde esté la designación, y toda la información va a estar obviamente en nuestra página web de CRC89.1 Radio y nuestras redes sociales, y también en el noticiero de mañana, a las 6 de la mañana. Tenemos más información, continuemos aquí, de Emilio Araya.
2: En este caso, el ministro del Ministerio de Justicia y Paz será don Gabriel Aguilar. Creo que es una de, también de las sorpresas que pocos relacionamos, ¿verdad? Quien es un abogado de 34 años, no habla sobre mucha experiencia en el sector público ni más, pero este sería el nuevo ministro de Justicia y Paz.
1: Bueno, Gabriel Aguilar lo conocemos, es el secretario de personal del presidente, el jefe de despacho de la presidencia.
0: Sí, lo pasan allí, y don Arnoldo André no va de ministro de Justicia. El rumor era que pasaba Manuel Tovar a la Cancillería, y don Arnoldo André al Ministerio de Justicia. Ya no va a ser ministro de Justicia.
1: Descartada esa parte, entonces. Bueno. Y Gabriel Aguilar, que es un joven abogado, hermano del exfiscal de ciberseguridad, que salió con una polémica de la fiscalía, es el nuevo ministro de Justicia y Paz. Entonces, Gabriel Aguilar pasa de ser el jefe de despacho del presidente Chávez a ser el ministro de Justicia, y creo que con una gran tarea dentro de la dinámica del chavismo,
0: que es la cárcel, la mega cárcel,
1: concluir esa obra que han anunciado como
0: posiblemente a eso se deba la
1: claro, la es un hombre del riñón total de Chávez, ¿verdad?
0: Cometido central.
1: Tenemos más, Emilio, ¿cómo estamos? Todavía está en este momento la presidenta electa de la República, doña Laura
0: Fernández. Tremendo discurso, ¿verdad? Porque es una obra larga.
1: Sí, claro. Adelante, Emilio.
2: El nuevo jerarca del Ministerio de Agricultura y Ganadería, el MAC, don Juan Gabriel Ramírez Guillén, un ingeniero experto en agronegocios, una de las nuevas caras que tendrá este gabinete de la presidenta electa Laura Fernández.
1: Bueno, aquí sí hay un cambio fuerte.
0: Claro, y con una circunstancia nacional complicadísima. Los agricultores están todos en crisis, los que importan por el tipo de cambio, ¿verdad? Y los que no importan porque se ha permitido que haya importación masiva de artículos de gran consumo, cebolla, arroz y otros. Entonces, claro, vamos a ver. Y si es experto en agronegocios, pues tendrá que entender lo que tiene que masticar, que es muy fuerte, ¿verdad?
1: Que es importante también, ¿verdad? Que alguien del sector involucrado, que haya sufrido y vivido lo que viven los administrados.
0: Sí, porque recordamos las palabras de Pilar Cisneros diciéndoles cambien de actividad, o Brunner también un poco groseras, ¿verdad?
1: Triste,
0: cambien de actividad.
1: Sí, don Juan Gabriel Ramírez es una ficha nueva que se integra al gabinete, al Ministerio de Agricultura. Vamos a conocerlo, ustedes van a tener información de cada uno de los ministros designados en nuestra página web de CRC89.1 Radio y nuestras redes sociales. Vamos a ir conociendo uno por uno cuáles son los ministros designados. Y es Juan Gabriel Ramírez, empresario del sector agrícola, que creo que da un golpe importante ahí en ese campo, emulando un poco, por ejemplo, en la campaña electoral, cuando se designa en Liberación Nacional las vicepresidencias, candidaturas a la vicepresidencia, una de ellas era una persona vinculada totalmente al sector, una señora caficultora de naranjos,
0: sí,
1: si no me equivoco.
0: Doña Cinia.
1: Doña Cinia, que había estado en el MAC también.
0: Sí, que conocía el de las.
1: Y fue parte del discurso, ¿verdad? Sí, o sea, el agro necesita tener posibilidades de decidir y que se conozca lo que está pasando ahí. ¿Tenemos más información, Emilio?
2: Sí, señor. Contamos con un cambio. En este caso, hablo de la nueva ministra, quien será del Ministerio de Economía, Industria y Comercio, del MEIC, quien es María del Milagro Solórzano, quien es una abogada asesora en temas comerciales de diferentes cámaras.
1: Ministerio de Economía, Industria y Comercio.
2: Sí, señor.
0: ¿De cuáles cámaras se puede saber?
1: María del Milagro Solórzano.
2: De momento, don Federico, luego le ampliaremos más la información.
0: Sí, porque también recordemos,
2: la información.
0: Sí, recordemos que hay algunas cámaras que se han salido de UCAEP, entonces uno podría determinar si es Cámara de Comercio está fuera de UCAEP, peleando con UCAEP.
1: Correcto.
0: O es de alguna de las cámaras asociadas a UCAEP. Esto pues resulta interesante para saber por dónde viene la procesión.
1: Ministerio de Economía, que es un ministerio que ha venido a menos, pero que es clave también.
0: Bueno, es una persona que tiene voto en el Consejo de Gobierno.
1: Claro.
0: O que podría aconsejar al presidente, que podría entender algunos de los problemas.
1: Sí, bueno, esa es una ficha nueva. Hay fichas nuevas que ya hemos ido sumando. Don Juan Gabriel Ramírez Guillén en el Ministerio de Agricultura y Ganadería y doña María del Milagro Solórzano en el Ministerio de Economía, Industria y Comercio. Recapitulamos a los cambios de cartera que han sido anunciados. Don Manuel Tovar pasa de ser ministro de Comercio Exterior a ministro de Relaciones Exteriores o canciller. Don Gerald Campos, ministro de Justicia actual, pasa a Seguridad Pública. Y el jefe de despacho del presidente de la República, don Gabriel Aguilar, pasa a ser ministro de Justicia y Paz. ¿Novedad, Emilio? ¿No estamos todavía?
2: Sí, señor. En este caso acaban de nombrar al quien estará a cargo del Ministerio de Ambiente y Energía, el MINAE, doña Mónica Navarro.
1: ¿Y tenemos algún dato de doña Mónica?
2: ¿Emilio? Es abogada y administradora de empresas, quien ha estado involucrada en el sector según la presentación.
1: Mónica Navarro, en el Ministerio de Ambiente.
0: Bueno, a veces la gente descalifica a los abogados, y los abogados, pues cuando se dedican a asesorar a ciertos sectores, son expertos en lo que pasa, ¿verdad? Un abogado que se ha dedicado a asesorar a mineros, pues de repente entiende muy bien las circunstancias.
1: Recordamos don Carlos Manuel Rodríguez.
0: Sí, exactamente, que era abogado en el ambiente, conocía mucho. Entonces, si ella está en el ambiente, vamos a ver si es de los o conservacionistas o de los empresarios, ¿verdad? Porque también a veces eso marca un tanto. A veces los conservacionistas no dejan hacer y a veces los de empresarios buscan cómo hacer. Hay que
1: ministerios ya anunciados, la Cancillería, Seguridad Pública, Justicia y Paz, Agricultura y Ganadería, Economía, Industria y Comercio y Ambiente y Energía.
0: Debo mencionar, a propósito de que no sabemos si don Arnoldo André va a continuar o no, que era un canciller muy accesible, ¿verdad? Era fácil pedir cita con él, hablar con él, plantearle problemas nacionales.
1: Bueno, y vamos a ver si en qué lado de la lista llega. Adelante, Emilio.
2: En ese caso, continúa a cargo del Ministerio de Obras Públicas y Transportes, don Efraín Celedón.
1: Efraín con M, ministro de Obras Públicas.
0: Bueno, con voto de continuismo después del primer ministro de Transportes, que terminó peleado con el presidente, y Batalla, que terminó peleado con el mundo.
1: Fue el tercer ministro.
0: Tercero, y sigue allí en...
1: Una persona que ha tenido un perfil mucho más bajo que sus dos predecesores.
0: Sí, más prudente.
1: Más prudente, muy dedicado a su trabajo, que realmente es hacer obra.
0: Sí.
1: Y se le ha visto, digamos, dando la cara por los trabajos, no más allá...
0: Sí, pero como que atiende la crítica de otra manera también, sí. Como que ha tenido ahí prudencia, ¿verdad?
1: Efraín Celedón.
0: Es que Batalla salía a pelearse con todo el mundo, si la gente le decía, esto no está terminado, ¿cómo lo inaugura? Usted es un mediocre, le contestaba, era muy,
1: sí,
0: muy del estilo del presidente. Y este Efraín ha sido más prudente. Ahora, sí, es continuidad, ¿verdad?
1: Continuidad profesional en el tema de infraestructura y con un perfil mucho más bajo.
0: Adelante, don Emilio.
2: En ese caso sigue el Ministerio de Educación Pública. Don Leonardo Sánchez continuará como jerarca de esta cartera.
0: Es una interesante persona, don Leonardo, de formación economista.
1: De la Universidad de Costa Rica.
0: Sí, ha hecho unas cosas impresionantes. Primero, rompe la línea del secretismo que tenía doña Catherine Mueller, empieza a reconocer las falencias que tiene el ministerio, empieza a enfrentarlas de manera barata, además. Se
1: da la cara.
0: Sí, da la cara, asume el puesto que tiene el Consejo de la Universidad de Costa Rica,
1: bueno,
0: y una universidad en crisis en este momento por los comportamientos de su rector y por el tema de la ley de empleo público, ¿verdad? Que está en una crisis y De ahí es una persona con un criterio muy independiente, pero además con una idea de servicio público impresionante, ¿verdad? Y con una actitud de dar la cara, de responder preguntas. De...
1: Es transparente, contrario a la ministra anterior, sí, que hoy es diputada.
0: Bueno, le deseamos mucha suerte a don Leonardo porque...
1: Leonardo Sánchez.
0: Sí, empezó tarde, ¿verdad? Pero ahí tiene una oportunidad de seguir haciendo bien. Tiene un reglamento especial de disciplina, volvió a meter la nota de conducta en la educación.
1: Okay.
0: Yo creo que eso apunta bien.
1: Ok, don Daniel nos pide entrar a las 12:10, así que más bien agradecidísimos. Nos quedan 2 minutos. Vamos a ver qué par de anuncios podemos hacer antes de cerrar esta transmisión especial de La Lupa, en donde hemos llevado a cabo todos los nombramientos hasta ahora de este guión que lleva la presidenta electa, doña Laura Fernández. Adelante, Emilio.
2: En ese caso, continúa el nuevo ministro de Salud, el actual gerente de la Caja Costarricense de Seguro Social, don Alexander Sánchez.
0: Bueno, está interesante, es un médico que ha trabajado con esta administración y además deja una gerencia en la caja para poner a alguien, así que sí, claro. Está bien. Parece que Munibe no iba con la continuidad.
1: Desde el principio se habló.
0: Ella se aisló un poco, sí. Tomó algunas cosas a lo personal, se peleó con la gente de Cartago también.
1: También con doña Laura, creo, Fernández. Sí. Hay un tema cuando el presidente Chávez tiene que cumplir con los evangélicos la norma técnica, doña Mari Munibe al parecer se había negado.
0: Sí, con el tema del ruido ella tuvo como una campaña personal.
1: La sacaron de vacaciones.
0: Para hacer alguna cosa así,
1: recuerdo. Y la viceministra en funciones firmó la norma técnica y cuando volvió fue otra totalmente.
0: Sí, sí, sí.
1: Y doña Laura Fernández era parte de esa negociación.
0: Esa era la crónica de una no continuidad anunciada.
1: Sí, sí, y ella pues se mantuvo, digamos, disciplinadamente en el cargo, pero sí fue, ha hecho cosas en contra de la línea de Chávez. Vamos cerrando, el último anuncio, adelante.
2: Jerarca del Ministerio de Trabajo, don Roy Thompson Chacón.
1: Ah, caramba.
0: Dijo, eso era de vieja data, ya tenían a don Roy, de una familia que ha pasado por ahí también, Thompson.
1: Roy Thompson Chacón es, si no me equivoco, es primo hermano del alcalde de Alajuela.
0: Sí, pero había habido un ministro Thompson también en tiempos de Rafael Ángel Calderón.
1: Sí, es cierto, sí, sí, sí, es cierto. Don Roy Thompson, el ministro, nuevo ministro de Trabajo, es de línea liberacionista, si no me equivoco, y primo hermano del alcalde liberacionista de Alajuela, que llevan los mismos apellidos. Por cierto, yo les agradezco muchísimo, gracias a Daniel Quiroz por estos minutos valiosos que nos dieron, gracias a don Federico por acompañarnos.
0: Con todo gusto.
1: A Emilio Araya con todo el reporte.
0: Y a don Eduardo
1: Novedades y don Eduardo Chavarría. Nos retiramos, esto es La Lupa, ya viene totalmente Deporte Radio y toda la información del gabinete en nuestra página web y mañana en el noticiero a las 6:00 a.m. Gracias, que la pasen bien.
3: 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Buenas tardes. 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

0: ¿Qué tal? Muy buenas tardes amigos oyentes, bienvenidos a Totalmente Deporte Radio, bienvenidos a nuestra edición de hoy martes 5 de mayo de este año 2026, un poquito más tarde, ¿verdad? Porque le cedimos ahí un tiempo importante a mi querido amigo don Carlos Villalobos de La Lupa y que la información que estaban brindando realmente, realmente importante, ¿verdad? De todos los puestos que se están otorgando por parte de la nueva jerarca de nuestro país para los diferentes ministerios y demás, así que de ahí que optamos por darle un poquito más de tiempo hoy a don Carlos Villalobos y La Lupa para que pudiera informarles a todos ustedes de estos nuevos encargados, los que van a comandar, los que van a dirigir las principales entidades de nuestro país, pidiéndole a Dios que todo lo que vayan a hacer, algunos continúan, otros son nombrados nuevos, ¿verdad?, en su puesto, ojalá que todo sea de manera positiva para el futuro de nuestro país. 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Don José Andrés, qué gusto saludarte. Bienvenido Totalmente Deporte Radio en esta edición de martes. Aquí ocupado mi caballero, hoy trabajando también, así que qué gusto saludarte, José. ¿Cómo va todo?
1: Todo muy bien, Dani. Un gusto estar por acá, ¿no?, en el programa. Muchas
0: gracias a ustedes.

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1: que está trabajando, Silvia, que está trabajando también, las muchachas allá en Happy Outlet. Bien, entremos en materia deportiva, lo que vinimos, empecemos a hablar de un tema importante, porque hoy estamos un poquito más cortillos de tiempo por la información que nos daba Carlitos Villalobos. Bueno, el Tribunal de Apelaciones de la Federación Costarricense de Fútbol confirmó ayer por la tarde-noche las sanciones a los jugadores del Deportivo Saprissa, Mariano Torres y Fidel Escobar. El Tribunal de Apelaciones informó que ha confirmado la resolución emitida por el Tribunal Disciplinario, manteniendo estas sanciones de 3 juegos para cada uno de ellos. Saprissa cuenta con 10 días de plazo hábiles para solicitar al tribunal las consideraciones de la decisión. Pero esto no va a cambiar la realidad que se viene, y es que no podrá estar Mariano Torres ni Fidel Escobar en el juego de vuelta ante Liberia el próximo domingo en el estadio Ricardo Saprissa a las 4 de la tarde, en ese juego de vuelta, luego del empate a 1 en el estadio Edgardo Baltodano Briceño. Y también no podrían estar, si Saprissa avanza a la final, en el primer juego de la final tampoco podrían estar, porque hasta ahí purgarían el castigo de los 3 partidos que ya han sido ratificados por el Tribunal de Apelaciones. Complicada situación para Mariano Torres, para Fidel Escobar, que soñaba con estar en la selección de Panamá. Lamentablemente, sí, claro, para ellos difícil, y ya muy difícilmente Tomás Christensen le va a llamar a Fidel Escobar si no ha venido jugando, para que esté en este proceso mundialista. Mi querido Alan Chacón, cuéntenos, ¿qué piensa usted de todo esto?
3: Gracias, buenas tardes a todos. Qué acción más dura y difícil, ¿verdad? El Deportivo

0: mucha prisa con esto y especialmente a Fidel. Ya por la edad, prácticamente se va a quedar fuera. O sea, tendría que realmente pasar a la final, el Deportivo Saprissa, a la gran final con Herediano y que tenga una oportunidad para poder que lo tomen en cuenta para un mundial. Realmente es un golpe muy fuerte, emocional y económico para Fidel, ¿verdad? Así
1: Y para
0: que.
1: el Saprissa.
0: Ah, bueno, y también, exactamente, ¿verdad? O sea, y lo estuvo cuidando, lo estuvo chineando, ¿verdad? Y nada, ¿verdad? Entonces, es lamentable este tema con los jugadores. Uno espera que a lo interno realmente les estén llamando la atención, ¿verdad? Y de Feria ahora con ese acto también que hizo
1: O
0: el
1: sea, agreguémosle
0: muchacho.
1: ese de una vez, Alan, lo de Yorcaefas o Feifa, que podría quedarse fuera del juego ante Liberia.
0: Exactamente, ¿verdad? Por un acto innecesario, una falta de respeto que en un campo de juego. O sea, de veras que hay muchas cosas que están sucediendo a lo interno del Deportivo Saprissa. A veces se rasgan las vestiduras hablando de algunos temas de indisciplina en Alajuela, pero en Saprissa está pasando también cosas que ni una ni la otra son buenas para el fútbol nacional y menos para los niños, Dani.
1: Muy lamentable, Alitan, todo lo que está sucediendo. Y ojo que no es porque sea el Deportivo Saprissa, ¿verdad? Si fuera de Liga Deportiva Alajuelense, ya lo vimos con la situación de Alejandro Brand recientemente, ¿verdad? Y lo de Kenneth Vargas en su momento en el cuadro manudo, lo hemos visto con actos de indisciplina de otros jugadores de otros clubes. Esto es lamentable. Máxime que son ejemplo para las jóvenes generaciones, para los que vienen. Y además de eso, en el caso particular de Saprissa, se paga caro. Se paga caro eso porque no tener a Mariano Torres, no tener a Fidel Escobar, que Fidel Escobar quede fuera del Mundial, significa muchísimo para el conjunto morado. Y lo de Yorcaef, esperando nada más que se den las decisiones del Tribunal Disciplinario y establezca sanciones, castigos para los partidos que se vienen, tanto el de Herediano con Cartaginés como el de Saprissa frente a Liberia, y ahí podría salir esa sanción para Yorcaef o Feifa, que ha venido siendo muy regular por la banda izquierda en el Deportivo Saprissa, que mejoró muchísimo su nivel, que inclusive le sirvió para que le alargaran el contrato por 2 años más a Yorcaef o Feifa con el Saprissa cuando era un jugador que estaba prácticamente en el olvido, desaparecido y que no tenía ninguna oportunidad de renovación de contrato. Bueno, su nivel subió, pero ahora también por una situación ajena al fútbol, que no tiene que ver con nada, saben que tienen que comportarse, que tienen que respetar, que no tienen que meterse en broncas ni en bochinches, y lo hacen los jugadores y ahora pagan caro precisamente ese comportamiento. 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Bien, vamos a hablar también de Liga Deportiva Alajuelense, porque el cuadro manudo ha cambiado sus planes iniciales tras finalizar su participación en el torneo. Y luego de la confirmación que se dio durante el fin de semana de la no continuación al frente del equipo de Óscar el Macho Ramírez. Los rojinegros habían planificado mantenerse entrenando durante 2 semanas en el centro de alto rendimiento. Sin embargo, ayer los jugadores fueron citados para informarles que a partir de ese día iniciaban sus respectivas vacaciones. La liga entrenó la semana anterior bajo las órdenes de Guardia Alfaro, quien se desempeñaba como asistente técnico de Óscar Ramírez. También Guardia Alfaro deja el equipo manudo y en los próximos días los jugadores serán notificados sobre la elección del nuevo entrenador, además de recibir un plan específico de trabajo. Se habla de nombres para Liga Deportiva Alajuelense. Se habla de José Saturnino Cardoso, el hoy técnico de Liberia, que está peleando por el título nacional todavía con vida en esa semifinal ante Saprissa. Se habla de Justin Campos como una alternativa para llegar a la Liga Deportiva Alajuelense. Justin, que ha hecho buen trabajo allá en Honduras con el Real España, aparece como una de las opciones, y por ahí se barajan otros nombres. Jorge Luis Pinto Afanador se dice que también podría ser una alternativa. Un Jorge Luis Pinto Afanador que después de la Copa del Mundo de Brasil no ha tenido cosas buenas, tan buenas como las que logró en aquel momento en el Mundial de Brasil. ¿Cómo ves esto, mi querido Alan? Ustedes de la acera del frente, imagino que deseando que las cosas no sean tan buenas para
2: para los manudos, siendo usted un sapricista, pero también yo conozco de su objetividad. ¿Cómo ve la salida del macho y la posible llegada de estos hombres que he mencionado?
0: Yo pienso que el entrenador de Alajuela tiene que ser Pinto. O sea, siempre ha habido una relación muy buena, muy cercana. Pinto fue campeón con Alajuela 2 veces. Lo extrañan. El mismo Pinto, como bien lo decía, desde 2014, a similitud con Costa Rica, no han tenido mayor éxito, ¿verdad? En sus carreras, en este caso él. Entonces, me llama mucho la atención que no se esté nombrando, ¿verdad? Pero realmente debería ser el que considere. Además de que hay una relación muy especial con los aficionados. O sea, los manudos lo quieren. Así que yo esperaría que fuera Pinto. Sería muy atractivo que él vuelva y que esté por acá. Y no me imagino yo a Justin Campos en Alajuela. De verdad que no pienso ni lo que estén considerando por él. Porque lamentablemente Justin, que es un extraordinario entrenador y el más ganador de Saprissa, pues tampoco tuvo el mejor comportamiento en ese estadio. Así que yo creo que debe ser Pinto el entrenador de Alajuela.
1: Bueno, lo dice un saprissista, ¿verdad? Muy objetivo, definitivamente, ¿verdad? Porque uno entendería que con Pinto, cualquier equipo que pueda tener Jorge Luis Pinto, si nos sustentamos en la forma como trabaja y lo que ha hecho en clubes cuando ha tenido el material humano, el insumo, uno pensaría que es una buena alternativa para Liga Deportiva Alajuelense. 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Bien, para cerrar tema de Liga Deportiva Alajuelense, ya también se ha dicho y se rumora que la liga pretende volver a traer a su zaguero Farbot Samadián, que actualmente estaba a préstamo con Punta Arenas y que hoy por hoy se está entrenando con la selección preolímpica, la que va a estar participando en los Juegos Centroamericanos y del Caribe entre el mes de julio y agosto. Esta selección preolímpica que hoy por hoy está manejando Randa Lazo Feifa, que es el técnico también de la selección infantil de nuestro país, tiene a Farbot Samadián en sus filas. Y Samadián, que hizo buen torneo con Punta Arenas, podría regresar a Liga Deportiva Alajuelense. 17 partidos disputó Samadián, registró 3 goles y ahora estaría volviendo, tomando en cuenta que la liga tiene un hospital en la zona defensiva. Guillermo Villalobos, Santiago Van der Putten y Alexis Gamboa, todos están por muchos meses fuera de competencia y Farbot Samadián podría llegar a reforzar la saga del plantel rojinegro en espera de qué técnico define. 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Vamos a la pausa, don Eduardo Chavarría, nosotros en vivo acá desde el restaurante El Descanso en Los Ángeles de Santo Domingo de Heredia, con mucha información que vamos a venir a darles más adelante acá en Totalmente Deporte Radio. Voy y vengo, don Eduardo Chavarría.
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1: 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Bien. 12:44, hora de importaciones, Camp Ruin, y hoy hay actividad de la Champions League. Hoy, muy pocos minutos, se viene el juego a la 1:00 p.m. entre el Arsenal y el Atlético de Madrid. Juego de vuelta ya de la Champions League, que se va a tramitar el día de hoy. En unos 15 minutos se estará moviendo el balón allá en el estadio inglés, en el Emirates Stadium, en este escenario con capacidad para 60,000 espectadores, que va a estar repleto luego de que se dio el empate 1-1 en el juego de ida allá en tierras españolas. Una muy buena oportunidad para el cuadro del Arsenal de buscar el resultado, tomando en cuenta que, ¿verdad?, que está de líder en la Liga Premier de Inglaterra, que ha tenido un torneo, una temporada realmente buena el Arsenal, que hace rato no se veía como se está viendo, y tendrá enfrente al equipo del Cholo Simeone. Este juego será a partir de la 1:00 p.m. Las apuestas están bastante cerradas, es difícil predecir si el Atlético va a ganar o lo va a hacer el Arsenal. Uno pensaría que por el torneo que ha tenido el equipo inglés podría estar un peldañito arriba que los del Atlético, pero los de Cholo Simeone tienen colmillo, tienen experiencia y ya saben cómo enfrentar este tipo de duelos. Así que, en espera de lo que pueda acontecer, los que están con nosotros en la madrugada, cuando tenemos las 12:45, hora de importaciones, Camp Ruin, ya conocen claramente cómo ha quedado este partido y cuál de los dos avanza a la final. El próximo juego será también el día de mañana, entre el conjunto del Bayern Múnich y el cuadro del Paris Saint-Germain. Recordemos que en el juego anterior la victoria fue para los franceses 5-4 frente a los alemanes allá en el Parc des Princes, pero ahora mañana visitarán el Allianz Arena y ahí las cosas pueden cambiar. Está muy cerrado todo, en los dos partidos nada se puede dar por sentado y habrá que esperar lo que suceda entre el Atlético de Madrid y el Arsenal Atlético de Madrid a partir de la 1:00 p.m. y el Bayern Múnich mañana y el Paris Saint-Germain. Bien, tenemos las 12:46, hora de importaciones, Campo Rudín. 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Vamos a la pausa, tenemos las 12:47, hora de importaciones, Camp Ruin, don Eduardo Chavarría, en vivo desde el Restaurante El Descanso en Los Ángeles de Santo Domingo. 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Vamos a la pausa, venimos con más en nuestra edición de martes. Voy bien.
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13: 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El helado frito, ese es helado de vainilla envuelto en una especie de pan, y ese se fríe rápidamente en el freidor, lo que hace que quede bien dorado por fuera, pero el helado sigue bien sólido y tío por dentro, es una maravilla. También vamos a tener lo que es el afogato, es un helado de vainilla con espresso, tortín de chocolate, es un postre italiano muy bueno, sencillo, pero de verdad que le ha gustado a los clientes, porque lo hemos incorporado recientemente. 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
1: Perfecto, mi querido José Andrés. 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
1: 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Bien, hubo actividad del fútbol de la segunda división ayer por la noche. Ayer el equipo del Inter San Carlos empató sin goles de local frente a Escorpiones por la semifinal de ida del torneo de clausura. El gol nunca apareció en el estadio Carlos Ugalde Álvarez y ahora todo se va a definir en el juego de vuelta en Belén cuando se tengan que enfrentar estos dos equipos, Inter San Carlos y Escorpiones. Y también ya se había jugado el fin de semana el partido entre Quepos Cambute y Jicaral. Quepos ganó la ida 1-0 en su casa y ahora se va a definir también el partido el próximo fin de semana para ver si es Quepos Cambute o Jicaral el que avanza a la final o si es Inter San Carlos y Escorpiones el que avanza a la final del torneo de clausura de la Liga de Ascenso. Hay que recordar que también ya había ganado el torneo de apertura el conjunto de Inter San Carlos, así que si vuelve a llegar a la final y gana, ya de manera inmediata será el equipo que ascienda a la primera división en lugar de Guadalupe, que es el equipo que ha descendido luego de quedar de último en la tabla general tras el desarrollo de la fase regular del torneo de clausura. Bien, y otras informaciones rápidamente, cuando tenemos las 12:56, hora de importaciones, Campos Rudín. Contarles también que el órgano de decisión de la Comisión de Ética Independiente en el fútbol de Guyana decidió castigar, inhabilitar al exsecretario general de la Federación de Fútbol de Guyana para ejercer cualquier clase de actividad relacionada con el fútbol durante 5 años, tras ser encontrado culpable de abuso de poder con el fin de acosar sexualmente a mujeres del personal de la Federación de Guyana de Fútbol. El órgano tomó esa decisión y han inhabilitado a este señor de cualquier participación en el fútbol de Guyana. Y también contarles que el América de México, el Club América, conoció este lunes la decisión de la Comisión Disciplinaria de la Federación Mexicana de Fútbol luego de la denuncia presentada por el Pumas, donde está Keylor Navas, por una aparente alineación indebida. De acuerdo a la Comisión de Árbitros, el encuentro se permitió el ingreso de un jugador, pero no había salido el otro y luego entró, fue un desorden. Posteriormente se da de conocimiento la situación y la Comisión Disciplinaria determinó imponer una multa económica al América debido a esta falta relacionada con el incumplimiento en el número de oportunidades de sustitución. Pretendían algo malo del Pumas, ¿verdad? Que era que se le quitaran los puntos luego de haber empatado 3-3 en el juego de ida. El juego de vuelta será el fin de semana y ahí estará Keylor Navas con el Pumas buscando boleto a la fase de semifinales de la Liga MX del fútbol mexicano. Bien, llegamos al final. Gracias, don José Andrés, acá en Restaurante El Descanso, por recibirnos. 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José.
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1: Perfecto, José, gracias. Gracias a don Alan Chacón, don Eduardo Chavarría, gracias de parte de Daniel Quiroz, gracias. Ya llegamos al cierre de nuestra edición. El abrazo para los que han estado en el Facebook Live, los que están también en la repetición en la madrugada, y para los que están en vivo, ya se viene don Fernando Zumbado también, y mucha más información para hablar de muchos temas importantes en la parrilla que tenemos siempre acá en CRC 89.1 Radio. Que pasen buenas tardes, bendiciones para todos.
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1: Buenas tardes, otro martes aquí con ustedes, quienes habla Fernando Zumbado, y tengo el privilegio de poder conversar con el doctor Enio Rodríguez sobre un tema que es muy delicado, que está afectando todo el mundo, y es bueno que sepamos y que tomemos las previsiones del caso, que tiene que ver con el futuro con lo que está pasando con el petróleo. Entonces, en Costa Rica va a empezar un nuevo gobierno y se tiene que enfrentar a una situación pues difícil estos años que vienen. Bienvenido, Enio.
2: Muchas gracias, Fernando, por la invitación y un gusto de compartir con vos, como en otras oportunidades.
1: Sí, ya sos casi un cliente frecuente con nosotros. Bueno, un participante frecuente.
2: Con gusto, con gusto.
1: Cuando no te agarro viajando, que venís de Washington y mañana vas para Londres.
2: Bueno.
1: Las familias que tenemos ahora, que son internacionales, ¿verdad? Yo tengo un nieto en Barcelona, otro está en Wisconsin, el otro está en Salt Lake City, el otro va de Guanacaste para Barcelona. Es el mundo actual. No era como cuando yo crecí, que los abuelitos vivían en mi casa.
2: Sí. Así es, bueno, así que en esta época de abuelo, pues corresponde visitar a los nietos que no viven con nosotros en Costa Rica.
1: El petróleo, dolor de cabeza que se nos aproxima.
2: Hablemos del petróleo y concretamente de qué significa que el conflicto militar se haya centrado en el Estrecho de Hormuz. Y eso ya tiene y tendrá consecuencias, incluso si se llega a una salida diplomática pronto. Entonces vale la pena entender cómo impacta, en particular diría yo, el petróleo, los combustibles líquidos, los gases, el gas licuado, el helio, y los fertilizantes, para ver tres sectores, si nos da el tiempo, que ya están impactados. Por el Estrecho de Hormuz, que mide 20 millas náuticas de ancho, tiene un paso para navíos de solo 2 millas de ida y 2 millas de vuelta. Es como una autopista por donde pasa el 20% del petróleo y la cuarta parte del gas natural. Entonces es una autopista que es clave para el abastecimiento mundial de energía. Y eso está prácticamente cerrado. Entonces ha habido una caída del 20% del abastecimiento de petróleo. Empecemos por el petróleo. A pesar de que Arabia Saudita tiene un oleoducto que le permite desviar parte de su producción al Mar Rojo, Venezuela ha aumentado su producción, Guyana también, pero aún así, tomando todo eso, el déficit diario del consumo de petróleo es de 5.2 millones de barriles de petróleo diarios. ¿Eso qué ha significado? Bueno, se han consumido en este trimestre 208 millones de barriles. Las reservas de la OECD, las utilizables, porque hay unas que llaman bajo agua o bajo tierra, en fin, las utilizables son alrededor de 800. Ya se han gastado 208. Los precios prácticamente se han duplicado y está alrededor de $110. Arrancó el conflicto con $60 el costo del barril de petróleo. si se mantiene esta tasa de uso de las reservas, estamos hablando ya problemas técnicos en junio y agotamiento en agosto.
1: Caramba.
2: ¿Qué significa un déficit? Bueno, oferta y demanda básica, perdón, como economista, tienen que encontrar un precio de equilibrio, exactamente. ¿Cuál es ese precio de equilibrio? Bueno, algunos modelos econométricos hablan de arriba de $150 el barril, algunos hasta 200. ¿Qué pasa? Que a ese precio la demanda desaparece, la gente deja de usar el carro, se implementa teletrabajo, en fin. Hay racionamientos ya en países como Bangladesh. Hay racionamientos, hay filas en las gasolineras. El noreste de Asia es el más golpeado porque dependía más del Golfo Pérsico. Ahí se está sintiendo la crisis antes. Se están hablando de filas de 3 horas para conseguir combustible. En India, la ausencia de gas natural significa que las familias pobres están usando leña, lo que encuentren, incluso boñiga, para poder cocinar alimentos. En Asia ya están viviendo una crisis energética severa. Bueno, pero a nivel global, volvamos a los números, estamos hablando de un agotamiento de las reservas de la OSD para entre junio y agosto, si no se soluciona el conflicto. De ahí que la urgencia no se puede soslayar. Pero aún, si se solucionase el conflicto, hablando solo de petróleo, ya se ha afectado parte de la producción. Hay una gran refinadora y planta en Arabia Saudita, Saudi Aramco, que está muy, muy golpeada.
1: ¿Y bombardeos?
2: Por bombardeos, correcto. Y eso significa 18 a 20 meses estimado para repararse. O sea que aún si se soluciona el conflicto, va a haber una caída. Perdón que me entró una llamada, voy a apagar esto. Va a haber una caída o un déficit de producción, lo cual significa que vamos a enfrentar pues precios altos de petróleo por los meses siguientes. O sea, 2026, 2027 van a ser complejos. Y visto a nivel macro, así muy simple, cada $10 de incremento en el costo de un barril de petróleo significa que el PIB mundial, o sea la producción total, el efecto es de 0.1 o 0.2 menos. Si estamos creciendo a nivel mundial a nivel de 2%, que aumente $50 el precio del petróleo significa que se podría, con ese modelo, ¿verdad?, predecir una recesión y un efecto en precios también. Estaríamos hablando de una estanflación de oferta, lo cual quiere decir que los bancos centrales poco tienen que hacer. Es un tema de resolver los temas de producción, y no solo de producción, sino también de logística. ¿Qué quiere decir esto? Bueno, hay barcos atrapados en el Golfo Pérsico. Hay barcos dándole la vuelta a África para poder llegar a Europa. Eso significa que la logística está trastornada, está careciendo los costos y se necesitan más barcos para cubrir una misma ruta. Entonces, hay una serie de ineficiencias en el sistema que están también disparando los precios.
1: Eso es. Aquí lo grave es los daños que se están haciendo, ¿verdad? Que va a tomar, por más optimista que uno sea, va a tomar su rato que se recuperen los niveles de producción, ¿verdad?
2: Así es porque es destrucción de capacidad productiva lo que está ocurriendo. Veamos el caso del gas natural, que incluso puede ser más dramático que el petróleo. El gas natural, Qatar produce alrededor de la quinta parte del gas natural del mundo, y la planta procesadora fue víctima de bombardeos, entonces está básicamente paralizada. El gas natural es clave para la producción industrial, particularmente Europa, que es muy dependiente del gas natural de Qatar. Sí. ¿Qué significa esto? Ya hoy, la industria del acero en Alemania, del vidrio en Alemania, en Italia, ya están teniendo que cerrar. No estoy diciendo bajar o subir costo, no, cerrar, porque no está disponible la planta. Y muchas de estas fundidoras incluso se dañan y la reparación es cara si se interrumpe la producción. Entonces está teniendo efectos de destrucción física de capacidad de producción muy seria. Aquí el déficit es muy grande e impacta nuevamente a Asia y a Europa. En este caso, América tiene un impacto menor, particularmente Estados Unidos, que es básicamente autosuficiente. El otro que se está defendiendo, ya que toqué ese punto, es China, no porque tenga autosuficiencia, sino porque tiene varias veces las reservas de petróleo de toda la OECD. Se venía preparando y constituyendo reservas. Se hablan de 1.400 millones de barriles diarios de capacidad que tiene en reserva. Entonces, bueno, hay dos países que van a sufrir menos, aparentemente, Estados Unidos y China. Y desde luego los países productores de petróleo les va a ir muy bien porque les mejoran los términos del intercambio. Pero otras zonas como África, el noreste de Asia, ya están sufriendo.
1: Estoy pensando en un país como Guyana, ¿verdad? Que está bañado en petróleo para el tamaño que tiene esa zona.
2: Están tratando de aumentar toda la producción al mayor ritmo posible. Sí. Y se volvió muy interesante también Venezuela. Entonces, son dos economías que van a recibir un flujo de dólares. Pero hay un tercer gas, que es subproducto de la licuefacción del gas natural, que es el helio. Ajá. El helio tiene la característica que no se puede, prácticamente no hay reservas, porque se escapa. Es la materia prima fundamental para producir microprocesadores. Ya subió 500% el precio del helio. El helio significa entonces que los microprocesadores, que es todo el boom de la inteligencia artificial y de las nuevas tecnologías, es un elemento crítico. Y ese, básicamente, dependemos de Qatar. Qatar es el principal productor del mundo, así es que vamos a seguir con problemas severos. Y eso se va a impactar toda la industria de microprocesadores y otras. La salud, por ejemplo, los equipos de resonancia magnética necesitan helio para poder trabajar. Va a haber probablemente interrupción de capacidad de resonancia magnética y otras cosas que utilizan el helio. El helio tal vez es el cisne negro que nadie veía cuando empezó la crisis, pero que para mí es uno de los que más impactos puede tener en destrucción de capacidad productiva y en la revolución tecnológica que estamos viviendo, va a impactar directamente. Y no se puede solucionar hasta que se solucione las torres de licuefacción de Qatar. y la salida por el estrecho de Hormuz. Entonces, otra vez estamos hablando de meses o años, año y medio o dos, que nos puede impactar.
1: Y el otro, lo otro no son los fertilizantes, ¿verdad?
2: Inmediatamente, no solo Saudi Arabia y los países árabes unidos son grandes productores de fertilizantes, sino que el gas natural es el principal insumo de los fertilizantes. Puede llegar a ser el 70% del costo del amoníaco por el proceso Haber-Bosch que utiliza el. Entonces, no solo la energía que se usa para producir fertilizantes está siendo afectada por las limitaciones del gas natural,

0: 7, o sea, con estos precios de fertilizantes se va a fertilizar menos. ¿Qué es lo que se está viendo en agricultura? Bueno, había reservas récord en granos. Entonces, trigo, cebada, centeno, todos los precios están estables, excepto en cuanto a que el transporte, el costo del transporte está aumentando por el precio del diésel. Entonces, sí está aumentando los precios de la comida, pero este es un primer efecto por costos de transporte. El efecto por costos de fertilizantes va a ser el año entrante, principalmente. Entonces ahí tenemos un efecto escalonado ya materializándose, ya, aunque se solucione hoy el tema del estrecho de Hormuz, ya no se puede hacer lo que no se hizo en el ciclo agrícola cuando correspondió. Por ejemplo, en el hemisferio norte la siembra es en primavera. Primavera ya está pasando. Ya no se fertilizó como se debió. El Programa Mundial de Alimentos habla de entre 25 y 30 millones de personas que van a caer en situación de hambruna a mediados de este año, solo con los costos de transporte. Ahí empieza uno a ver otra dimensión del problema, en donde particularmente los países del tercer mundo pues van a sufrir mucho.
1: Para variar, África especialmente afectada, ¿verdad?
0: África afectada por el tema
1: Que está en una situación frágil siempre, ¿verdad? Y parte de Asia, ¿verdad?
0: sí.
1: Es una cosa impresionante. La otra dimensión de esto es el gasto militar, ¿verdad? Todo impresionante las cifras que se manejan, ¿verdad?
0: Así
1: Entonces,
0: es.
1: vos y yo que hemos estado en el mundo de la cooperación económica, uno dice, carambas, nunca hubo ese tipo de recursos para promover el desarrollo, pero en un par de meses de combate se gasta mucho más de lo que se puede gastar en cosas mucho más, mucho, mucho más positivas, ¿verdad?
0: Así es, bueno, recuerdo cuando se cayó el muro de Berlín, había mucho optimismo en los economistas, colegas nuestros que trabajamos en desarrollo, que decían el dividendo de la paz. ¿Qué
1: Sí.
0: pasa si un porcentaje pequeño, como cayó el muro de Berlín, cayó la Unión Soviética, el conflicto principal de la posguerra mundial se había acabado? ¿Qué pasa si dedicamos un porcentaje pequeño de ese gasto militar a la ayuda al desarrollo y se podía multiplicar por varias veces? Nunca ocurrió.
1: Sí. Y
0: Pero bueno.
1: estos pleitos que también tienen una variable ahí, que es el tema de la religión, ¿verdad? El otro día leí un artículo muy bueno en El País que decía que los líderes de tres países monoteístas, el Islam, los judíos y los cristianos, como que no tienen mayor resquemor en matar gente, ¿verdad? Es una enorme contradicción.
0: Dijimos que nos íbamos a quedar en lo económico, pero
1: Sí.
0: estás tocando una dimensión del conflicto que pocas veces se menciona y que lo hace difícil, porque uno dice, por lógica económica, Irán está la economía asfixiada por no poder vender petróleo con el cierre de Hormuz. La economía mundial está amenazada por el cierre de Hormuz. Entonces hay una lógica económica que diría a los dos les conviene un mal arreglo,
1: Sí.
0: diría uno rápidamente. Pero, ¿cuáles son las complicaciones? Una dimensión de las complicaciones, lo que acabas de mencionar. Hay discursos escatológicos, digamos, de fin de los tiempos, en donde algunas visiones dentro de las religiones, las tres que mencionaste, sienten que que es el momento del conflicto entre el bien y el mal, y que ellos son el bien y los opositores son el mal, entonces se justifica la guerra.

0: Y bueno, eso no ayuda a una mesa de negociaciones y por el contrario, alimenta la resistencia a buscar acuerdos y el apoyo a la guerra también de ahí.
1: Interesante la posición de Europa. Claro, Europa es muy afectada por todo esto, ¿no? Y han tratado de que haya más, es decir, ser más cuidadosos con todo el asunto, pero bueno, vamos a ver si prevalece la sabiduría.
0: La cultura, bueno, Europa, entre los golpes que tiene, no solo es el gas natural, sino que dependía del diésel, que el transporte europeo es básicamente por diésel, dependía de Saudi Arabia y de un complejo industrial, Saudi Aramco. Ahí se producía cantidad, o sea, el número no sé si entre 3 y 5 mil millones de barriles diarios. De ahí salía tanto diésel como gasolina. Al solo poder exportar por el oleoducto hacia el Mar Rojo, solo puede mandar gasolina o decide también, porque es más rentable, mandar gasolina y los petróleos más complejos. Se usan para el querosén y el diésel, pues tienen menor prioridad. Entonces, Europa va a tener una crisis de falta de diésel muy pronto. Esa se avecina. Y el otro que no hemos mencionado mucho, que es el querosén también. El querosén es el combustible de los aviones. Entonces, bueno. Ya Europa está teniendo escasez de querosén, están reduciendo vuelos, están aumentando los precios, en fin, ya empieza a destruirse la demanda para buscar los nuevos equilibrios. Los aviones van y se encuentran fuera de Europa un aeropuerto que tiene querosén, prefieren regresar con el tanque lleno a llevar más carga, sacrifican, en fin, una serie ya de trastornos de logística de la industria de la aviación por el querosén. Y nuevamente el impactado más fuerte es Europa. O sea, Europa está siendo impactado en capacidad de producción y de logística. África y el noreste de Asia ya es un tema más severo de aumento de la pobreza y de familias cayendo en condiciones incluso de hambruna.
1: Sí. Estaba leyendo que China está haciendo un esfuerzo por fuentes de energía alternativas, ¿no? Que es algo que tiene, claro, cada vez más sentido. En Europa hay bastante, pero como que sí, uno piensa en el transporte público en Europa, que está muy electrificado, pero bueno, a pesar de eso, todos estos otros elementos que mencionas de producción están siendo afectados por esto, ¿no?
0: Sí, es interesante, China, que en las conferencias del ambiente, cuando estas eran importantes, era el que más bien complicaba los acuerdos, pues no estaba dispuesta a hacer la transición. Dio un vuelto a ser en este momento líder en transición energética, ¿no? De automóviles eléctricos, un ejemplo de eso. Y se colocaron a la vanguardia de la producción, incluso del mundo de la nueva energía. Un vuelco de la tortilla y los países líderes de ese de combate al cambio climático ahora incluso hablan de que no existe. En fin, cómo nos ha tocado en estos años ver estos cambios tan radicales, ¿verdad?
1: Sí, es una forma de pensar, ¿verdad? Que va desde las antivacunas hasta la negación del cambio climático. No sé, es una. Cuando deberíamos estar avanzando en todo esto, vamos a hacer un breve corte, Enio, y tal vez podamos hablar un poco, bueno, qué podemos prever que pase en Costa Rica. Yo estaba viendo datos, fiscales, Algunos colegas nuestros tienen una preocupación de que la situación fiscal del país va a estar más complicada y esto, claro, llega a agravar. Estamos con Enio Rodríguez hablando de petróleo, bueno, y otras cosas. Ya regresamos con ustedes.
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1: Y de vuelta con el doctor Enio Rodríguez. Bueno, Enio, cerremos el capítulo de Hormuz. ¿Cuál es el efecto, que uno puede llamar asimétrico, de lo que está pasando ahí en este mundo? Y luego aterrizamos aquí en el trópico.
0: Es un efecto, efectivamente, en buen término, asimétrico. Es decir, impacta más a los países en desarrollo y a los países desarrollados. Y dentro de los desarrollados, yo diría, impacta menos a Estados Unidos y a China. Europa bastante más afectado, Japón también. Pero en los países en desarrollo vuelve el tema del que hablaba Prebisch toda su vida. Va a haber un deterioro inevitablemente en los términos del intercambio. Es decir, el valor de las importaciones va a crecer mientras que el valor de las exportaciones no. Eso tiende a generar déficit de cuenta corriente por el lado de la balanza de pagos y puede llevar, dependiendo la economía, a devaluaciones o no. Pero eso también se traduce en un efecto de precios internos. La urea ya subió el 40%. Eso impacta la agricultura, los costos agrícolas y el costo de todos los bienes por efecto del aumento en transportes, que no solo el diésel, sino también las primas de los seguros han aumentado y se ha quitado el riesgo bélico. En fin, el tema de seguros se vuelve complejo siempre que hay guerras. Ahí hay un aumento de costos que se va a traducir en por logística y por el insumo de petróleo, de gas natural en la producción, se va a traducir en no solo una factura petrolera más cara, sino también una factura de importación más elevada. Eso significará entonces pues pérdida de poder adquisitivo, particularmente de nuevo afectando a los sectores de menores ingresos, porque el sector que veo más sensible es el de alimentos. Eso significaría entonces que la canasta básica de los sectores de menores ingresos está más cargada, lógicamente, a los alimentos. Entonces, como porcentaje de su gasto, le va a aumentar más que proporcionalmente. Entonces, hay asimetría entre países y dentro de los países de los impactos que uno ya puede ver.
1: La semana pasada, el programa tenía que ver con el transporte, la infraestructura y la movilidad en Costa Rica. Y terminamos con la conclusión de que en lo que estamos fallando desde el punto de vista del manejo de las variables ambientales es el consumo del petróleo por el transporte, ¿no? Se ha hablado mucho de un tren eléctrico, pero caramba, cada 4 años como que sale un nuevo proyecto y nunca termina de realizarse. Ahora hay mucho más importación de vehículos de eléctricos, pero bueno, aún así uno siente de que, sobre todo en el tema del transporte público, estamos fallando en ese sentido, ¿verdad? Ya anunciaron al ESEP de un aumento en el precio, creo que la semana que viene, ¿verdad? Sobre todo en la gasolina regular, que me llamó la atención que va a ser más cara la gasolina regular que la super, ¿verdad? Va a aumentar el diésel y la gasolina, todas y la gasolina regular. Entonces ahí vamos a tener un impacto directo, digamos, en las finanzas de la gente en este país, ¿verdad?
0: Y desafortunadamente, si no se soluciona la guerra del Oriente Medio, es el primero de varios que se van a venir. En este momento, ese aumento es por los precios a los que compró Recope, sí, el combustible que va a llegar. No es a los precios que está hoy, que es lo que le va a tocar en las siguientes compras a Recope. Así es que eso tendrá un efecto negativo en los costos de movilización, porque vendrán aumentos en las tarifas de los buses, en fin, ahí se viene un encadenamiento de aumento de precios. O sea, vamos a una inflación de oferta sobre la que el Banco Central no podrá hacer mucho. Uh-huh. Es más, básicamente no puede hacer nada. Cuando eso es porque cayó la demanda, el Banco Central puede alimentar la demanda y hacer que se reactive la economía. Cuando es un shock de oferta y pone más recursos a disposición de la economía, lo que hace es alimentar la inflación, no la producción. Así es que están atados de manos los bancos centrales.
1: Y ha sido muy cuidadoso el tema inflacionario, ¿no? También se les ha criticado que se les ha ido la mano por la preocupación por la inflación, que prácticamente ha sido no existente en los últimos años, pero bueno, eso va a ser un desafío para nosotros y ver si efectivamente esto hace que nos movamos hacia las tecnologías que no dependen del petróleo, pero eso toma tiempo, ¿no? Ya lo sabemos, ¿no?
0: Ya hay evidencias de avances, sobre todo hacia la movilización eléctrica a partir de esta guerra, porque por ahí puede haber un aspecto positivo, que eso se acelere. Volviendo al tema del impacto macro, entonces habría un primer efecto por la factura petrolera y el aumento de los costos de los bienes importados, lo cual aumentaría con los precios internos, pero también esperaría uno tenga un impacto sobre la sobreabundancia de dólares. Uno esperaría, pero bueno, ya aquí predecir con lo extraño que se ha comportado este mercado, uno esperaría que haya menor abundancia de dólares. Ahora, el precio del petróleo se traslada directamente en precios al consumidor por la fórmula de Arecep para el costo de los productos de recope. ¿Qué va a pasar con las reservas internacionales? Es una pregunta, porque ese sería un segundo efecto. Se van a necesitar más dólares para comprar esos productos importados, particularmente el petróleo. Ahí el Banco Central puede tener la tentación de gastar reservas que están a niveles históricos nunca vistos.
1: 20 y pico mil millones.
0: Sí. Sí. Puede decidir gastar reservas o puede decidir pasar ese incremento al Monex, porque aumentó la demanda del sector público sobre las divisas. Es decir, puede dejar que el mercado funcione o puede impedir que funcione el mercado haciendo que el ajuste sea vía reservas, el mercado cambiario, me refiero. Y ahí veremos qué ocurre si empezamos a perder reservas o si se traslada el aumento en la factura petrolera y otros a Monex. Va a depender de una decisión del Banco Central que veremos cuál sea. Desde luego que un caso extremo es no trasladar nada y un caso extremo es trasladar todo. La teoría que sigue el Banco Central, la que dice seguir, ese es un tema para discutir, pero la que dice seguir es que no interviene para afectar tendencias, solo para afectar picos que no se explican por la tendencia. Eso significaría que debiera pasar, si cumple con ese precepto, debiera pasar el aumento de costos del petróleo o de la factura petrolera vía Monex al mercado cambiario. Veremos cómo se comporta. Mencionabas también el tema fiscal, la preocupación.
1: Hace como 3 semanas me topé a alguien por accidente que estuvo en el Ministerio de Hacienda con muy buena información y me dijo: y eres partidario, digamos, del gobierno actual, que veía una situación complicada desde el punto de vista fiscal, que había mucha dependencia, digamos, en el valor, en el impuesto, el equivalente al impuesto de ventas, para el valor agregado, y que se percibía una caída en ese sector y que eso podía meter presión sobre las finanzas públicas. Estaba bastante seguro de lo que estaba diciendo, yo no conozco mucho los detalles.
0: Sí hay un aumento de la presión en las finanzas públicas, definitivamente. El impuesto de la renta ha venido cayendo, particularmente por efecto de las políticas monetarias, diría yo. O sea, la falta de dinamismo del sector fuera de zonas francas, lo que se llama el régimen definitivo, que es el que paga impuesto a las rentas, o sea, porque crecemos gracias a las zonas francas, pero las zonas francas no pagan impuesto a las rentas.
1: Así es.
0: El que paga impuesto a la renta es el régimen definitivo, desde luego las personas, pero el régimen definitivo es fundamental. Esas empresas que son exportadores agrícolas o gente que...
1: La piña, el café, el banano.
0: Todos esos están sufriendo por el tipo de cambio y tasas de interés elevadas que uno pudo haber considerado elevadas en el pasado. La circunstancia actual, ahí yo coincido con el presidente Madrigal de que es de prudencia para ver cómo se comporta la inflación luego de que inició la guerra. Discrepo del periodo anterior. El punto es que esas políticas le han minado el dinamismo del sector del régimen definitivo y eso hace que los ingresos fiscales no estén creciendo o estén decayendo. El rubro de impuesto a la renta está decayendo. Por otro lado, otro impuesto importante es el de los combustibles. En la medida que la flota se va electrificando, ha disminuido el consumo de gasolina, no de carros, que la congestión es enorme. Bueno, ahora vamos a ver con los nuevos precios de los combustibles si empieza a tener impacto. Normalmente la demanda, como decimos los economistas, es inelástica, pero llega un momento en que ya afecta el presupuesto familiar y si cambia el uso de los vehículos. Pero entonces ese es otro impuesto que ha venido cayendo. Entonces, dos grandes áreas de ingresos han venido cayendo y el gasto público es relativamente inflexible, a menos que se haga una reforma del Estado como no se ha hecho en la historia de la Segunda República. No ha habido una reforma que baje gasto, efectivamente. Así es que ha habido medidas de contención del gasto, particularmente con la reforma fiscal última, pero no de reducción del gasto público. Entonces, mientras el gasto sigue aumentando, los ingresos están débiles y las proyecciones de eso para el nuevo gobierno pues son de preocupación. No se siente ese efecto porque hay una gran credibilidad en la macroeconomía costarricense en los mercados internacionales. Entonces, incluso se está pudiendo emitir bonos
1: Sí.
0: en euros en el mercado local, que en realidad son comprados por bancos del extranjero. Se encontró una forma de no tener que pasar por la Asamblea Legislativa, que es legal. El punto es que
1: Que cualquier empréstito demanda la aprobación legislativa. Este
0: sí,
1: tipo de colocaciones no.
0: este tipo de colocaciones nos da demanda y eso permite entonces solventar la caída de los ingresos fiscales. Pero eso ya empieza a leerse en los indicadores económicos y no conviene. Es ya un tema, una tendencia que le tocará enfrentar al gobierno. No puede simplemente continuar diciendo no hay problema porque nos financiamos en euros en mercado local, porque eso dispara el endeudamiento y dispara todo. Ya otra vez volvemos a la regla fiscal más severa. Y si continúa el deterioro, pues nos empiezan a quitar puntos en calificación de riesgo y eso haría más difícil nuevas emisiones de bonos. Se encarece el endeudamiento. Entonces, ese es un camino de corto plazo, válido, pero que debiera ser para comprar tiempo para pensar en ajustes estructurales de ingresos o gastos, de más complejos, política y en general en este país son temas que cuestan muchísimo que se aborden con seriedad.
1: En ningún lugar es fácil replantear el pago de impuestos, ¿verdad? Y vivimos en un mundo ahorita que hay una acumulación enorme en unos pocos señores, ¿verdad? Ligados a la tecnología que es. Y cuando se habla de un pequeño impuesto, pegan el brinco. Sí. Pero bueno, ese es el punto, uno de los desafíos que tenemos nosotros por delante. Va a ser interesante porque al presidente actual le va a tocar lidiar con eso como ministro de Hacienda.
0: Así es,
1: Vamos a
0: así
1: ver.
0: es. Según las noticias, no se va a escapar de lo que puede convertirse en la papa caliente, además del tema de seguridad, ¿verdad?
1: Sí.
0: Que sabemos que es explosivo. El tema macroeconómico en la administración Chávez no tuvo No tuvo tormentas, pasó sin borrascas, hubo un deterioro lento de lo que estamos señalando, de los
1: Sí.
0: ingresos fiscales. Pero ahora ya ese deterioro lento ya empieza a sentirse. Entonces, contrario a lo que tocó en la administración Chávez, en la administración Fernández, es un tema al que van a tener que enfrentar.
1: ¿Cómo estará nuestro vecindario, no? ¿Qué irá a pasar en Centroamérica? Tan venido a menos como región, ¿verdad? Es como que se perdió ese nexo que se tenía de una enorme división. Y si la cosa se complica, sí, siempre resulta que no nos deja de afectar a nosotros, ¿verdad? Pero bueno.
0: Centroamérica, ahí estás tocando un tema interesante. Antes del plan de paz, hubo pues todos los conflictos bélicos y como dato interesante, se mantuvo un nivel de comercio aceptable.
1: Sí,
0: Sea,
1: correcto.
0: a pesar de, ahí había una conflictos ideológicos y guerras. Se mantuvieron niveles de comercio aceptables, claro. Viene el plan de paz, viene el relanzamiento del mercado común centroamericano y pasamos por una muy buena época de expansión del comercio intracentroamericano, que es para Costa Rica el tercer mercado. Y en esa época llegó a ser el segundo mercado sobre todo más importante. Hoy estamos nuevamente con, sí, casi acá, toda la institucionalidad muy debilitada, las cumbres presidenciales que nos tocó ir a varias de ellas por los organismos en los que trabajamos. La crítica hace 20 años o 15 años era que eran demasiadas y acordaban demasiados temas y no había suficiente seguimiento. Hoy no hay cumbres. Se perdió la capacidad de diálogo político al más alto nivel por las
1: Sí.
0: distintas razones y dinámicas nacionales y de la región. Pero, de nuevo, si uno se fija en el comercio, está en los niveles más altos. Entonces tenemos esa dicotomía de que Centroamérica sigue siendo importante y de que nos conviene que crezca, porque es un mercado importante para Costa Rica, a pesar de que la revaluación del colón pues nos quita competitividad en esos mercados.
1: Sí. Esa revalorización del colón afecta mucho al turismo, ¿no? Por lo menos dentro del sector yo noto una enorme preocupación. Estoy en un chat de gente importante ahí. Las entradas son en dólares y los gastos son en colones, ¿verdad? Y uno ve cómo se maneja el turismo de costarricenses hacia afuera y entonces. Ah, es que Medellín es mucho más barato que Costa Rica. Ese tipo de comentarios, ¿verdad? Pero bueno, parte del tema del tipo de
0: Hay, o sea, el sector turístico no está en una crisis mayor. Hay mucho empresario en una situación de autoendeudamiento. Endeudaron para tratar de enfrentar costos mayores en colones frente a ingresos en dólares que no podían subir. Estaría en una crisis mucho mayor. De no ser por un efecto que yo se lo atribuyo a la guerra en Oriente Medio.
1: Sí.
0: Solo el turismo canadiense ha subido un 20% con respecto al año anterior. Porque, bueno, en parte por los conflictos bilaterales entre Canadá y Estados Unidos, pero en parte porque está el Oriente Medio se había vuelto atractivo para turismo de alto nivel. Europa está más vulnerable a un efecto militar del un escalamiento de la guerra. En fin, hay un aumento del turismo hacia Costa Rica. Entonces, mayor volumen está paliando la tendencia que teníamos en 2025 a una crisis muy severa. Hoy no digo que estemos fuera de la crisis, porque hay un tema de rentabilidad que se mantiene, pero los volúmenes están recuperándose a tasas muy interesantes que han hecho que el sector no entre en una crisis mayor.
1: Es importante porque los beneficios se distribuyen, es decir, a lo largo de territorios, en lugares que si no hubiera turismo uno diría, bueno, ¿qué otra actividad económica podría haber? Entonces, se llena un vacío. Bien, ya se nos acabó el tiempo, pero muchas gracias por compartir con nosotros este ratito. Y te deseamos que tengas un buen viaje.
0: Muchas gracias, Fernando. Saludos a tus amables seguidores.
1: No extraña la presidencia del Colegio de Economistas.
0: Sí, fue un periodo muy bonito.
1: Hiciste cosas importantes.
0: Pero bueno, todo tiene su...
1: Sí, así es. Bueno, buenas tardes a todos los que nos han escuchado. Les recuerdo que a las 11 de la noche, para los que se acuestan tarde, pueden volver a pasar el programa por la radio y que pronto aparecerá en la página de Facebook de Alto Voltaje y la CR89.1. Buenas tardes.
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2: Bienvenidos a su programa Curul CRC de esta tarde de martes 5 de mayo. Semana muy política, muy movida. Una servidora, Katia Benavides, les saluda. Y aquí tratando de cumplir con nuestro objetivo, que es acercar el acontecer político y legislativo a nuestra audiencia, y hoy no es la excepción. Además, hoy vamos a tener una participación para analizar los últimos estudios de opinión que se han publicado en las últimas horas en el marco de la salida de el presidente Rodrigo Chávez de la presidencia, y ver también las expectativas que se tienen acerca de el nuevo mandato de doña Laura Fernández. Doña Vanessa Castro me acompaña la tarde de hoy para lograr hacer este análisis, a la cual le doy la muy buenas tardes.
3: Muy buenas tardes, un gusto por supuesto acompañarlos, y sobre todo en un tema de tanta trascendencia como el discurso del presidente, primero de mayo, y ahora la presentación de los nuevos ministros y presidentes ejecutivos.
2: Semana política muy movida. El pasado primero de mayo ya asumieron las nuevas autoridades en la Asamblea Legislativa. Tuvimos la elección del directorio, también los discursos de los y las jefes de fracción, y ayer por la tarde el discurso del señor presidente, el último en el plenario legislativo. También hoy el anuncio del gabinete, donde ya nos anunciaron, vamos a ver, unos, ¿qué fueron? Como 39 nuevos jerarcas, algunas caras que se repiten, algunos puestos que se repiten, pero le doy la más cordial bienvenida a nuestro compañero de programa, Emilio. Muy buenas tardes.
4: Saludos, Katia, saludos también a doña Vanessa y a todas las personas que nos están escuchando en este momento aquí por CRC 89.1 Radio. Y como siempre, mucho tema político, como bien estabas indicando. Ya hay un nuevo directorio legislativo, ya están los nuevos señores diputados en la Asamblea Legislativa cumpliendo con sus funciones. Ese informe de rendición de cuentas que dio el señor presidente de la República el día de ayer ante los señores diputados y autoridades también de los diferentes poderes de la República. Y bueno, la última noticia de lo de hoy, la presidenta electa doña Laura Fernández anunció a quienes integrarán su próximo gabinete. Y bueno, hay bastantes polémicos, temas bastante polémicos, personas bastante polémicas. Algunos se mantienen, otros vienen de otros partidos políticos. Hay caras nuevas también, y mucho de qué hablar, Katia y doña Vanessa.
2: Así es, Emilio. Lo primero que quería arrancar el análisis de la tarde de hoy es en relación a ese discurso del presidente. Doña Vanessa, usted escuchó los últimos cuatro informes en el plenario legislativo, el último de don Carlos Alvarado y tres del actual presidente don Rodrigo Chávez, y quería que nos contara ¿cuál es la comparación que hace entre uno y el otro, verdad? ¿Cómo fue ese discurso de final de don Carlos Alvarado, y enmarcado en pandemia, verdad? Un contexto retador en ese momento para el gobierno. ¿Y cuáles son esas semejanzas y cuáles son las diferencias que encontramos en ambos discursos finales?
3: Bueno, usted lo ha señalado claramente, el ambiente en el que don Carlos Alvarado dio su última intervención en la Asamblea Legislativa fue un ambiente retador, un ambiente donde había perdido absolutamente toda la representación de diputados en la Asamblea Legislativa, donde no había quien lo defendiera, por decirlo de alguna manera, y él trató por todos los medios de mostrar lo mejor de las cifras de gobierno. Sin embargo, evidentemente la figura de don Rodrigo Chávez es una figura bastante diferente a la de don Carlos y marcó desde el primer día, desde la primera intervención de él, el primero de mayo, 2 de mayo, pues, que sería la intervención de él, marcó un rumbo, una forma de expresarse y fue tremendamente agresivo, tanto en estos primeros años, no en este último. En este último, evidentemente, llega a una asamblea legislativa donde tiene 31 diputados y donde muestra sí información, sí deja un mensaje a la oposición, pero se siente cómodo, entonces llega mucho más relajado que las dos últimas ocasiones o las tres últimas ocasiones. El presidente en esas primeras ocasiones que se presentó en la Asamblea Legislativa fue combativo, llevaba una clara estrategia muy montada, muy agresiva hacia no solo los diputados, sino hacia la institucionalidad en general. Acá creo que él sabía que hoy iba a elegirse el gabinete y que él iba a hacer la noticia preponderante, así que no se gastó mucho este último primero de mayo.
2: Bueno, yo considero que la tarde de ayer estábamos hablando acerca de este discurso, de este mensaje final en el marco de la Asamblea Legislativa, porque mañana esperamos su última conferencia de prensa. Sin embargo, vemos como ya hoy cambia los temas políticos y nos encontramos hablando del gabinete.
3: Sí, es que es muy interesante, porque no nos ha dado tiempo de asimilar y comentar todavía los temas de primero de mayo. No hemos entrado a analizar las características de cada diputado y ya tenemos otra noticia. El discurso del primero de mayo tampoco lo hemos analizado a profundidad y ya tenemos la noticia de la elección de los próximos ministros y presidentes ejecutivos que nos traen esta gran noticia de el presidente Chávez en esta condición. Y creo que si a mí me piden hablar o dar una opinión precisamente sobre cuál de estas noticias, primero de mayo, elección de diputados, discurso del primero de mayo o la elección hoy de Rodrigo Chávez, definitivamente arrasó la noticia de la elección de Rodrigo Chávez en su doble condición, porque eso nos deja mucho tema por comentar.
4: Aprovechando aquí que nos acompaña nuestra compañera de programa, doña Vanessa Castro, hay unos puntos muy relevantes, siento yo, ahora que estamos conversando, sobre este nombramiento, los nuevos integrantes del gabinete de la señora presidente, doña Laura Fernández, y es que, entra justamente doña Vanessa, don Rodrigo, como ministro de Hacienda y ministro de la Presidencia. Bueno, ya escuchábamos hace algunos minutos, se han dado a conocer las versiones que los jefes de fracción de las oposiciones o de las diferentes bancadas políticas, por ejemplo, don José María Villalta, del Partido Frente Amplio, donde dice una frase que me llama bastante la atención, un tipo de comunicación bastante particular que tiene Frente Amplio, diciendo que únicamente le faltó a doña Laura Fernández nombrarlo como el técnico de la selección nacional. Un poco chistoso, ¿verdad, don José María Villalta? También escuchamos a doña Abril Gordienco y a también al jefe de fracción del Partido Liberación Nacional, don Álvaro Ramírez. Pero, doña Vanessa, hay un punto bastante llamativo y son también las figuras que quedan fuera de lo que se llama el próximo gabinete de la señora presidenta, doña Laura Fernández. El caso del canciller de la República, el actual canciller, don Arnoldo André, una figura bastante importante en la administración Chávez Robles, queda fuera de la administración de Laura Fernández.
3: Así es, bueno, no solamente él, sino que tendríamos que analizar una serie de personajes y figuras que no están siendo llamadas para estos puestos que se consideran los más relevantes. Sin embargo, por ahí escuché que probablemente el ex canciller estaría yendo a la ONU, pero no estoy clara si ese sería el rumbo. Me parece que es de las figuras que quedaron por fuera, una de las incógnitas importantes de si realmente ocupará una posición o preferirá quedarse en sus temas.
2: Le doy la más cordial bienvenida a nuestro compañero del programa, don Alex Ibaja, que hoy nos acompaña también acá en cabina, y aprovecho para darle la más cordial bienvenida a don Luis Jao, gerente del CID Gallup. Como les había anunciado en la introducción, vamos a dar unos datos del informe de opinión que se han publicado en las últimas horas. Muy buenas tardes, don Luis.
5: Buenas tardes, Katy. Es un honor estar aquí con ustedes.
2: Muchas gracias.
6: Bueno, en ese particular, dentro de las condiciones que han rodeado el informe del señor presidente y la designación del nuevo gabinete, han aparecido estudios de opinión, y uno muy relevante que nos gustaría que nos comentara, le comentara a nuestra audiencia, es los resultados que ha arrojado la última investigación del CID Gallup, que tiene relación directa con esta semana, que inició con el último informe de labores del señor presidente y que el día viernes culmina con el traspaso de poderes.
2: Don Luis.
5: Sí, este estudio es parte de la serie internacional que nosotros hacemos desde hace 50 años, todos los eneros, mayo y junio y septiembre-octubre. Entonces, y así normalmente ha ido calzando con las distintas administraciones. Vemos se hace al igual que los demás trabajos, se hace con muestras nacionales de 1.200 personas, lo que presenta un margen de error de aproximadamente 3 puntos a sus niveles totales. ¿Qué se observa a nivel general en el proyecto, en los resultados? Una administración Chávez que obtiene un 75% de aprobación ahorita al terminar el periodo ejecutivo, es un valor bastante alto a nivel latinoamericano e incluso que no se había observado en nuestro país en toda esta serie de trabajos que ha realizado la compañía.
6: Importante rescatar lo que nos comenta el señor Luis Jao, es que en el caso de Costa Rica coincide que en el mes de mayo el CID Gallup libera una investigación que hace rutinariamente. Entonces, siempre vamos a coincidir en que cuando hay cambio de gobierno, vamos a conocer la valoración del gobierno saliente.
5: Exactamente.
6: ¿Verdad? Y eso permite inclusive tener un récord de 50 años.
5: Así es, y de hecho es interesante, por ejemplo, en Guatemala, En Guatemala calza con la toma de posesión en enero y en El Salvador con la toma de posesión en junio, ya que nuestros estudios son enero, febrero, mayo, junio y septiembre, octubre. Entonces, sí va permitiendo esa comparación a lo largo de las distintas administraciones y a dónde podemos irnos para atrás. Y teníamos en un cierre de gobierno a un Rodrigo Carazo en 1982 con valoraciones muy negativas. Y al mismo tiempo vamos observando cómo presidentes que han logrado terminar con aprobaciones superiores al 50% han logrado que sus sucesores sean apoyados por el mandatario de turno. Lo vimos con Luis Alberto Monge, seguido luego por Óscar Arias, y lo observamos después por Óscar Arias, seguido de parte de Laura Chinchilla.
6: Esto significa que con esos antecedentes, el nivel de respaldo a la administración Chávez Robles automáticamente se conecta con un gobierno que va, que es la continuidad, así ha trabajado la administración Chávez Robles el proyecto político como una continuidad. Entonces es de esperar, y su permanencia en el gabinete en dos posiciones relevantes como es el Ministerio de la Presidencia y el Ministerio de Hacienda, hace que conecte. Lo que quisiera es, aquí estoy tal vez pidiéndole una opinión, no necesariamente, sé que la encuesta, no hay una pregunta que, no sé si existe una valoración.
5: Desde el punto de vista de la opinión pública, Alex, lo que se ve es una expectativa del costarricense de que el gobierno de doña Laura Fernández continúe en la misma línea que ha estado estos últimos 4 años Rodrigo Chávez. ¿A dónde perciben ellos? Que ha habido una lucha contra la corrupción, que ha habido un esfuerzo por estar cerca de los problemas que tiene la gente y tratar de solucionarlos, y que al mismo tiempo también le haga frente a un problema identificado claramente que ha ido subiendo en los últimos años, que es el tema de la seguridad, a donde es necesario ahora, nos indican las personas, que se ataque este mal que está afectando los hogares del país. Entonces sí, es una continuidad, y al mismo tiempo nos dicen que hay un rechazo importante hacia los partidos de oposición. Algo relevante es que el voto que tuvo Álvaro Ramos no fue tanto por Liberación Nacional o Álvaro Ramos, sino ya era aquellos que estaban en oposición a la administración actual.
6: Vamos a ver, ahora sí voy a robarme unos minutos del experto, ya de su experiencia, de no solo de nuestro país, sino del continente. Y esto tiene que ver, porque a veces aquí en el programa Curul CRC queremos acercar la realidad, que nuestro propósito es acercar la realidad del Parlamento a la audiencia. Y aquí yo quisiera su opinión de que si algo está funcionando, si a un gobierno le está funcionando bien, una forma de comunicar sus acciones, una forma de divulgar sus inquietudes a la ciudadanía, es, me parece, muy irracional pensar que van a cambiar. Es más, la frase propia hoy, la frase de el señor presidente en la rendición de cuentas, que le da un consejo a la señora presidenta electa, ministra de la presidencia, con una frase de que, por favor,

0: y que se está proyectando a la administración Fernández Delgado, sino que además tiene otro fruto que también es importante analizar. Le produce una imagen muy negativa a los actores de la oposición y especialmente a los partidos políticos. Desapareció del sistema democrático, desde el punto de vista de comunicación, la figura del partido político, porque está etiquetada con una alta opinión negativa. Y bueno, yo sé que esto no es un fenómeno de Costa Rica, sé que se ha estado, hay otros países en donde esto se está presentando, inclusive aquí mismo en la región. Y bueno, lo que yo quisiera es una opinión del experto de cómo se construye eso y por qué funciona tan bien, la verdad.
1: Bueno, sí se ha estado viendo el debilitamiento de los partidos políticos, llamemos tradicionales. Lo empezamos a ver en Costa Rica con el desquebrajamiento en el 2002, cuando salió Otón Solís y quebró a Liberación, y a partir de ahí ya hubo una disminución significativa de lo que era la agrupación y empezó a verse más por el candidato. Cuando llegó ya luego un Laura Chinchilla, un Oscar Arias, era más la figura que el propio partido. En El Salvador, con un Nayib Bukele, hizo prácticamente desaparecer a Arena y al FMLN, que habían gobernado por 30 años El Salvador, 20 años Arena y luego 10 el FMLN, y en Guatemala, a donde un 85% de la población no tiene partido de preferencia. Esto lo que va haciendo es más volviéndonos tipo Europa, a donde los candidatos, el pueblo empieza a ver más a la persona que a la agrupación que le respalda. Y de ahí que incluso muchos que votaron por Laura Fernández no necesariamente hoy ya recuerdan de qué partido es ella. Le buscaban en la foto, pero la bandera que ella representaba de Pueblo Soberano no les era relevante. Era la candidata, hoy presidenta electa.
2: Doña Vanessa. Bueno, lo interesante acá es que yo no estoy muy segura si es que los partidos políticos efectivamente desaparecen o se desdibujan frente al panorama. Efectivamente es una corriente internacional, pero yo no sé si estaremos de vuelta, no necesariamente con la figura clásica de partido político, pero sí con el entendimiento de que volvimos a tener caudillos. Y acá con la figura de don Rodrigo Chávez y el día de hoy con la decisión de doña Laura de escogerlo o considerarlo como ministro de Hacienda y ministro de la Presidencia, además de la conformación del gabinete en general, donde él tiene una figura preponderante de liderazgo con varias de las figuras, evidentemente surge un caudillismo interesante que no necesariamente nos lleva a la desaparición de un partido, de los partidos políticos, pero sí a la utilización de las formas partidarias de manera diferente. Pero sí, a mí me parece que reviste especial importancia esa consideración de la transformación o la forma de ver diferente el tema.
1: Bueno, en realidad, Katia, hay algo importante. Los partidos políticos no pueden desaparecer porque, como se dice popularmente, esta es una carrera de caballos. El jinete es el candidato, el caballo es el partido. Uno no puede participar en una carrera de caballos si no tiene la bandera que utilizar. O sea, el partido, lo que sucede es que ahorita se desdibuja dándole más peso a la persona que está yendo al frente. Al principio de este siglo, ¿qué pasaba? Ya el candidato de Liberación empezaba con 35 puntos, no importa quién fuera. Ya tenía un piso, 35 puntos. En ese momento era otro el rol de la agrupación.

0: acción. Hoy lo que se busca, dado ese desdibujamiento que estabas mencionando, es que el líder le logra aportar votos a la bandera.
1: Don Luis, ahí yo quería enfatizar un poco, porque recordemos que nuestra Constitución provoca este tema de la presencia de los partidos políticos en nuestra elección. Y según su experiencia, quería entender si efectivamente es un fenómeno que se está dando en América Latina, donde al desacreditarse los partidos políticos, que yo lamento porque siento que son el primer eslabón de nuestra democracia, vienen a darse estas figuras personalistas, y ahora usted lo acaba de apuntar muy claramente, ¿verdad? Las personas en la papeleta no buscaban el nombre del partido político. Hoy casi que ya no ni lo recuerdan, pero lo que buscaban era la foto y el nombre de la persona por la cual iban a emitir ese voto. ¿Esto es un fenómeno que ustedes han logrado visualizar en América Latina?
0: Bueno, definitivamente lo vimos en El Salvador, a donde Nayib Bukele no tenía partido hasta 3 horas antes de que se cerrara la inscripción. Literalmente hasta 3 horas antes. Terminó asociándose con el partido Gana, que era el partido, la bandera más corrupta, con peor imagen, tenía en ese momento su expresidente, su fundador, en la cárcel. Había sido origen del partido Arena, y Nayib Bukele corrió con Gana. Era la única bandera que tenía y logró ganar allá en primera vuelta. Esa relevancia de las banderas a nivel regional está dejando el paso a ese líder, un Bernardo Arévalo en Guatemala, a donde el partido Semilla definitivamente no era relevante. En segunda vuelta la gente votó por Bernardo Arévalo. Lo vimos con, aquí también a la par, con el presidente Mulino, a donde se forma un nuevo partido realizando metas, quitan al expresidente Martinelli de candidato a presidente, lo descalifican. El presidente Mulino era el que estaba en la papeleta como vicepresidente, entonces él corrió como vicepresidente y ganó. Ya ahí el partido no era relevante, era literalmente la figura. Ese desdibujamiento se vuelve más caudillista, como mencionaron ustedes.
1: Doña Vanessa,
2: Una preguntita. ¿Usted, con su experiencia, vislumbra este caudillismo de don Rodrigo Chávez? ¿Tendrá parangón en Costa Rica? ¿Podemos compararlo con otros caudillos como don José María Figueres o don Rafael Ángel Calderón en su momento, que fueron caudillos donde la gente también contaba muchísimo con sus figuras y los seguía de manera bastante importante? ¿Considera usted que es ese mismo el caudillismo de don Rodrigo Chávez?
0: Bueno, aquí la historia de don Rodrigo está apenas comenzando. Recordemos que un Rafael Ángel Calderón entró en discordias con la opinión pública poco después de ser el presidente. El mismo Figueres, después de las primeras dos gestiones, tuvo también problemas y todo, y la historia fue definiendo los grandes hombres y la importancia que ellos tuvieron en nuestro país. Don Rodrigo, próximo a terminar su gestión, está acabándola con un 75% de aprobación por parte del pueblo de Costa Rica. Hay que ver el tiempo, cómo va definiendo las obras que él está comenzando y la historia, cómo se escribe.
1: Don Luis, le agradecemos muchísimo el espacio en su agenda que nos abrió la tarde de hoy para poder llevarle a nuestra audiencia estos datos y este análisis que ustedes frecuentemente realizan para poder también tener la posibilidad de hacer este análisis comparado, que viene a ser importante porque explica las coyunturas que va viviendo cada país. Y en este momento viene a ser clave porque ahora tenemos unos datos importantes que nos pone vigilantes a quienes le damos seguimiento a la política de conocer cuáles van a ser esos cambios en la política que venimos viendo en nuestro país, pero a través de datos. Muchísimas gracias.
0: Estamos siempre a las órdenes. Muchísimas gracias por el honor.
1: Bueno, y nosotros continuamos. Luego de este informe, de estos datos del informe, vemos cómo el desgaste político de don Rodrigo Chávez fue mínimo o casi nulo en el momento en que entró a la presidencia y cómo sale, doña Vanessa.
2: Efectivamente, y yo rescato lo que se ha señalado a lo largo de todo este tiempo. Creo que si podemos decir que hay algo en lo que han tenido éxito profundo este gobierno, es en la forma de comunicar y en la forma de vender el producto, realmente casi no dentro de los esquemas tradicionales políticos, sino casi como empresarial o comercialmente. Y esto es lo que hace que don Rodrigo se mantenga como figura, don Rodrigo Chávez se mantenga como figura a lo largo del tiempo y vemos una continuidad. Y creo que vamos a ver, al haberlo elegido, doña Laura, en dos funciones tan estratégicas que le van a permitir tener un triángulo de poder, poder ejecutivo, poder legislativo y la plata, que es lo importante, pues yo creo que él va a poder mantener, y creo que lo hacen de manera consciente, sobre todo la figura de doña Laura y su gobierno, lo hace de manera consciente porque ella llega por un chavismo y creo que pretende mantenerse con ese chavismo en el camino.
1: Don Alex.
3: Aquí hay que ubicarnos en una palabra que es transversal en esta coyuntura del último informe de labores y de el traspaso de poderes del próximo viernes. Continuidad.
1: La continuidad del cambio.
3: Sí, y además le adicionaría yo ahora una palabra, ya cambiaría cambio. Ahora es la disciplina de la continuidad, y hay que reconocerlo, y hay que, digamos, los críticos que siempre van a existir en un sistema democrático, no todas las personas, no el 100% de las personas van a estar a favor de una posición. Es muy difícil, creo que imposible, pero bueno, lo cierto es que quien nos escucha, estoy seguro que la mayoría está satisfecha con la continuidad. ¿Le parece? Así debió haber ejercido su voto. Y los que son minoría, los que no coincidieron con ese proyecto político, pues buscarán ver en sus representantes las posiciones que son compatibles. Pero vamos a ver, arrancamos hoy el análisis del discurso del señor presidente en la Asamblea Legislativa. Hoy y mañana vamos a estar en ese ejercicio. Viene el traspaso de poderes y el funcionamiento ordinario de la Asamblea. Será el próximo lunes, lo analizaremos el próximo martes, aquí en su programa Curul CRC. Agradeciendo la participación hoy de nuestra nueva co-conductora, que además tiene la capacidad de entender, ¿verdad?, la dinámica propia del sistema democrático y parte de comprender la dinámica propia del sistema democrático es comprender dónde se ubica uno, ¿verdad? Cuando uno está en el estado seglar, que llaman los entendidos o cuando está ejerciendo posiciones de representación popular, como lo acaba de desempeñar la diputada Castro Mora. Pero vamos a ver, mucho de la complacencia que nos da en Curul CRC de la incorporación de la señora Vanessa Castro Mora es que tenemos una científica política en la señora Katia Benavides, pero ahora tenemos una estudiosa del sistema político desde lo jurídico. Además, con una larga, ¿verdad? Es que empezó, y le informo a nuestro que empezó muy jovencita, no vayan a pensar otra cosa, ¿verdad? En la docencia, ¿verdad? En el enseñar y en el y en la docencia en esta área, ¿verdad? En esta parte que queremos hacer un poco en Curul CRC, que es cuando acercamos la realidad a la Asamblea Legislativa, pues estamos metiéndonos en la parte cívica, la parte del sistema democrático del país, ¿verdad? Y yo quiero, con su experiencia, cuando uno repasa la parte escrita del discurso del presidente, el discurso del presidente tiene dos componentes. Clásico desde el segundo año, desde su segundo, su segunda rendición de cuentas, ¿verdad? Los discursos tienen siempre dos componentes, el escrito y el visual, el video, ¿verdad? Y eso agrada. Lo ha hecho a las personas que siguen el discurso del señor presidente, les gusta, lo hace más dinámico, me parece. Y tal vez luce más cercano ese repaso que hacen. Es interesante porque hace 25 años, si alguien hubiera hecho eso, el entorno mediático y la clase política hubiesen afirmado que eso no es rendición de cuentas, que eso es propaganda política, ¿verdad? Bueno, ahora no, ahora resulta que no solo no es propaganda política, sino que gusta en su condición de rendición de cuentas. Pero yo quiero aquí aprovechar que hoy están dos personas con formación y con estudio en el tema que quiero abordar. El señor presidente, sabiendo que hoy iba a ser nombrado ministro de la presidencia, sabiendo que hoy iba a ser nombrado ministro de Hacienda, ayer le definió a la actual Asamblea Legislativa, siendo aún presidente de la República, ¿qué espera? Si ustedes me preguntan usar la frase, les puso un nuevo reglamento. Y un reglamento que tiene que ver con la conducta que se espera del funcionamiento de la Asamblea Legislativa. Y es que quiere un dinamismo. No quiere que nadie deje de ejercer el papel que la democracia le atribuyó de oposición o gobierno, ¿verdad? Pero sí hace un señalamiento, ¿verdad? Y yo quisiera la opinión de nuestras dos co-conductoras. Obstrucción es contraria a la democracia. Y le recuerdo a nuestra audiencia, obstrucción es cuando se presentan muchas mociones para evitar que un asunto se vote en primer debate. Cuando se quieren presentar muchas mociones a un asunto para que no se conozca el otro en una comisión. Porque sabemos que con los 31 diputados no todo se puede hacer. Y entonces que todavía hay posibilidades de que se ejerzan las potestades de presentar muchos de estos instrumentos, de las mociones, especialmente las mociones en plenario, que hay un previo, que se presentan de fondo, van a comisión y vuelven para poder ser reiteradas. Yo quisiera una opinión y además les complemento con lo siguiente. Es en el estilo del señor presidente. Primero les propone, si no le cumplen, vendrá el señalamiento y vendrá un enjuiciamiento político severo para que la ciudadanía, motivar a la ciudadanía, que la oposición deje esas conductas. ¿Qué opinión les merece ese código de conducta que le pide el presidente electo, futuro ministro de la presidencia, a la actual conformación legislativa?
1: Bueno, es muy interesante como lo plantea don Alex, porque efectivamente ayer escuchamos a un presidente que siguió con su tono confrontativo, a pesar de que fue el último, y con la referencia que nos hacía doña Vanessa al inicio del programa en relación a ese cierre político. Lo primero que hay que señalar es que llegó a un ambiente completamente distinto al que llegó Carlos Alvarado. Carlos Alvarado llegó a dar su último informe sin un solo diputado de su partido político. En este caso, don Rodrigo Chávez llega a un marco de plenario legislativo con 31 diputados y diputadas afines a su tendencia. Creo que también la idea, ¿verdad?, que dejó plasmada fue que la misión la cumplió pese a los obstáculos, y que también habló acerca de esta confrontación con el sistema, la Asamblea Legislativa anterior, que marca un antes y un después en lo que se puede hablar, porque hay un respaldo ciudadano, y eso fue evidente en las urnas el pasado 1 de febrero, pero que hay un bloque institucional que frenó reformas importantes, y en esto justifica los resultados incompletos. Ahora efectivamente entramos a una nueva coyuntura donde tienen esa mayoría simple que les va a permitir tener el orden de las discusiones, manejar la agenda, incluso tienen el control total del directorio legislativo, como lo vimos el pasado viernes. Sin embargo, todavía está el derecho a enmienda de los diputados de oposición, que sí es importante señalar que así es como se construye la política pública. Y lo que a mí me llama poderosamente la atención es que muchas veces juzgamos a la Asamblea Legislativa de que es lenta o que dura muchísimo los espectáculos públicos mediáticos que tienen que ver con el control político, pero son las dos funciones de la Asamblea Legislativa. Y un tema aquí importante es que la política pública que se construye en la Asamblea Legislativa es a mediano y largo plazo. Y un ejemplo que yo he estado analizando en estos días es esa conformación que tenemos ahora en la Asamblea Legislativa de más de 30 mujeres, donde la reforma al Código Electoral se dio en el 2009. Los resultados no se dieron de inmediato en la elección del 2010 para que más mujeres ocuparan puestos de poder. Tuvimos que esperar al 2026 para tener la conformación que hoy tenemos en la Asamblea Legislativa, una mujer liderando el directorio legislativo, donde además de manera histórica vamos a tener el próximo viernes una mujer entregándole la banda presidencial a otra mujer, y los espacios se han abierto. Y a veces juzgamos de que queremos los resultados inmediatos de la Asamblea Legislativa cuando debemos de entender que las medidas y la construcción vienen a dar frutos más allá. Pero volviendo a este derecho de enmienda que tiene la oposición, yo si soy optimista, creo que el nivel de los diputados en esta legislatura va a permitir, ya tenemos un marco programático que presentó la oposición en relación a temas que hay consenso, pero que tampoco se nos olvide que durante estos primeros casi 100 días de la Asamblea Legislativa, el que tiene el poder de convocatoria es el Ejecutivo, y a medida de que convoquen proyectos que podrían estar en la lista de la oposición y poder construirle viabilidad política por parte de los dos bloques desde los matices ideológicos que estamos teniendo, puedan dar buenos resultados y proyectos que ya están a punto de ser ley de la República se puedan concretar en estos 100 días en la medida de que el Poder Ejecutivo los convoque y pueda construirles esa viabilidad política para que no se entraven.
2: Tenemos que partir de dos temas importantes. Uno fue que el presidente Chávez, previo a todo esto, señaló que ya habían tomado el poder ejecutivo y el poder legislativo y que iban por el poder judicial. Segundo elemento importante para dar respuesta a lo que preguntaba don Alex. La oposición el primero de mayo sorprendió con una actuando en conjunto los 26 diputados. Entonces esto marca dos temas importantes para que don Rodrigo vaya estuviera ayer en elaborando su discurso. Y él señala, marca la cancha definitivamente y dice, aquí lo que necesito es agilidad. Y aquí no necesito que obstruyan, y si obstruyen, pues vendrán las consecuencias de esa obstrucción. Evidentemente, pensemos que él días anteriores dijo, ya tomamos el poder legislativo. Entonces eso definitivamente en la mente de él para el primero de mayo, pues generaba un discurso con unas claras líneas de conducción.
3: Permítame ahí una interrupción. Vea usted, voy a ponerle un ejemplo. Para que, por favor, para que me lo analice para nuestra audiencia. Una jurista como es usted, una persona rigurosa del derecho y rigurosa de los preceptos constitucionales. ¿Verdad? Vea qué interesante lo que hace el señor presidente de la República. Cuando está en una especie de acto público, ¿verdad? Casi digo una palabra incorrecta, ¿verdad? Iba a decir que casi, porque casi que como un estilo de plaza pública, pero vamos a ver, un acto público de gobierno, abierto en el entendido que convocan a las personas de las comunidades que favorecen su gestión, que son una mayoría. Usa la palabra, ahora lo que nos falta es tomar el poder judicial. Las juristas inmediatamente se imaginan que se va a romper la independencia entre los poderes de la República. El presidente, consciente de la frase que divulgó a la comunidad en donde la dijo, ayer se vuelve coloquial. Y si usted le pide la inteligencia artificial que analice el discurso escrito, no hay un solo instrumento de inteligencia artificial que no le ponga ahí respeto a la independencia de los poderes. Él esbozó ayer un absoluto respeto. Y además, cuando la prensa le preguntó posteriormente, salió enérgico. Es decir, aquí nadie puede violentar la independencia de los poderes. Vean el juego en la comunicación. Es brillante, voy a tomar el poder judicial, luego vengo y digo, aquí nadie puede irrespetar la independencia de los poderes como precepto constitucional. Pero después, cuando viene la crítica a lo que digo en la plaza, en el evento público, él dice, no. Ir por el poder judicial es eliminar la reelección indefinida de los magistrados de la Corte Suprema de Justicia. En un aspecto en que hoy, me atrevo a decir, hay unanimidad de los 57.
2: Claro, vamos a ver, sin duda, si hay algo que podríamos decir es que es brillante la comunicación del señor Chávez y su gobierno, y creo que por eso incluso mantienen a don Arnold y además mencionan ahí mismo a Monge como su dupla perfecta, y es porque creo que son parte también de ese engranaje que podemos ver, de ese entrecruce de poderes para manejar cierta comunicación.
4: No solo eso, doña Vanessa, anunciaron también que una asesora de honor del Ministerio de Comunicación va a ser doña Pilar Cisneros.
2: Ah, por supuesto, no, sin duda, perdón, doña Pilar se mantiene.
3: Porque el término no es menor. Estrategia, la estratega de comunicación política.
2: En eso vamos a ver continuidad, porque realmente la estratega del gobierno...
3: La exitosa estratega de la comunicación.
2: No es un secreto que doña Pilar desde muy tempranas horas de la mañana se reunía con ministros, viceministros, presidentes ejecutivos, y ella generó la gran estrategia junto con estas figuras. Pero bueno, ¿qué hizo el presidente y qué es lo que ha venido haciendo a lo largo de mucho tiempo? El famoso tema del garrote y la zanahoria. Es mostrar, dejar muy claro para mostrar su liderazgo y esa figura que podríamos denominar caudillismo, señalando aquí vamos por esto, esto y esto, y deja la premisa poderosa que genera una visión de que es el líder, y luego viene a bajar el tono, porque evidentemente para muchos que leen más a fondo y más profundamente, se dan cuenta que lo que dijo es un poco complejo desde el punto de vista jurídico. Pero sigamos viendo, vamos a ver, usted, don Alex, hablaba de él viene por un dinamismo en la Asamblea Legislativa. Entonces, como bien lo dice usted, yo lo pienso como abogada. Y entonces digo, dinamismo en el poder legislativo, ¿qué implica?
3: Es para hablar. Dice.
2: ¿Qué implica? Porque el legislativo, hay varios elementos importantes. Primero, se conforma de 57 diputados que representan el crisol, por decirlo de alguna manera, de la sociedad. Y todos deben participar para que efectivamente se dé aquel principio democrático de participación. Hay una mayoría, y eso se respeta profundamente, pero tampoco podemos obviar que existen minorías. ¿Qué pasa cuando hablamos de dinamismo?
3: Y adelanto que hay una mayoría legislativa,
2: ajá,
3: que va a ser mayoritariamente silenciosa.
2: Eso lo vamos a ver. Yo también lo he pensado. Va a ser una, como la pasada Asamblea Legislativa, la conformación de gobierno era silenciosa. Yo creo que aquí también va a haber una masa silenciosa bastante grande, porque vea que el mismo presidente Chávez, no está dando margen, está diciendo tiene que haber dinamismo, así que su propia gente tiene que ayudarle a ese dinamismo. Ahora, ¿qué es dinamismo? Tanto en la Asamblea Legislativa, doña Pilar, como los diferentes voceros, como el mismo Rodrigo Chávez, siempre ha hablado, eliminemos control político, lo dice doña Yara, presidenta de la Asamblea Legislativa. Lo señalaron, vamos a eliminar, luego bajaron el tono. Es la misma, garrote, zanahoria.
3: Lo que pasa es que vamos a ver, usted va a ver, y le voy a un poco, porque se nos está alcanzando el tiempo. Hoy estamos en un ejercicio de control político. Y obviamente entendería perfectamente que luego del mandato reglamentario, que es el análisis del discurso del señor presidente, que no es solo el análisis del discurso, es el análisis del discurso y el análisis del informe de labores del sector público costarricense. Vamos a dedicar dos sesiones completas, ¿verdad? Inclusive de más tiempo para analizarlo. Eso es control político parlamentario. El jueves vamos a tener una presidenta de la Asamblea Legislativa que nos va a decir, bueno, ya hicimos ejercicio de control político. Ahora hablemos de las leyes que vamos a aprobar la próxima semana.
2: Así es, porque ese dinamismo, yo me lo he preguntado, ¿de qué estamos hablando? ¿De que vamos a pasar una ley en una semana?
3: Tal vez menos, esperamos menos.
2: 3 días.
4: Señores, lamentablemente nos ganó el tiempo. Yo traía otro tema también importante que tenía que ver con esa formación y rotación de los gabinetes presidenciales en el marco de el partido oficialista, nada más para tenerlo como un punto que podríamos hablar el próximo viernes. El Estado de la Nación en el 2022 saca un informe.
3: Tenemos que coordinar porque hay un decreto que dice que es feriado.
4: Ajá.
3: tener esa, tener no, que, ay, bueno, esa conversación.
4: Asueto, feriado tiene muy poquitos.
3: Aquí nuestro compañero de la cabina levantó la mano. No. Tenemos que negociar ese tema.
4: Bueno, entonces el próximo martes, porque es interesante ver cómo las administraciones de Carazo, Monge, la primera administración de don Oscar Arias y de don Rafael Ángel Calderón, el 100% de los ministros y ministras nombrados en ese momento eran del Partido Oficialista. Luego en los 90 y en el 2000, en la década de los 2000, en la administración de don José María Figueres, don Miguel Ángel Rodríguez, don Abel Pacheco y la segunda administración de don Oscar Arias estaba entre un 97.4% y un 94.7%, esa afiliación partidaria de los ministros y ministras. Y aquí se rompe un molde en este sentido en la administración de Luis Guillermo Solís, donde solo tuvo un 73.7%, don Carlos Alvarado un 39.2%, y en la administración que estamos concluyendo solo había un 19% de los ministros y ministras afines al Partido Oficialista. Ya hoy teníamos la lista y yo quería que hiciéramos un poquito de análisis en ese sentido, pero no nos alcanzó el tiempo.
3: Queda pendiente.
4: Entonces nos escuchamos el próximo martes a ser las 2 de la tarde en su programa Curul CRC. Muy buenas tardes.
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13: Buenas tardes, brevemente interrumpimos nuestra transmisión a las 3 de la tarde para informarles acerca de un sismo que se acaba de sentir principalmente aquí en el Valle Central. Son los reportes que hemos recibido, la información del OPSICORI, del Observatorio Vulcanológico y Sismológico de la Universidad Nacional, nos reporta una magnitud de 4.2 en la escala de Richter. Y según este reporte, la profundidad de 65 kilómetros y el epicentro 11.8 kilómetros al suroeste de Playa Espadilla, en Quepos, Punta Arenas. El sismo se sintió con fuerte intensidad aquí en el sector central de San José, en el sector de La Uruca, en donde están los estudios de Cadena Radial Costarricense, y fue exactamente, según el reporte, a las 2:54 minutos de esta tarde. En este momento son las 3:01 de la tarde. Repetimos el reporte del Observatorio Vulcanológico y Sismológico de la Universidad Nacional. Nos señala sismo a las 2:54 de esta tarde, 4.2 su magnitud, y ubicado a una profundidad de 65 kilómetros, con epicentro ubicado, según este primer reporte, 11.8 kilómetros al suroeste de Playa Espadilla, en Quepos, Punta Arenas. Sus reportes se les agradece muchísimo a nuestras redes sociales en CRC89.1 Radio para tener la evaluación de la magnitud si es que hubo daños. Hasta el momento, la Comisión de Emergencias también no reporta daños, sí reporta fuerte el cómo se sintió el sismo en diferentes partes del país, principalmente en la zona del Pacífico y la zona central. Repetimos, sismo a las 2:54 de esta tarde, fuertemente sentido en el Valle Central, magnitud de 4.2 en una primera medición reportada por el Observatorio Vulcanológico y Sismológico de la Universidad Nacional, ubicado el epicentro a 11.8 kilómetros al sureste de Espadilla, de Quepos, Punta Arenas, y con una profundidad de 65 kilómetros. Así es el reporte de última hora. Para eso estamos aquí, para informarle a usted, amigo oyente de CRC 89.1 Radio. Si tiene algún reporte, por favor, a través de nuestras redes sociales, encuéntrenos como CRC 89.1 Radio. Gracias, buenas tardes.
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2: Muy buenas tardes. Un gusto de saludarles, todos los que nos acompañan en esta movida tarde de arrancando el mes. Esperamos que sean buenos presagios para el futuro. Hoy don Jorge no nos va a acompañar, está bien afectado de la garganta, y entonces no va a poder acompañarnos por acá. Y entonces voy a estar yo a cargo de la actividad del programa del día de hoy. Hoy va a ser una conversación muy interesante porque vamos a revisar un tema que hemos mencionado en varias ocasiones que tiene que ver con las inversiones, pero desde una perspectiva un poquitito diferente, una perspectiva más bien de por dónde pasan nuestras inversiones. Y eso le aporta a la audiencia cómo entender ese mundo de las inversiones. A veces nos imaginamos un modelo bastante simple donde yo pongo una plata y ahí habrá una caja negra donde con esa plata se construirá una autopista, un hospital, una escuela, o se financiarán actividades privadas. Pero atrás de eso hay todo un entramado muy, muy amplio, muy ciertamente complejo. Ya una vez que se lo explican a uno, uno más o menos lo logra entender, pero sí, ciertamente es al principio un poco complicado. Hoy vamos a conversar un poquito sobre la bolsa de valores. La bolsa nacional de valores este año va a cumplir 50 años de haber sido fundada. Y el rol social, no solo económico, el rol social que las bolsas tienen a nivel mundial es extremadamente importante. Para eso hemos invitado a un muy buen amigo. Además, tengo el gusto de indicar que es el director general de la Bolsa Nacional de Valores, don Mario Vázquez. Mario es un economista. No vamos a hablar de economía, por lo menos no de economía pura esta tarde. Yo creo que ya en otras oportunidades hemos conversado de economía. La idea es conocer esa operación de la bolsa, que tiene un rol importantísimo en la economía. Decía que entonces Mario es economista, nos conocimos ya hace muchos años. Él todavía sí puede rajar, él tiene pelo, yo ya no. Luego pasó por dos, tres bancos privados. Ahora al final estuvo en su momento con el BAC y de ahí, si mal no recuerdo, pasó a la Bolsa Nacional de Valores como director general, como gerente general de la bolsa y de todo el grupo de la Bolsa Nacional de Valores. De verdad que entonces estamos hablando con alguien que tiene una visión muy completa, muy panorámica de lo que hay ahí en la Bolsa Nacional de Valores. Mario, muy buenas tardes, un gran gusto de tenerte por acá, de saludarte. Tal vez te ruego ahí, tal vez aumentar un poquito la luz, Te ves ahí mucho mejor, mucho mejor. No se pierde mucho la audiencia, ¿verdad? Si no ven nuestros rostros, ¿verdad? Pero
3: Es lo que hay, Danilo.
2: ¿qué tal, Mario? ¿Qué tal? ¿Cómo va todo?
3: ¿Todo bien, Danilo? ¿Cómo va la cosa?
2: Muy
3: Muchas
2: bien,
3: gracias por
2: muy
3: la
2: bien.
3: invitación a participar con ustedes en este espacio para conversar un rato.
2: ¿Cómo no? Tal vez comencemos por el principio, ¿verdad, Mario? Tal vez un poquitito de historia, ¿verdad? Así muy sintética. 50 años habrá pasado muchas cosas ahí en la bolsa, ¿verdad? ¿Cómo fueron los orígenes? ¿Cómo inició? ¿Cómo arrancó la bolsa en una época en que las finanzas, el sistema financiero costarricense era bastante más reducido que hoy en día?
3: Bueno, a tu punto, la bolsa, como bien mencionás, surgió hace unos 50 años, en agosto de 1976. Se dice que ocurrió la primera transacción, efectivamente el 19 de agosto, que se hace la primera operación en el mercado de capitales de Costa Rica. Yo creo que en ese momento, si uno se quisiera retrotraer a ese punto, yo definitivamente no estaba en ese momento en el mercado bursátil. Pero yo quisiera poder imaginar ese momento como el inicio de una idea muy grande, que era construir un lugar con unas reglas claras para que el ahorro y la inversión se encontraran en un ambiente de confianza. La bolsa en sus orígenes, pues arranca como una entidad que tiene pues una interacción incluso a través de Codesa, que es la compañía de desarrollo del gobierno de aquella instancia, y de ahí han surgido diferentes iniciativas, instancias, en un momento en el cual en aquella época ni siquiera había una legislación propia del mercado de valores, pues
2: Cierto.
3: o sea, la ley reguladora del mercado de valores es mucho más reciente en el tiempo y sin embargo ya es relativamente antigua a los estándares del momento. Si uno se quisiera preguntar qué se construye en 50 años, yo quisiera pensar que en 50 años se construye reputación y se construye confianza también. Esos 50 años, yo pensaría que uno puede resumirlo en tres grandes ideas. Primera gran idea es fortalecer la transparencia, que es una de las cosas que el sistema bursátil procura tener. Manejar la parte de la eficiencia también en la ejecución de las transacciones y la confianza del mercado como un primer gran punto. Un segundo gran punto, pensaría que es la articulación de los actores en el sistema, o sea, cómo los puestos de bolsa interactúan, cómo los emisores participan, cómo los agentes de bolsa, que son las personas a través de las cuales el mercado de valores establece pues esas relaciones de asesoría y de contacto con los clientes que participan en el mercado, también forman parte de este ecosistema. Y yo creo que un tercer gran punto es reafirmar la vocación de la bolsa como un organizador de mercado, que permite entonces hacer esa conexión de los recursos disponibles con los proyectos que generan valor y crecimiento sostenible. Parece que eso es lo que nosotros en este momento podríamos decir que en un legado de 50 años es lo que podemos echar para atrás la vista y darse cuenta que funciona el sistema. Es un sistema que ha tenido pues altibajos, ha tenido pues sus crisis, ha tenido sus cosas en el pasado, como es normal de los mercados de valores que tienen estas condiciones. Pero una trayectoria de 50 años lo que dice es que más allá de puramente un principio de simple negociación, hay un mundo detrás, hay toda una infraestructura que incorpora múltiples capas que hacen que esto haya sido posible en una historia de 50 años que no es poca cosa.
2: Claro, sin duda. Uno lo puede decir al revés, medio siglo.
3: Medio
2: Caramba,
3: siglo.
2: es un montón, ¿verdad?
3: Sí, sí, sí,
2: Para
3: sí.
2: los que tenemos más de medio siglo, ¿verdad? En todo caso, ya uno sabe lo que es eso, ¿verdad?
3: Exactamente.
2: Ahí hay dos o tres temas que estás mencionando súper importantes. Hay uno en particular que me interesaría que le aclaremos al público. ¿Qué hace? Esencialmente, yo sé si hay una fábrica de cervezas, pues fabrica cervezas, y una fábrica de calcetines, fabrica calcetines. ¿Qué hace una bolsa de valores, Mario?
3: Danilo, yo quisiera poner esto en palabras sencillas como las que uno pudiera usar, y a veces las utiliza uno cuando está conversando con la familia, y entonces a veces se pone uno a tratar de explicar estas cosas, y a veces también pasa que la gente ve y habla de bolsa de valores y se imagina pues un montón de gente pegando gritos así, el mejor estilo de las bolsas en otros países. Pero diría que que tenemos que bajarle un poco el tono. Y cuando, a veces, aunque esto suena lejano y es algo que uno pensaría que es un tema muy de expertos, en realidad lo que hace una bolsa en el país es convertir confianza en progreso. Y yo te diría que en estos 50 años, la bolsa de valores ha sido esa especie de plaza pública, el lugar que tiene una buena iluminación, un lugar donde se sientan reglas claras, y es ese espacio en el cual el ahorro y la inversión se encuentran con transparencia. Y lo que tal vez lo más sencillo para ponerlo en esos términos es eso. La bolsa es una instancia donde la gente que tiene necesidades de financiamiento, y estamos hablando de empresas, estamos hablando de compañías, estamos hablando del gobierno, que tiene necesidades de conseguir recursos, ve en el mercado bursátil una alternativa dentro de varias en las cuales puede utilizar este mecanismo para poder conseguir recursos. ¿Recursos de quién? De quienes tienen disponibilidad de inversión. Y cuando uno piensa en estas cosas, uno dice, pucha, pero yo no tengo plata, ¿eh? Yo no, yo a lo sumo tengo una cuenta de ahorros por ahí en algún lado y he hecho uno que otro depósito en algún banco y no se siente uno tan involucrado con el tema bursátil. Sin embargo, todos quienes cotizamos al sistema de pensiones, somos finalmente inversionistas del mercado de valores. El
2: Claro.
3: sistema de pensiones nuestro, que es bastante robusto y que administra recursos por encima de 50 billones de dólares, uno de los lugares que utiliza para poder llevar adelante su proceso de inversión es el mercado bursátil. Y a través de sus posiciones, nosotros somos en alguna medida todos un poquito inversionistas. Invertimos un poquito en nuestro mercado de valores, en las posiciones que las operadoras de pensión compran de activos que se transan en este mercado. Y también somos inversionistas del mercado internacional, porque las operadoras de pensión también participan en los mercados internacionales adquiriendo fondos de inversión, índices y otros activos que por ahí se transan. Al final, yo por eso es que quería hacer como ese planteamiento. Quitándole un poco la tonalidad técnica, lo que uno podría pensar que esto traduce en algo mucho más en humano es que los proyectos importantes pueden financiarse y las decisiones financieras que se pueden hacer en un entorno como el de la bolsa se haga con información y reglas. Y me parece que eso es muy importante de nuestra infraestructura, que como mecanismo de funcionamiento estamos sustentados en legislación, en normativa y en una serie de principios que lo que hacen es buscar prevalecer la transparencia y el manejo de información para que las decisiones puedan ser tomadas con los datos y la información adecuada.
2: Ahí acabas de mencionar algo interesantísimo, Mario, y es que uno podría decir, bueno, pero es que yo me imagino que una empresa típicamente va a pedir prestado a una banco, a una cooperativa, a una entidad financiera. ¿Cómo va a la bolsa, toca la puerta? Mire, don Mario, necesito 1 millón de dólares. Tal vez ahí, si le ampliamos un poquito, porque puede, en realidad lo que necesitamos es que la gente comprenda que es otra opción más para que una empresa se financie.
3: Perfecto, Danilo. Sí, y claramente, creo que tal vez hay un en la semántica, que a veces en los detalles está el diablo, decían por ahí. Es importante hasta esas aclaraciones, ¿eh? Uno a veces dice, yo invierto en la bolsa. No, realmente uno no invierte en la bolsa, uno invierte a través de la
2: A
3: bolsa.
2: veces, pero bueno.
3: Porque la bolsa sigue siendo una instancia. Uno va y compra verduras y frutas en el mercado. En el mercado central, en el mercado Borbón. Y lo que hace el mercado central y el mercado Borbón es tener una infraestructura donde hay tramos y donde en esos tramos se venden productos. Y
2: Eso
3: entonces
2: es.
3: lo que hace el mercado central y el mercado Borbón es establecer ciertas reglas, ciertas características, ciertos estándares, donde brinda ciertos servicios también y de limpieza y luz y otro poco de cosas, pero
2: Claro.
3: en los tramos es donde efectivamente la gente va y compra, y compra en el tramo de Pedrito, en el tramo de Manolito, donde se siente más confortable, donde tiene la fruta que más le gusta, donde la atienden bien y donde le asesoran bien en lo que está pasando. En ese sentido, y conectando con la pregunta que me hacía Danilo, efectivamente, cuando uno piensa en un mercado como el mercado de valores y como decíamos hace un momento, que pone en contacto unidades superavitarias, unidades deficitarias, para ponerse medio técnico con eso, gente que tiene disponibilidades de recursos para invertir y gente que tiene necesidades, el mercado es una suerte de alternativa. Y uno puede pensar en préstamos y puede pensar también en aportes de capital. Nuestro mercado no es necesariamente tan profundo en la parte accionaria, que sería aportes de capital, donde yo me vuelvo socio de alguien, porque tengo una muy buena idea de una, de, no sé, cadena de ventas de pollo asado, pero no tengo el suficiente capital para hacerlo. Y hay gente que está dispuesta a creer en mi idea y se vuelven socios. Y cuando una persona se vuelve socio de uno, participa accionariamente en el tema. Y eso es una manera muy sencilla de pensar en qué hago yo cuando compro acciones. Yo soy un poquito codueño de esa compañía. Pero también está la otra alternativa, y es que yo puede que no tenga el interés o la necesidad de buscarme socios, pero lo que ocupo es que alguien me preste plata. Y cuando necesito que alguien me preste plata, me puedo ir a instancias como las que mencionabas, desde cooperativas financieras, bancos, entidades reguladas, entidades no reguladas. Ojalá no llegara a un fondeo de estos gota a gota que por ahí andan, que además de lo riesgoso es terriblemente caro. Pero además está las alternativas que el mercado bursátil permite. Y para poder venir al mercado bursátil, pues se tienen que cumplir ciertas reglas y ciertos principios que implican difusión de información. Quien como emisor participa en el mercado de valores, pues se compromete a una serie de cosas. Y entre esas es entregar información que se emite y se registra a través de lo que se conoce como un prospecto. Y en ese prospecto se establecen las características de quién es la compañía, qué hace, cuáles son los riesgos a los cuales se enfrenta, usualmente hasta cuáles son los usos de fondos de la plata que estoy pidiendo. No estoy pidiendo la plata para comerme en confites, sino que estoy pidiendo la plata para poder llevar adelante un proyecto de inversión de una naturaleza X, o porque estoy refinanciando pasivos. Entonces, con la plata que voy a recibir acá, pago deudas en algún lado y lo que hago es que reconstituyo la estructura de la gestión de la tesorería de lo que estoy haciendo. Y esas características que están descritas en los prospectos y que establecen la naturaleza de la información se acompañan también con información financiera, donde se revelan los balances y los estados financieros de las compañías. Y también, en el caso de las emisiones de deuda, se acompañan con opiniones de terceros, que son las calificaciones.

0: terminan ejecutándose a través de los puestos de bolsa, que son estas instancias relacionadas con la bolsa, que hacen un poco este rol, no solo de ser ejecutor de transacciones y tener la habilitación legal para poder operar en los mercados, pero también dar la asesoría para las dos partes, desde la gente que se está financiando y entonces ver cuál es el apetito que el mercado podría tener, pero también de los inversionistas. Y los inversionistas, cuando se acercan a los puestos de bolsa, diciendo, mire, es que yo quiero... Esta es mi plata, mi perfil es muy conservador, yo quiero invertir en tales condiciones y una de las funciones que los puestos de bolsa ejecutan y realizan es recomendar si el inversionista gusta o percibe o quiere ese servicio. Los puestos de bolsa dan una diferente cantidad de servicios, desde la asesoría, la gestión de portafolios, hasta la ejecución, ¿no? Porque uno podría pensar también en que... Si yo tengo muy claro que quiero comprar una acción de Apple, no quiero que nadie me asesore, le puedo pedir al puesto de bolsa que me ayude a comprar la
1: Claro.
0: acción. Pero si yo no tengo idea de esto, mi nivel de educación financiera es relativamente bajo y me fue muy bien haciendo lo que hago porque soy un médico súper exitoso y tengo muchísimos recursos y demás, pero no tengo el conocimiento de, digamos que una alternativa muy razonable es ir a buscar a alguien que le aconseje sobre un tema en el cual uno carece de ese conocimiento, de esa información, antes de entrar a querer tomar decisiones en un campo en el cual uno es medio inculto o no tiene el conocimiento y que a la larga pueda poner en riesgo su patrimonio. Entonces, sí, hay un tema de información que el mercado lo permite como un esquema alternativo y en ese ecosistema se involucran más cosas que simplemente el emisor, o simplemente el puesto bolsa, o simplemente la bolsa. Y recordemos también que nuestro mercado de valores tiene un sustento en la parte legal y en la parte normativa. Si uno piensa en la bolsa, Danilo, uno ve la bolsa que es una especie de compañía privada, pero de interés público, ¿verdad? Y esto significa que aunque es privada y la propiedad es una sociedad anónima, el rol que la bolsa cumple es de importancia sistémica, le importa a todo el país. Y por eso tiene normas. Que y legislaciones que le sirven como cobija y como rango de marco de referencia. Nuestro trabajo, como decía, es organizar los mercados de valores, donde se negocian estos instrumentos financieros, y nuestra obligación es hacerlo de forma transparente y confiable. La bolsa al final no es un edificio, es una infraestructura que lo que tiene es un mecanismo que da confianza al sistema financiero.
1: Okay. Tratando de resumir esa cantidad de información que nos acabas de dar en cuestión de 10 minutos, digamos que entonces queda claro para nuestros radioescuchas que la bolsa sí es una sociedad privada que su función primordial es organizar mercados. Digamos, así como hay entidades que organizan la Feria del Agricultor en Pavas o en Ciudad Colón, bueno, la Bolsa Nacional de Valores organizó desde hace 50 años un mercado, o sea, un encuentro de compradores y vendedores. ¿De qué? De opciones de inversión, pero acompañado, deduzco lo que vos decís, de algo vital que no está ausente también en la Feria del Agricultor, que es información, ¿verdad? A uno lo asesoran bastante en la Feria del Agricultor, ¿verdad? Ahí encontramos, entonces, igual que en la feria, una variedad de oferentes para la necesidad que tengo, ¿verdad? Si lo que quiero son vegetales, bueno, hay una variedad más o menos amplia de vegetales que podría comprar. Y una variedad de oferentes de ese vegetal que quiero comprar en particular, igual lo encuentro en la bolsa. Uno alternativamente pudo haber ido al supermercado o a la pulpería de la esquina. Bueno, es una opción más. Y entonces cuando las personas quieren colocar una plata, pueden ir a un banco, una cooperativa, una financiera, podrían hacerlo a través de los mecanismos de la bolsa de valores, y entonces eso no excluye una cosa a la otra. En realidad, la gente, deduzco de lo que vos contás, tiene la posibilidad de combinar, pero además, del otro lado del mostrador, las empresas pueden efectivamente ir a un banco, una cooperativa, o pueden ir a través de la bolsa de valores y encontrar gente ofreciendo lo que ellos ocupan, financiamiento para su operación, posiblemente.

0: una parte del financiamiento puede ser para financiar un aumento de la planta de producción, incursión en nuevos mercados, desarrollar nuevos productos o simplemente capital de trabajo para su operación. ¿Qué agregaría yo, Mario? Lo hace el mismo Ministerio de Hacienda, el mismo Estado costarricense, se financia a través de la colocación de valores en la bolsa o a través de la bolsa de valores. Ahora, al regreso, tenemos que hacer un pequeño corte, Mario. Vamos primero a presentarles la cápsula que tenemos todas las semanas y después vamos a retomar una dimensión que es particularmente importante del mercado de valores que no lo vemos en la feria, ¿verdad? Y es la regulación y la supervisión, ¿verdad? Vos estás sometido a unas reglas que no están sometidos los vendedores de culantro en la feria, ¿verdad? Entonces eso lo vamos a ver ahora en la segunda parte. Ahorita los dejamos con nuestra cápsula de todas las semanas.
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0: Hoy hablaremos sobre las inversiones, una herramienta que puede ayudarnos a hacer crecer nuestros recursos con el paso del tiempo. Invertir significa destinar una parte de nuestro dinero a una opción que nos permita obtener beneficios en el futuro. En otras palabras, es poner nuestro dinero a trabajar para nosotros. Las inversiones pueden ayudarnos a alcanzar metas importantes, como comprar una vivienda, financiar estudios, preparar nuestra jubilación o hacer crecer un negocio. A diferencia del ahorro, que consiste en guardar dinero, invertir busca que ese dinero genere ganancias con el tiempo. Para finalizar, recordemos que invertir es una forma de construir un mejor futuro financiero. Con información, planificación y paciencia, nuestro dinero puede crecer y ayudarnos a alcanzar nuestras metas.
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7: Buenas tardes, regresamos a este espacio, su espacio Educa tu Bolsillo. Esta tarde, con la ausencia de mi estimado amigo Jorge Chinchilla, que está afónico, esta tarde tenemos la participación de mi estimado amigo Mario Vázquez Castillo, gerente general, director general de la Bolsa Nacional de Valores, que este año en agosto celebrará su 50 aniversario. Conversábamos un poco de qué es lo que hace una bolsa, ya decíamos que organiza un mercado, y un mercado no es otra cosa que un encuentro de compradores, de muchos compradores y muchos vendedores. En realidad no podríamos hablar de un mercado si nosotros tuviéramos un solo comprador o un solo vendedor. La bolsa tiene que crear condiciones para que hayan muchos de un lado y muchos del otro lado. Y eso nos plantea un poco, Mario, la pregunta, ¿por qué ¿Por qué la necesidad de someter a una regulación? ¿Por qué existir una ley que regule a la bolsa de valores? ¿Por qué no dejar que funcione como los talleres de enderezado y pintura, ¿verdad? Que no hay ninguna ley que autorice la aparición de bolsas o de puestos de bolsa.
8: Yo diría, Dani, lo que, digamos, el bien público que se tutela detrás de esto, de alguna forma, la confianza, y es la atención y la difusión y la transparencia en la información que debe prevalecer por acá. Nosotros, como mercado, estamos regulados por la Superintendencia General de Valores, que, digamos, tiene a su cargo el normar al mercado en términos generales, donde nosotros somos un participante. Por eso les decía hace un rato que el ecosistema es más grande. Nosotros somos un participante, los puestos de bolsa son participantes, los agentes de bolsa son participantes, las calificadoras, las entidades que manejan las metodologías para proveer precios de un mecanismo también de difusión acerca de la valoración de lo que está por acá, las entidades de custodia, como la Central de Valores. Nosotros tenemos a Interclear, Central de Valores, dentro del grupo financiero, que es otro elemento muy importante dentro del ecosistema, que es el que permite las anotaciones en cuenta, el registro y el manejo de la parte de las custodias. Al final del día, estas inversiones que el mercado participa son básicamente anotaciones en cuenta, son instrumentos que están desmaterializados. Ya hace muchos años en nuestro país dejamos de lado el que los bonos y sus cuponcitos o las acciones iban en papelito de un lado para el otro, y eso generaba una serie importante de riesgos operativos y de pérdida y otros muy significativos. Y vieras que, interesantemente, el año pasado logramos arrancar en el mes de agosto puntualmente algo que también para mí marca un hito, y es que nos dieron la autorización como entidad de registro centralizado para poder hacer anotación electrónica en cuenta de pagarés y letras de cambio. Y esto es la primera entidad en Centroamérica que tiene esa condición, y es algo que para mí es súper disruptivo. O sea, en algún momento estuvimos acostumbradísimos al papel moneda como una manera de andar todo el mundo con la billetera y billetes para allá y para acá. Y el advenimiento del SIMPE nos cambió la vida y nos cambió la manera en la cual estamos integrados, hace mucho más fácil las transacciones y demás. Yo creería que algo como lo que en pagarés y letras de cambio estamos viendo y tiene un poco esa condicionante. Anecdóticamente, cuando uno ve cosas como las que han pasado en el mercado de movimientos de carteras, porque alguna entidad entró en algún problema, la cantidad de cajas de lapiceros que tuvieron que utilizar para endosar los pagarés entre una y otra entidad, ahora que hubo compras de portafolios, es bestial. En un escenario como el que existe a partir de un mundo desmaterializado, las asignaciones de estas carteras, las migraciones y demás se vuelve a un clic. Y esto genera muchísima seguridad jurídica, genera muchísima capacidad de transacción y muchísima usabilidad, porque al final una cooperativa que le brinda créditos a sus afiliados que están recibidos a través de un pagaré. Si hoy esta cooperativa quisiera utilizar esa cartera para que un banco le preste una línea de crédito, y son cajas de pagarés que tiene que llevar para poder usarlos como un elemento de garantía. Mañana, ojalá más cercano que tarde, cuando estas cosas sean de forma electrónica, la capacidad para que la cooperativa acceda a crédito, una línea de crédito garantizada con eso, debería ser inmediata. La posibilidad para una inversión, para un tomador de un crédito, perdón, para una persona que está en la cooperativa y no tiene que desplazarse a la oficina para firmar el pagaré, sino que lo puede hacer desde su teléfono de forma electrónica, hace que el proceso sea mucho más fácil, mucho más tranquilo, menos rozamiento, menos recalentamiento, y la disponibilidad para que los recursos puedan estar otorgados en su cuenta es mucho más veloz. Entonces, estas cosas funcionan, y creo que parte del principio que está detrás de esto es que hay una norma, hay un tema regulatorio que establece los roles y responsabilidades y las características y estándares mínimos a los cuales nosotros nos acogemos. Estándares que se definen a partir de las legislaciones, a partir de las normativas de la superintendencia, pero también que llaman en este momento a estos procesos de comparación de normas, nosotros viviendo en un escenario como el de la OCDE y viviendo en escenarios como el IOSCO, que es esta instancia global donde las superintendencias de valores comparten mejores prácticas y ven cosas y establecen principios, entonces le permite a uno ir asumiendo esquema de estándares que permitan homologaciones, permitan integraciones y permitan un tejido mucho más complejo y más abierto que nuestro metro cuadrado.
7: Claro.
8: Nosotros, a través de las centrales de valores, Danilo, tenemos integración básicamente con toda Centroamérica y también con Colombia en este momento, en mecanismos donde las custodias están integradas. El año pasado también logramos implementar, dentro de otras instancias que ya existen, un convenio con la Central de Valores de Guatemala, que a mí me hace mucha gracia porque es una forma muy interesante de ejemplificar lo que te estoy diciendo en este mundo de las integraciones. El año pasado, un puesto de bolsa nuestro trajo un emisor panameño para que se registrara en Costa Rica y este emisor tiene oferta pública y un prospecto registrado en nuestro país. Entonces, opera acá. Ojo que el emisor ni siquiera es doméstico, es de otro país, está registrado
7: Claro.
8: acá. Y gracias a este convenio, resulta que este emisor panameño, a través de transacciones que se ejecutaron en el mercado bursátil costarricense, permitió que inversionistas en Guatemala compraran los bonos.
7: Wow.
8: Gracias a estos procesos de integración y demás. Hay en la corriente legislativa un proyecto de ley de operador remoto y jurisdicción reconocida que vendría a ayudarnos muchísimo a que estas cosas sean más sencillas y en los procesos de integración. Pero volviéndome un poquito al punto de lo que planteabas, sí, para mí el hecho de que tengamos un mercado que está sustentado en regulación es un mercado que debería dar la tranquilidad de que hay una observancia de los comportamientos, una observancia de los estándares y una observancia de temas que están sustentados en ese tutelar el interés público que mencionaba hace un rato.
7: Claro. Ahí acabas entonces de mencionar dos o tres temas particularmente interesantes. Entonces, uno es que la bolsa, a diferencia de la feria, el agricultor, es un mundo totalmente digital. Hay personas, y hueso y todo el asunto, tu equipo y toda la gente, pero hoy en día es un negocio totalmente digital. Dos, esa digitalización de ese mundo permite entonces una gama de oportunidades y servicios que de otra forma difícilmente podríamos tener. Si hubiéramos tenido que movilizar papeles de Guatemala para Costa Rica o al revés, pero además ofrece las condiciones de seguridad que uno desearía, ¿verdad? Esa amplitud de oportunidades no es a costa de la seguridad, más bien es acompañada de seguridad. Y un tercer aspecto que me parece interesante es esa posible o ya avanzada integración con otras bolsas, ¿verdad? Yo me acuerdo que ya hace varios años eso es un tema que se conversaba. Todavía la tecnología no estaba tan lejos como lo está hoy en día. Las economías no habían dado todos los pasos que han dado. Pero lo que te entiendo, Mario, es que entonces hoy la Bolsa Nacional de Valores muestra un grado de integración. Digamos que la Feria del Agricultor de Pavas está más integrada con la de Ciudad Colón y la de Grecia, ¿verdad? Algo así por el estilo. ¿O cómo lo ves?
8: Correcto, Danilo. Digamos, es parte del proceso. Aquí hay cosas, como decíamos hace un rato, digamos, hoy nuestro sistema de pensiones invierte un poco de sus recursos en el mercado doméstico, otro poco en el mercado internacional, lo cual nos convierte en inversionistas, digamos que globales. Pues tenemos un poquito de nuestra plata en cada una de sus instancias. Igual, los puestos de bolsa para sus clientes pueden operar transacciones en el mercado doméstico, pero también operaciones en el mercado internacional. Y algunas de estas transacciones se ejecutan en forma bilateral de lo que ellos con contrapartes internacionales han logrado manejar en los reales y roles de operación, pero otros se ejecutan a través de la bolsa de valores. Una de las ventajas de hacerlo a través de la bolsa de valores también es que, digamos, habilita algunas otras instancias como mecanismos de reportos. Y un reporto no es otra cosa más que yo tengo un bono, necesito transitoriamente plata y lo puedo, pongámoslo entre comillas, empeñar o prendar para que alguien me preste sobre esos recursos.
7: Claro.
8: Y eso es ejecutable a través de las cosas que pasan por acá. En esas instancias, digamos, en nuestro metro cuadrado, en nuestras cercanías, hay iniciativas que se han ejecutado con Panamá, con El Salvador, con Guatemala, para poder tener estos mercados de manera integrada y en mayor o menor medida acceder a que inversionistas de estos otros países puedan ver en Costa Rica una plaza en la cual encontrar alternativas de inversión que les permitan diversificar su portafolio y poner no todos los huevos en la misma canasta, sino en diferentes canastas y viceversa. Si hay cosas como que inversionistas costarricenses puedan estar viendo atractivo porque emisores en Guatemala les parecen razonables por su tamaño, por la rentabilidad, por la diversificación de riesgo, por lo que sea, a través de los puestos de bolsa podrían ejecutar esas transacciones. Hoy, en un mecanismo que, digamos, supone que los puestos de bolsa interactúan entre sí, puesto que no tenemos estos esquemas de operador remoto, el día de mañana es algo que podría básicamente implicar algo mucho más automatizado, en la cual las pantallas sean más sencillas de interoperar entre los mercados.
7: Claro.
8: Sin embargo, el día de hoy es algo que es ejecutable y puede pasar.
7: Ahí, ¿qué? ¿Qué podemos esperar, Mario, para los próximos, para los siguientes 50 años? O sea, ¿cuáles son esos grandes retos de la Bolsa Nacional de Valores? Ya cumplió los primeros 50. ¿Hacia dónde piensas que se dirige la Bolsa, pues, y el mercado bursátil que la Bolsa ha ido consolidando?
8: 50 años, Daniel, es una edad muy interesante. No, no es una edad en la cual uno, digamos, ya acumula la experiencia y la sabiduría de los años vividos, pero está lo suficientemente joven. Dicen que
7: Sí,
8: los 50 ahora son los nuevos 25, entonces, pues,
7: eso
8: como la
7: es.
8: cosa va avanzando, con la energía y la capacidad de reaccionar y poder, pues, seguir en ese proceso de aprendizaje. Estamos en un momento muy interesante de aprendizaje, donde hay cosas que están, mientras estamos conversando, cambiando. El advenimiento de la inteligencia artificial es algo
7: Claro.
8: que en mayor o menor medida nos va a impactar, pienso positivamente, en el sentido de poder utilizarla como un elemento que nos complemente nuestra experiencia, nuestra sabiduría y que podamos utilizarlo para agilizar cosas y quitar temas que son complejos y operativos administrativos. De los mundos modernos y de las cosas modernas, cosas que uno piensa que los mercados deberían poder procurar hacer es, y algo, aquí una pausa, algo de las cosas que hemos estado conversando con el regulador es en esa asunción de mejores prácticas, valorar cómo puede uno ampliar la base de gente que accede al mercado. ¿Cómo amplía uno la base de inversionistas, por un lado, para simplificar los trámites y que yo no tenga que esperar pensar que el mercado de valores es un mercado de millonarios, cosa que no es? Y aplicar más espacio para que gente con la intención de participar, pero no necesariamente con grandes capitales, pueda hacerlo desde el lado de la inversión, pero también desde el lado de quien se financia y quien accede. Entonces, ahí ver en el mundo de las pymes, economías como las nuestras, nuestro tejido productivo tiene mucho que ver con empresas pequeñas y medianas. Entonces, dentro de las cosas que con la superintendencia hemos estado conversando es proporcionalidad en los trámites y requisitos. De manera tal que una empresa que es relativamente pequeña y que tiene, pues, un gobierno corporativo que está en proceso de evolución y desarrollo y que no necesariamente tiene información financiera auditada todos los trimestres o todos los semestres, pueda, con base en ciertos estándares, con ciertas características y cumpliendo ciertos requisitos mínimos, encontrar que el mercado de valores le puede ayudar. Y hacerlo en múltiples posibles vehículos, desde hacerlo de forma individual, ser un emisor en lo particular, o a través de figuras como los fondos de inversión que tengan en sus mandatos algunas características para poder aprovecharlo. Creo que hay cosas en las cuales uno puede integrar al sistema banca para desarrollo, que por ahí está, que tiene también algunos mandatos de soporte y garantía que pudiera uno apalancar en ese sentido y poder aprovecharlo. Eso desde el punto de vista de diseminación y democratización de los dos lados del escenario, creo que hay cosas en las cuales nos tocará sentarnos. En el mundo en el cual estamos por arrancar con un nuevo tema de gobierno y valorar cuánto nuestra ley reguladora del mercado de valores tiene oportunidad de mejora en este momento para poder asumir otro tipo de activos alternativos, tokenización y algunas cosas que no hemos conversado, pero que no están definitivamente descritas en una ley que es de los 90 y que en ese momento no teníamos la más remota idea de que cosas como esas podrían pasar. Ahí hay cosas en las cuales también hay que trabajar. En los mercados internacionales hay discusiones actualmente acerca de si los esquemas de negociación casi que podrían llegar en algún momento a mecanismos de 24/7. No es algo en lo que nosotros en este momento pues estemos acostumbrados y es un reto para hacer. Más cercano que eso, porque algunas de estas cosas podrían estar no tan cerca en el panorama, además de lo que te mencionaba de letras de cambio y pagarés, estamos también valorando la parte de facturas y la factura como título ejecutivo que puede ser incorporable en un mecanismo como estos y las experiencias que hemos visto en el sur, en Perú, en Chile, en Colombia. Son riquísimas en cuanto a cómo a través de un mecanismo de estandarizar requisitos, de simplificar cosas, los mercados bursátiles y las entidades de custodia se convierten en mecanismos muy, muy, muy interesantes para poder darle liquidez a estas cosas y permitir que gente invierta en posiciones de plazos relativamente cortos, aprovechando el descuento de facturas como una manera de entrarle también. O sea, ahí hay cosas interesantes. Un detalle, para que te des una idea de tamaños, para el año 2025, dentro de los, si uno se pone un poquito con los números a sacar la billetera para verlo, en el mercado primario, que es esta instancia donde los emisores vienen y emiten un bono y por tanto consiguen el financiamiento directamente de los inversionistas, se operaron algo por el orden de 10.9 billones de dólares. En el mercado secundario, que es ese intercambio de posiciones entre gente que ya tiene los papeles en sus portafolios y que los vende y los compra, se operó algo en el orden de 15.5 billones de dólares. Y en el mercado de reportos, que es este que mencionaba, que es el mercado en el cual yo tengo un instrumento y lo empeño, lo prendo, lo ignoro, se negoció algo en el orden de 10.4 billones de dólares. Estamos hablando 25, 36 billones de dólares en la suma de todo eso. Eso es un montón de dinero
7: Es un montón
8: que
7: de
8: se
7: dinero.
8: transa en este mercado y que al final bastante de esto está relacionado con carteras de carácter institucional, pero no solo eso, hay inversionistas individuales que participan, que están acá dándole todo el dinero.
7: Ahora, en esa lista de tareas, de retos, ya como oficina del consumidor financiero, a nosotros nos encantaría poder colaborar también. A nosotros nos angustia un poquito cuando vemos personas que por falta de más información optan por oportunidades de inversión con muy poca información a través de entidades que no tienen ningún tipo de regulación o digamos, dicen tener cierto tipo de regulación, pero en realidad no es tal. ¿Cómo hacemos para que la gente ahí, que sentimos desde la oficina, que hay una tarea como pendiente, cómo acercarnos más al público más masivo? Ya en este espacio hemos conversado que, por ejemplo, para los fondos de inversión no se ocupan cantidades millonarias para participar, ¿verdad? Uno podría participar por montos, con montos relativamente muy pequeños. ¿Cómo acercar a esa gente, Mario, y sacarlos o alejarlos de esas opciones que parecen encantadoras, ¿verdad? Parecen muy, muy atractivas porque ofrecen rentabilidades extraordinarias, pero que meten a las personas en canchas para las cuales no están preparados? ¿Qué podemos hacer ahí, Mario?
8: Danilo, yo creo que una de las cosas fundamentales acá es en torno de la educación, educación, educación. O sea, nosotros tenemos que trabajar fuertemente en ese ejercicio y de diferentes instancias. Sé que ustedes desde la Oficina del Consumidor Financiero han estado intensamente trabajando en sus cortos y en ¿cómo se llama? Iniciativas como esta en la que estás metido en este momento, en este tipo de programas, para poder generar una mejor cultura financiera. Creo que es un tema en el cual nosotros necesitamos trabajar. Desde la bolsa hacemos algunas cosas. Desde la bolsa nosotros hacemos campeonatos bursátiles en dos niveles, en un nivel para estudiantes de secundaria y un nivel de estudiantes universitarios ya de hace varios años para acá. Es muy interesante ver eso, el proceso donde la gente interactúa, participa y se va educando, ejecutando y haciendo portafolios, como para que vaya sensibilizándose con los activos, con lo que hay. Lo que es muy importante dentro de ese ejercicio de educación, concordar y recordar que aquella máxima que por ahí prevalece, que a mayor rentabilidad, mayor riesgo, y eso
7: Mayor riesgo.
8: a veces se nos olvida. A veces quisiera uno decir, yo quiero ganarme un 20% en tasas en dólares, pero con cero riesgo, y esa ecuación no existe. Y hay en los mercados activos que se consideran libres de riesgo, y esos activos que se consideran libres de riesgo, digamos, como siendo el riesgo algo que se tiene que compensar, la rentabilidad, pagan rentabilidades relativamente bajas. Y si uno los usa como un termómetro y dice, bueno, y si algo que es libre de riesgo me paga tanto, y esto me paga 10 veces eso, algo tiene el agua cuando la bendice. Y entonces, ¿cómo llena uno esos vacíos de información entre una cosa y otra? Y es a través de poder entender cómo es tan difundida la información de lo que hay, cómo yo comprendo lo que yo estoy invirtiendo. Que es la otra cosa que es muy importante, porque a veces es esa regla de dedo de decir yo estoy realmente en capacidad de comprender qué es lo que está acá. Eso es lo que le da a uno tranquilidad. La tranquilidad no se la da a uno pensar que he dicho que me estoy ganando un 20% y rezar todos los días para que me lo siga ganando, pero sí entender cuáles son los riesgos que son inherentes a lo que yo estoy haciendo en mi inversión. Entonces, saber qué cosa le puede ir bien o qué cosa le puede ir mal. Me parece que es parte de lo que tenemos que, como industria, como sistema, trabajar para que ese proceso de comprensión en qué cosa estoy yo metido, de las inversiones en las que estoy participando, de los riesgos en los que estoy, y pueda poder verbalizarlos, entenderlos bien. Y si yo los puedo describir, es sencillo. Y no se me hizo un alboroto, los comprendí bien.
7: Súper, súper. Excelente, Mario. Un espacio muy, muy productivo conversando con vos, recordando este aniversario de la bolsa y haciendo eso que acabas de mencionar, tratando de ofrecer educación a nuestros radioescuchas. El tiempo nos comió, se nos fue el tiempo. Muy probablemente te vamos a volver a invitar por acá, ya más cerca de agosto, cuando la bolsa ya esté en medio de la celebración o después de la celebración, tal vez, para no ser tan imprudentes. Te vamos a tener por acá. Encantados de tenerte, encantados y agradecidos, muy agradecidos de la claridad con que nos has contado. A nuestros radioescuchas, muchísimas gracias por acompañarnos. Nos volvemos a ver, nos vamos a escuchar el próximo martes, si Dios quiere, a las 3 de la tarde en este su espacio, Educa tu Bolsillo. Por ahora, muy buenas tardes.
8: Muchas gracias.
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11: Hola, ¿qué tal? Muy buenas tardes. Bienvenidos todos a Cosechas de Bienestar con Karen Dondi. Y hoy, la actualidad arrocera. Estamos martes 5 de mayo con la actualidad arrocera y, por supuesto, en los micrófonos y con la energía, el entusiasmo y la empatía de CRC 89.1 Radio. Les saluda Karen Dondi, periodista. En los controles nos acompaña esta tarde Kenneth Apuy. Y nuestro invitado del día es un gran productor costarricense, un filósofo, un romántico de la agricultura, como le digo yo, el señor Guido Sibaja. Don Guido, bienvenido a la actualidad arrocera esta tarde. Gracias por acompañarnos.
12: Hola, doña Karen. Muy buenas tardes. Qué gusto estar con usted de nuevo.
11: El tema de hoy, amigos oyentes, estamos ya en el mes de mayo. Mayo es el mes del productor y productora costarricense. Por eso hoy, en la actualidad arrocera, queremos hacer un homenaje, una historia. Vamos a aprender sobre la agricultura en el mundo, sobre la producción y sobre también por qué mayo es el mes del productor. Tenemos un mensaje también, don Guido y amigos oyentes, del padre Luis Alejandro Rojas, quien es un gran amigo del sector agropecuario costarricense. Y aparte de ser un gran amigo, siempre ha sido un gran colaborador y está pendiente de todo nuestro querido sector agropecuario. Don Guido, pero antes de entrar en materia, hoy se designaron nuevos ministros. La presidenta electa dio a conocer los nuevos jerarcas que le acompañarán en su administración. Y tenemos que resaltar que ya conocimos a la nueva figura del Ministerio de Agricultura, que es don Juan Gabriel Ramírez Guillén, con amplia experiencia en la promotora de comercio exterior Procomer, de Paraíso, de Cartago. Entonces, le damos la bienvenida también al nuevo ministro de Agricultura. Y mire, en este mes de mayo, en el mes del productor, y hoy nosotros dedicando en actualidad arrocera el programa a este querido sector. Y hoy recibimos, don Guido, también a este nuevo representante. Así es que, don Guido, usted que conoce tanto de la agricultura y que, bueno, yo lo califico como el productor, filósofo y romántico de este sector agropecuario costarricense, ¿por dónde podríamos iniciar el programa esta tarde? Recordando a esta figura emblemática que nos da de comer tres veces al día.
12: En primer lugar, antes de desarrollar las líneas que yo tenía programadas, déjeme hacer votos de un anhelo que está en el corazón de todos los costarricenses. Uh-huh. Y es que el nuevo gobierno se plante en la constitución política y genere política pública para todos los costarricenses, para la comunidad nacional, que es una comunidad muy diversa. Están los ricos, súper ricos, están los menos ricos y están los más o menos ricos y estamos el resto, los pobres. Los pobres somos mayoría y como pobres, casi siempre lo que tenemos, además del alma, es una enorme cantidad de anhelos y de sueños. y por supuesto la energía para luchar para que esos anhelos y esos sueños de alguna manera se concreten para nosotros, pero fundamentalmente para los nuestros. Uh-huh. En primera instancia, nuestras familias cercanas, nuestras familias más lejanas, nuestros vecinos y nuestra comunidad y la gente a la que estimamos. Los pobres tenemos muchos, muchos sueños y luchamos para que estos se concreten en un país que genere integración, que se integre en ese proceso cada vez más, de manera tal que ese fenómeno de integración, que es un fenómeno de reconocimiento entre todos, nos provea de la mayor dignidad a la que pueda aspirar un ser humano. Y con ello, el resultado de eso es la felicidad, la alegría, el levantar, sonreír y sentirse pleno, sentirse uh-huh. acogido aquí donde vivimos, que es el único lugar donde la inmensa mayoría de los costarricenses, es decir, los pobres, podemos hacer nuestra vida, realizarnos, sonreír, amar, que nos amen, respetar, que nos respeten y querer profundamente. Yo hago votos para que el gobierno de la República se diferencie en eso radicalmente del gobierno que termina. Y para que lo logre, tiene que ser un gobierno afincado en la enorme paciencia de escuchar y en la enorme capacidad de decir lo que piensa, para que en el ejercicio de escuchar y decir lo que piensa se cree un balance que conduzca a las mayores y mejores decisiones para satisfacer las necesidades de todos. Yo hablo por los pobres y por sobre todo por los productores. Entiendo, por supuesto, que los banqueros también dirán su palabra, esperarán sus respuestas. Lo que no debemos permitir es que el poder de la economía, el poder económico, el poder del dinero, golpee la mesa de las decisiones y haga que ellas se funden y se tomen en función de esa capacidad de hacer retumbar la mesa. Nosotros solo lo podemos hacer retumbar con razones, con argumentos, piadosamente, yo creo en la piedad, haciendo el enorme esfuerzo de convencer, de argumentar y demostrar que la producción es una actividad válida. Es una actividad que se genera en el último tercio, si usted me lo permite, uh-huh. de la edad de piedra, en el neolítico, o sea, en la nueva edad de piedra, que es la última fase de ese periodo histórico hace 12.000 años. Se van generando, como todos los cambios de la civilización, lentamente, procesos donde los seres humanos hacemos un tránsito progresivo que no se detiene de la economía depredadora, es decir, de la caza y de la recolección, hacia una economía fundada en la producción. Y eso es una actividad que han demostrado especialistas, antropólogos, que la generan. Y generan, quiere decir aquí, la controlan en ese primer estadio las mujeres. Las mujeres por su calidad y capacidad de procrear son más estacionarias que los hombres, que están, acuérdense, en la actividad de caza, de recolección y de acarreo de los alimentos a las zonas específicas donde empiezan las mujeres a crear comunidades y a notar que de las cosas que recogen los hombres se generan una enorme cantidad de vegetales y de alimentos que producen una sedentarización mayor de las comunidades. Ya al tener en algunas zonas cereales como trigo, cebada, en Mesoamérica maíz, por ejemplo, y frijol, eso hace que esas comunidades del último tercio de la Edad de Piedra vayan haciendo que el acopio de la caza y de la recolección de frutas empiece a ser subordinado a la producción de alimentos estacionarios. En este sentido, hace 12.000 años, ese tránsito a comunidades productoras, y esto quiero que lo tengamos muy claro, porque hasta el día de hoy, siglo XXI, 2026, no se ha encontrado, la humanidad ha desarrollado muchos inventos, ¿sí? Incluso este que estamos usando como vehículo de comunicación, el Internet, para lograr que el mundo sea uno, ¿sí? A diferencia de las formas de comunicación primitivas o del siglo pasado, hoy el mundo es uno. Yo puedo mirar fenómenos en China, puedo mirar fenómenos en Israel, puedo mirar fenómenos en Europa sin estar allí y sentir en África, ¿sí? esa dinámica, esa humanidad, esa sociabilidad a través de los mecanismos y de los instrumentos de la tecnología de hoy. Pero a pesar de todo eso, doña Karen, el mundo no ha encontrado cómo sustituir el arroz, los frijoles, el ayote, o condensarlos, unificarlos en una pastillita que usted se tome, ¿sí? Y que genere en su metabolismo los nutrientes que hacen que usted sea persona, que genere inteligencia, que tenga energía para trabajar, que sea capaz de sonreír, abrazar y querer. O sea, no hemos encontrado el sustituto de aquello que hace 12.000 años encontraron nuestros ancestros, que se llama la agricultura o la producción, ¿sí? Entonces, eso significa que mientras ese invento no esté, porque no sabemos qué puede pasar a mitad de este siglo o a finales del mismo, que ya no lo veremos indiscutiblemente, mientras eso no esté a la mano, la obligación de los ciudadanos, de los seres humanos y de las personas es, en primer lugar, ser vigilantes y cuidadosos de lo que nos permite producir nuestro alimento, la tierra. Y, por supuesto, de generar formas, prácticas de producción que hagan que los elementos complementarios de la misma, como el agua, como el descanso y regeneración de los suelos, sean elementos que estén a la base de la actividad diaria de la producción. La agricultura tiene a su haber extraordinarios antecedentes de éxito humano. La agricultura, en primer lugar, dispara cosas muy, muy buenas y cosas que son terribles. La agricultura que dispara la sedentarización de las personas produce los embriones en aquella época de las ciudades. Produce también una explosión demográfica al estacionarnos. Hombre, la capacidad de crecer demográficamente se amplía. Y con ello, el ingenio de la inteligencia y la cultura va haciendo necesario que se creen herramientas de la técnica y la tecnología para resolver los problemas que esa sedentarización produce. Entonces, al intensificar la producción, porque estamos parados en algunas zonas, disparamos conocimiento sobre la producción de herramientas. Y entonces, ese neolítico, que es la nueva era de piedra, empieza a transitar al uso de útiles o herramientas de hierro, por ejemplo, de cualificación del uso del fuego, que hasta ese momento era un instrumento subsidiario, pero al concentrarnos, el fuego se convierte en un elemento determinante, irrenunciable de la cotidianidad de las comunidades antiguas, como también lo es hoy, la energía, por ejemplo, ¿sí? Entonces, se generan una gran cantidad de cosas y se generan los primeros formas de comercio a partir del excedente agrícola. Y con ello también el sentimiento y la noción de la propiedad. Es decir, hay grupos humanos que producen mayor cantidad de maíz y les sobra, ya no solo se alimenta, sino que les sobra, y lo cambian por jade, por algunos minerales para producir herramientas, por ejemplo, es la experiencia más cercana en México, en la configuración de las comunidades mexicanas, y en Mesoamérica también. Recuerdo, por ejemplo, que hace un año largo, tal vez dos, se encontró en Guanacaste un fósil viejo de un perro de 6.000 años. O sea que hace 6.000 años esas comunidades domesticaban animales, que coincide justamente con los procesos de sedentarización. Acabamos de ser testigos de un hecho bellísimo, doña Karen, que le recomiendo buscar a antropólogos para redimensionar el significado de haber descubierto fósiles dinosáuricos en Cartago.
11: ¿Sí? Uy, qué interesante, o sea, es increíble.
12: Es no solamente increíble, sino una maravilla extraordinaria. El especialista canadiense que vino a dar cuenta de las investigaciones de los nacionales y a acrecentar el conocimiento, usó una imagen bellísima que saca las lágrimas. Dice, ¿cómo no iban a vivir los dinosaurios felices en estos valles de ensaladas? ¿Sí? La confluencia
11: y en los valles de ensaladas, así lo manifestó,
12: claro, don Guido. Así tal cual, la confluencia de microclimas, de suelos ricos, de aguas superficiales bondadosas en esa zona, hacía que creciera maleza de alto valor proteico, y entonces de allí tenemos que Centroamérica y Costa Rica, como lo conocemos hoy, pudo haber sido un centro ya sea de apareamiento o de concentración de poblaciones jóvenes de ese tipo.

0: sobre el agotamiento de los suelos, sobre el uso de agroquímicos, sobre la necesidad de transformar nuestras producciones para hacer que el recurso más bello que tenemos, que es la tierra, no se agote, porque se puede acabar. Se puede acabar como se puede acabar el agua. Y eso haría o nos pondría más cercanos que nunca de una especie de extinción creada. El efecto invernadero, el cambio climático, son llamadas de atención, coscorrones prácticamente, para que nosotros reflexionemos con la mano en el corazón y nos dediquemos a cuidar lo que tenemos. En ese contexto, los ocho cultivos fundadores de la comunidad o de la sociedad productora lo constituyen el trigo, la cebada, las lentejas, los guisantes, el trigo trillado, el yero o la beza amarga, que es una leguminosa, los garbanzos, la linaza, y en Mesoamérica, doña Karen, el maíz, la calabaza, el frijol, el tomate, el aguacate, el chile, el ají y el cacao.
1: ¿Y
0: Si
1: dónde
0: usted
1: tenemos al
0: ve,
1: arroz?
0: el arroz es originario de la China, del delta del Yangtze, que es un enorme río que se desparrama en su delta, trayendo todos los, arrastrando lodos y barros ricos en nutrientes, y allí se genera o surge el arroz que en su variedad original se conoce como oriza sativa. Obviamente se extiende por las migraciones y por vientos también hacia Pakistán y la India. Acuérdese que Pakistán, la India y China eran una sola región, ¿no? De hecho, Pakistán es un país que surge después de la revolución hindú. Una división pragmática para evitar conflictos y guerras que todavía perviven en esa zona. Pero esa es la zona de generación del arroz que con el desarrollo de la tecnología y el conocimiento modernos se extiende a otras zonas y encuentra fertilidad en nuestra América, concretamente en Brasil, en Uruguay, un poquito en Argentina, en Colombia y en Centroamérica. Nicaragua es un país privilegiado en suelos, ahí debería haber una enorme producción agrícola, y Costa Rica, que ha logrado asentar el arroz como generación de producción y de trabajo en Guanacaste, en el Pacífico Sur, en algunas zonas de Limón como Batán, por ejemplo, hay un pueblito que se llama Goche, que produce uno de los arroces más ricos del Atlántico, y algunas
1: Don Guido, tuvimos algún problema técnico con Don Guido Sibaja, quien
0: de
1: es
0: arroz,
1: filósofo. Ahí lo tenemos.
0: sí,
1: Don Guido, tuvimos ahí,
0: extraordinario.
1: volvamos cassette, como decimos nosotros acá en la
0: Sí.
1: radio, porque lo perdimos un momento.
0: Sí.
1: Volvamos a repetir esa última parte.
0: Sí, Costa Rica es un país muy privilegiado porque ha logrado asentar producciones de arroz en distintas zonas del país, Guanacaste, el Pacífico Sur, la zona atlántica. Decía que en Batán hay un barriecito, un pueblito para dentro de Batán que se llama Gochen, que produce uno de los arroces más ricos del país. Y es de la vertiente atlántica, ¿verdad?
1: Y nuestros suelos, ¿qué podríamos resaltar, don?

0: Guido, de nuestros suelos en la producción de arroz, ¿verdad? Porque usted nos mencionaba sobre cómo hemos tenido que cuidar este suelo y cómo este especialista canadiense decía que teníamos esa ventaja de tener una rica ensalada, ¿verdad? Para los dinosaurios, y era porque nuestros suelos, son bendecidos. ¿Qué podríamos mencionar?
1: Eso es cierto como premisa básica, doña Karen. Pero todo lo bueno se puede agotar. Los costarricenses hemos abusado en algunos casos del uso de agroquímicos, haciendo que la regeneración natural de nuestros suelos sea cada vez más lenta. Por eso usted ve, por ejemplo, que antaño en Guanacaste se sembraba el maíz y simultáneamente se sembraba el frijol, porque el frijol tiene un sistema radicular profundo que lo que hace es abrir el suelo generar una gran cantidad de oxigenación y de nitrogenación, incorporando nitrógeno, que enriquece los suelos. Esas prácticas las hemos perdido. Hemos usado los suelos por razones de índole económica, por ejemplo, en algunas áreas con cultivos alternos, arroz, sandía y melón en el verano. Y en el verano hacemos un uso excesivo del agua y de agroquímicos. En Cartago, en la zona alta de Cartago, por la falta de rotación de productos y de suelos, hemos en los últimos años, por dicha, introducido nuevas y mejores prácticas agrícolas, pero hay algunas zonas con agotamiento o peor todavía, con un problema grave que es que los agroquímicos bajan se filtran a los suelos y en algunos lugares podrían estar dañando, creando problemas en el manto freático. Esto no es grave en Costa Rica todavía, pero no tenemos que esperar que esas situaciones se agraven para introducir cambios y uso de nuevas prácticas agrícolas que permitan una reconstitución de los suelos más amigable. El nuevo ministro de Agricultura, lástima que su último periodo es en Procomer, debe haber aprendido a comerciar mucho, pero me dicen quienes le conocen que ha estado incluso en el MAC en algunos momentos. Yo espero que él tenga la voluntad, la disposición y el corazón abierto para sentarse a abrir, hablar con los productores y generar una actitud y una política desde el Ministerio de Agricultura de acompañamiento a la producción nacional para que el país no sea víctima de situaciones internacionales en las cuales no tiene ningún control. Somos un país muy chiquititito, pero que indiscutiblemente sufrimos los efectos. Por
0: Esa
1: ejemplo,
0: es la fe, don Guido, esa es la fe de que este nuevo ministro tenga puertas abiertas. Yo le cuento que lo he entrevistado en algunas oportunidades. Lo vi hoy, me gustó la vibra, ¿verdad? Entonces, de ahí que tenemos que tener fe en que vamos, sobre todo resaltando el mes de mayo, que es el mes del productor y productora cuando ha sido designado. Entonces, tenemos que seguir adelante con mucha fe, don Guido.
1: indiscutiblemente, yo soy un hombre de fe, pero soy un poco tomasino. Ver para creer, ¿verdad? Entonces, me parece que sí, por supuesto, desde el sector agrícola y productivo, estamos abiertos, prestos a conversar y esperamos que él dé la primer campanada. Yo creo que es importante, doña Karen, en ese tono de cuido del que hemos hablado de nuestra tierra, también es fundamental entender que la producción agroalimentaria es el primer
0: Don Guido, nuestra producción agroalimentaria. Continuamos con algunas dificultades del internet con don Guido Sibaja, quien es nuestro
1: Sí.
0: invitado. Don Guido.
1: Sí, si usted hace depender la alimentación de nuestro pueblo en lo sustancial de las importaciones, lo que hace es colocarse en alto riesgo, en un riesgo permanente. Porque, por ejemplo, más allá de la inflación y del incremento de los precios que está produciendo la guerra de Irán, está teniendo un impacto sobre la logística y las cadenas de transporte que afecta de manera directa, por ejemplo, a los insumos agrícolas. ¿Sí? Los nutrientes vienen de la producción de petróleo, la urea singularmente, ¿verdad? Al cerrarse Hormuz, ese estrecho por donde pasa una enorme cantidad del comercio internacional, entre ellos los suministros agrícolas, el país tiene que pagar altos costos, muy altos costos, para mantener la producción nacional. Si por el contrario nosotros encontráramos un Ministerio de Agricultura sensato, sereno, para comenzar, sensatez y serenidad no fueron características del señor Carvajal. Ahí las características eran la prepotencia, la mala crianza y el mismo defecto de Aquiles. Aquiles no era un hombre frágil por su talón, doña Karen. Aquiles era frágil por la ibris que llamaban los griegos, por la soberbia, ¿sí? Si encontramos un ministerio sereno, sensato, de diálogo, podemos encontrar los puntos de balance y equilibrio que alejen al país de los riesgos que la convulsión internacional produce. En lo militar, en lo económico, y que haga que un Ministerio de Agricultura pueda interponer sus competencias para crear mecanismos de producción y depreciar la producción de manera tal que el beneficio sea inmediato para los consumidores costarricenses. Esto no es un sueño, no es un anhelo, es una práctica que los países integrados, los países cuyos sectores sociales que los componen se respetan, practican, ¿sí? Solo se me viene a la memoria de inmediato Uruguay, ¿sí? Nosotros no tenemos que hacer que la riqueza de un sector social se funde en el exterminio y aniquilación de otro sector social. Todo lo contrario, ¿sí? Porque ahí destruimos, bajo ese tipo de premisas y de prácticas y de políticas, destruimos la esencia de la comunidad nacional. No es tampoco que pretendamos que todos seamos ricos o que todos sean pobres, tampoco, ¿sí? Sino que el Estado como tal y sus capacidades de imperio hagan que los sectores sociales de alguna manera encuentren mediante el diálogo las soluciones a los conflictos naturales de la vida en sociedad y por supuesto que desarrollen, generen, asuman el mayor respeto entre sí a partir de la dignificación de la vida diaria de todos.
0: Don Guido.
1: Y por supuesto, sí.
0: Don Guido, vamos a hacer una pequeña pausa comercial.
1: Claro.
0: Y vamos a escuchar también un mensaje que nos está remitiendo el padre Luis Alejandro Rojas, quien es uno de los seguidores también del sector agropecuario y que quiso esta tarde en la actualidad arrocera compartir un mensaje sobre este mes de mayo. Tengo hoy dos invitados de lujo, como es el padre Luis Alejandro Rojas y don Guido Sibaja, que ustedes me lo han escuchado, y díganme si no es nuestro filósofo, nuestro poeta del sector agropecuario. Ya regresamos con más de Don Guido Sibaja.
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4: Doña Karen Dondi, un saludo fraternal para usted y su estimable audiencia en su programa Cosechas de Bienestar. Una alegría tener la posibilidad una vez más de abrir este micrófono a través de CRC 89.1 Radio. Muchas gracias, sobre todo en el contexto de este mes de mayo, mes de todos los agricultores de nuestro país. El próximo 15, con motivo de la celebración de San Isidro Labrador, patrono de todos los agricultores, Día del Agricultor Costarricense en nuestro país, podemos enviar un saludo a todos los que con el esfuerzo cotidiano, como hacía San Isidro, hacen brotar la semilla de la tierra, con esperanza siempre de buenas cosechas, de poder llevar el pan de cada día a la mesa de la familia, de los hijos, de las hijas. Por eso, la Iglesia Católica, en este mes de mayo, empezando por el primer día donde recordamos a otro gran trabajador, San José Obrero, que se santificó en el taller de Nazaret, que también con corazón de padre pudo encaminar al Hijo de Dios. Por eso, a todas las trabajadoras y trabajadores, un saludo, los mejores deseos. Y no queremos omitir que el señor arzobispo de San José, precisamente ese día, 1 de mayo, emitió una homilía bellísima que brota del corazón de un pastor, de una persona de origen campesino, del barrio Los Ángeles en Llano Grande de Cartago, que supo cosechar también la papa. Y por eso él es tan sensible a lo que está sufriendo, lo que está viviendo nuestro campesinado, nuestros agricultores. Ha tenido que llevar, como decimos en el pueblo, ha tenido que llevar palo, inclusive en estos días, a raíz de su homilía. El ministro de Comercio Exterior se lanzó encima de él para desacreditarlo, diciendo de que se dedique a rezar, prácticamente, que la fe no tiene nada que ver con cuestiones de economía agrícola. Bueno, esa es la visión respetable de un ministro de Estado, pero que anda bastante distante, la verdad, me parece que sí, con todo respeto. Porque la iglesia no se está metiendo en materia técnica, sino que desde una valoración moral está manifestando las consecuencias que puede tener para el agro y sus familias lo que está sucediendo actualmente. ¿Qué es lo que está sucediendo? Bueno, señor arzobispo, fue clarísimo. Inclusive hace resonancia de lo que ya los señores obispos de la Conferencia Episcopal habían manifestado en una carta pastoral colectiva. Y la voz de Monseñor José Rafael Quirós en la Catedral Metropolitana, Santuario Nacional de San José, fue muy clara. Él manifestó: no cabe duda de que es necesario fortalecer el diálogo. Oiga lo que está diciendo el arzobispo: fortalecer el diálogo en los temas que los agricultores han querido proponer al gobierno de la República y al poder legislativo. Es que a mí me consta que en las últimas administraciones y particularmente en esta, los gobernantes han hecho oídos sordos al clamor de los sectores sociales, y no solo los agricultores, hasta sectores empresariales. Por eso me parece que es válida la propuesta de los obispos, el diálogo, y por eso dicen que hay que tratar asuntos tan importantes como la determinación de una política cambiaria que respalde la producción nacional y su competitividad. También hablan de la suspensión inmediata de la importación masiva y sin controles de productos agrícolas. ¿Cómo puede ser a estas alturas todavía, para favorecer sectores agroimportadores, que son los que se están llevando el dinero a sus bolsas, jueguen con la inestabilidad de nuestros campesinos? En este momento, por esa política de importación de productos agrícolas, los paperos están en una situación difícil. Los cebolleros hasta traen mora del extranjero, fresa, ¿Cómo puede ser? ¿Cómo puede ser que no se respalde a nuestros agricultores? Los frijoleros en estos días sacaron cosechas maravillosas. También un mercado saturado, donde no dan ni los costos de producción. Lo mismo están sufriendo los cafetaleros. Bueno, escuchemos que las autoridades de gobierno, los encargados de política pública, que escuchen. Es que lo único que estamos pidiendo a nivel de iglesia es que escuchen, que se sienten a dialogar, que busquen los mejores caminos. Pero parece que ya hay un destino manifiesto. No se escucha para no comprometerse y para seguir haciendo lo que les da la gana. Por eso es que nuestros obispos, y en particular la voz del señor arzobispo, manifestó que es necesario la suspensión inmediata de la aplicación del decreto de trazabilidad, lo del areteo, para los pequeños ganaderos, y lo justifican debido a las barreras tecnológicas existentes actualmente. Pero la voz del arzobispo no se quedó solo en eso. Manifestó que es necesario la no inclusión de Costa Rica al acuerdo transpacífico. Por favor, el acuerdo transpacífico va a poner en desventaja a todo el sector agropecuario. Imagínense en Nueva Zelanda, una potencia láctea. Nosotros somos sumamente competitivos en el campo de la producción de leche a través de las cooperativas que hay. Y ya históricamente ha habido también inclusive excedentes de leche y se ha tenido que exportar a otros países de Guatemala, República Dominicana y demás. Bueno, ¿qué es lo que quieren? ¿Desaparecer a nuestros agricultores, nuestros productores? Por eso dice el señor arzobispo que no ofrece oportunidad de comercio y de acceso para diversificar nuestras exportaciones. Y hoy, querida doña Karen Dondi, cuando su programa lo tiene a cargo el sector arrocero, pues bueno, el señor arzobispo también levanta la voz por ustedes. Dice el señor arzobispo, la aprobación de FONARROZ, el Fondo de Competitividad y Auxilio Arrocero, que busca respaldar financieramente a los productores, especialmente a los micro, pequeños y medianos, y promover prácticas agrícolas sostenibles para asegurar la disponibilidad del grano a largo plazo. La Iglesia aboga porque se apruebe urgentemente FONARROZ en Asamblea Legislativa. Por eso, muy querida Karen, yo quiero agradecerle a tantas personas que en las últimas horas se han manifestado apoyando las palabras del señor arzobispo y también contestándole al ministro de Comercio Exterior. Entre esos, la Junta Nacional de Ferias del Agricultor, un manifiesto muy bonito. También quisiera agradecer al doctor Luis Paulino Vargas, que de su especialidad desnuda la situación que en este momento tiene nuestra sociedad, donde a espaldas del pueblo se trazan acuerdos, y eso no se vale, no se vale. Por eso, pues a ellos y a todos los que se han manifestado apoyando las palabras del señor arzobispo el 1 de mayo y que viene a ser un pastor que desde su corazón vibra por su pueblo. Por eso, que Dios nos los bendiga a todos los agricultores y sus familias, a todas esas mujeres valientes del campo. Un abrazo, bendiciones. Sigamos sembrando semillas de esperanza. Nuestra patria se lo merece. Bendiciones. Buenas tardes. Un fuerte abrazo a todos.
0: Era el padre Luis Alejandro Rojas brindando sus aportes para Actualidad Arrocera esta tarde en este programa especial que hemos querido preparar en torno a mayo, que es el mes del productor y la productora costarricense. Retornamos con don Guido Cibaja, nuestro invitado de esta tarde. Don Guido, en un minuto, ¿cuál sería su mensaje de cierre en este mes de mayo y en la actualidad de nuestros productores de arroz?
5: Al nuevo gobierno que asume el viernes, la humildad para escuchar, y le exigiría a los productores y a los sectores populares y a aquellos más desprotegidos del país, les exigiría la obligación de ser reflexivos, de ser propositivos y de llevar al diálogo o a un eventual diálogo con el gobierno propuestas que puedan tener un impacto enriquecedor para Costa Rica y alejar al país de lo que se ha convertido en los últimos tiempos, que no es ni más ni menos que una fábrica de pobreza. Los pobres tenemos que ser tenemos que obligarnos, a pesar de nuestras circunstancias, a ser reflexivos, a pensar y a proponer dos o tres veces más que los otros, con opciones, con alternativas, con respeto. Y, por supuesto, a hablar entre nosotros, a respetarnos entre nosotros, a extendernos las manos y abrazarnos con los de al lado, horizontalmente, para que nuestra voz se multiplique y sea escuchada como corresponde. Eso le pediría a los pobres y al gobierno de la República.
0: Muchísimas gracias, don Guido. Ha sido un placer compartir con usted esta tarde en la actualidad arrocera. Y bueno, ya yo lo determiné así como nuestro filósofo y nuestro romántico del sector agropecuario y que conoce sobre toda la cultura y la producción agrícola de nuestro país. Cerramos dos frases importantes. Don Guido Cibaja nos dice humildad para escuchar, reitero, humildad para escuchar, y el padre Luis Alejandro Rojas sembrando semillas de esperanza, sembrando semillas de esperanza. Así cerramos hoy este programa de Cosechas de Bienestar con Karen Dondi y en la actualidad arrocera y, por supuesto, en CRC 89.1 Radio. Buenas tardes.
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1: Hola, ¿qué tal? Bienvenidos una vez más a las 5 siempre. Hoy es martes 5 de mayo del 2026. Son las 5 y un minuto de la tarde y eso quiere decir que usted va a estar al tanto de todo lo que importa en el mundo de la economía, las finanzas y la actualidad internacional. Algunos de los titulares con los que trabajamos hoy: OpenAI quemará 50 mil millones de dólares en cómputo este año. El juicio Musk versus OpenAI, aparece allí el plan Marte de 80 mil millones de dólares. Y Estados Unidos demanda al New York Times por metas de diversidad. Coinbase recorta 14% del personal por inteligencia artificial. Y Standard & Poor's 500 en récord. Y Bitcoin anda ahí cercano a los 80 mil, superando los 81 mil. Dólares por unidad. En la segunda parte del programa vamos a analizar el tema de la línea aérea Spirit, la empresa aeronáutica Spirit, que pues acaba de suspender sus vuelos, se declaró en bancarrota. ¿Qué significa esto para el tema de los vuelos a bajo costo? Que Spirit era como el insignia este tema de bajo costo. Vamos a conversar con Daniel Ramírez, experto en temas aeronáuticos y de aviación, amigo del programa, a ver, que nos ayude a entender un poco qué significa esa quiebra de una empresa que mucho más, con vuelos mucho más en Estados Unidos, pero también en toda la región latinoamericana. Además, hoy es martes y es día de Pilar Martínez con su columna relacionada con la economía y el mundo del trabajo. Como siempre, la producción a cargo de Mauricio Sandoval desde Bogotá, Colombia, y en controles la dupla David Guerrero y Kenneth Apuy, que están en el programa el día de hoy allí en la cabina, en los estudios, en las oficinas de CRC. Vamos de una vez a las noticias. El Standard & Poor's 500 volvió a marcar récord y el Bitcoin superó los 81 mil dólares en una sesión donde el mercado volvió a inclinarse por el riesgo. Y pues las empresas tecnológicas empujaron hacia arriba la bolsa estadounidense, lo que viene pasando en las últimas semanas, meses, diría yo, y el retroceso por el tema del petróleo, que bajó porque se espera que pase algo en la guerra de Estados Unidos, pues ayudó a aliviar temores inflacionarios en una combinación que devolvió apetito comprador a Wall Street. En eso hemos estado prácticamente todas estas semanas en que caemos y volvemos al espíritu al apetito de riesgo. James Murdoch presentó una oferta de alrededor de 300 millones de dólares por la revista New York Magazine. James Murdoch, empresario británico, pues hijo de Rupert Murdoch, y fue CEO de varias grandes empresas como News Corp. Además de New York Magazine, la revista emblemática de Estados Unidos, pues también quiere varios podcast de Vox Media. La movida confirma el creciente valor estratégico del audio, de los podcasts, de las marcas periodísticas con comunidades fieles en un mercado donde podcast, video y suscripciones empiezan a mezclarse cada vez más como activos de contenidos y negocios. Así que, pues ahí está el interés de magnate corporativo como James Murdoch por New York Magazine. OpenAI proyecta gastar 50 mil millones de dólares este año solo en poder de cómputo. Una cifra que muestra hasta qué punto la carrera por la inteligencia artificial ya depende de infraestructura gigantesca y costos cada vez más altos. El dato lo dio Greg Brockman y vuelve a poner el foco en si el negocio podrá justificar semejante despliegue de capital. Y bueno, pone de vuelta en debate el tema de cuánta inversión se inyecta y cuánto realmente retornará en los temas de inteligencia artificial. El juicio entre Elon Musk y OpenAI apareció un dato llamativo en el juicio. Musk habría querido 80 mil millones de dólares para avanzar en la colonización de Marte. El testimonio refuerza la imagen de una disputa donde se mezclan ambiciones tecnológicas, control de OpenAI y visiones opuestas sobre hacia dónde debe ir la inteligencia artificial. Todo esto se debate en el juicio. Uno de los juicios pues más mediáticos del momento, porque son potencias de la inteligencia artificial las que están allí viendo elementos, como vimos la semana anterior, hasta filosóficos relacionados con la inteligencia artificial y el futuro, sin duda, de esta área de lo que todos vamos a vivir en algún momento, ¿no? La inteligencia artificial. La Agencia Federal de Igualdad Laboral demandó a The New York Times por sus metas de diversidad y contratación, en un caso que puede volver más áspera la batalla política y judicial en torno a programas corporativos de inclusión. La ofensiva se da en un clima donde varias instituciones estadounidenses están siendo presionadas a revisar este tipo de políticas. Y entonces, ¿qué hacen? Pues buscar a otros, a ver si lo han hecho mejor o peor. Noticia en desarrollo de Reuters. Coinbase recortará alrededor de 14% de su plantilla en una reestructuración impulsada por inteligencia artificial. La empresa dice que busca operar con más eficiencia y menos capas humanas en tareas repetitivas. El ajuste confirma que la inteligencia artificial ya no es solo promesa de crecimiento, también está siendo usada para redibujar empleo en firmas tecnológicas y financieras. Sin duda es parte de lo que te ha dicho, ¿no? Pues la inteligencia artificial, sin duda, ocupando puestos de trabajo en elementos concretos de tareas repetitivas que hacen las personas. Coinbase es una plataforma de intercambio y custodia de criptomonedas estadounidense, fundada en 2012 en San Francisco. Nuevo México quiere imponer restricciones más fuertes a Meta para proteger a menores en la segunda fase de un juicio que apunta a las apps y algoritmos de la compañía. El Estado busca cambios concretos en diseño, recomendaciones y funcionamiento de plataformas como Instagram y Facebook, en una señal de que la presión regulatoria sobre redes sociales sigue subiendo. Así que ahí está. Siguen este tema de las regulaciones a las redes sociales. Vamos a Asia. Un jefe de gobierno estatal en India se niega a renunciar después de perder las elecciones frente al partido de Narendra Modi. El caso refleja las fricciones internas en la política india, incluso después de una derrota clara, y muestra cómo algunos líderes regionales, ojo, no estamos hablando de la presidencia, de la dirección del país, de la India, o del primer ministro, como Narendra Modi, sino que estamos hablando de un gobierno estatal regional. Muestra cómo algunos líderes regionales intentan resistir el avance del partido gobernante a nivel nacional. El partido de el Bharatiya Janata Party, un partido popular indio de Narendra Modi. Tailandia canceló un acuerdo de 25 años con Camboya para explorar energía de manera conjunta. La decisión complica a una zona sensible por recursos y soberanía y añade tensión bilateral en un momento en que la seguridad energética vuelve a ser tema caliente en Asia por precios, por coyuntura de guerra, reacomodos geopolíticos y demás. Así que Tailandia y Camboya parece que suspenderían, por lo menos Tailandia pretende cancelar el acuerdo que 25 años con Camboya sobre energía. En África, la coalición opositora, la MUCA, acusó al gobierno de la República Democrática del Congo de practicar una democracia de dos velocidades o dos niveles después de una marcha oficialista en Kinshasa que reavivó la discusión sobre sanciones de Estados Unidos y una posible reforma constitucional. La oposición denuncia que mientras las protestas del partido gobernante se permiten, las suyas son reprimidas con violencia, arrestos y heridos en un clima político cada vez más tenso alrededor de Félix Tshisekedi. Ahí están las problemáticas, en este caso en República Democrática del Congo. Costa de Marfil quiere dar un salto fuerte de energía en energía. Elevar su capacidad instalada de unos 3.000 megavatios en 2025 a 5.000 megavatios en 2030. El impulso viene de hallazgos recientes de petróleo y gas en Costa de Marfil, pero el desafío no se agota ahí. El gobierno también quiere electrificación total de los hogares y que 42% de la matriz energética sea renovable antes de fin de década. Eso abre espacio para más inversión en transmisión, renovables y exploración. Así que ahí está Costa de Marfil tratando de ponerse a tiro, ponerse a la altura de los tiempos en el tema energético. Interesante tema desde África, Costa de Marfil en Europa. Banco Sabadell en España se sumará al consorcio europeo Qivalis para lanzar una stablecoin atada al euro en la segunda mitad de 2026. Bankinter también estudia entrar. El movimiento refleja cómo parte de la banca europea intenta construir una alternativa propia frente al dominio estadounidense en pagos digitales, frente al crecimiento del universo cripto. Así que stablecoins tomando terreno, ganando terreno en Europa. La nueva, ya no tan nueva, pero nueva coalición alemana sigue tratando de cerrar diferencias internas para no profundizar su fragilidad. Las tensiones pasan por gasto, defensa, migración, rumbo económico, vaya, ¿qué más? Y el problema de fondo es político. Gobernar con una alianza trabada mientras la extrema derecha sigue creciendo en influencia y apoyo. Recuerden que esa coalición incluye a conservadores en Alemania. Francia convocó a los países del G7 para coordinar una estrategia sobre minerales críticos y reducir la dependencia de China. La discusión no es técnica solamente, detrás está la pelea por baterías, autos eléctricos, defensa, centros de datos y transición energética. Europa y sus aliados quieren menos vulnerabilidad en cadenas que hoy siguen demasiado concentradas en manos chinas, dicen los europeos. Así que ahí está Francia tratando de que los distintos países, sobre todo europeos, pero del G7, pues puedan tomar la delantera también y bajar la dependencia con China. Difícil porque China tiene gran porcentaje de los minerales críticos que le llaman. El gobierno pro-europeo de Rumania colapsó tras perder una moción de censura, abriendo una nueva etapa de turbulencia política. El golpe llega en medio de ajustes fiscales impopulares y del avance de la extrema derecha, mientras Bucarest intenta mantener un rumbo claramente occidental dentro de la Unión Europea. Un interesante tema para analizar en Europa. Vamos a América Latina. Lula planea hablar con Donald Trump sobre crimen organizado esta semana, buscando poner sobre la mesa un tema que Brasil considera cada vez más transnacional. El punto tiene que ver con narcotráfico, armas, lavado y redes criminales que están empujando a Brasil a pedir más cooperación de Washington en seguridad, además del habitual intercambio comercial y diplomático. Los exportadores brasileños de carne vacuna advierten que las ventas al exterior podrían caer 10% en 2026 por los nuevos aranceles chinos. El golpe sería fuerte porque China es el principal destino de esa industria y porque Brasil depende de ese mercado para sostener volumen, precios y divisa en uno de sus sectores agroexportadores más potentes y dinámicos. Se está llegando ya a el tope de cuota de exportación de carne vacuna a China y ahí está uno de los temas importantes este 2026 para Brasil. Recuerden que están las elecciones presidenciales en Brasil con el actual presidente Lula da Silva como uno de los candidatos y el hijo del golpista Bolsonaro como otro de los candidatos. También en Brasil, la fiebre del oro está dejando nuevas cicatrices en la Amazonía brasileña. El alza del precio del metal impulsa una carrera minera que acelera deforestación, contamina con mercurio y presiona aún más territorios sensibles. El fenómeno muestra cómo un precio internacional puede traducirse rápidamente en daño ambiental y descontrol local dentro de la selva. Un interesante tema que no es solo de Brasil, es de muchos países, incluido Costa Rica, pero sin duda los tamaños, las proporciones deben ser muy distantes. En Venezuela, los bonos estatales se dispararon después de medidas de Estados Unidos para facilitar negocios de deuda, negociaciones de deuda con Venezuela. El mercado leyó la señal como una posible apertura para reordenar pasivos y destrabar conversaciones financieras en un país donde cualquier gesto desde Washington puede mover con fuerza expectativas sobre sanciones, pagos y eventual normalización de la vida política, la vida económica en Venezuela. Y por eso, pues, cualquier cosa que pase en esa relación de esos países, pues, va a estar vista con mucha expectativa a lo interno de Venezuela. México quiere producir casi todo el acero que consume y reducir sus importaciones a apenas 3%. La meta implica un rediseño industrial ambicioso en un sector donde hoy todavía depende mucho del exterior. El mensaje estratégico, digamos, es que buscan menos dependencia, más capacidad propia y una política industrial mucho más activa. Y claro, todo el permanente, la permanente disyuntiva sobre las tarifas, los aranceles y demás, pues golpea las importaciones siempre. Así que México busca reducir importaciones de acero. También México registró 58,1 billones de intentos de ciberataques en 2025. Es como incalculable este número, 58 billones de intentos de ciberataques en 2025. Una cifra que confirma la escala del problema digital para empresas, gobiernos, ciudadanía. Más allá del número impactante y casi inimaginable, el dato subraya que la ciberseguridad dejó de ser un asunto técnico de nicho y ya forma parte de la infraestructura crítica de un país y, por supuesto, de temas de preocupación de las personas relacionadas con la tecnología. En Colombia las exportaciones crecieron 20,9% en marzo y alcanzaron 5.300 millones de dólares, un poquito más de 5.300 millones de dólares, pero el impulso vino sobre todo de productos concentrados en pocos rubros. El oro no monetario fue clave en el salto de otros sectores, mientras combustibles e industrias extractivas siguieron dominando la canasta exportadora con 41,5% del total y un alza de 24,8%. La señal es de mejora externa, pero todavía hay todavía muy dependiente de materias primas. Así que pues ahí lo tiene usted, esta alza de exportaciones en 20%. Vamos a algunas notas en profundidad y contexto.

Pero hay una particularidad aquí interesante. La periodista allanada por el FBI ganó el Pulitzer por investigar a Trump y Musk. Es una cobertura que incomodó, obviamente, al gobierno de Estados Unidos en uno de sus puntos más sensibles. Esta cobertura estuvo relacionada con el intento de rediseñar y achicar el Estado federal desde la Casa Blanca con el famoso Dodge, liderado por Elon Musk en sus inicios, en el inicio de este segundo mandato de Donald Trump, con que estaban pues muy cercanos Elon Musk y Donald Trump, como recordarán ustedes. Los protagonistas son justamente Donald Trump y Elon Musk. Pues una de las reporteras centrales de esa investigación fue Hannah Nathanson. Meses después de publicar ese trabajo, que fue galardonado con el Pulitzer ayer, bueno, esta semana, el FBI allanó su casa y le incautó dispositivos en una investigación de filtraciones que ella no enfrenta como acusada. Es decir, luego se vio que no había acusaciones sobre Hannah Nathanson, parte del equipo de Washington Post, que hacía la investigación sobre el aparato Dodge, los intentos de rediseñar y achicar el Estado federal de Estados Unidos. La secuencia pues nos muestra un poco el momento político y periodístico de Estados Unidos. El Pulitzer no premia una nota aislada, sino una cobertura sostenida sobre despidos, recortes, accesos a sistemas sensibles y reestructuración opaca, sin transparencia, de la burocracia federal que estaba realizando el equipo Dodge. El trabajo mostró costos humanos, efectos institucionales y la magnitud de una transformación que para muchos dentro del aparato público estaba ocurriendo a una velocidad inédita. Pues bueno, ahí vino la represalia, que además es de alguna manera inquietante, porque alguien sin una acusación específica, pues es allanada en su casa. Agentes federales entraron a la casa de Nathanson y se llevaron teléfonos, laptops y hasta un reloj inteligente. La justicia, sin embargo, ya bloqueó dos veces al Departamento de Justicia, incluso, para que no revise libremente ese material, al considerar el riesgo que eso supone para la libertad de prensa y para la protección de fuentes. O sea, es inaudito cómo, a partir de un reportaje, pues aparece la justicia a allanar la casa de una de sus de las creadoras del reportaje. Este trabajo y este premio muestran que el periodismo que documenta procesos relacionados con el poder, pues es una fuerte defensa concreta del espacio público. Y el Pulitzer llega además en un momento áspero para el propio Washington Post, que el propio periódico lo ha dicho, que además es propiedad de Jeff Bezos, ¿verdad? El diario viene de meses de recortes, salidas masivas del periódico y crisis interna. Y eso vuelve todavía más elocuente el contraste. Una redacción bajo presión logró producir una de las investigaciones más importantes del año sobre el vaciamiento del Estado en Estados Unidos. Así que me pareció importante compartir eso con ustedes, cómo pues se hace buen periodismo desde lugares tan complicados y con situaciones tan complicadas. Bien, otro tema que podemos compartir, la nube global se encamina a superar los 500 mil millones de dólares por el empuje de la inteligencia artificial. La infraestructura en la nube ya no es solo una pieza técnica del mundo digital, se volvió uno de los grandes motores del negocio tecnológico global y ahora la inteligencia artificial está acelerando todavía más ese proceso. Datos de Synergy Research muestran que el mercado mundial de servicios de infraestructura en la nube va camino a superar los 500 mil millones de dólares en 2026, después de haber alcanzado 419 millones, 419 mil millones en 2025. La magnitud del salto impresiona. Desde 2017, este mercado se multiplicó casi por 9. En 2023, el crecimiento había bajado a menos de 20%, algo lógico para una industria que ya se había

0: expandido enormemente, pero la irrupción de la inteligencia artificial generativa cambió la velocidad de nuevo. En 2024 el mercado volvió a crecer 27% a su ritmo, su mejor ritmo desde 2022, y en el primer trimestre de 2026 la expansión anual llegó a 35%. Esto refleja una realidad que en realidad, bueno, es simple. La inteligencia artificial necesita capacidad de cómputo, almacenamiento y procesamiento a gran escala y es imparable. Y todo eso vive en la nube. Por eso los grandes ganadores siguen siendo las gigantes de infraestructura. Amazon Web Services, Microsoft Azure, pues continúan liderando el mercado y solo AWS, Amazon Web Services, concentra el 28% de los ingresos globales en ese sector. Amazon, de hecho, va camino a rozar los 150 mil millones de dólares en ingresos por la nube este año, con un peso decisivo en la rentabilidad total de la empresa. La nube ha dejado de ser el soporte invisible de Internet, se convirtió en una de las carreteras centrales de la economía de la inteligencia artificial, algo que, pues, ni siquiera 10, 15 años antes se veía venir. Bien, con esto vamos a una pausa y enseguida volvemos con el tema central de esta tarde, Spirit Airlines y la bancarrota.
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0: Gracias por mantenerse en sintonía, por estar ahí. El cierre abrupto de Spirit Airlines no es solo la caída de una aerolínea más, es también la señal de tensión dentro de un modelo que durante años cambió la forma de volar en Estados Unidos y en buena parte del continente. El bajo costo y el ultra bajo costo le llaman. Spirit ayudó a masificar un esquema de tarifas baratas, cobro por casi todo lo demás agregado y una presión competitiva que obligó incluso a las aerolíneas tradicionales a copiar parte de esa lógica. Pero hoy, después de dos bancarrotas, intentos fallidos de rescate, una reestructuración incompleta y el golpe reciente del tema del combustible, pues la gran pregunta es si cayó Spirit como empresa o si también está en problemas la promesa misma de volar cada vez más barato en un momento en que la tecnología cambia y que pues mucho se puede hacer en línea sin tener que trasladarse. Y esa pregunta importa mucho más allá de Estados Unidos. La desaparición de Spirit afecta rutas hacia América Latina también, el Caribe, deja a miles de pasajeros varados, pone en duda la sostenibilidad de ciertos modelos de negocio y podría incluso empujar al alza precios de los pasajes, aprovechándose de esta fuerte señal del mercado. Para entender un poco este tema, hemos invitado a nuestro amigo y pues experto Daniel Ramírez, experto en temas de aviación mundial, con casi una década de experiencia en todos estos temas. Ya ha conversado mucho con nosotros, ya ustedes lo conocen y saben de su conocimiento alrededor de la aviación. Dirige un portal especializado en información y noticias sobre aviación y pues queremos preguntarle qué pasó, cómo se analiza, cómo se ve lo que pasó con Spirit. ¿Y qué nos dice esto sobre la industria aérea? Daniel, muchas gracias por atender esta llamada. Bienvenido.
3: Gracias a ti por la invitación, Fernando, y un saludo a toda tu audiencia.
0: Bueno, pues lo básico, ¿no? Primero, ¿qué tan importante es para el mercado el cierre de Spirit Airlines? Bueno, pensemos a nivel estadounidense o regional, ¿no? Pero ¿qué tanta cuota de mercado tendría y qué tanto impacto tendría esta aerolínea?
3: Bueno, el impacto es grande. No era una aerolínea menor, era una aerolínea que llegó a operar más de 200 aeronaves, Airbus A320, A321, Tenía miles de operaciones diarias y era un importante actor en el mercado latinoamericano, conectando con Orlando, Fort Lauderdale, con la mayoría o una gran parte de las capitales latinoamericanas y, bueno, centroamericanas y suramericanas y el Caribe.
0: Se veía venir, sobre todo por un par de tropiezos previos, e incluso hasta Donald Trump había estado hablando de un posible rescate. ¿Se veía venir o nos agarró un poco por sorpresa? Porque bueno, yo pensaba que efectivamente iban a meter un poco las manos para rescatar la aerolínea.
3: Bueno, realmente Spirit inició su camino hacia la bancarrota en 2024, cuando se impidió que se fusionara con JetBlue. Al impedir esta fusión, no solamente se impidió que JetBlue invirtiera en Spirit, se hiciera una gran aerolínea. Imagínate, estamos hablando de que por primera vez habría una gran competencia para las tres grandes, para United, American y Delta. Eso fue torpedeado de una manera que, pues, la lógica le cuesta explicar, ¿vale? Hay que hacer varios ejercicios mentales como para explicarlo. ¿Por qué? Porque posteriormente, por ejemplo, Alaska Airlines se fusionó con Virgin America, filial de Virgin Atlantic, y se fusionó posteriormente con la aerolínea bandera de Hawái. Eso está reciente. Esa adquisición está reciente y todo ha sido avalado. Otra aerolínea, dos aerolíneas low cost en Estados Unidos, son Sun Country y Allegiant Air, se fusionaron también y no tuvieron problema. En cambio, en el tema de estas dos importantes low cost, sufrieron ese impasse. No les aprobaron la fusión y eso echó al traste con muchos planes. Además, que ¿cuál es la importancia? Porque esto dejó tanto temblando las finanzas de Spirit como las finanzas de JetBlue. ¿Por qué? Porque al ser ellos dos fusionarse y convertirse en un gran grupo, podrían competir mucho más fuerte, tener sinergias mucho más grandes y lograr un financiamiento a un menor precio, al ser un actor más grande, negociar como un actor más grande. Todo esto se impidió. ¿Cuál fue la excusa que dieron para no permitir esta fusión? Que esto afectaría el precio de los tiquetes de la población que busca comprar tiquetes de ultra bajo costo. Yo creo que al final de cuentas termina saliendo un poco más costoso si lo miramos ahora, el precio de los tiquetes con la pérdida finalmente de un actor como Spirit.
0: Ahora, ¿cómo, sin lograr ser ni siquiera de las primeras tres más grandes, bloquearon esa fusión, ¿no? ¿Qué argumentación tendrían desde un punto de vista de mercado, desde un punto de vista de competencia?
3: Bueno, aquí lo que se alegó como razón para esto es que al fusionarse estas dos aerolíneas afectaría el poder del usuario para acceder a tarifas ultra low cost. Algo que, vuelvo y repito, o sea, habría que hacer maravillas con la lógica para uno lograr o ejercicios mentales fuertes para lograr coincidir con ese argumento. Obviamente esa es la versión oficial, y la versión extraoficial es que el lobby de las tres grandes pues metió mano allí, que pues es algo apenas y normal, digamos así, no éticamente bueno, pero pues son cosas que pasan, ¿no?
0: Ahora, esta situación de Spirit Airlines nos habla del modelo de bajo costo en sí o de un manejo empresarial, porque hay muchas muchos elementos, ahí están sindicatos que dicen que la administración no estaba haciéndolo bien, en fin, hay un montón, bueno, claro, cuando suceden las cosas aparecen los culpables, pero ¿cómo lo ves vos? Habla de este modelo y también muchas analistas hablan de que pues eso podría llevar al alza porque si una aerolínea de ultra low cost se va a bancarrota, pues pueden aprovechar el resto de las aerolíneas, ¿no?
3: Bueno, ahí el gran killer de las aerolíneas low cost se llama la tarifa básica. La tarifa básica que están ofreciendo todas las aerolíneas, tanto las low cost, ultra low cost, premium, aerolíneas tradicionales, como le quieran llamar, legacy, todas están ofreciendo una tarifa básica, que simplemente es que tú te montes con tu morral, no pagues por tu asiento, no pagues por nada, simplemente compres tu tiquete y ese precio es estándar básicamente en casi todas las rutas. Entonces todas las aerolíneas compiten prácticamente con un mismo precio. ¿En dónde ganan las aerolíneas tradicionales respecto a las low cost? Que, por ejemplo, si yo quiero llevar mayor equipaje, si yo quiero pagar por ir a una sala VIP, pues la aerolínea low cost no tiene cómo entrar a competir ahí, no, simplemente no le da la inversión para sacar, para invertir en una sala VIP o para unos servicios adicionales que sí demandan los usuarios. Entonces, se limita mucho lo que pueden cobrar ellos por tarifa y al final de cuentas esa tarifa básica les está costando mucho alrededor del mundo. Para defensa de las aerolíneas low cost o ultra low cost, está que a las aerolíneas tradicionales le tomó 30 años en percatarse de que podían hacer esto. Entonces, bueno, disfrutaron mucho, pero ahora sí le están sintiendo el golpe.
0: Y el caso de la gestión que el sindicato ha estado, bueno, los trabajadores en general de la aerolínea, pues han estado denunciando un poco como que no se estaba llevando bien como ese problema más estructural en la propia empresa. ¿Crees que venía por ahí también?
3: No, yo creo que aquí, pues uno está el tema de la fusión, que dado las circunstancias, vienen de una pandemia, altos costos de personal, altos costos de tener los aviones en tierra, altos costos porque ellos tenían adquirieron la familia A320 y A321 con los motores Pratt & Whitney, motores defectuosos, motores que tenían básicamente más del 50% de la flota de esos aviones en tierra porque pues no habían las refacciones, tenían desgaste prematuro. Yo creo que desde la cabeza de la aerolínea hicieron todo lo que pudieron para salvarla. Realmente creo que no les faltó, no se jugaron todos los trucos, ya desde disminuir la flota, se declararon dos veces en bancarrota, intentaron fusionarse, intentaron la venta en distintas ocasiones, sin embargo no lograron ajustar su precio. No lograron conseguir un postor que pagara y heredara los problemas de Spirit. Y bueno, al final de cuentas, son cosas que pasan en los negocios y están expuestos al cierre.
0: Y bueno, al final has tocado al final el combustible que hablábamos
3: Sí.
0: hace muy poco y pues sin duda, pues no sé si puede decirse que es el gran responsable, imagino que no, pero sin
3: No,
0: duda
3: no.
0: puede tener un rol, ¿no?
3: Eso simplemente fue la gota que rebosó el vaso. Y es una muestra de cuán conectado está este planeta, de que una bomba que cayó en Teherán termina quebrando una aerolínea en los Estados Unidos. Es algo que no estaba en los planes de, obviamente, de ningún analista de Spirit, de la cabeza, de los socios, de los CEO. Del CEO de Spirit, de que esta guerra iba a ocurrir justo en este momento. De hecho, ellos, días antes de que iniciara la guerra, habían lanzado un pronóstico de que iban a lograr ser rentable más o menos en un año y que se iban a reducir a una flota de unos 100 de unas 100 aeronaves después de administrar más de 200 aeronaves. Sin embargo, con la subida, se duplicó el precio del combustible. Eso echó al traste todos sus planes y hizo inviable la aerolínea. Pero realmente es algo, era cuestión de tiempo. No era mucho lo que podían hacer ya en este punto con esa cantidad de deuda. Vuelvo y repito, un personal cada vez más costoso. Estamos hablando de que ellos venían arrastrando, no venían teniendo desde pandemia, no tenían ganancia. O sea, ¿cuánto puede soportar una compañía sin tener utilidades y más en el medio aeronáutico donde los costos son elevadísimos?
0: Ahora, uno pensaría que el mundo de la aeronáutica va, bueno, el mundo de todo va hacia costos cada vez más accesibles en general. Una computadora te valía hace 40 años una fortuna que ninguna casa de clase media podía pagar y ahora las andamos en los bolsillos y las cambiamos a cada rato. El mundo en general va hacia bajar costos. Esto pareciera que esta información va a contramano, a contravía de esa idea que uno como consumidor podría tener. ¿Por qué no bajan los costos y solo los bajan pues en detrimento de la calidad del servicio, no en mejoras estructurales de la forma de hacer aviación?
3: Bueno, realmente la aviación y estamos disfrutando de precios más bajos si uno los compara con décadas anteriores. Si uno lo mira en el corto plazo, simplemente estamos teniendo una leve subida, pero si lo miramos a largo plazo, pues no son los tiempos del Concorde, no son los tiempos del caviar, no son los tiempos de la champaña, no son los tiempos en los cuales solo la élite volaba. Ahora realmente cualquiera puede comprarse y costearse un tiquete. Un tiquete en la mayoría de países no supera el salario mínimo en los países que existe el salario mínimo. Entonces, sí hay una considerable baja en el costo. Sin embargo, en estos momentos tenemos una coyuntura donde se eleva un poco el precio, pero es una cuestión momentánea. Ahora, ¿cuánto más puedes bajar estos precios? ¿Y en qué implicará para la aviación que los precios bajen aún más? Pues mayor eficiencia en los aviones, en
0: Exacto.
3: el tema del uso del queroseno, del combustible, o la sustitución del queroseno como el principal combustible, y también el tema del personal, porque evidentemente también es un costo que está subiendo considerablemente, es apenas justo. Pero, sin embargo, cuando la competencia y el estímulo es ofrecer el precio más bajo, las empresas estarán destinadas a buscar todas las opciones por optimizar. Y en esto estamos hablando de no solamente en lo que uno ve, que es el auxiliar de vuelo, los dos pilotos y el que te recibe las maletas, sino que estamos hablando de todo lo que está detrás. Oficinas, contables, administración. En los mantenimientos de las aeronaves, por ejemplo, hace poco estuve leyendo un informe donde ya cómo las empresas y cómo los ingenieros mecánicos de aeronáutica van a estar implementando la inteligencia artificial dentro de sus procesos, haciendo que se demande de menor personal y hay una optimización sobre el tiempo y sobre los recursos. Entonces, de hecho, ya los aviones están integrando inteligencia artificial dentro de su software para avisar antes de que se dañe la pieza. Esta pieza hay que reemplazarla, este sensor hay que reemplazarlo y todo te lo va comunicando la aeronave. Entonces, sí, van a seguir las eficiencias y el costo relativamente va a seguir disminuyendo, pero pues si combinamos inflación y todas estas cuestiones ya más que todo económicas, a veces uno siente como que el precio sube, pero realmente no. Si lo miramos en retrospectiva, el precio de los tiquetes aéreos ha bajado considerablemente.
0: Claro, y podría, como decís, seguir bajando si se dan una serie de condiciones. Para terminar, Daniel, bueno, Spirit, con, decías, 200 aviones, deja un hueco. Por ahí leí que Delta se ofrecía a trasladar esos pasajeros que podrían quedar en medio de vuelos. ¿Cómo hacen las aerolíneas? Eso no es gratuito, ¿no? ¿O lo hacen como una forma de responsabilidad social? ¿O cómo sucede en este caso?
3: Bueno, en estos casos lo que hacen las aerolíneas es que si tienen espacio, primero, obviamente todo se mueve por el marketing. Entonces,
0: Solo
3: la ley
0: hacer
3: de
0: una
3: decir, ¿sabes?
0: declaración
3: Yo
0: que
3: te, sí,
0: sirve.
3: exacto, yo te voy a llevar, yo te cojo y te redimo tu tiquete de Spirit, te vas con nosotros, pero evidentemente, pues hay que leer la letra pequeña, pues tienes que estar allá en el aeropuerto, esperar que alguien no llegue si el avión está lleno o que haya un espacio vacío. Y ahí van metiendo estas personas. Entonces no es como que tú vas a volar con un itinerario claro de que vas a salir hoy 12 p.m. y vas a llegar a tal hora. No, es dependiendo si hay los asientos, si hay los puestos. Entonces, pues estos son unos procesos y normalmente cuando tú ya te di dices, bueno, la mayoría de vuelos de Spirit van a Fort Lauderdale o Orlando, ¿cierto? Son los hubs principales de Spirit. Si yo voy a los parques, a Orlando, a llevar a mi familia, yo tengo que volar ese día exactamente porque ya yo he comprado todo mi paquete,
0: Claro,
3: ¿cierto?
0: claro.
3: Entonces, pues es algo que es claro, que ayuda, es loable, está bien, pero pues no, es más algo que es más publicidad que realmente
0: Claro.
3: lo que le sirva al pasajero, ¿no?
0: Daniel, ¿dónde encontramos tu portal con la información que compartís?
3: Bueno, no, Colombia al Aire en Instagram, Facebook, ahí los esperamos también y bueno, muchísimas gracias.
0: Muy bien, estábamos conversando principalmente sobre Spirit, la bancarrota, pero sobre la industria aeronáutica con Daniel Ramírez, experto en el tema, amigo de este programa. Muchas gracias, Daniel.
3: Vale, con todo gusto. Buenas noches.
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0: Pilar, bienvenida, ¿cómo estás?
4: Gracias, Fernando. Muy bien, buenas tardes a todos. Y pues hoy platicándoles que en México, por ejemplo, se empezaron a dar ahí como la guerra de las cifras que nunca falla para hacer los análisis en cuanto a empleo. La semana pasada empezamos a ver que ya hay cierta incertidumbre que se empieza a notar, se empieza a reflejar de alguna manera en las mediciones y en los indicadores que publican, digamos, dos instituciones, en el caso de México. Una es a través del Instituto Nacional de Estadística y Geografía y la otra la publica el Instituto Mexicano del Seguro Social. Las primeras son datos, digamos, del empleo y el desempleo abierto, y las segundas nos hablan de los empleos que son formales, aquellos que tienen acceso a la seguridad social y, bueno, todas las prestaciones sociales, ¿no? Como vivienda, derecho a pensión, que esos son como los números que a veces importan y a veces no, porque depende el resultado que se esté reportando para entonces decir que nos va bien o nos va mal. La semana pasada sucedió que empezaron a reportar en los medios de comunicación el hecho de que el Instituto Nacional de Estadística y Geografía reportó que se redujeron 230 mil empleos en el primer trimestre del año. No ha sido un buen año, debemos reconocerlo. No ha habido la suficiente inversión, ni siquiera pública ni privada, a pesar de los esfuerzos que se han hecho. Y esto, pues, se empezó a reflejar, digamos, en estos números de desempleo abierto. ¿Qué pasó después? Bueno, pues hubo un llamado de la presidenta de México, de Claudia Sheinbaum, para que funcionarios como el secretario del Trabajo explicaran cuál era el comportamiento real del empleo, qué estaba pasando, y lo acompañó el director del Instituto Mexicano del Seguro Social, pues para que pudieran explicarnos qué estaba pasando con esta supuesta pérdida de 230 mil empleos en el primer trimestre del año. Para ellos, el número que debemos tomar en consideración es el del empleo formal, que apenas representa un pequeño, es menor, digamos, el número de trabajadores, 22 millones, que están, digamos, en edad de trabajar y que están en la población económicamente activa. Tenemos una informalidad muy alta, que pues ahí es donde ha estado creciendo el desempleo. Y mucho se ha dicho que tiene que ver justo porque no hay inversión. Los sectores más importantes o los sectores industriales en el país no están logrando esta inversión. Y justo esta semana, pues los cuestionamientos que se le hicieron en principio a la presidenta, ella dijo, el lunes voy a dar unas noticias, el lunes les voy a comentar qué vamos a hacer, cómo vamos a impulsar un mayor crecimiento. Y la verdad es que ha venido trabajando mucho en un programa, en un plan, el Plan México, que se presentó en enero del año pasado y que pues de alguna u otra manera no ha funcionado de todo porque los empresarios tampoco han hecho inversiones importantes en el país. Por diversas razones, porque tiene que ver por el tema de la revisión del Tratado de Libre Comercio, por el tema de la guerra de Medio Oriente, por la misma volatilidad que se ha generado, ¿no? En el futuro complicado de la economía. También tuvo que ver en su momento con el proceso electoral en el Poder Judicial, que también fue lo que sembró muchas dudas en el sector empresarial, pues de poder continuar con las inversiones que ya tenían previstas. Y lo que se había anunciado en un principio, en enero de 2025, que eran 18 programas y acciones inmediatas que se iban a empezar a impulsar, ahí el punto también era que se querían generar 1.5 millones de empleos. Normalmente el mercado de trabajo en México demanda 1.2 millones anuales para absorber, digamos, a todos aquellos que se están incorporando a la economía del país. Y pues ni una cosa ni otra ha sucedido. Lo que sí es que lo que dicen algunos especialistas también es que ahora de esta planeación que se dio del Plan México en enero de 2025, se está pasando a la ejecución. Y este lunes pues se anunció que se van a hacer algunas, se van a reducir, digamos, los trámites y los tiempos para aquellas empresas que sí quieren pues tener una inversión importante en el país, puedan hacerlo de manera ágil. Y hoy la meta de generación de empleo va de 1.6 millones, esperemos que así sea, porque la verdad es que no tenemos buenas perspectivas para el futuro, digamos, en este caso. Y pues todavía estamos esperando los datos de empleo del mes de abril, que apenas concluyó, para ver si efectivamente se sumaron nuevos empleos o qué está pasando también en la economía, que es un dato de preocupación. Por ahí supimos que, por ejemplo, Volkswagen todavía tiene pensado hacer recorte personal en su planta que está instalada en el estado de Puebla, y esto sucederá en un par de meses. Entonces vemos que todavía no hay buenas noticias, y esperamos que también el tema del mundial, bueno, logre la incorporación de empleo, aunque desafortunadamente mucho de este se va a dar en el caso de la informalidad. Y pues así las cifras, así los números y así el comportamiento del empleo en México, Fernando.
0: Un empleo también momentáneo, el del mundial, en el caso sobre todo de hospitalidad y demás, que viene y se va de alguna manera, ¿no?
4: Sí, son sectores que normalmente no contratan de manera formal, justo por eso, ¿no? Incluso contratan a personal por día, por horas, y entonces igual el pago es en mano, en efectivo, en cash, como dicen, y entonces se van y no tienen, pues tampoco manera de revisar qué tipo de prestaciones se les está dando, si las jornadas de trabajo son las adecuadas, y son empleos que pues así como llegan, igual de la misma manera se van. Y no vemos que haya pues una inversión importante en el país que pues sí atraiga a un mayor número de generación de empleo. Como te decía, el sector industrial está muy golpeado y no logra recuperarse, y donde está como creciendo un poco la empresa en el sector servicios, que es el que se ha mantenido. Pero pues bueno, y también un poco les he comentado por ahí el tema de las plataformas digitales, que es un empleo que también suma trabajadores, se van, regresan, hacen un tiempo de empleo formal y se vuelven a ir. Entonces es muy volátil los datos que nos están dando. Todavía no hay quien nos pueda explicar cuál es el dato real que vamos a empezar a observar para tener pues la película completa de cómo se está comportando el empleo, y también para ver cómo se están incorporando las nuevas generaciones a empleo, donde demandan pues mucha, mucha flexibilidad por parte de las empresas para poder incorporarse a este tipo de empleos. Entonces, bueno, pues ya veremos, es un año complejo, digamos, en materia de empleo.
0: Y un tema, además, que bueno, va a estar muy, se va a mover mucho con la inteligencia artificial, con toda la tecnología, va a mover empleos de un lado para otro, desaparecer unos, crear otros, y eso siempre va a complicar las cosas, ¿no? Difícil también prever algunos de esos aspectos.
4: Sí, ya de hecho sucede, ¿no? En algunas plantas acá automotrices, pues finalmente cerraron sus puertas. En el caso de Nissan, cerró sus puertas en el estado de Cuernavaca, en Morelos, y trasladó toda su actividad a Aguascalientes, donde tiene una planta mucho más grande, con una inversión súper importante, pero la operan 100 trabajadores, ¿no? Digamos que ya ahí lo que tenemos más son máquinas que están trabajando, y que vaya que los sindicatos empezaron, algunos, a prever esta situación, y lo que querían es empezar a meter a los contratos colectivos cláusulas para que haya capacitación para los trabajadores y los puedan reacomodar en otras áreas. La verdad es que todavía no sabemos si esto ha funcionado, si esto se ha dado. Están apenas en ese proceso de negociación y entendiendo cómo están haciendo las inversiones las empresas, igual pues para desplazar la mano de obra que es muy repetitiva, y que bueno, al final esto lo puede hacer la inteligencia artificial y lo puede hacer la tecnología. Exactamente.
0: Muy bien, muchas gracias, Pilar.
4: Gracias, Fernando. Nos vemos la próxima semana. Hasta luego.
0: Nos vemos la próxima semana, amigos, y pues llegamos al final por hoy. Muchas gracias por esta tarde que compartimos y que nos informamos de cómo está el mundo en temas de economía, finanzas y geopolítica con la producción de Mauricio Sandoval desde Bogotá, Colombia. Kenneth Apuy en control de CRC891 Radio. Me despido, nos vemos en 23 horas. Hasta la próxima.
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